0: área con Sis. Con Trucci le va a quedar la pelota ahora. Otra vez sobre la izquierda. Avanzando River, no podía, se va rumbo lateral 40. Sí, 40 minutos, 1-0.
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0: Lateral para Gimnasia por la derecha, que pasa en el banco del Chacho Áncora.
2: Y el Chacho está desesperado, de pie, da indicaciones, grita a unos jugadores que no lo escuchan. Está desbordado el Chacho.
0: Le va a quedar la pelota ahora otra vez en el fondo a Enzo Martínez. Larga la bocha para buscar la trepada de Salazar, que ha entrado bien también.
3: Sí, más desbordado está el equipo, ¿no?, de Coudet. Más allá de lo que cuenta Rodrigo, del técnico de River.
0: En el fondo le va a quedar a River la pelota, 40 minutos 15. Otro que está un poco alterado, Soumendi, hace rato ya. Con sus compañeros, con los rivales. La va a sacar del fondo el equipo millonario.
2: Con Salazar.
0: Sí.
2: Destacó tarjeta amarilla por la pelea, por la discusión con Montiel. Siguen hablando,
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0: Larga la pelota ahora a campo contrario para buscar la trepada de Borré a la mano del arquero del Mono. La embolsa Nelson y Frank, 41. Gana Gimnasia en el Bosque, 1-0.
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4: Estamos viendo la repetición acá en la cabina, cómo le cabecea al lado también, ¿no?
3: Sí, es una pelota difícil de defender. Primero el centro de Salazar fue bárbaro. Y después, claro, también la estaba esperando. Pero cuando te viene un jugador en velocidad y que tiene un buen salto como Alexis Steinbach, se hace complicado. Yo insisto, creo que Beltrán incluso pudo haber salido a rechazar y no lo hizo.
0: Se viene por la derecha, el centro de Montiel al punto penal, la saca del fondo, le queda la media luna. A jugando Fausto Vera, retrocede unos metros, 41-30 va Fausto. Sigue Vera, no hay nadie, no se acerca nadie, se reclama Vera. Vera la entrega al medio y la entrega con dificultad, pero la salva. Ahora Nico Tamendi, Tamendi para jugar por la izquierda, para Facundo González. Pasa primero la pelota por Galván. La saca del fondo Gimnasia. 41-50, se marca como si fuese la última toda, Pablo.
3: Sí, yo no sé qué va a pasar en los próximos días, pero la sensación, la imagen que deja River es la imagen de un equipo que está terminando un ciclo. Insisto, seguramente Coudet continúe en River, no sé lo que va a pasar y Rodrigo quizás tenga más información. Yo hablo de la imagen. Fíjate lo que está haciendo River. No se pasan la pelota, se la sacan de encima a los jugadores. No se le cae una idea. Los cambios no mejoran absolutamente nada. Se lesionan futbolistas. Insisto, es la imagen de un equipo que está llegando a la final de un ciclo.
0: 42 minutos 30, Gimnasia 1, River 0. Larga la pelota para buscarlo a Umendi. La vuelve a recuperar el Lobo sobre la derecha con Alexis Steinbach, que ha sido la gran figura del partido, ¿no?
3: La rompió toda. Sí, una dinámica. Cómo llegó al área, cómo se elevó la jugada del gol. A ver, va River.
0: Y ahora se viene el millonario por la izquierda. Al cruce iba otra vez Enzo Martínez, que festeja con la gente. Cada embate del Lobo, 42-50. Se va la pelota lateral, será para Gimnasia, será para el Lobo, que se tomará su tiempo. Estamos en el 103.1 del dial, en la continuidad de la fecha 2 de clausura. Larga la pelota para buscar la trepada por allí a Barros Esqueloto. Se venía Nico Barros Esqueloto, no podía por el cuerpo. La recupera por la derecha Colidio. Colidio abre cancha para que vaya Montiel ahora. 43 minutos va para Freitas. Se viene Freitas y el centro al punto penal. Lo quiere de cabeza las manos del arquero, la cabeza de Galván. Saldrá del fondo Gimnasia en 43-30.
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0: La va a sacar del fondo el Morinfran. Gana 1-0 Gimnasia. En un rato se viene Feiler pegadito con doble amarilla. Con Cisco, Ludueña y con Trucci. En el aire de Dispo Radio. Le va a quedar la pelota en el fondo ahora. Por un insulto a la platea, va jugando otra vez en la mitad del terreno, la saca de fondo otra vez Gimnasia, pero con falta. 44, se va terminando, Pablo.
3: Se va terminando y se le acorta el tiempo a River. Y la verdad que no encuentro a esta altura del segundo tiempo, ya llevamos 44 minutos, falta la visión. No encuentro la forma en la que River pueda llegar al empate, sinceramente. Sigue moviendo la pelota, Gimnasia se defiende muy bien en un bloque bajo. Las líneas muy pegaditas, fíjate, otra vez recuperando.
0: Y se viene el Lobo ahora. Arca bien Otamendi, Otamendi juega al medio para que la tenga Pereira. A tocando sobre la banda derecha Montiel, Montiel para jugar con Fausto. A Vera, 44-20, se va terminando la historia. Gana Gimnasia 1-0 contra River. El Bosque es una fiesta. A tocando sobre la izquierda ahora. Lo vuelca para el sector de González. González al medio ahora. Para que la tenga nuevamente. Para que la cuide Montiel. Abre cancha, se viene Montiel. La tiene Montiel. Va a llegar Montiel. Y el centro de Montiel. La cabeza desviada. La cabeza de Martínez. Cuarta, 44-45. Contaba abajo, Rodri.
2: Y el Chacho mira el reloj, camina, va a un lado para otro, todo el banco de River de pie, observando con expectativa también cuánto va a llegar el árbitro ahora.
3: Bueno, el otro día con Barracas le anularon un gol a Lucas Martínez Cuarta y recién se dio una jugada más o menos parecida. Es que tiene tal pasividad River para atacar, están tan estáticos los ofensivos, que si no aparece por sorpresa Lucas Martínez Cuarta siendo marcador central, no hay forma que River lastime.
0: ¿Cuánto más?
2: Sí. 5 minutos más se van a jugar.
0: Bueno, hasta los 50, 45, 30, 50 entonces. Se va terminando la historia en el Bosque, en el Juan Carmelo Cerillo. Gana Gimnasia por ahora 1-0 frente a River.
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0: Le queda Montiel por la derecha para que corra Freitas, pone bien el cuerpo ahora. La tiene por allí otra vez Silva Torrejón. Tocaba al medio y la recupera. Se viene Torrejón. Adelanta líneas. Está fundido Gimnasia también. River sin ideas va. Le va a quedar la pelota Otamendi. Se viene Nico. Otamendi. 46 de 50 va Otamendi. La pincha, la controla. Va por la derecha ahora. Otra vez para Gonzalo Montiel. Montiel atrás la pelota. Para que la tenga Martínez Cuarta, casi como un número 5 Martínez Cuarta. 46 minutos. Toca para Fausto Vera. Viene Vera, cruza campo contrario, va Vera, Vera con un pase filtrado, toca por la izquierda ahora y es buena. Se viene River, avanza el millonario con Facundo González, 46, 30 de 50. Gana Gimnasia 1-0, atrás la pelota para Galván que la pinchó al segundo palo para Montiel que la baja de cabeza y la saca del fondo. Será para el Moro Infran en casi 47, Pablo.
3: Totalmente inofensivo. Termina en centros River. Gimnasia obviamente le cede la pelota porque sabe que con la concentración que está mostrando en sus defensores, en los volantes, incluso en los delanteros que están jugando prácticamente como defensores, porque si algo ha mostrado Gimnasia durante toda la noche es un absoluto compromiso a la hora de la recuperación, saben que de esta manera River no va a llegar nunca al empate.
0: 47 de 50, atrás la pelota para el arquero Beltrán. A Beltrán, la silbatina que baja de la gente, Tripera, atrás para Otamendi, Otamendi para Fausto Vira. Se apoya por la derecha para Martínez Cuarta. Avanza Martínez Cuarta, va a cruzar a campo contrario. Se viene el zaguero central de River. Hace un rodeo, pasa Martínez Cuarta. Ahora la tiene Otamendi. Se viene Nico Otamendi para González. 47-30 de 50. Va corriendo el tiempo, va tocando la bocha. Se viene por la izquierda, la tiene otra vez Galván. Atrás la pelota para Otamendi. Otamendi para jugar con Colillo. Hace un rodeo y va River, se viene el millonario. Va para Fausto Vera, por la derecha para Montiel. Le puede entrar a Gimnasia en el centro de Montiel. Al punto penal lo quiere y está. Le quedó bollando por encima del travesaño. El remate, insólito el remate de Galván. 48 de 50, Pablo.
3: Ya con lo último de energía. Galván capturando ese rechazo a medias del fondo de Gimnasia después de el enésimo centro que tiró River al área del Lobo. Y se quedó con la pelota. A la altura de la media luna le terminó pegando muy mal el ex Vélez Sarsfield.
0: La va a sacar del fondo ahora el Moro Infran. La mirada de Coudet del Chacho. Que está en silencio, Rodri.
2: Sí, ahora sí, en silencio. Mira al final del partido, pero sin dar indicaciones.
0: La vuelve a recuperar Gimnasia en la mitad del terreno con Miramón, pero se equivoca la entrega. La agarra Colidio y se viene River y va. Va el millonario con lo último, con Freitas que cae al suelo. La vuelve a ganar Gimnasia, va por la izquierda. 48-30 de 50, larga la pelota para que corra Umendi ahora. Se la va a llevar la marca Umendi, pero lo vuelve a dormir Martínez Cuarta. Lo que ha sido Nacho Fernández en el banco, que baja y le grita. 48-40 de 50, va corriendo el tiempo, se va terminando la historia. Gana Gimnasia por ahora 1-0 frente a River. Y González va por la izquierda, la marca de Steinmatch. Sigue González, baja Steinmatch, va a tocar la pelota por la izquierda y el centro, el segundo palo, muy pasado. La va a sacar de cabeza a la sarga lateral y es para River por la derecha.
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0: A meter la pelota Montiel, Montiel juega corto, la entrega mal. La vuelve a recuperar River, se viene el millonario con Fausto Vera. Vera para Montiel, Montiel va a tocar por la izquierda, pero también es la personal, va Montiel, Montiel por la izquierda. Va jugando para González, el centro rastrero y está la línea, la sacó del fondo. En la línea, un milagro, acaba de salvar a Gimnasia, no se puede creer. La vuelve a recuperar el Lobo, son 4 contra 3 y la hace bien, puede estar el segundo. Se va a terminar la historia, 49-30 de 50, va Salazar. Corre Salazar contra la humanidad de River, va Salazar de la punta al medio, le pegó, remató porque no la cuidó. Y la vuelve a tener en el fondo River, ahora enloquecido Pereira, 49-40 de 50. Se viene River por la última, va el millonario, 49-45. Últimos 15 segundos de partido, va a tocar la pelota Montiel, Montiel para Freitas y va River. Se va a terminar el partido, mete el centro, Freitas rebota en el camino, la va a agarrar y Franco va a llegar. La pelota se va al córner, tiro de esquina para River por la derecha.
3: Bueno, será la última para River, el último tiro de esquina de la noche. Va Beltrán a buscar el empate.
2: Mirá, va Beltrán, pesta del fútbol argentino, increíble. El arquero de River a buscar el empate.
3: Y el ok Coudet, bueno, va el arquero.
4: Sí, está entregado Coudet. Hagan lo que quieran, está entregadísimo Coudet. 50 minutos 20, será la última. Quiere el milagro que venga de la mano del arquero. Pereira enloquecido, pide que se cumpla el tiempo. 50-30, lo mete y se termina. Centro de River al primer palo, de cabeza la peinaron, quedó bollando, la saca del fondo, ni esa le sale. Se va a terminar, señores. Se va a terminar, final, final, final, final, final. Ha ganado Gimnasia, ha ganado el Lobo. Ha ganado Gimnasia 1-0 frente a River. Después de 9 años como local le gana el millonario, que sin ideas, sin jerarquía, con lesionados, sigue cada vez más complicado. Ganó Gimnasia, triunfazo en el bosque.
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1: Hablábamos sobre el Festival Patagónico de Folclore en Punta Arenas y lo tenemos en línea Andrés Abelli, que es músico y que se va a presentar en dicho festival. Le agradecemos obviamente la comunicación. Contanos un poquito, ¿cuál es la expectativa de este certamen? Bueno, no es la primera vez, por supuesto, que te presentás en Punta Arenas, pero comentanos en particular en este, ¿cuál es tu expectativa para participar? Y además ahora con la novedad que se va a poder ver este certamen aquí en Río Gallegos.
2: Bueno, imagínate que casualmente nosotros llegamos ayer temprano y bueno, oficialmente ya empiezan las jornadas de mucho trabajo, con muchísima expectativa. Esto que vos decís de que se hace extensiva la transmisión para Río Gallegos está muy bueno, porque aparte también se van a poder vivir jornadas de mucha emoción, de espectáculos de muchísima calidad. Y también destacar que bueno, el Festival Patagónico de Folclore acá en Punta Arenas también es un festival que tiene una repercusión muy grande, no solo con el público, sino también con los artistas de Río Gallegos, porque siempre ha sido una propuesta, si bien ahora está mucho más visibilizada, pero siempre ha sido una propuesta que incentivó y motivó a los artistas a generar alternativas para poder mostrar en esos escenarios que realmente son maravillosos.
1: Andrés, ¿cuánto se prepara un artista, en este caso como vos, para un certamen de estas características? ¿Con cuánto tiempo de antelación?
2: Y con mucho. Calcula que yo esta canción la vengo trabajando desde más o menos desde febrero, marzo. Surgió la idea de escribir una canción para poder darla a conocer o ponerla a consideración en lo que fue la instancia del preselectivo. Hay todo un trabajo de producción, también de cómo se quiere mostrar la obra. La canción afortunadamente fue seleccionada, y entonces eso lo único que hace es redoblar la apuesta. Y nos pusimos a trabajar con todo el equipo de músicos. Trabajamos en el arreglo, en cómo también queríamos contar la historia en ese escenario, aprovechando absolutamente todos los recursos técnicos que este tiene, que son muchísimos. Entonces me parece que estamos haciendo uso de todas las ventajas que un espacio de esas características nos brinda.
3: Andrés, sabemos que, o sea, por lo que nos estás contando, lo que vas a presentar es un tema inédito. ¿Podemos saber el nombre o queda todo cerrado, hermético para el festival?
2: No, el nombre ya se sabe, se ha dado a conocer, y la canción se llama Un Mismo Corazón. ¿Sí? Es una canción que habla un poco a partir de una historia, del disparador de una historia personal, habla justamente de la comunión entre lo que son las culturas argentinas y chilenas.
3: Claro. Y la escribiste para el festival pensando en esta mancomunidad que hay y que vos, por tu trayectoria y por todas las veces que estuviste tocando en Chile, ¿has sentido? ¿O es una cuestión que tenías ganas de representar más allá de que entraron en el festival?
2: No, fue algo totalmente... los factores se fueron dando a medida las cosas iban sucediendo. La canción nace por una necesidad personal de poder dejar plasmado justamente unas vivencias personales en el... acá en Chile, porque yo acá tengo familia, tengo amigos, infinidad de momentos vividos. Entonces llega un momento que dices, ¿por qué? ¿Por qué todo este capítulo de mi vida que ha sido y que es tan lindo, por qué no queda plasmado o inmortalizado en una obra? Y la obra nació para cubrir quizás esa necesidad, y bueno, se fueron dando las cosas que hoy Dios y la vida me da la maravillosa oportunidad de poder presentarlo en el marco de un festival que creo yo es uno de los festivales más importantes de la región.
1: Andrés, ¿hace cuántos años vas a Chile a presentarte? Y a Punta Arenas en particular.
2: Vos sabés que es muy gracioso porque Yo a Punta Arenas, a nivel artístico, creo que he ido una o dos veces, o tres veces como máximo, en los casi 30 años que llevo haciendo esto. Pero tiene un sabor particular, porque Punta Arenas fue mi primer escenario en el año, en mayo del año 97. Mira. Fue el escenario que le dio el punto de partida a toda una, a todo un camino, a todo un camino que ya está recorrido. Entonces, la oportunidad de poder conectar con eso es maravilloso, porque volvemos de alguna forma a la raíz. Y entonces eso es lo lindo e interesante y anecdótico de esta, de esta, de esta oportunidad.
1: Qué bueno.
3: Y ahí le da mucho más sentido a esta historia que vos contás de tu vínculo con tu carrera musical en Chile. Claro, fue el inicio y ahora mirás para atrás 30 años de trayectoria y bueno, y podés condensar tantas sensaciones en una canción. Debe ser, como músico, una de...
1: Un gusto,
3: ¿no? Claro, un gusto que te das y sentir realizado, ¿no? Un poco, y poder dejar plasmado en una obra que continuará más allá de tu vida, algo que te trasciende a vos, pero que permite condensar tantos años y una experiencia tan única.
2: Qué lindo lo que estás diciendo. Qué lindo lo que estás diciendo, y es muy cierto. Es muy cierto. Sí, porque uno por ahí en esa búsqueda querés como dejar algo, ¿viste? Justamente siendo agradecido con tantos lindos momentos vividos, en familia, momentos lindos, momentos malos, pero bueno, aparte nosotros, allá en Gallegos también tenemos que poner sobre la mesa esto de que, por ejemplo, venir a Punta Arenas forma parte de nuestra cotidianidad. Uh-huh. Por mínimamente es un plan de fin de semana, entonces digamos, no estamos exentos a entender la canción desde ese lugar. Yo creo que también es una forma de colectivizar una experiencia personal y hacerla extensiva a toda la gente, pero en particular también a la gente que conoce y entiende que la cultura chilena es una parte viva y activa de nuestra propia historia.
1: Tal cual. Andrés, ¿y cuándo te vamos a poder escuchar o ver, y si participás en algún tipo de categoría en especial, ¿no? Para que te podamos seguir a vos y a los otros que se presenten en esa misma categoría.
2: Mira, son 12 canciones en competencia, compiten las 12, van pasando en tandas de A4, eso es por lo que yo tengo entendido de lo vivido el año pasado.
1: Ajá.
2: Van pasando de tandas de A4, las 12 canciones participan en su totalidad el mañana 30 y 31 de julio participan las 12 canciones. El 31 de julio se eliminan 6 canciones en competencia y pasan al tercer día las 6 canciones finalistas. Y de ahí se eligen las 3 canciones ganadoras. Eso sí, continúa la misma metodología del año pasado.
1: Claro. ¿Hay un jurado o es la gente la que vota, Andrés?
2: No, hay un jurado. Hay un jurado de personas calificadas para poder dar ese veredicto.
3: ¿Y el público de este festival es un público amigable o es un público al que se le tiene más miedo? No sé, se me ocurre el Festival de Viña o algo por el estilo.
1: No, esperemos que no.
2: Yo creo que pasa, hay una, viste que Viña tiene como ese mito de que el monstruo te come, ¿viste?
3: Sí.
2: Pero no, por lo menos las experiencias que hemos nosotros tenido en el festival, y yo particularmente en guitarreadas, en lugares que, porque no he tenido mucha participación a nivel público, pero en Punta Arenas siempre ando con la guitarra a cuestas, así que siempre en los lugares donde vamos se guitarrea.
3: Uh-huh.
2: Y el calor de la gente es maravilloso. Claro. Es un público espectacular.
1: Aparte les gusta mucho el folclore, y les gusta mucho el folclore argentino también, entonces digo,
2: sí, por supuesto.
1: Hay una relación muy fuerte, una raíz muy importante, sí, entre uno y otro.
2: Tal cual, como bien decís.
1: Uh-huh. Andrés, bueno, te agradecemos muchísimo la comunicación, muchos éxitos, obviamente, estaremos obviamente pendientes de lo que pase, y bueno, vamos a
3: hinchar.
1: Claro, a ser hinchada desde acá de arriba llegó. O sea, ojalá que cuando regreses podamos charlar de que te fue muy bien allí. No lo vamos a mufar, no voy a decir nada igual.
2: Bueno, chicos, muchísimas gracias por las palabras, por el aguante, por este tiempo, por permitirme compartir con ustedes una felicidad muy grande. Y bueno, estamos, ya se empezaron a vivir, ya estamos viviendo en este preciso momento las horas previas de lo que van a ser sin duda jornadas de mucha música y por sobre todo de muchos sueños.
1: Bueno, un abrazo grande, ¿eh? Muchas gracias. Estaba Andrés Abelli, que es músico aquí de Santa Cruz, de Río Gallegos, con una larga trayectoria y que bueno va a estar representándonos y muy bien porque él ha ganado el certamen local para poder asistir a este certamen en Punta Arenas, que se ha convertido en un certamen internacional. ¿Te acordás que cuando escuchábamos el audio hace un ratito del alcalde de Punta Arenas decía que había... Es como una especie del pre-Cosquín, pero el pre-festival de Punta Arenas, folclórico, que se hizo en Río Grande y en Río Gallegos, ¿no? Hace unos meses atrás, ahí se presentó Andrés Abelli, ahí ganó la estancia local y por eso nos representa entonces allí en Punta Arenas. Este fin, en realidad, desde el día de mañana, insistimos, por Patagonia TV, que se emite por Canal 10 de Río Gallegos, van a poder estar viendo el festival y obviamente también con toda la cobertura exclusiva del grupo La Opinión Austral, ¿no? Para que tengan en cuenta.
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1: ¿Qué pasa? ¿Cómo está la situación de los trabajadores no despedidos de Carrefour Market aquí en nuestra ciudad capital, como sabemos? Vamos a saludarlo a Claudio Silva, que lo tenemos en línea, secretario general del Sindicato de Empleados de Comercio. Contanos un poquito las novedades que han surgido, ¿no? Ustedes están, lógicamente, también con toda la intención de que esta gente que ha sido desafectada del Carrefour Market pueda, al menos, no sé, una parte, ser reubicada en el otro local que tienen más importante sobre la ruta.
2: Sí, estamos tratando de sostener los puestos de trabajo que más se pueda. Hay una negociación abierta con la empresa,

0: estaba bastante avanzada. Pero bueno, hoy tuvimos una audiencia ahí en el Ministerio de Trabajo, donde bueno, estuvimos ahí, y bueno, los trabajadores hicieron su descargo, y bueno, y nosotros también, o sea, fuimos a comunicar lo que estábamos haciendo.
1: ¿El descargo en qué se basa justamente de los despedidos, Claudio?
0: Bueno, los trabajadores dicen que fueron mal despedidos y que piden que se los pueda reubicar en el hiper grande, sería en el que estaba en la autovía.
1: Claro.
0: Así que bueno, nada, eso.
1: Decime, Claudio, bueno, ¿se cumplió con lo que...? Porque todavía está, ¿no es cierto? Hay un preaviso, digo, para cualquier empleado que la empresa quiera desafectarlo como trabajador.
0: Mira, la pregunta... está bien. Si la empresa no avisa, va a tener que pagar una multa.
1: Ajá.
0: Que es un sueldo más.
1: Sí.
0: Es un sueldo más.
1: Sí.
0: Puede preavisar como no. Si no preavisa, multa.
1: Uh-huh.
0: Así que eso se resuelve así. Dentro de lo que es la ley de contrato de trabajo, ¿no?
1: Sí. O sea que por ese lado está en la empresa en todo su derecho a tomar ese tipo de decisiones, ¿no es cierto?
0: Argentina tiene un régimen tarifario en los despidos. No así en el empleado público. El empleado público está protegido por la Constitución Nacional, ¿sí?
1: Sí.
0: La Constitución dice que el empleado público no puede ser despedido sin justa causa. Cuando hicieron eso, se olvidaron de los privados. Nosotros es tarifario.
1: Ah.
0: Te despido, te pago lo que tiene que ser y con eso se cumple lo que dice la ley.
1: Claro. Y acá ponele, Claudio, que puedan ser, no sé, reincorporados, ojalá fueran todos, ¿no? Pero digo que se contempla antigüedad y ese tipo de situaciones de cada trabajador.
0: Mira, estamos en negociaciones. No es reincorporar, es sostener el empleo. Sostener.
1: Uh-huh.
0: No sé qué actitud va a tener la empresa frente a los que ya están despedidos.
1: Claro.
0: Pero bueno, la palabra que utilizamos nosotros es sostener lo que no se puede.
1: Uh-huh. ¿Hay un cuarto intermedio entonces ahora?
0: Sí, hasta el viernes. Así que bueno, ahí... Bueno, si se presenta el abogado de la empresa, bueno, ahí le hicieron una serie de preguntas, contestó, y bueno, así finaliza la audiencia, con un cuarto intermedio para el día viernes a las 12 horas.
1: Está bien. Los empleados que han sido desafectados, echados, ¿no? Digamos, ¿ellos han solicitado, no sé, algún tipo de apoyo legal también por parte del sindicato, Claudio?
0: No, mira. Ellos están en contra del sindicato, dicen que nosotros no lo defendimos nunca, que decimos, bueno, eso no es así. Nosotros desde que arranca este episodio de los despidos estuvimos ahí, asesoramos dentro de lo que podemos asesorar, dentro de lo que corresponde, dentro del marco de la ley.
1: Uh-huh.
0: Entonces, y después empezamos a hablar con la empresa para poder sostener. ¿Qué quiero decir? Para más adelante se va a ver si se sustituyó un empleo. Mintió Silva, ¿eh? Mintió, che, qué mentiroso. Ahora, si después sale que sí se sostuvieron, Silva dijo la verdad. Bueno, es así. Estos tiempos se viven así. No es que uno le quite importancia al tema, porque la verdad que no está bien, no es bueno perder el empleo.
1: Claro.
0: ¿Sí? Pero a veces la realidad te muestra otra cosa.
1: Uh-huh.
0: Entonces, frente a eso, vos tenés que tratar de ver ¿cuál es el mal? O sea, dentro de todo lo malo, ¿qué bueno puedes hacer?
1: Claro.
0: Bueno, estamos en ese trabajo.
1: Claudio, ¿vos habías tenido algún tipo de contacto? O sea, más o menos se pensaba en que podía suceder esto en esta cadena de supermercados de esta situación.
0: Mira,
1: que se está viviendo hoy, ¿o no?
0: Yo te contesto con lo que escuché que dijo un trabajador.
1: Uh-huh.
0: Un trabajador de ahí que trabajaba ahí dijo... No, nosotros esto lo veíamos venir. La verdad que hace 3 años que nosotros vemos que bueno, que había bajado el consumo. Yo no sabía nada. Estoy tan sorprendido como los trabajadores. En realidad, yo estoy diciendo esto en base a lo que escuché de este trabajador.
1: Uh-huh.
0: Y había escuchado rumores también de otros trabajadores que también. Pero yo pensé que, esto te estoy hablando hace como 3 años atrás.
1: Sí, sí.
0: Yo pensé que, como seguía abierto, yo digo, bueno, capaz lo salvaron, capaz, bueno, están como avanzando, digamos, pero no. Lo que no estoy de acuerdo, Carlito, es con la forma. Citaron a los trabajadores, cerrarle claro. La persiana.
1: Sí, sí.
0: Lo hicieron ni a las 2 de la tarde y recién lo hablaron a las 5 de la tarde. Mm. ¿Viste? Esa cosa no.
1: Claro.
0: Después se hizo una modalidad que tiene que ver con notificar con escribano. Mm. Que eso es válido, se puede hacer. Lo que pasa es que, ¿qué ocurre? El trabajador está acostumbrado a recibir un telegrama de despido.
1: Claro, claro.
0: No
1: sí,
0: está
1: sí.
0: acostumbrado a que lo despidan con un acta notarial. Mm. Ahora, ¿qué ocurre? Un trabajador fue al ANSES, llevó ese papel, digamos, de que le habían dado, que es un papel, digamos, donde él firmó, se notificó, y el ANSES le dijo que no, que eso era un papel así nomás, que no servía para hacer el fondo de desempleo. Ajá. Claro, falta el acta donde esté el sello notarial, el sello del colegio, el escribano, la firma de la escribana, o sea, ¿no?
1: Sí,
0: entonces
1: sí.
0: Eso hizo aún aumentar la incertidumbre entre los trabajadores diciendo, no, pero para, entonces esto no sirve para nada.
1: Ajá.
0: Bueno, son errores que ha cometido la empresa. Bueno, todo eso ahora está en discusión.
1: ¿Y qué papel cumple aquí el trabajo de la provincia, Claudio?
0: No. A ver, trabajo lo que seguramente van a hacer, esto siempre en el marco de la ley.
1: Uh-huh.
0: Va a llamar una conciliación obligatoria. La conciliación obligatoria es una herramienta de la ley.
1: Sí.
0: ¿Sí? Es una herramienta de la ley que fue pensada para cuando la empresa y el sindicato no se sientan a hablar, no se sientan a negociar.
1: Sí.
0: Y eso no está pasando. El sindicato y la empresa están hablando, por lo tanto la conciliación obligatoria, la verdad, no tendría fundamento como para decir, che, bueno.
1: Claro.
0: ¿Por qué? Porque en realidad las empresas se están sentando y el fundamento de esa ley, digamos, que posibilita la conciliación, es para cuando las partes no se ponen de acuerdo, no hablan. Pero claro. Nosotros estamos hablando con la empresa.
1: Claro.
0: Eso como primer punto.
1: Sí.
0: Lo que hace después el efecto de la conciliación obligatoria es dar un plazo de 15 días para que sigan dialogando la empresa y el sindicato. Si no se ponen de acuerdo, puede haber 10 días más. Y después de eso, si no nos ponemos de acuerdo en algo, el ministerio va a tener que ofrecer un arbitraje. Y de ahí, en el arbitraje, no es obligatorio someterse al arbitraje. Vos podés decir, no, yo no estoy de acuerdo. Pasamos a la vía judicial.
1: Claro.
0: Insisto, y se terminó la conciliación obligatoria, pasaron 20 días, ¿viste? Y no se soluciona el trasfondo, el tema de fondo. Yo lo que sí te digo es que estamos trabajando hace rato con el tema de que arrancó. Sí, que vamos a sostener empleo, lo que no sé cuánta cantidad de trabajadores podemos sostener, pero que la empresa está en condiciones de sostener. Me dijeron, sí, vamos a sostener. Pero ahora, después nos estamos poniendo de acuerdo en el número, ¿no?
1: Claro. ¿Tomaste conocimiento de si esto sucedió en alguna otra sucursal de la Argentina? Porque es una cadena importante, por supuesto, a nivel nacional, Claudio.
0: Sí, a ver, con respecto a eso, lo que te puedo decir es que el formato, cuando hablo del formato del negocio, sí. Estos negocios de cercanía, como este, Carrefour Market,
1: uh-huh.
0: Están desapareciendo en Argentina. Ya los están sacando porque no están siendo rentables, no solamente el Río Gallegos, sino en algunos lugares del país.
1: Uh-huh.
0: Así que eso también tuvo que ver con la situación de, bueno...
1: Sí, de hecho, también, región, ¿no? Viste que conocíamos también la noticia de que esta empresa multinacional también estaba con la idea, ¿no?, de ir cerrando o de ir vendiendo, ¿no es cierto?, en parte de toda esa cadena que tiene, ¿no?, en el país.
0: Lo que están haciendo, dice, donde pierdo plata, cierro. No es que tampoco, porque a veces se confunde. Ah, viste que Carrefour sí va a ir del país. No, Carrefour no se va del país. Lo que hace es cerrar negocios que no son rentables, lo cierra.
1: Claro, sí. Bueno, lo que la verdad preocupa a todos, ¿no? Es esta cantidad, porque para gallegos, 30 familias sin trabajo es un número.
0: Sí, mira, los despedidos son 19.
1: 19,
0: ajá. Porque hay gente que trabajaba, que es personal externo, digamos que son los verdoleros que trabajan ahí.
1: Sí.
0: Después estaba la gente de seguridad, que también está ahí.
1: Claro.
0: Estaban, y después tenían a los jerárquicos.
1: Claro.
0: Pero esos no fueron despedidos, o sea, hay traslados ahí.
1: Claro, y se podría dar, viste, que en algún momento cuando ellos brindan una charla o una especie de conferencia de prensa fuera del centro, ¿no? Del local, decían alguna alternativa de medio turno, al menos para, no sé, viste, que esto en cierta manera tenga un impacto menor. ¿Se puede dar eso o no?
0: Mira, eso es una decisión. La empresa cerró, o sea, no hay posibilidades ahí. Uh-huh. O sea, la empresa está cerrada.
1: Pero digo, reincorporar o mantener el puesto de trabajo con menos horas en el hiper grande que tenemos en la ruta.
0: Y estamos en eso, estamos prefiriendo qué podemos sostener y qué cantidad. Esa es la negociación que te enseñé anteriormente.
1: Está bien. Digo, porque tampoco, digamos, es uno supone para lo que significa una cadena de este tipo, ¿no? Son 19 familias. Digo, ¿qué más puede, no sé, cuánto está cobrando un empleado de comercio, más allá de los últimos acuerdos que han tenido, ¿no? Digo, en paritarias. Pero no, uno supone que no es un gran número, digo yo, para lo que es esta cadena.
0: Mirá,
1: ¿no?
0: A ver, yo siento lo mismo que vos. O sea, perder el empleo no es una buena noticia para nadie. Uh-huh. Es así. Entonces, dentro de todo lo malo que está pasando, hay que ver qué es lo bueno que se puede hacer.
1: Claro. Bueno, habrá que esperar entonces a ver cómo sigue todo esto. Más o menos diste una idea, ¿no?, de qué puede pasar a partir del viernes, que es el próximo encuentro.
0: Sí, sí, el viernes seguramente no, ya está fijada la audiencia para las 12 y bueno. Yo calculo que se va a avanzar con la conciliación obligatoria.
1: Ah.
0: Pero bueno, es un...
1: Que no serviría de mucho, de acuerdo a lo que planteas, no serviría de mucho, digo, ¿no?
0: Claro, sí. Pero claro. ¿Por qué? Porque bueno, porque cuando se piensa en eso, el legislador que hizo eso, lo pensó para que se acerquen las partes, no para que la conciliación obliga a que se reincorporen a todos los trabajadores, ¿no?
1: Se entiende,
0: es para negociar lo que se puede hacer dentro de la situación.
1: Exacto.
0: Y eso es lo que está pasando. Nosotros estamos negociando con la empresa a ver qué cantidad de trabajadores vamos a sostener.
1: Claudio, y por último te consulto, más allá de esto, que indudablemente ha tenido su gran repercusión por la cantidad de gente, ¿no?, afectada, digo, también se dan casos así diarios o periódicos de gente que es despedida en los comercios, teniendo en cuenta toda esta situación que vivimos, ¿no?, en el país.
0: Muy buena la pregunta. Están habiendo despidos. ¿Por qué? Porque también el despido en Argentina es tarifario, te pago y te vas. Chao, nadie más te puede reincorporar. No es como la administración pública que tiene, como se dice, estabilidad. ¿Viste?
1: Sí.
0: Nosotros estamos regulados por otra ley, tarifaria totalmente, pero bueno, la justicia entiende que ha entendido ya varias veces, pero ¿tiene que le pagaron? Sí. ¿Le pagaron todo? Sí, listo, terminó. Uh-huh. Mira, sí.
1: ¿Y
0: no lo digo porque esté aceptando lo que está pasando, no lo acepto, no me gusta que hayan despido, pero bueno,
1: claro.
0: Es la realidad que nos toca vivir.
1: La gente que bueno, va a cobrar su indemnización correspondiente con la vieja ley, ¿no es cierto, Claudio?
0: Claro, eso también lo hablamos con la empresa, que no se aplique la reforma laboral.
1: Uh-huh.
0: Hablamos también con la empresa que no indemnicen por la mitad, porque cuando un establecimiento cierra, puede indemnizar por la mitad. Bueno, nosotros dijimos que no. Por favor, no. Lo hablamos, lo dialogamos. Los trabajadores han sido indemnizados, le pagaron a todos.
1: Uh-huh.
0: Así que, bueno, nada, está esta discusión de ver qué se puede sostener, ¿viste? Ese es el fondo hoy.
1: Claro. ¿Y de representante de la empresa, de esta cadena, gente que ha llegado en estas últimas horas de Buenos Aires?
0: No, estuvieron ellos para llevar adelante los despidos. Ahora ahí se presentó un abogado.
1: Ah, un abogado los representa.
0: Sí.
1: Está bien. Bueno, vamos a ver qué pasa. Ojalá que esto, bueno, termine. Uno dice termine bien, al menos que no, que sigan trabajando, que es la idea que tenemos todos, ¿no? Porque en este tiempo, ¿no es cierto?
0: En realidad, Carlito, yo te digo ya que la negociación está planteada. Ya te digo que no todos van a poder, no vamos a poder sostener todos los empleos, pero seguramente una parte sí.
1: Está bien. Bueno, ojalá que sea así, Claudio. Te mandamos un abrazo grande. Gracias por estos minutos,
0: No, gracias a vos, Che.
1: Gracias, Claudio. Bueno, Claudio Silva hablaba con nosotros, secretario general del Sindicato de Empleados de Comercio, y esta situación planteada, ¿no?, con el despido de él dice 19 trabajadores, que son exactamente los que corresponden a la empresa, a esta cadena. Después el resto forma parte de, bueno, seguridad, algunos que estaban a cargo de verdulería, frutería, dentro del que se comercializa dentro del ámbito, ¿no?, de este Carrefour Market, que cerró sus puertas, recordemos, días pasados.
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1: Hay un jugador de pádel adaptado que se llama Franco Herrera, que es, entiendo, oriundo de la localidad de Las Heras, ahora está radicado en Neuquén, pero que ha hecho una novedosa campaña para poder viajar y representarnos en el Mundial 2027. Entiendo que se juega en Francia. Y vamos a charlar con él para que nos cuente un poquito cómo es esta campaña, cómo está buscando estos fondos para que la gente pueda colaborar y pueda hacerlo casi prácticamente cualquiera, por ejemplo, a través de una billetera virtual. Uh-huh. Y realmente con muy poco dinero.
2: El torneo al que tengo previsto ir es una invitación que tengo en Francia.
1: Sí. Uh-huh.
2: Son dos torneos, uno en la ciudad de Pau y otro en la ciudad de Tarbes.
1: Ajá.
2: Donde van a participar los mejores jugadores en este momento del mundo.
1: Bien.
2: La invitación me la extiende a mí el organizador, porque bueno, realmente tuve buenos resultados el año pasado y vengo muy bien este año en el circuito argentino. Y esto es preparativo al Mundial del año que viene, 2027, en
1: bien,
2: España.
1: Bien, perfecto.
2: Así ya me ponía nervioso, que se me adelanta todo.
1: Está bien,
2: así
1: está
2: que
1: bien.
2: Si me organizo, mejor.
1: Bien.
2: La idea es, como dijiste, inicié una campaña que bueno, realmente es juntada de fondos entre amigos, y la idea de poder representar a toda la Patagonia, a toda Argentina, siempre estuvo ahí latente en mi corazón.
1: Claro. Contanos un poquito primero de tu historia, Franco. Ahora estás radicado en Neuquén, vos.
2: Estoy radicado en Neuquén, sí, tal cual, hace más de 2 años, pero me crié en Las Heras. Uh-huh. Hoy mando un abrazo caluroso a la gente querida de Las Heras, toda mi familia está ahí.
1: Uh-huh. Y te deben estar escuchando porque por allí salimos por la 92.1 en Las Heras.
2: Que sí, saludo a la gente ahí también. Abrazo grande para la gente.
3: Y van a estar necesitando un abrazo caluroso porque hace muchísimo frío. Están con alerta roja,
2: mucho frío,
3: así que
2: sí, sabía que estaba. Le mando ese mismo caluroso abrazo y a mis afectos, mi familia.
1: Uh-huh.
2: Te decía que me vine hace más de 20 años a buscar la posibilidad esta de desarrollarme en el deporte. Tuve una continuidad de 20 años representando a Santa Cruz a Crigal de Río Gallegos en básquet en silla de ruedas.
1: Uh-huh.
2: Muchos años, muchísimos años, en varias categorías salimos, nos tocó salir campeones, bueno, hacer historia, porque ese es un club con historia para Argentina.
1: Sí, tal cual.
2: Que hay que proponer una historia desde el sur y sostenerla, ¿no? Es uno de los equipos más grandes de Argentina y

0: como te digo, no hay equipos que tengan tanta contención en el sur. Uh-huh. Yo veo estar en la primera división. Claro.
1: Veo las imágenes tuyas jugando al pádel y la verdad que no puedo creer, digo, lo que hacen es admirable. Yo he jugado hace muchos años. Ahora mi compañera que tengo acá, Vicky, juega actualmente al pádel y debe ver las imágenes y decir cómo hacen esos muchachos para en silla de ruedas moverse así y jugar. Digo, qué desafío.
0: Es una adaptación, O sea, bienvenido cuando yo vaya a Gallego, voy a convocarlos para hacer un partidito.
1: Dale.
0: O nos atarmos a algún torneo. Dale. Porque directamente esto es competitivo, o sea, claro. Más allá de la recreación, de que uno la pasa bien, de que el pádel te abraza y te contiene, de forma competitiva podés llegar a los sueños que uno tiene anhelados y encima acompañado de mucha gente hoy. Mm. Llegar a un mundial no es fácil.
1: No, tal cual.
0: Pero bueno, ahí hay que aprovechar esta ola del pádel. Yo desde 2017 lo estoy llevando adelante en varios torneos nacionales, pero que fueron entre ciudades, más de amigos, ponele. Yo me organizo y hago un torneo, vienen 20 de todo el país. Pero ahora ya estamos hace 2 años, este es el segundo año del circuito argentino, bajo el ala de APA, la Asociación de Pádel Argentino. Uh-huh. Buen día. Muy bien. Estamos bajo ellos, el régimen de APA, nosotros ya tenemos un ranking nacional y el circuito tiene un gran apoyo, claro. Logístico, gran apoyo económico, incentivos, premios, o sea, APA está presente. Uh-huh. Por lo menos es un logro que le ha costado a otros países, por ejemplo a España, que lleva 19 años en el mismo circuito, o sea, tiene muy buenas manos, pero este es el primer año. Este 2026, primer año en el que están bajo la Federación de Pádel. Se nota la diferencia al estar acompañado, al hacer todo a pulmón. Eso es lo que queremos remarcar, que para eso están las instituciones y las tenemos que utilizar.
1: Franco, ¿nos contás un poquito cómo es la campaña? Digo, ¿qué estás proponiendo para que la gente te ayude?
0: Mira, no tengo mis redes a full, están ahí candentes. La campaña se resume en 100.000 amigos, compañeros, vecinos, me pueden colaborar con 2.000 pesos o menos, o lo que quieran. Uh-huh. Yo puedo salvar los pasajes. Esto me salió de urgencia, no es que yo tenía previsto hace mucho, sino con más tiempo organizaba otras acciones. Esta es una de las acciones, otras tengo venta de cosas aquí en Neuquén, que no podría hacerlas más públicas porque corresponde solo a Neuquén, podría tortas y cosas que hay de premios.
1: Rifas
0: domésticas, sí, para llegar. Allá estoy invitado a las con inscripciones, traslados internos, alojamiento en Francia. La idea es poder estar. Llevo hasta ahora un 40% recaudado.
1: Ah, bien.
0: Muchísima gente, quiero decir con esto, que está apoyando el sueño, que puedo representarlos, puedo hacer alguna otra acción y estoy ahí con el tiempo de entrenamiento bastante acortado, con alguna parte laboral también que te insume bastantes horas. Uh-huh. Pero bueno, el compromiso y las ganas. Ahora estoy en una reunión, la Subsecretaría de Discapacidad de acá de Neuquén, de la provincia. Bien. De Neuquén.
1: Voy a pasar tu alias y vos corregime si falta algo, pero es...
0: Dale.
1: Franco, bueno. Mundial, todo junto, Franco Mundial, todo con minúscula, .n.
0: Punto N, correcto, de Banco Nación. Se van a encontrar Franco Rafael Herrera, es mi nombre.
1: Cuando le ponen el alias tiene que aparecer Franco Manuel Herrera.
0: Rafael Herrera,
1: sí. Perdón. Y ese es, entonces corresponde bien a tu alias y ahí te hacen el depósito de 2.000 pesos. Y si alguien puede poner 4.000, mejor, porque allá es uno menos.
0: A un vecino, sí, voy avanzando. Claro, cada pasito me lleva al objetivo, así que toda la comunicación, toda la difusión me viene.
2: Franco, una pregunta. ¿Y vas con tu dupla? ¿Vas solo? ¿Vas a jugar con gente de allá? ¿Cómo es?
0: Mira, en la propuesta era una invitación que me hicieron a mí. Uh-huh. Yo hice la extensión a un compañero que es con el que vengo mi dupla jugando, pero bueno, razones económicas y lo reentiendo, no puede sumarse. Uh-huh. Extendí a dos jugadores que están en proyección acá en Argentina, de Rawson, otro jugador que entrena muy solo en Rawson, que es nuevo, pero que viene hace como 18 años jugando al básquet, pero en el pádel es nuevo. Ajá. Pero va a tener una explosión ese muchacho cuando yo fui varias veces a acompañarlo a entrenar. Pero también por cuestiones económicas no pudo lograr el apoyo, así que estoy con un jugador que me está confirmando que es un jugador español.
1: Ah, bien.
0: una dupla de las mejorcitas que hay en España. Vamos a hacer de España-Argentina, perdón.
1: Bueno.
0: Y si no, una propuesta de aprendizaje, que es lo que uno tiene que plantearse.
1: Claro, está bien.
0: Ir a aprender de las mejores manos y las mejores palas que hay en el mundo no tiene precio. Uh-huh. La verdad que es... Ni lo pensaba un mes atrás.
1: Bueno, ¿y cómo está el tema del pádel adaptado en la Argentina? ¿Tienen torneos? Digo, ¿vos participás en diferentes lugares del país?
0: Sí, nosotros tenemos el circuito argentino, empezó en Pehuajó este año, siguió en Monte Grande, después siguió en Roque Pérez, Monte Grande, Buenos Aires, Roque Pérez, Buenos Aires, ahora el 15 y 16 se hace en Chaco, en Resistencia. Uh-huh. Después tenemos, eso es agosto. En octubre tenemos el torneo acá en General Roca, doble fecha General Roca y aprovechando Neuquén, tenemos doble fecha, con esas son las 6 fechas del circuito y la sumatoria de los puntajes del ranking, en esas 6 fechas te da el séptimo torneo que es el Máster. El Máster el año pasado yo salí finalista, o sea, perdí la final, pero no sé si decir segundo o... sea más lindo finalista. Fui finalista del Máster,
1: sí.
0: Habiendo sido el octavo clasificado.
1: Bien.
0: O sea que es muy exigente. Yo gané 3 torneos nacionales el año pasado y aún así fui el octavo clasificado. Imagínate lo que tiene esto de picante.
1: Sí.
0: Mis compañeros vienen muy bien afilados, entrenados, muy enfocados. Uh-huh. Así que yo me propongo hacer un jugador de selección bien serio. Empiezo ahora un plan de entrenamiento. Y si no, un buen sparring para mis compañeros.
1: Está bien.
0: Eso es lo mínimo que puedo hacer.
1: Franco, ¿y qué edad tenés? Y si te puedo preguntar también si tu situación motriz tiene que ver de nacimiento, tuviste algún accidente o por estilo, si nos puedes contar un poquito de tu historia.
0: Bueno, actualmente 45 años.
1: Ajá.
0: ¿Sí? Mis primeros 45 años, ahora rumbo a los 46, ahora el 20 de septiembre. Y mi accidente, en realidad, cómo llegué a la discapacidad, hoy soy amputado. De miembro inferior izquierdo total. Uh-huh. Pero bueno, felizmente a los 12 años me descubrieron un cáncer en las ceras con una radiografía. Mirá, si no hay gente capaz. Mira. En todos lados. Uno de los cánceres más mortales que había fue a raíz de un golpe. Oh, jugando al fútbol también con la selección santacruceña de futsal. Uh-huh. Tenía 11 años, casi 12.
1: Mira, te hicieron una radiografía ese golpe y ahí saltó que tenías un cáncer.
0: Salió que era un tumor que, bueno, lamentablemente, estamos hablando hace más de 30 años,
1: sí.
0: Con las necesidades que hay actuales y las que había en ese momento, ni te imaginas. Claro. Un carnicero más o menos tomó el caso en Caleta Olivia. Uh-huh. Y no hizo las cosas bien, pero bueno, la resolución, mi familia, mis amigos fueron muy muy determinantes. Me tuve que trasladar a Buenos Aires de manera urgente a hacer quimioterapia para poder salvar lo que podía, que en realidad era la vida, el resto motriz o como quedara era secundario.
1: Uh-huh.
0: Así que bueno, de ahí camino con el amigo para toda la vida. Si bien el diagnóstico fue que era menos de 3 meses de vida, acá estoy 33 años. Uh-huh. Después voy a ver a los médicos, los invito a los torneos. Encima, no es que hago solamente pádel, soy multideportista.
1: Claro.
0: Cuesta mucho mantenerse en el deporte en Argentina.
1: Imagínate que
0: con
1: discapacidad, ¿no? Claro.
0: Con discapacidad cuesta muchísimo más. Así que yo siempre agradezco todo. Siempre tuve ayuda para llegar y si no fui a dedo. Todo esto, hay un montón de peripecias en 20 años. Uh-huh. Imagínate que no falté a ningún torneo, salvo alguna fuerza mayor.
1: Claro.
0: Pude estar en todo. A Resistencia, Chaco, ya fui 3 veces a jugar finales nacionales, durmiendo donde caiga.
1: Uh-huh.
0: Donde caiga la noche y volviendo a casa, que era lo más importante.
1: Claro.
0: Poder siempre volver.
1: Y te ha mejorado mucho la calidad de vida, imagino, el deporte, ¿no?
0: Sí. Lo que te abraza esto, la inclusión que hace y la calidad de vida que te aporta. Uh-huh. es invaluable. Por eso quiero yo adquirir mucho conocimiento, muchas herramientas y volver a mis pagos para que no pase lo que quizás le pasó a mí a los 12 años. No encontré a alguien que me dijera, che, mira, te noto que caminas algo diferente, te puedo invitar a jugar, a hacer deportes adaptados.
1: Mira.
0: ¿Entendés? Uh-huh. No tuve esa posibilidad.
1: Uh-huh.
0: Tuve gente que me abrió puertas, pero no sabían del deporte y había mucha ignorancia. Yo quiero que eso se revierta y ser un facilitador de las actividades que hay en Argentina y en cada uno de los lugares donde estoy. Hoy en Neuquén desarrollamos una escuela de pádel adaptado, la más grande del mundo. Uh-huh. Sí, con gente, por ejemplo, el pádel no es social, lamentablemente todavía no tenemos esa mirada social del pádel, uh-huh. Son todos privados, claro. Con el auge que hay, que abran 10 canchas, 5, pero todos quieren recibir, o sea, el rédito de ellos, saben la inversión que hacen. Uh-huh. Sin embargo, acá nosotros, contando nuestra experiencia, tenemos 20 jugadores y no nos cobran a ninguno la hora. Tenemos baños adaptados, lo hicieron para nosotros, lo hicieron 50 metros de rampa, donde la rampa entramos dos personas, uno en silla, uno parado al lado, no tenemos que ir atrás del otro, las canchas son modificadas. Todo eso al criterio del dueño o de la concesión del club. Totalmente gratuita, sin interés. Eso es un cambio de mirada, eso es sí, un empresario que está poniéndose en el lugar de ir previendo. Porque hacer una rampa hoy es una ayuda para mañana, hacer un baño adaptado uh-huh. es una facilidad que tenés para todos, porque es un baño más, claro. Pero está adaptado. O sea, es una inversión y a futuro no la tenés que rever, ya lo hiciste. Uh-huh. Por eso vamos por esos lugares, abriendo lugares, molestando, llevando nuestra crítica constructiva, uh-huh. Y bueno, solidarizándonos con cada vecino que por ahí no sabe, socializamos cada uno de los deportes. No es el único deporte que hay, gracias a Dios, hay mucha oferta deportiva, pero bueno, lo que necesitamos son comunicadores del deporte. Uh-huh. ¿No? Así que, y puentes, así que les agradezco.
1: Por favor, Franco,
0: este puente.
1: Voy a repetir el alias y te vamos a agradecer. Gracias, y obviamente Franco. Desear de toda suerte, Franco Mundial, todo junto con minúscula .n, ¿sí? Así que bien, todos perfecto. Aquellos que puedan colaborar, al menos con 2.000 pesitos, que hoy ni un alfajor te compras con 2.000 pesos.
0: Sí, también. Es así, hay mucha gente que está claro. Pidiendo colaboraciones. Yo, la verdad, que sería uno más. Uh-huh. Pero bueno, me aferro a una pregunta. ¿Cuánto vale tu sueño? Uh-huh. Capaz que es parte del tuyo colaborar con alguien. Este es un sueño de muchas. Yo llevo una gran bandera atrás y con mucha responsabilidad.
1: Uh-huh. Franco, te agradecemos mucho la comunicación. Muchas gracias y toda la suerte. Estaremos atentos a ver
0: gracias,
1: si Pablo, consigues el objetivo.
0: Bueno, gracias, Vic. Muy amables. Y tenemos una cita pendiente entonces en Gallego.
1: Por supuesto. Cuando andes por acá,
0: bueno.
1: Con gusto. Abrazo grande.
0: Bueno, muy amable, gracias. Saludos a todos Santa Cruz. Abrazo caluroso.
1: Hasta luego. Ahí estaba Franco Herrera entonces, que nos va a representar, ojalá, ¿no? Así primero en Francia con estos dos torneos y después quién dice si no también en
2: España.
1: En España,
2: ojalá que sí.
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1: Vamos a saludarla a Silvina Foschi, la tenemos en línea, profesora en el hispanoamericano, en este caso, para conocer un poquito cómo están trabajando allí en la entidad celeste con el mini atletismo, ¿no? A Silvina, que la conocemos hace años de chica, ¿no? Vinculada históricamente a la actividad. Ahora en el hispanoamericano, contanos cómo es tu vínculo, cuándo comenzó tu vínculo con el celeste de la ciudad.
2: Bueno, mira, nosotros teníamos un proyecto ya hace rato que se concretó ahora, bueno, gracias a Cristian Smart, que nos dio la derecha ahí para armar bien el proyecto. Todavía no hemos comenzado, están abiertas las inscripciones y, bueno, la idea nuestra es generar una actividad más para el club y para los niños. Y bueno, de nosotros vamos con el lado del atletismo, que la verdad que acá en Río Gallegos no se mueve tanto y es de gran importancia, ¿no?, para los niños hoy en día.
1: Claro. Y ha cambiado mucho, vos que tenés experiencia en esto, ¿no? Digamos, en los últimos años, ¿ha decaído la actividad en general? ¿Entendés, Silvina?
2: Ahora yo creo que se está moviendo un poco más, ya que en los gimnasios municipales también, bueno, está la actividad y, bueno, por ahí se suman otros clubes, ¿viste? Uh-huh. Pero, bueno, siempre está, bueno, al no tener, viste, los recursos también acá en Río Gallegos como para realizar la actividad, que no contamos, viste, con por ahí con la pista, o si hay una pista, pero no, por ahí no es la adecuada, o el clima, ¿viste? Claro. Siempre fue factores que nos jugaron en contra a nosotros los que practicamos el atletismo, que siempre lo hicimos afuera, pero la verdad que yo creo que se está moviendo un poco más y, bueno, creo que hubo un avance de parte del atletismo acá en de hecho en la provincia de Santa Cruz.
1: Claro, y en cierta manera puede ser un complemento también incluso para aquellos chiquitas y chiquitos que están desarrollando otra actividad, ¿no es cierto?, deportiva en paralelo, digo.
2: Sí, la verdad que sí, el proyecto nuestro nos vamos a basar de los 4 años por ahora hasta los 7, y la verdad que el atletismo es el deporte madre de todos los deportes, donde los niños realizan diferentes pruebas y, bueno, desarrollan diferentes habilidades también, como el correr, saltar y lanzar, y, bueno, aprenden todo lo que es pruebas del atletismo a través del juego, ¿no?, jugando.
1: Claro, claro.
2: Bueno, a la vez, viste, se pueden armar también encuentros con otros clubes, o por ahí con los chicos de Puerto Santa Cruz, que nosotros tenemos muy buena conexión, que ya han venido para acá. Claro. Entonces, bueno, queremos empezar a generarlo, pero por el hispanoamericano ahora.
1: Claro, exactamente. Digo, la posibilidad del hispano, viste, prácticamente con toda su disciplina siempre sale a competir, porque por ahí la parte recreativa, indudablemente, por ahí es el arranque, ¿no?, de una actividad en un club, y después ya, ¿por qué no?, pensar un poco en lo competitivo igual, ¿no?
2: Sí, exactamente. La idea es arrancar ahora con el mini atletismo, con los más peques, ir formándolos. Y, bueno, a ver, ya lo tenemos un poco hablado también con Cristian. El próximo mes vamos viendo para ya implementar a los chicos más grandes, de más de competencia, por ejemplo, de 12, 15 años, empezar a prepararlos. No por ahí con atletismo, digo, pero sí la parte física, que les va a servir para cualquier otro deporte, ¿viste?
1: Claro, claro.
2: ¿Quién te dice que no te sale un buen atleta ahí del hispanoamericano?
1: Claro. Bueno, contenta entonces, Silvina, por esta posibilidad, ¿no es cierto?, que brinda el hispanoamericano, ¿no?, para poder desarrollar todo este aprendizaje que has alcanzado en los últimos años.
2: Sí, la verdad que muy contenta que Cristian nos haya abierto las puertas del hispano. La verdad que es un club muy, pero muy lindo, muy familiar. Yo creo que va a funcionar la actividad. Tenemos toda la fe que va a dar nuestros frutos. Como te decía, la idea es ir formando niños para que puedan desarrollar a través del juego diferentes actividades y, bueno, de a poquito hacer crecer más la actividad.
1: Decime, ya se abrieron las inscripciones, ¿cuál es la modalidad, qué días van a estar brindando todo este tipo de actividad ahí en el Tito Wilson? Contanos.
2: Sí, las inscripciones ya están abiertas en la página, se pueden anotar por la página o en el mismo club. Y bueno, la actividad se la vamos a estar realizando por ahora los días martes y jueves de 10:30 de la mañana a 11:30.
1: Está bien.
2: Así que bueno, los invitamos a todos los que quieran acercarse al hispano, a probar una clase, a preguntar para la actividad. Por ahí hay muchos papás que no conocen mucho lo que es el mini atletismo.
1: Claro.
2: Entonces, bueno, explicarles y pueden ir a probar una clase tranquilamente.
1: Está bien. ¿Vos sola, Silvina, o te acompaña alguien?
2: No, me va a acompañar Ivana, que es mi hija,
1: Ajá.
2: que también está muy, muy abocada al atletismo, es mi mano derecha acá
1: Está bien.
2: en Río Gallegos, a todos los eventos que yo hago y demás, y me va a acompañar ella en la actividad.
1: Está bien. Ahí viste que llega un momento que uno comienza a delegar algunas cuestiones, ¿no?
2: Exactamente, sí, ya creo que es tiempo de empezar a delegar,
1: Está bien.
2: pero bueno, vamos a arrancar, sí, con la mejor onda, viste, y bueno, y como vos decís, tengo que empezar a preparar gente porque no, no, el atletismo no tiene que morir, tiene que seguir, viste,
1: Claro.
2: entonces hay que empezar a preparar exatletas, a los chicos que están estudiando profesorado de educación física, hay que empezar a preparar a todos los apasionados, viste, del atletismo para que a futuro sigan ellos.
1: Está bien. ¿La idea es cuándo arrancar, Silvina?
2: Y mira, la idea es arrancar la primera semana de agosto,
1: Ajá.
2: así que
1: Está bien, la semana que viene.
2: la semana que viene, sí,
1: Está bien.
2: ya queremos arrancar y bueno, cuando el clima nos permita también podemos llevar la actividad a lo que es a la cancha del Hispano y
1: Está bien.
2: hacerla al aire libre también.
1: Perfecto. Bueno, aquella gente que por ahí tenga algún tipo de interés y quizá no pueda acercarse o por ahí no tenga técnicamente la posibilidad de ingresar a la web, pueden acercarse a la sede del club para conocer detalles, igual de todo esto que estás explicando, ¿no?
2: Exactamente, sí, se pueden acercar a la sede y ahí le van a brindar cualquier tipo de información.
1: Perfecto. Silvina, te agradecemos estos minutos, es muy amable.
2: No, yo les agradezco a ustedes por haberme llamado y bueno, por difundir esta actividad que es tan linda y bueno, y que siga creciendo el atletismo acá en Río Gallegos y bueno, en esta ocasión que sea desde el Hispanoamericano.
1: Por supuesto. Gracias, Silvina, muy amable.
2: Muchas gracias a ustedes. Saludos a todos.
1: Silvina Focci hablaba con nosotros, la profesora Silvina Focci, que hoy por hoy está trabajando ya en el Hispanoamericano, ¿no? Con esta actividad del mini atletismo y esta convocatoria también para niños y niñas de 4 a 7 años. La idea es arrancar la semana que viene ya con esta actividad en la entidad celeste.
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1: Estamos con Andrea Villagra aquí en el estudio, licenciada en enfermería, puericultura. ¿Cómo estás?
2: Todo bien.
1: ¿Todo
2: ¿Ustedes?
1: Bien.
2: Gracias por invitarme por la semana de la lactancia.
1: Exactamente, de eso queremos hablar, ¿no? Porque sí. Es importante, para aquellos que no conocemos tanto del tema también, vos estás trabajando actualmente en nuestro hospital, ¿es así, no?
2: Sí, soy enfermera en neonatología y aparte puericultora, que son las especialistas en lactancia, y cumplo mi rol ahí en ese servicio.
1: ¿Cuál es el objetivo que tiene esta jornada concretamente?
2: La jornada del lunes es especialmente para profesionales de la salud que se dediquen a todo lo que es perinatal, que es lo de antes del parto, el parto y el puerperio inmediato, porque vamos a hacer actualizaciones de calostroterapia, así que es dirigido a profesionales de la salud que se quieran capacitar y tener actualizaciones.
1: ¿Qué es la calostroterapia?
2: La calostroterapia es, el calostro es lo primero que le sale a la mamá antes de la bajada de la leche, que se, la leche tiene transiciones, va de calostro, leche de transición y la leche madura.
1: Ajá.
2: El calostro se da en los primeros 2 días. Es apenas tenés el parto, te sale calostro, y en algunas mamás, a partir de la semana 37 también le empieza a salir calostro. Es oro líquido, le llamamos nosotros, porque tiene muy rico en propiedades de proteínas y monoglobulinas, todo.
1: Que ¿todos los bebés lo reciben o no a veces ese calostro?
2: Todos los bebés, la ideal es que lo reciban. Los prematuros lo reciben por otros medios, no directamente de la teta. Nosotros hacemos plan de extracciones a la mamá, donde sacamos el calostro y le hacemos calostroterapia a los bebés.
1: Ajá. ¿Se le va aplicando, o sea, se le va dando?
2: Se le va dando en jeringuita, en dosis. Y la idea es que, bueno, capacitemos a todos los profesionales para trabajar en conjunto con los diferentes servicios, ya sea recepción, maternidad y neonatología, y que esto se optimice, digamos, la extracción de calostro.
1: Está bien. Yo te consultaba, recién estábamos hablando fuera de micrófono, ¿no?, con respecto a las dudas que tienen por ahí muchas mamás jovencitas, ¿no?, con respecto a la lactancia. También una forma de explicar, ¿no?, todo,
2: sí,
1: ese
2: tienen,
1: momento especial que vive la mujer.
2: Sí,
1: ¿no?,
2: tienen dudas y muchos mitos, ¿viste?
1: Muchos
2: lo que
1: mitos.
2: Me, lo que me dijo mi abuela, la mamá.
1: Claro, claro.
2: Así que, bueno, la idea, yo como profesional lo que trabajo es dando educación, y siempre digo, la información es poder.
1: Claro.
2: Y me gusta empoderar a las mujeres en el sentido de dar la información basada en evidencia científica para que ellas puedan tomar sus decisiones. Por eso hago folletería que junto a los médicos y a mis otros colegas enfermeros repartimos y damos educación sobre lactancia cuando van las mamás y se internan sus bebés. Y aparte tengo mi página de Instagram, lic.villagraandrea, si la quieren seguir las mamás, que es totalmente gratuita y que subo igual guías. Guías de todo. Hablo de calostro, de leche, del banco de leche.
1: Claro.
2: Todo referido a lactancia.
1: Está bien. ¿Hasta qué edad generalmente se amamanta un bebé? O digo yo, se sugiere, ¿no?, que esto sea así.
2: Ahora por la OMS, por la Sociedad Argentina de Pediatría y por todas las organizaciones que hablan de los bebés, es hasta los 2 años, inclusive. Así que es recomendado, ya se comprobó que aparte de todos los múltiples beneficios que tiene la lactancia materna en la salud de los bebés, se comprobó que le ayuda a todo el desarrollo maxilar, muscular, neurodesarrollo. Son bebés más seguros hasta para ir al jardín, en lo social, o sea, en un montón de sentidos, y en todo aspecto tiene beneficios la lactancia.
1: Claro.
2: No solamente en lo nutritivo.
1: Claro. Y decime, cuando existe por ahí en la mamá algún tipo de enfermedad, transmisible, digo, o algún tipo de patología ya genética, ¿no es cierto? ¿También la misma recomendación?
2: Por ejemplo, las mamás con VIH, ahora se están trabajando un montón de protocolos y cada vez se siguen trabajando, pero en VIH por ahora todavía no hay pautas directamente establecidas de que sigan con la lactancia. Eso se está estudiando para avanzar en eso, pero por ahora se le dice que no. Porque ves el costo-beneficio.
1: Claro, claro.
2: ¿Sí? En ese caso, las mamás lo pueden alimentar con fórmula, que yo tampoco digo, la fórmula no. Hay mamás que no pueden, que se le hace más fácil o que por una enfermedad, como decís, uh-huh. y no quiere decir que no alimenten a su hijo, no vaya claro. a crecer o no vaya a estar bien, uh-huh. digamos.
1: Claro, una persona diabética, por ejemplo, no...
2: La persona implica... diabética no tiene problemas para uh-huh. la lactancia, no debería tener ningún problema.
1: Claro, y una persona celíaca, por ejemplo, que tiene también...
2: Tampoco,
1: ¿no es cierto?
2: Tampoco, nada.
1: Digo, porque son enfermedades que por sí. ahí nuestras madres, por supuesto, en el caso mío, por ahí no tenían en cuenta ningún tipo de...
2: No, yo soy celíaca y estoy ya hace 1 año y 4 meses amamantando libre demanda.
1: Ah, mira.
2: No son enfermedades que se transmitan ni nada. Igual que, por ejemplo, un mito que voy a derribar ahora ya, es no tomes gaseosas porque lo inflamas al nene. No. Todo lo que come la mamá no le pasa al nene porque la leche es sangre. O sea, mi sangre se convierte en leche. Uh-huh. Por eso sí el alcohol, por ejemplo. ¿Viste alcohol? Que el alcohol sí. te queda en sangre cuando claro. te hacen los test de alcoholemia sí, y eso. Sí. Y por eso no se puede tomar alcohol cuando amamantás. Uh-huh. Porque bien. Es en la sangre. Ahora, yo todo lo que como va a mi estómago. Entonces es otra vía.
1: Claro. Así ¿y el que, tabaquismo?
2: El tabaquismo no. Lo que sí... O sea, sí podés amamantar fumando. Sí. Lo que sí no se recomienda porque es perjudicial para la salud del bebé y de la madre. Claro. Y del bebé porque genera alergias. Mm.
1: Por ahí cuando la mamá está con algún tratamiento psiquiátrico y ese tipo de situaciones que son para ahí ya extremas en muchos casos.
2: Ya con medicación, eso se debería hablar con el médico uh-huh. Para ver si son aptos lactancia. Ahora, yo te digo, la mayoría de las medicaciones son aptas lactancia ahora. Ajá. Eso es un mito igual. Hay una página que se llama, es www.ilactancia.org. Que ahí vos pones la droga, digamos, por ejemplo, paracetamol, y te dice si es apto o no apto lactancia. Uh-huh. Pero si vos tenés medicación psiquiátrica, le podés decir a tu psiquiatra que estás amamantando o que... Claro. Y te debería dar algún consejo de decir, bueno, no, sí, esta te la puedo cambiar para una apta lactancia, o no te la puedo cambiar, vamos a tener que suspender uh-huh. en esos casos.
1: Claro.
2: Pero la mayoría de eso es... muy específico psiquiátrico, digamos.
1: Claro.
2: Paracetamol, ibuprofeno, uh-huh. diclofenac, sí, algún que antibiótico, que es lo que más se usa, amoxicilina, claro. todo eso es apto.
1: Está bien. Después te iba a consultar, viste que por ahí dice, yo no sé si hoy por hoy, mis hijos son grandes, ¿no? Y mi nieto también, pero digo, después de la lactancia, generalmente a los bebés se le da una leche especial, una fórmula especial. ¿Eso se sigue, se sostiene eso o no?
2: Según a qué edad se lo quieras complementar, porque por uh-huh. ejemplo, si está lactancia materna exclusiva, o sea, solo teta, a partir de los 12 meses ya podés incorporar lo que es leche de vaca, uh-huh. pero si es lactancia materna exclusiva, no la necesita la leche de vaca. Uh-huh. Ahora, yo doy mucha educación con el tema de los bancos de leche, porque las mamás generalmente a los 6 meses, si es administración pública, estamos hablando acá de Santa Cruz, digamos.
1: Sí, sí.
2: O si es privado, a los 3 meses ya se tiene que reintegrar a trabajar. Entonces hacemos lo que son los bancos de leche, que uh-huh. es recolección de leche materna.
1: Sí.
2: Se hace todo un tipo de conservación. Se pone en freezer todo y se le enseña eso a la mamá, la manipulación del alimento,
1: claro.
2: para que después, cuando ella no esté, le den una mamadera con la leche de ella extraída.
1: Está bien. Porque la otra, yo recuerdo algunas frases, ¿no? de nuestras madres, decía, ¿no? Porque con la teta no se llena, tengo que darle una mamadera, sí o sí.
2: Sí, ese es un mito igual.
1: Es un mito igual, ¿no?
2: Sí, es un mito. La lactancia materna exclusiva, se dice que el bebé se toma de 8 a 16 veces puede tomar teta.
1: Sí, sí.
2: ¿Por qué? Porque se digiere más fácil. No es que no se llena. Cuando vos le das fórmula al bebé, la fórmula le cae como pesado y cuesta digerirse. Entonces, no, lo hincha y lo constipa.
1: Ah, claro.
2: Y genera más cólicos. Uh-huh. Entonces, se dice que está más lleno, pero en realidad es porque le está costando digerir la leche. Uh-huh. Ahora, si a vos no te queda otra de darle fórmula a tu hijo porque no podés amamantar o porque no querés amamantar porque puede pasar...
1: Claro.
2: No le va a pasar nada, va a tener más cólicos, sí.
1: Claro. Y cuando ya el nene comienza a tener bueno, otro tipo de alimentación, ya más, no te digo, bueno, lo habitual, ¿no? El zapallo...
2: A los seis meses, la alimentación complementaria.
1: Digo, ¿y se da también? ¿Ahí no baja o la lactancia es recomendable siempre?
2: Siempre la lactancia, es más, es lactancia materna exclusiva más alimentación complementaria.
1: Bien. Bien.
2: O sea, él se sigue alimentando con la teta y empieza a alimentarse con alimentos.
1: Claro.
2: Y es más, a medida que va creciendo el bebé, ponele de 6 a 8 meses, te lo puede decir una pediatra mejor, pero de 6 a 8 meses come dos veces, aparte de la teta, más dos veces que le ofrezcas un alimento. Uh-huh. Después, cuando va creciendo, le ofreces más, así. Claro. Pero siempre es con la lactancia.
1: Está bien.
2: O con la mamadera, con lo que le estés alimentando.
1: ¿Estas recomendaciones que das es directamente cuando ya nace el bebé o cuando la mamá está embarazada? También es importante que ella vaya conociendo, ¿no?
2: Es importante hacer las charlas prenatales porque podés evitar un montón de complicaciones.
1: Ah.
2: Entonces es importante que las mamás accedan a las charlas prenatales. En el hospital hay un grupo de licenciadas en obstetricia y en otras especialidades que dan un taller.
1: Uh-huh.
2: Es gratuito, se dan todos los martes. Está en la página del hospital, está la información para uh-huh. si quieren acceder. Ellas son igual parte de nuestro taller el lunes y dan talleres prenatales. Tengo entendido que en la municipalidad también están dando talleres prenatales. O sea, hay gratuitos y también hay privados.
1: Claro.
2: Es importante que lo hagan porque podés evitar muchas cosas y la información, como te dije antes, es poder, digamos.
1: Claro.
2: Cuando vos estás bien informado, podés resolucionar un montón de casos.
1: Hablaste fuera del micrófono también del comité de lactancia, ¿no?
2: Sí.
1: ¿De qué se trata y por qué en su momento dejó de funcionar en el hospital?
2: Dejó de funcionar por pandemia. Tengo entendido que el hospital antes fue hasta amigo de la lactancia.
1: Uh-huh.
2: Y bueno, por la pandemia se disolvieron muchas cosas. Y por el tema de las distancias, del aislamiento, porque uh-huh. el hospital pasó a ser...
1: Vos estabas en el hospital ya en la época,
2: sí,
1: ¿no es cierto?
2: Sí, estaba en el hospital. Y era todo COVID.
1: Y decime ahí, la lactancia y eso, ¿cómo se manejó de la misma manera o ya hubo también...?
2: Se manejaba de la misma manera, pero al principio, cuando no se sabía nada del virus,
1: sí.
2: se cortaba, se le daba fórmula.
1: Ah.
2: Y después ya con barbijo y todo, como un resfrío...
1: Claro.
2: Pero bueno, al principio que era todo un caos, ¿no?
1: Claro,
2: entonces
1: claro, conocíamos todo,
2: sí,
1: prácticamente,
2: sí, sí.
1: ¿no?
2: Todos, o sea, los profesionales,
1: sí.
2: todo era,
1: sí, sí.
2: era como un caos. Y ahí se disolvió.
1: Claro.
2: Ahora la idea es volver a presentar el proyecto para que lo podamos crear. Igual trabajamos ya como comité de lactancia, no tenemos como los papeles, digamos.
1: Claro.
2: Pero trabajamos como comité de lactancia con la doctora Calvo María uh-huh. Victoria, que es neonatóloga, con
1: Bien.
2: La doctora Méndez también, con las licenciadas en obstetricia, con Laura, que es una kinesióloga,
1: o sea,
2: con Ana Laura, fonoaudiología. Sí,
1: distintas especialidades, digamos.
2: Sí, somos todas diferentes especialidades, que nos gusta mucho la lactancia, y siempre hacemos o jornadas, o uh-huh. vamos a hablar, o nos ponemos a hablar con las mamás, hacemos consultas. O sea, más allá de la internación de neonatología.
1: Claro. ¿Y ahí hay contacto, digo, con otros hospitales del país donde por ahí quizás esté, no sé, más organizado, no sé si es la palabra, pero al menos que trabajen de la misma manera que ustedes aquí?
2: Nosotros, o por parte mía, no tengo el contacto directo de hablar, pero sí me formo en los otros hospitales.
1: Ajá.
2: En el hospital Noti me formo sobre fisura labio-alveolo-palatina, que me formé... Me sigo formando con ellos. Del Garrahan ahora estoy haciendo una diplomatura en lactancia neonatal.
1: Uh-huh.
2: Y bueno, y ahí te vas viendo cómo están organizados, cómo van haciendo las cosas y vas sacando ideas igual.
1: Claro, claro.
2: Y si le preguntas también, nadie es egoísta en la información, digamos.
1: Más
2: así
1: en
2: que,
1: este tipo de temas.
2: No.
1: Tendría que ser así, a veces sucede, ¿no? Pero
2: estos temas son de interés. Que tenés que tener vocación, y todas las que estamos en estos temas generalmente tenemos vocación y queremos compartir nuestros conocimientos con otros colegas.
1: Claro.
2: Por eso la jornada de capacitación para profesionales.
1: Está bien. Y hablando de profesionales, sos una profesional que se egresó aquí, ¿no? En nuestra universidad.
2: Sí, con mucho orgullo de la UMPA, y te puedo decir que salimos con muy buen nivel, que tenemos muy buenos profesores, y que enfermería no es solo lo que conocen de ponerte un inyectable, de hacer uh-huh. higienes y confort ni nada, sino que tenemos un campo muy, de muchas ramas,
1: claro.
2: Y que somos una carrera de ciencias sociales, que tenemos, estamos muy formados en lo que es investigación, muy formados en lo que es docencia. Uh-huh. Así que muy orgullosa.
1: ¿Y la opción tuya fue de neonatología, enfermera, digo, con los más chiquititos?
2: Sí, que es muy complicado igual porque cada uno tiene. A mí me encanta neonatología y lo descubrí estudiando igual.
1: Ajá,
2: Y ahí me empecé a formar, ya de que estaba estudiando, me empecé a formar en la SATI, en la Sociedad Argentina de Terapia Intensiva. Me empecé a formar y después ya me entré al servicio y bueno, me seguí formando y seguí. Me sigo capacitando todos los días, digamos.
1: Claro, claro.
2: Hace 4 años que estoy, pero nunca uno deja de aprender.
1: Sí, por supuesto. Y acá hay una demanda grande, me decías también, ¿no?
2: Sí, a nivel mundial, digamos que bajó la natalidad, pero aumentó la prematuridad.
1: Ah.
2: Así que cada vez tenemos bebés más chiquitos.
1: Claro. ¿Se sabe por qué pasa eso? O quizás...
2: Sí, se sabe. Y, o sea, es multifactorial.
1: Sí.
2: Generalmente es más por el tema de los no cuidados,
1: uh-huh.
2: Bajo la incidencia del cuidado prenatal. Hay mucho, o sea, si bien estamos en un mundo muy globalizado y con mucha información a la mano, cada vez estamos más desinformados.
1: Uh-huh.
2: Porque la gente accede mucho a internet, pero no con una justificación, digamos.
1: Claro. Hoy por hoy, por tu experiencia, digo, vos sos una chica joven, ¿no? Por supuesto, pero digo, viste que a veces uno dice, recién hablábamos de la baja de natalidad, que indudablemente es un fenómeno mundial también, ¿no?
2: Sí.
1: Que es por opciones, generalmente, de los jóvenes, ¿no?
2: Y aparte de la desinformación, es por la profesionalización de la mujer,
1: claro.
2: Porque te cuesta todo llegar, o sea, la decisión. Yo fui mamá a los 36 años.
1: Claro.
2: Y bueno, es porque primero mi casa, mi carrera, después mi casa, después...
1: Pues ya planificaste que,
2: claro,
1: más o
2: empezás
1: menos
2: a planificar todo mucho más.
1: Que era distinto a lo que pasaba décadas pasadas, ¿no?
2: Claro, que exactamente.
1: Empezaba con los hijos y después
2: igual
1: planificaba
2: es un
1: la
2: factor.
1: Casa.
2: Exactamente.
1: Era todo al revés.
2: Sí.
1: Bueno, recordamos entonces esta jornada, ¿en qué horario está dirigida? Ya dijiste a profesionales, ¿no?
2: Está dirigida a profesionales de la salud, exclusivamente... perinatal, pero bueno, si los profesionales que se quieren acercar a informarse también están invitados, es en el auditorio del hospital, es de 9 a 16 horas, así que los esperamos a todos.
1: ¿Quién te acompaña ahí en estas charlas?
2: Ahí está la doctora María Calvo como organizadora, la doctora Carolina Méndez, que va a dar varias charlas. Ahí está la licenciada Gisela, que es una licenciada en psicología, que va a dar todo lo que es apego.
1: Uh-huh.
2: Está la licenciada Ana Laura Montero, que es fonoaudióloga, que va a dar todo el rol de la fonoaudiología, neonatología.
1: Uh-huh.
2: Yo como enfermera y puricultora voy a estar disertando en lo que es extracción, almacenamiento de calostro, y tenemos un montón de invitados, en realidad.
1: Está bien.
2: Un montón. Me sacaron el celular, pero teníamos ahí un montón, no me quiero olvidar de nadie, pero tenemos varias licenciadas
1: es
2: de nutrición,
1: única jornada,
2: de psicología,
1: ¿no?
2: Sí, es bien. La única jornada de 9 a 16, vamos a tener un break también, así que nada, lo esperamos.
1: Es la única del año, ¿no es cierto, esta jornada?
2: Es la única del año por ahora. Uh-huh. Después seguramente vamos a hacer desde el servicio de neonatología para la semana de la prematurez, que es en noviembre.
1: Está bien.
2: Pero de la lactancia, es esta semana del 1 al 7 de agosto. Nosotros lo conmemoramos el 3. Nada, lo esperamos. Gracias por la invitación.
1: Por favor. Bueno, Andrea, muchísimas gracias a vos.
2: Muchas gracias.
1: Bueno, Andrea Villagra hablaba con nosotros, licenciada en enfermería y puricultura, hablando justamente de este taller que tendrá lugar el próximo lunes 3 de agosto.
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1: Hace unos meses atrás hablábamos con esta joven de nuestra capital, se llama Tai Sting. Ella está derivada ya hace varios meses, ¿no? Está internada en el Hospital de Clínicas de Buenos Aires desde el año pasado, esperando un trasplante de médula ósea. Fue diagnosticada con leucemia linfoide aguda. Ella nos contaba en su momento, cómo transitaba, ¿no?, esta etapa dura. Y después estuvo también, lamentablemente, afectada por una tuberculosis. Vamos a saludarla porque la tenemos en línea ahora. Está necesitando ayuda solidaria, por supuesto. Y siempre que podemos, intentamos dar una mano, ¿por qué no? Hola, Thais, ¿cómo estás? Contanos.
2: Bueno, muchas gracias por el espacio y por volver a contactarse conmigo. Sí, todavía sigo acá en Buenos Aires. Por suerte, la tuberculosis que me agarré, me lo agarraron recién naciendo al bichito, digamos. Uh-huh. Sí, es una enfermedad muy grave, en mí.
1: Claro. ¿Y eso fue estando ahí internada? ¿Pasó esto, Thais?
2: No, parece que fue dada de alta para mí, porque cuando me dieron el alta a mí, porque me tienen que dar de descanso entre quimios y quimios. Obviamente yo me tengo que manejar en subte y eso. Parece que, en el subte o...
1: Claro. No sí, sé, aparte de tu delicado estado, viste, uno supone, ¿no?, bajas defensas y todo ese tipo de situaciones, ¿no?
2: Sí, te podés agarrar cualquier cosa. Yo ya estoy preparada psicológicamente para todas estas cosas. Uh-huh. Es grave, sí, pero bueno, lo... Más o menos, viste, por suerte me lo agarraron a tiempo. Caí de urgencias hace unos días atrás, o sea, hace un mes atrás más o menos, porque pasa rapidísimo el tiempo, pero parece que no, pero empecé con dolor en el esófago, en todo el esófago se me empezó a hinchar, empecé a tener fiebre, todo, me resfrié. Y a causa de eso empecé a ir al hospital. Le dije a los médicos que me sentía mal, me hicieron un estudio, me ingresaron en urgencias y me saltaron re mal los estudios. Bueno, no entiendo mucho, yo eso a veces no quiero ni saber.
1: Claro.
2: Digan lo justo y necesario. Bueno, estuve muy mal y bueno, es porque bueno, también estuvieron tardándose un poco las quimioterapias porque también cuesta que llegue, es una medicación muy, muy, muy cara, muy difícil de conseguir, más que tuve recaídas. Tuvieron que cambiar el ciclo, me pasó cantidad de cosas en tan poco tiempo que no sé, capaz que no me da el tiempo para contar tanto. Uh-huh.
1: ¿Vos seguís esperando ese trasplante, Thais? ¿Siempre en lista también de espera, digo, como prioridad?
2: Estoy en lista de espera internacional, porque nacionalmente no hay nadie compatible.
1: Claro. Bueno, y esto debe causar también una ansiedad enorme en tu persona, digo, tantos meses esperando ese momento, ¿no?
2: Uy, sí, psicológicamente es muy difícil, ¿viste? Quiebro mucho, tengo mucho apoyo psicológico en el hospital, la verdad que más allá de toda esta leucemia y todas las cosas que me están pasando, estoy siendo muy agradecida con la vida porque tampoco me está pateando tanto. Uh-huh. Por un tema es que soy muy fuerte yo, demasiado, ¿viste? Me exijo mucho. Pero la verdad que tengo muy buenos médicos cerca y la verdad que le agradezco todos los días porque me levantaron de un 90% de leucemia ya muriéndome. Vine, yo llegué re mal acá. Uh-huh. Y los médicos se sorprenden ellos porque la verdad que sí, me soporto mucho. El hígado lo tengo hecho pelota porque las medicaciones son muy fuertes. Estoy tomando 17 pastillas por día.
1: Claro. Sí, tremendo. Y decime, vos tenés hijos, era así la historia, ¿no? ¿Dos nenes tenés?
2: Tengo dos nenas, una de 8 años y otra de 2.
1: ¿Ellos están acá con el resto, con tu familia, con tus abuelos?
2: Sí, la más grande está con mi mamá, porque mi papá falleció hace 2 años de cáncer en el esófago. Uh-huh. Mucho cáncer. en mi familia, demasiado, la verdad, de parte de mi mamá, de parte de mi papá, y bueno, de parte de la más chiquitita está con mis suegros, porque mi mamá es grande, me tuvo a los 47 años mi mamá.
1: Claro. Bueno, imagino, tenés contacto siempre con ellas, tratás de, bueno, mantener ese vínculo, ¿no? Que por lo menos a la distancia, digo.
2: Sí, yo le vuelvo loca, a mi mamá le llamo a cada rato.
1: Me imagino, claro. ¿Vos
2: Sí.
1: estás con alguien allí que te está acompañando ahora, digo, en esta etapa o no, en Buenos Aires?
2: Estoy con el papá de la más chiquitita. Porque el papá de la más grande, yo estoy separada de él, pero está todo bien, o sea.
1: Está bien. Y decime, hoy por hoy, ¿tenés que tuvieron que sumar una medicación más allá a todo lo que tenés que aplicar, digo, después de la tuberculosis?
2: Sí, por tuberculosis estoy tomando cuatro pastillas y me estoy haciendo unos PAF. Por las leucemias estoy tomando medicación muy fuerte por un tema de que estoy con dexametasona de 8 miligramos, un corticoide bastante fuertecito y eso levanta mucho el azúcar. O sea, yo no soy diabética ni hipertensa ni nada, por suerte, pero me sube el azúcar que se me va a 400, 800, una vuelta me subió y me tuvieron que poner bomba. Estuve terriblemente mal. Ahora estoy un poco mejor, pero me dijeron los médicos, tené cuidado con el hígado porque te puede agarrar una falla hepática. Ahora no puedo consumir nada que sea arroz, fideo, eso tengo que comer todo, fruta y verdura. Yo no tengo problema, a mí yo soy loca la fruta y la verdura, pero es caro con mantener una dieta así.
1: Claro, y por ese motivo también estás nuevamente en campaña, ¿no es cierto? Como hiciste en el mes de mayo.
2: Claro, viste, es un regasto. El tema de la comida es un recontra regasto. Y ya es suficiente. Mirá, yo la verdad que no me quejo mucho porque no es muy cara la medicación. Demasiado. Y bancar un tratamiento así también de parte del gobierno, la verdad que lo agradezco porque es muy fuerte. Son como 250 millones de pesos por quimio.
1: Eso está todo cubierto por, a nivel de obra social, digo, sí, ¿no?
2: Sí, por Casa Santa Cruz lo cubre.
1: Está bien. Bueno, y ahora la idea es entonces tratar de que puedan colaborar con vos a través de esta nueva campaña que estás realizando, ¿no? Hay un alias que está escrito en las redes, que me imagino es la misma que teníamos en su momento, ¿no? Thais.ding.
2: No, está ahí punto Ding.
1: Ah, nada más.
2: Sí.
1: Bueno, y eso te sirve para, en principio, costear la alimentación, me decías, ¿no, Thais?
2: Sí, es muy importante la alimentación porque también eso también juega mucho con el tema de las defensas, también cómo vas tratando a tu cuerpo, porque todo, todo sirve, ¿viste?
1: Claro. ¿En este momento estás en el hospital o no?
2: No, ahora me dieron el alta porque estoy esperando quimioterapia. Estoy medicada y tengo tuberculosis, pero no contagio porque estoy medicada.
1: Bueno, ¿y esto qué significa? ¿Usás barbijo ahí en la ciudad cuando andás y demás o no?
2: Sí, uso un barbijo especial que es el N95 y tengo que usar guantes cuando salgo, un poco más y no salgo como cuando había coronavirus.
1: Sí.
2: Bueno, sí, me tengo que cuidar un montón, sí, cuando ando trato de ni siquiera sentarme en el subte, no, nada, o sea, es terrible.
1: Claro.
2: Pero bueno, son cosas que bueno, uno tiene que pasar en la vida y qué va a hacer.
1: Bueno, qué sé yo, uno te escucha y más allá de todo lo que estás pasando, ¿no es cierto? Te vemos a través de lo que significa la expresión, no de la voz, como una persona, sos joven, y esto es mejor, creo que es lo mejor que le puede pasar a alguien, ¿no? Cuando sufre tantas cuestiones médicas, de enfermedades, digo, ¿no? Pero por otro lado también tenés mucha fe, mucha confianza en que esto va a salir bien.
2: Sí, psicológicamente mi mamá también me levanta mucho, ¿viste? Me forjó mucho la cabeza por un tema de que también, ¿viste? Es como que todo el tiempo me concientiza de que Sos joven, hija, o sea, me levanta mucho y yo también, viste, o sea, siempre trato de buscarle el lado bueno, porque si no me re deprimo. Obviamente, sí, me pongo mal, estoy triste por mis hijas, porque no puedo darme el gusto de volver, porque es un riesgo muy grande, o que ellas vengan para acá, mucho menos ahora con tuberculosis, o sea, más allá de que estoy medicada y lo que sea, no los expondría, aparte las quimios son muy, muy fuertes. Y nada, por un tiempo, viste, uno queda mal, viste, yo estoy un poco asustada y
1: Claro. Decime, Thais, tenés todavía 22 años, ¿no? ¿No fue tu cumpleaños en estos meses que no hablamos?
2: ahora el 4 de septiembre cumplo 23.
1: Ah, y entonces, ¿desde septiembre que no ves a tus hijas, por ejemplo, desde septiembre?
2: Sí, desde el 21 de septiembre no las veo.
1: Bueno, la comunicación por teléfono me parece que es, qué sé yo, una herramienta que al menos puede aliviar un poco ese sentimiento de ausencia, ¿no?
2: Sí, por suerte hoy en día está el teléfono y las veo todo el tiempo a las chicas. Y bueno, por suerte están bien las nenas y bueno, nada. Mi hija sí está un poquito delicadita de salud porque pasó por una diálisis, pero se recuperó bastante bien. Mi hija también es una piedra.
1: ¿Y también por algún tema de genético hereditario de lo de tu hija?
2: No, fue porque se intoxicó. Se intoxicó con una bacteria, la estreptococo, una cosa así. Y hubo una epidemia en Gallegos de que todos los nenes se agarraron una bacteria por el tema del agua. Y se agarró dos bacterias, la del agua y la estreptococo, y justo se agarró, ¿viste? Y después le agarró terror a comer pollo, carne, no quería comer nada. Por suerte come verdura, mi hija.
1: Ah,
2: Loca
1: mira.
2: la verdura, pero.
1: Sí.
2: Ah, pobrecita, fue terrible, casi se me muere la nena y yo no sé, fue tan dura mi vida en tan
1: Sí.
2: pocos años, pero bueno, hay cosas peores y yo veo gente en el hospital y a veces digo, mira, yo me quejo, a veces hay gente peor que yo.
1: Bueno, sí, la verdad que es así. Thais, reiteranos por favor tu alias entonces para quienes puedan y deseen colaborar con vos.
2: Mi alias es Thais. Punto Ding.
1: Con G de gato final.
2: Sí, TAILATINAS.DILATINANG.
1: Perfecto. Bueno, Thais, te tiramos siempre la mejor onda. Vos sabés que lo hacemos con mucho cariño, con mucha solidaridad también con vos y con tu familia. Así que sigas bien, que mejores, que aparezca esa médula que tanto necesitas.
2: Sí, muchas gracias. Bueno, gente, si me están escuchando, donen médula. Es
1: Sí,
2: sacarse.
1: siempre es importante esto mantenerlo porque es así la cosa. Hoy por hoy no tenés aquí un donante en la Argentina, pero puede aparecer en cualquier momento de cualquier rinconcito del mundo, ¿viste?
2: Sí, es cuestión de esperar. Hay que darle tiempo al tiempo y ya va a aparecer.
1: Te mandamos un beso grande, Thaís.
2: Muchísimas gracias a todos, muchas gracias por escucharme y por también darme el espacio.
1: Gracias
2: Así
1: a
2: que
1: vos, ¿eh? Un abrazo muy grande.
2: gracias, chao, nos vemos.
1: Thais Ding, esta chica de 22 años que permanece internada, bueno, ahora está de alta en estos días, ¿no? Pero esperando otra sesión de quimioterapia, está allí en Buenos Aires y está pidiendo colaboración nuevamente para costear principalmente la alimentación, ¿no? Que requiere. Thais.Ding es el alias.
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0: El gran Abel.
1: Muchas gracias. Muchas gracias.

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1: Y después de más de 50 días, vamos a...

0: reorganización. Los policías activos que finalmente decidieron levantar esta medida de fuerza o el acampe que estaban realizando, pero los retirados que continúan ahí afuera de Jefatura de Policía, ¿cómo viven esta etapa y qué lectura hacen de esas decisiones?
1: Sí, como vos decías, fue una etapa que terminó después de muchos días, ¿no es cierto? Casi 50 días, un proceso que para nosotros fue bastante largo, con mucha incertidumbre, no sabiendo qué podía pasar. Obviamente estaba la parte activa, la parte de retirado, que son los que aún continúan con una carpa frente acá a la jefatura de policía. Generalmente la mayoría los conozco a todos, por ahí me acerco y puedo charlar un poco con ellos. Y la verdad que por ahí, en lo particular, no me gustan, no por el hecho de que estén ahí, sino por la situación que ellos están viviendo. Me gustaría que puedan estar en su casa tranquilos, disfrutando de su familia, del retiro como corresponde. Y no sé, por ahí una reflexión. Me gustaría que esto se solucione pronto, de la mejor forma posible y dialogando. Creo que es como la forma en que se solucionan todos los problemas.
0: Como una de las últimas novedades que hubo en relación a todo lo que implica este proceso de volver a la normalidad, podríamos decir, en cuanto al servicio, en los últimos días también se conoció una denuncia penal para algunos efectivos de El Calafate y El Chaltén. Para quienes no están al tanto de esta situación, ¿qué hechos concretos motivaron esta presentación judicial?
1: Bien, hay varias situaciones que vienen relacionadas a esta denuncia penal. Primero, nosotros dimos dos órdenes, una interna y una pública, de que los efectivos debían volver a su normal funcionamiento, o sea, como funcionarios públicos, a su normal desempeño laboral, por el bien de la sociedad, ¿no es cierto? Se hizo caso omiso a estas dos órdenes. Así también recibimos gran cantidad de oficios provenientes de la justicia provincial, donde nos exigía que cumplamos también con las funciones que nos obligan las leyes y nuestra reglamentación. Por lo tanto, yo, al no tener posibilidad de cumplir con esas órdenes de la mejor forma posible o de manera eficiente y eficaz, como es lo que me dice la reglamentación, me veo obligado a cuidar al personal que sí está trabajando de manera normal y por lo tanto tuve que hacer una denuncia penal por incumplimiento de los deberes de funcionario público.
0: Después de un conflicto que fue prolongado, entendemos, desgastante para ambas partes, no solamente para quienes estaban autoconvocados, sino también a quienes tenían que llevar adelante todo lo que es la mediación, incluso la conducción y personal que decidió no adherirse también. ¿Cómo se empieza a reconstruir esta institución donde muchos compañeros incluso se enfrentaron por tener distintas posturas?
1: Sí, es un proceso que va a llevar su tiempo. Los que pasamos un par de veces por este tipo de situaciones sabemos que no es de un día para otro. Obviamente siempre va a haber diferencias entre los efectivos que tenían una postura y que tenían otra. Y vuelvo a lo mismo, ¿sí? A lo que digo en todos los medios, y lo voy a seguir manteniendo, que esto se soluciona dialogando, ¿no es cierto? Debemos respetar al que tiene una postura diferente a la nuestra. Y siempre que sea en el marco del respeto, creo que de esa forma podemos llegar a una solución. Está la gente que decidía hacer las marchas, por ejemplo, o autoconvocarse con el objetivo de un aumento salarial, pero está la otra gente que entendía que esa forma estaba mal, porque en realidad no nos corresponde. Nosotros, conforme a nuestra reglamentación, no podemos marchar, no podemos manifestarnos, y no tomaba esa postura. Y bueno, uno tiene que entender la forma que tiene el otro, más allá de que esté bien o está mal. Todos somos gente grande, somos funcionarios públicos, conocemos nuestra reglamentación y sabemos si está bien o está mal. Después, obviamente, cada uno se atiene a las consecuencias de las decisiones que toma.
0: ¿Tuvieron la posibilidad de tener reuniones internas con el personal después del conflicto, digo, para escuchar cómo quedaron los ánimos dentro de lo que es la institución?
1: No, después del conflicto no hemos tenido diálogo con el personal. Estamos en una etapa de reorganización, como dijiste vos, de evaluar las consecuencias de toda esta situación, y una vez que terminemos empezaremos a juntarnos, a charlar con la,

0: gente, ¿no es cierto? A ver su opinión, y obviamente vamos a tener gente que está de acuerdo y que no está de acuerdo con las decisiones que tomemos, pero bueno, es lo que tenemos que hacer.
1: Esta pregunta creo que no sé si ya se la han hecho o si la ha podido responder, pero nos gustaría en realidad que nos conteste lo más profundo de su ser, más allá del rol de funcionario. También es un hombre que ha tenido que enfrentar un gran desafío. Me imagino que todo lo que ha acontecido en el medio, en algún momento pensó en dar un paso al costado como jefe de la institución durante el conflicto, o nunca estuvo esa posibilidad sobre la mesa.
0: No, en forma personal nunca pensé en dar un paso al costado porque entendía también que al ser primero una situación económica la que se estaba planteando, o sea, yo no soy quien tiene la plata como para darle un aumento de sueldo a los efectivos. Y siempre se habló de la necesidad, se habló ante el ministro, o sea, de seguridad, se habló ante el ministro de Economía, de la necesidad que estaba viviendo el personal policial, pero también está la otra parte en que entendemos que por ahí la situación económica de la provincia y también del país, ¿no es cierto? No era la mejor, no estaba en condiciones de dar un aumento como los efectivos solicitaban en un primer momento. Y como esa respuesta no está en mis manos, o sea, como esa solución no está en mis manos, nunca yo pensé en dar un paso al costado. O sea,
1: Bien.
0: yo sentí el acompañamiento de parte del ministro, de mis compañeros, y no, siempre trabajamos para el bienestar de todos.
1: Bien, en cuanto se levantó finalmente esta autoconvocatoria por parte del personal activo, la comunidad, bueno, empezó a percibir nuevamente el trabajo preventivo que hacen los efectivos de las áreas operativas. En cuanto a eso, digo, operatividad, ¿ya estamos al 100 o todavía seguimos de alguna manera distribuyendo el personal? ¿Cómo estamos actualmente?
0: No, está trabajando todo el personal activo, obviamente, se encuentran en sus dependencias trabajando. Obviamente, como lo dijimos antes, estamos en una etapa de análisis para ver cómo hacemos el tema de una reorganización, porque vimos tal vez algunas cosas que eran posibles de mejorar, así que bueno, lo estamos trabajando.
1: Bien, muchísimas gracias. Y finalmente, ¿qué mensaje le gustaría dejarle hoy tanto al personal activo como a los retirados, como a la comunidad en general, bueno, de alguna manera todo lo que fue sucediendo en estas semanas con todo este conflicto policial?
0: Bueno, primero a la sociedad decirle que por ahí nos disculpe un poco por esta situación que les tocó vivir a ellos de afuera. Sabemos de las incomodidades que hubo por ahí en el tema de la atención o de la demora por ahí en las situaciones críticas que hubo, que siempre se trató de atender a todos. Sabemos que no es difícil para ellos, también era difícil para nosotros como conductores de la institución. Y después al personal policial decirle que sepan que nosotros trabajamos para que esté de la mejor forma posible, o sea, que pueda llegar a cumplir su trabajo de la mejor manera, o sea, con todas las cosas que necesita, que se plantearon al último, uniformes, que se planteó el tema de los equipamientos para el trabajo. Uno siempre, o sea, trata de hacer lo mejor posible para ellos, pero bueno, entendiendo la situación económica como lo planteábamos recién, todo tiene su demora, ¿no es cierto?
1: Bien, pasando en limpio, esta sí sería la última pregunta en función de
0: Okay.
1: lo que vamos a conocer ahora que se va a cobrar el sueldo en los próximos días. ¿Se van a hacer las liquidaciones correspondientes con estos aumentos que se dieron finalmente por decreto?
0: Sí. Con este sueldo ya viene el aumento que se planteó desde la negociación, ¿no es cierto?, de la mesa del salario.
1: Perfecto. Muchísimas gracias, comisario general Diego Agüero, jefe de la Policía de Santa Cruz, analizando, bueno, uno de los conflictos institucionales que han tenido que atravesar en estos últimos meses, conocer la mirada sobre lo que ocurrió y hablar de los desafíos que enfrenta la fuerza de cara al futuro. Nosotros seguimos en el aire de LV12. Muchas gracias.
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0: Gracias.
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0: Hola, ¿qué tal? ¿Cómo andan? Buenos días a todos. Gran comienzo de jornada, día jueves 30 de julio del 2026. Mañana muy fría en la ciudad de Río Gallegos, así que abríguense, salgan con algo bien calentito en el cuerpo, un café con leche, unos mates, algo por el estilo. Hay gente que por ahí se lleva el matecito en el auto, obviamente hay que ser responsables, no el que va manejando, sino algún acompañante para ir calentando un poquito el alma mientras atraviesa este invierno tan gélido, tan frío en la provincia de Santa Cruz, particularmente también en la ciudad de Río Gallegos, que hoy también ha tenido un descenso muy importante en la temperatura. Buenos días a todos, espero que hayan arrancado bien la jornada. Nos pueden escuchar obviamente por el EU12 MS80, por FM Lazar 92.9, por FM Laceras 92.1, por las redes sociales del Grupo La Opinión Austral. Y bueno, obviamente los acompañaremos hasta las 10 de la mañana como todos los días. Mi nombre es Pablo Manuel, me acompaña como siempre Victoria Lescano. Hola Vicky, ¿cómo andas? Buenos días, ¿todo bien?
1: Hola Pablo, ¿cómo estás? Buenos días, hola a toda nuestra audiencia. Muy bien, bueno, ya estamos encarando el fin de semana de nuevo.
0: Sí, es verdad.
1: Esta semana fue entre llena de actividades y a la vez muy lenta. Por suerte también muchos ya estamos viendo que es fin de mes y que ya viene el sueldito, así que siempre, llegar a fin de mes siempre es una alegría. A veces se llega mejor, a veces se llega peor, pero bueno, ya estamos ahí, nos queda mañana 31.
0: Claro. ¿Para el aguinaldo cuánto falta?
1: Ah, bueno, eso, mira.
0: Ah, vos, ya lo pagaron, tenés razón.
1: Ya pasó y viste que son esas cosas en las que uno se pregunta cuánto tiempo más durará esto, ¿no? Claro. El aguinaldo, la jubilación, es una cuestión que pienso bastante seguido para cuando yo tenga 60.
0: Pero te falta
1: la jubilación,
0: un montón,
1: no, bueno, pero es el sueño, es el aspiracional, ¿no? De la gente, llegar a una jubilación.
0: Claro, pero así vas a tener 60, así que mejor viví los 30 y pico de ahora.
1: Sí, por supuesto. Sí.
0: Bueno, un fuerte abrazo para todos ustedes. Hoy retornan las clases en la provincia de Santa Cruz después de estos 3 días que hemos tenido de parate producto de la cuestión climatológica. No obstante, algunos colegios, según me han mandado algún mensajito, no arrancan porque tienen problemas de caldera. Sí. Caso, por ejemplo, el secundario 10, si mal no recuerdo, uno de los mensajitos que había llegado, que es el que está la Plaza del Gaucho.
1: Claro.
0: En esa zona. Por problemas de calefacción, así que bueno, veremos. Cuéntenos, si le decimos a la gente que nos cuente, a ver si han arrancado bien las clases, sus hijos, sus sobrinos, sus nietos.
1: Por lo pronto les compartimos la temperatura actual. Según el Servicio Meteorológico Nacional, en Río Gallegos ahora hacen 6 grados bajo cero y la sensación térmica desciende a 10 grados 2 décimas bajo cero. Muchísimo frío y la máxima para hoy es de menos 1 grado. Se espera que durante toda la jornada esté parcialmente nublado y el viento, que no va a ser tanto por suerte, va a ir entre 20 y 30 kilómetros por hora. Así que no queda más que abrigarse, pasar el jueves. Mañana viernes va a mejorar el clima con una mínima de menos 1 y una máxima de 2. Y durante todo el día mañana viernes se esperan lluvias y nevadas. Por lo general cuando hablamos de lluvias y nevadas nos imaginamos un aguanieve, ¿no? Pero bueno, así que hoy mucho frío, mañana el clima mejora, pero posiblemente esté gris y vuelvan a ensuciarse las calles y pareciera que retrocedemos unos días para atrás, ¿no?
0: Bueno, 5 minutos pasaron de las 8 de la mañana, momento de repasar la tapa de los diarios, tanto La Opinión Austral como Crónica de Comodoro Rivadavia.
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0: Tapa de La Opinión Austral este jueves 30 de julio, título principal, misterio, ¿dónde está César? Desesperada búsqueda, desaparecido hace 3 días, César Agustín Aguilar Pérez, de 58 años, salió de su vivienda durante la madrugada del lunes y desde entonces no regresó. La policía de Santa Cruz concentró el operativo en la costanera y analiza cámaras de seguridad para reconstruir sus últimos movimientos. Ahí vemos la foto de César Agustín Aguilar, el vecino que tiene 58 años, publicada en la tapa. Si alguien obviamente tiene alguna novedad, comuníquese inmediatamente con las autoridades. Y también la fotografía de los rastrillajes en diferentes puntos estratégicos de la capital provincial. Más títulos: Roberto Bobby Sureda celebró 101 años, es socio vitalicio de Box y en el vecino de Río Gallegos sopló las velitas con la camiseta albiverde. El Tribunal Superior de Justicia ordenó inspeccionar juzgados civiles y de familia de Río Gallegos. Más títulos: en Río Gallegos, recorrida de zonas inundadas. Que no vuelvan a gobernar nunca más los que generaron este desastre. Así lo manifestó el gobernador al acompañar el trabajo de organismos provinciales en los barrios más afectados. Apuntó que durante años no hubo planificación urbana. Y ahí se lo ve al mandatario provincial, que estuvo otra vez junto a trabajadores en sectores inundados. Aparecieron tarde, cuestionaron al sindicato de comercio por no defender a los despedidos de Carrefour. Exclusivo, crimen en las Heras, arranca el juicio por el homicidio del peón torturado y asesinado. Se trata de Nicolás Toño Tula. Causa vialidad, Cristina, ¿podría ser candidata? Pidió a la ONU suspender su inhabilitación y revisar la condena. Y finalmente el último título que comentamos de la tapa de la Opinión Austral, dice: cobertura exclusiva, ejes de gestión y anuncios de obras. Claudio Vidal encabezó reunión de gabinete ampliada y sumó a intendentes. Ahí se ve en la fotografía algunos de los entrevistados: José Luis Garrido, diputado nacional; Ana María Ruiselqui, comisionada de Jarmillo y Firroy; y Juan Manuel Borges, intendente de Puerto Santa Cruz. Y también la fotografía del encuentro en la residencia, donde se lo ve al mandatario provincial, al jefe de gabinete Pedro Luxen, junto a intendentes y funcionarios provinciales.
1: Bien, pasamos así a la portada de Diario Crónica de Comodoro Rivadavia, de hoy jueves 30 de julio de 2026. Con Santa Cruz a la cabeza, la Patagonia lidera la industria minera en Argentina. Informe especial de Crónica, con salarios sólidos por arriba del promedio y una tasa de formalidad del 99%, la región se posiciona como motor productivo. Santa Cruz lidera las exportaciones y Río Negro avanza con nuevos proyectos. Además, Comodoro sin colectivos, hoy podría continuar la medida. Desde el municipio afirman que el paro de transporte es contra el vecino. Llega a Rawson el 19 de septiembre la histórica corrida de Crónica en conmemoración del aniversario de la ciudad. Se estrelló contra una agencia de autos, tenía 1,45 gramos de alcohol en sangre. El siniestro ocurrió sobre la avenida Irigoyen. El conductor de 23 años impactó con su vehículo contra el cerco y el test de alcoholemia confirmó que manejaba alcoholizado. Advierten aumento de los casos de violencia contra las mujeres. Desde la Secretaría de la Mujer de Comodoro aseguran que entre 15 y 20 de cada 40 mujeres que solicitan ayuda provienen de otras localidades o provincias. La 13ª Feria Internacional del Libro abre sus puertas con una variada agenda, les recordamos, en Comodoro Rivadavia. Y 63 aniversario, Crónica inventó el periodismo que siente el pueblo. Por último, feliz aniversario.
0: Bueno, 10 minutos pasaron ya de las 8 de la mañana en todo el país. El Calafate estaba realmente muy frío, 9 grados 2 décimas bajo cero en este momento. Y 13 grados 3 décimas bajo cero de sensación térmica.
1: Perísimo. Sí, muy frío y aparte recordemos lo complicado que es manejar en el Calafate, ¿no? Si tenés que subir el cerro, eso, bueno, esperemos que no genere ningún tipo de inconvenientes, de accidentes de tránsito, claro. Básicamente.
0: No hemos escuchado, pero sí tiene algunos lugares unas pendientes muy, muy fuertes. No he escuchado, digo, accidentes de esas características, como si a veces ocurre, que son, está bien, con otra diferencia, mucho más alto y muchas más calles así, pero en Ushuaia, por ejemplo,
1: pensaba lo mismo, claro. Sí, sí, el sol se esconde también tan temprano que muchas veces no alcanza a descongelar nada.
0: Bueno, un ratito leo mensajitos que ya van llegando al WhatsApp de la radio, algunos contándonos ya de cosas de los colegios, otros saludándonos también del interior provincial, así que un ratito cumplo con la gente. ¿Qué pasó con este juguete Esquisi Dumpling? ¿No? ¿Se llama así?
1: Casi se llama así. Sí, es que retiran del mercado un popular juguete por contener niveles peligrosos de benceno. Estamos hablando del Squeezy Dumpling. Squeezy, vieron que son esas gomas que estamos viendo en imagen, que se pueden apretar y que como que calman un poco la ansiedad, ¿no?
0: Ajá.
1: Bueno, estos juguetes en particular que tienen forma de dumpling, esa comida así medio asiática.
0: Como un caramelo, ¿no? Que lo usan como un caramelo.
1: No, es una comida salada que adentro puede tener verduras por lo general. La subsecretaría...
0: No, ¿sabes que acordar, perdón, a los caramelos estos chilenos, ¿cómo se llaman? Lo que se compran en Punta Arenas, las guaguitas.
1: Ah, las guaguitas, sí, no, pero sí. Esto es meramente un juguete y representa la que es como si fuese la empanada en Asia, digamos.
0: Mira.
1: Y la cajita que tiene es la vaporera en la que se hace, pues se hace en el vapor. La Subsecretaría de Defensa del Consumidor y Lealtad Comercial inició un procedimiento para avanzar con el retiro del mercado del juguete denominado Squeezy Dumpling, luego de recibir una denuncia presentada por la Cámara Argentina de la Industria del Juguete. El retiro se produce en la previa del Día del Niño, una fecha en la que aumenta la demanda de juguetes, ¿no? Como siempre. Esto se da en el marco de un decreto y encendió las alertas por las condiciones de seguridad del producto que se encontraba disponible en todo en lo largo y ancho del país. El organismo indicó que el juguete importado representa un riesgo químico debido a la presencia de benceno en niveles que superan ampliamente los límites establecidos por la legislación vigente. ¿Qué detectaron en el juguete? Bueno, tiene una concentración de benceno 4 veces mayor a la permitida por las normas argentinas. Esta sustancia es tóxica y puede ingresar al organismo mediante la inhalación o el contacto directo con la piel, incluso cuando el producto no es ingerido. Ante esta situación, las autoridades señalaron la necesidad de retirar el juguete para evitar posibles afectaciones en los consumidores, que también, como nos imaginamos, son en su mayoría niños. Entre las irregularidades se destacó la ausencia del marcado de conformidad, la falta de identificación del importador responsable y la inexistencia de advertencias de seguridad redactadas en castellano. Por eso también es muy importante, cuando se compran juguetes chinos, truchos o como se diga, realmente hay un montón de cuestiones que no se están teniendo en cuenta. Cuando se compra un termo trucho, por ejemplo, de estas marcas tan famosas que uno dice, bueno, compro el trucho porque es más barato. Realmente hay que tener mucho cuidado, porque cuestiones que para Argentina son muy importantes de seguridad no están contempladas en ese tipo de productos. Y bueno, se dan estas situaciones como el Squeezy Dumpling, que si alguno lo tiene en su casa, me parece que conviene tirarlo,
0: claro.
1: Porque como les decíamos recién, el benceno es tóxico y puede intoxicar a un niño incluso con el contacto, sin consumirlo. Así que bueno, de cara a el Día del Niño, nada de Squeezy Dumplings.
0: Bueno, también digo, un poquito acá tiene que haber un poco de responsabilidad también, ¿no? Cuando se abren tanto las importaciones.
1: Por supuesto.
0: ¿No? Y entra cualquier cosa.
1: Por
0: ¿no?
1: supuesto.
0: Hay que estar atentos a ese tipo de cuestiones. Bueno, no es la primera ni la última vez que ha pasado este tipo de situaciones. Digo, de apertura de importaciones con cosas que vienen después con... Te enterás que con cosas contaminadas o que tienen algún tipo de riesgo cancerígeno. Bueno, Chile, el Ministerio de Salud declaró la alerta sanitaria por hantavirus. Esto es, ojo, importante, porque si bien la noticia viene de Chile, la frontera nuestra, que es los Andes, es básicamente lo mismo de un lado y del otro, ¿no es cierto?
1: Claro.
0: Lo que llama la atención es que Chile haya declarado la alerta por hantavirus y la Argentina no. Pero bueno, ustedes saben que también Argentina se ha ido de la Organización Mundial de la Salud y hay todo ahí una cuestión... media también problemática del gobierno nacional respecto de declarar este tipo de situaciones de salud. Recuerden que viene de un discurso también post pandemia y más cuestiones que bueno, también evidentemente pesan a la hora de tomar este tipo de determinaciones, pero no olvidarse que hace, ¿cuánto? 4 meses, 5 meses atrás hubo un crucero que partió de la Patagonia argentina y chilena y todavía en realidad no se logró rastrear bien exactamente dónde se contagiaron, porque los turistas estuvieron tanto en la Patagonia de Chile como en la de la Argentina.
1: Es verdad.
0: O sea, el último lugar que estuvieron fue Ushuaia, precisamente, habían hecho recorridas y demás, pero se cree que se podrían haber contagiado en otro lugar. Y en Chile tomaron la decisión de declarar la alerta por hantavirus desde Atacama hasta la región de Magallanes.
1: Uh-huh.
0: La región de Magallanes es la que limita con nosotros,
1: claro.
0: Acá en la provincia de Santa Cruz.
1: Todo el país, básicamente.
0: Todo el país completamente, de norte a sur. se ha declarado esta situación. El decreto publicado en el Diario Oficial, que vendría a ser nuestro boletín oficial, considera una situación de multiamenaza sanitaria al presentarse simultáneamente con otros riesgos como arboriosis o enfermedades o otro tipo de enfermedades también, por ejemplo, la influenza aviar, ¿sí? El virus del Hanta, dice el decreto que se publicó, produce una enfermedad que es endémica de Chile, transmitida por el ratón de cola larga que vive en las zonas rurales y semirurales de casi todo el país. Bueno, en el caso de Chile, al tener ellos tan cerca, estar tan cerca todo el país de los Andes, tiene mucho menos kilómetros, digo, que Argentina en cuanto a la extensión, los Andes y muy próximo ya el mar. Entonces, claro. Gran parte de la población chilena vive cercano, ¿sí?, a los lugares donde habita este ratón. No es el caso de gran parte de Argentina, más allá que tenemos muchas localidades, igual nosotros, fundamentalmente desde Chubut para arriba, cercanas a la cordillera, ¿no? Sí. Acá tenemos Calafate y Chaltén, básicamente, ¿no? Pero en otros, y la cuenca, pero otros lugares tienen muchas más ciudades con más población, ¿no? Bueno, la noticia dice que el virus del Hanta produce una enfermedad que es endémica de Chile, transmitida por ratón cola larga, que vive en las zonas rurales y semirurales de casi todo el país. Como ministerio estamos monitoreando de forma permanente su comportamiento y estamos muy preocupados y ocupados porque este año la letalidad del virus ha aumentado y debido a ello determinamos declarar esta alerta. Hasta la semana pasada se habían registrado este año 46 contagios y 18 fallecidos, lo que representa una letalidad del 39%, que es un montón. Recuerden que en el crucero, ahora no recuerdo cuántas víctimas hubo, pero fueron unas cuantas. Prácticamente eran la mitad de los que se habían contagiado o los que presentaban síntomas, ¿sí? Así lo indicó la subsecretaria de Salud Pública, la doctora Alejandra Pizarro. En el año 2025, es decir, el año pasado, hubo 44 contagios y 8 fallecidos, es decir, la letalidad fue de 18%. Por eso también, el alerta que se ha emitido, ¿no es cierto?, respecto al tema de Hantavirus. Nosotros acá hemos hablado, ¿se acuerdan?, con una doctora, con un doctor, no me acuerdo allá, por el tema de Hantavirus del Hospital Regional, que nos comentó un poco, obviamente, que siempre el riesgo está, por supuesto, y cuáles son algunas de los síntomas, la sintomatología que puede representar una persona que se contagia, ¿sí?, por las heces, en realidad, el contacto con las heces del ratón.
1: Exactamente.
0: Que es la forma de transmitir, ¿no es cierto?, el Hantavirus. Y generalmente acá en Argentina o Santa Cruz, por ahí los peligros mayores son en los lugares turísticos con las recorridas en pleno campo, ¿no es cierto?
1: Claro, avistaje de aves.
0: Claro, las caminatas, el tema del trekking, que sí. Por ahí uno se sienta en algún lugar, se apoya en el pasto, se sienta a tomar unos mates, se apoya la mano
1: sobre una piedra.
0: Piedra, ¿no? Entonces, siempre tener un, una botellita de alcohol para manos es importante, ¿no?
1: Es verdad.
0: Tratar de no consumir por ahí, no consumir cosas, ingerir cosas sin antes haberse lavado las manos o pasarse alcohol en gel. Cosas por el estilo, ¿no? Para prevenir, pero bueno, es una enfermedad bastante letal, entonces por ahí también llama la atención que si del lado chileno han declarado la alerta sanitaria, bueno, del lado argentino no, pero bueno.
1: Bueno, porque te cuento que en paralelo, la letalidad del Hantavirus del lado argentino en la temporada de junio 2025 a junio 2026 es del 33,3%, o sea que no hay tanta diferencia. No,
0: muy cercana.
1: Y el 70% de los casos confirmados de Hantavirus afecta a personas entre 20 y 49 años. O sea que hablamos de gente que sale, que está en movimiento, que está en actividad. Así que de ahí también es que este escenario que estás diciendo vos, que es posible donde uno puede tener contacto con las heces de los roedores, es justamente, ¿no?, de este grupo etario.
0: Bueno, 20 minutos pasaron de las 8 de la mañana, cambiamos de tema. Hay una búsqueda muy importante en Río Gallegos, otra vez con una persona desaparecida, lamentablemente. Se repiten estos casos, ¿no? Tenemos todavía a Gabriel Mileca, por ejemplo, vecino de Río Gallegos, desaparecido hace ya casi 200 días. Sí. ¿Se acuerdan que hicimos un informe cuando se cumplió el día 180, a principios de mes, el cual habló su hermana, bueno, la familia de Gabriel Mileca, pidiéndole que regresara? Y ahora hay otro hombre desaparecido, ¿sí?
1: Exactamente, hablamos de César Agustín Aguilar Pérez, a quien estamos viendo en pantalla. Él tiene 58 años, salió de su vivienda durante la madrugada del lunes y desde entonces no regresó. La policía de Santa Cruz concentró el operativo en la costanera y analiza cámaras de seguridad para reconstruir sus últimos movimientos. Como les decíamos, este vecino, César Agustín Aguilar Pérez, sale en la madrugada del lunes de su casa, rumbo incierto, y nadie hace la denuncia para saber de su paradero hasta en la madrugada del martes. Es ahí que empieza esta búsqueda y rastrillaje para encontrarlo, y aparentemente por ciertas cámaras que lo han tomado en la madrugada del lunes, el vecino se dirigía de su domicilio dirección a la ría. El problema es que no hay hipótesis de cuál puede haber sido la motivación de este claro. hombre, ni para salir, ni en qué dirección. No se sabe absolutamente nada.
0: Lunes, perdón, madrugada del lunes, primeras horas del lunes.
1: Es domingo a la noche.
0: Sí, domingo a la noche, pero sí. Primeras horas del lunes, mucho frío también en Río Gallegos.
1: Es, ¿no? Verdad, es verdad, sí.
0: Digo, no tiene nada que ver, pero digo, habla también de que si salió a ese horario, lamentablemente, digo, por alguna razón fue, ¿no? Raro, ¿no? Que haya salido en ese horario con esa temperatura.
1: Sí, el operativo fue concentrando sus esfuerzos en la ría, en la costanera de Río Gallegos, y sabemos que por el espacio, por lo amplio también de la ría y por la falta de indicios que les diga, pistas que les diga a los investigadores por dónde seguir, se está haciendo una búsqueda muy amplia y extensa, pero que todavía no ha arrojado ningún tipo de resultado. Las patrullas recorren la zona por tierra. Otra parte de la investigación se desarrolla puertas adentro en las oficinas de la División de Investigaciones, en la famosa DDI, y el objetivo es reconstruir con la mayor precisión posible el recorrido efectuado por Aguilar Pérez. En ningún lado se especifica, pero se entiende que el hombre no salió con auto, sino que claro. salió directamente de su hogar y fue caminando. ¿Cómo podemos saber si nos estamos cruzando a César Agustín Aguilar Pérez? Bueno, tiene 58 años, mide 1,70 m, es de tez trigueña, posee cabello algo largo con canas y habitualmente se encuentra afeitado. Al momento de salir de su domicilio vestía un jean azul gastado y una campera negra con capucha. Cualquier dato, por supuesto, saben que tienen que comunicarse con el 911 o se tienen que acercar a la dependencia policial más cercana. Quien tenga cualquier dato de César Agustín Aguilar Pérez, por favor, que se lo comunique a las autoridades.
0: Bueno, parte también de la información, obviamente seguiremos atentos. Hoy entiendo que a la mañana va a haber una intensa búsqueda de este señor, así que estaremos obviamente atentos a toda la información que vaya transcurriendo de manera oficial por parte de la policía y nos vayamos enterando.

0: los camiones chupa y las máquinas motoniveladoras que estuvieron también trabajando en algunos barrios de Río Gallegos para sacar todo ese desagote de las calles que han quedado más impactadas, ¿no? Que realmente son un montón en los barrios particularmente nuevos. Creo que tenemos un video ahí para compartir también del gobernador.
1: En primer lugar, al igual que ayer, voy a agradecer a todo el equipo del gobierno provincial, a los distintos organismos que están desde el primer día trabajando en Río Gallegos. Acá estamos en un lugar que abarca 4 cuadras prácticamente, que están completamente colapsadas de agua. Hay 5 equipos, los 5 equipos cisterna tienen una capacidad de más de 110 mil litros de agua para poder desagotar, así que se está haciendo todo lo que se puede. Está frío, está todo el equipo trabajando, estamos trabajando también con el sector de desarrollo social, que están acercando frazadas, colchones, módulos alimentarios. Se estuvo entregando durante todos estos días, se estuvo entregando leña. Están llegando otros equipos más de leña para entregar en Río Gallegos y también en otras localidades. Se está haciendo este trabajo. Invierno difícil, complicado por las bajas temperaturas, por el exceso de agua, nieve en la zona noroeste también de la provincia, así que complicado, pero todos trabajando, todos haciendo lo que tenemos que hacer. Hay varias casas que fueron construidas bajo nivel de las calles, eso genera que con lluvia fuerte como esta automáticamente se inunden, se llenen los patios de agua, pero bueno, se está trabajando entre todos los organismos. También quiero agradecer a las empresas que están colaborando, facilitando los equipos cisterna, los distintos chupas, los Vactor de servicios públicos también, que están trabajando también en otros barrios. Más allá del clima, esto tiene que ver con que durante muchos años no hubo planificación urbana. Con esto de ganar elecciones se entregaban terrenos desde el municipio, bueno, sin planificación, sin servicio. Los niveles del sistema de red cloacal muchas veces no funcionan por gravedad y necesitan algún equipo de bombeo también para levantar el agua. Un desastre, la política equivocada de tantos años, hacer todo así nomás, hacer obras que se comenzaban y no se terminaban, se pagaban, se licitaban y nunca se hacían. Bueno, las consecuencias y los resultados están a la vista. Llovió más de lo normal, Río Gallego completamente colapsado, inundado y bueno, más allá de la crítica estamos todos trabajando, colaborando y ayudando.
0: Ahí estaba Claudio Vidal entonces repasando un poco qué es lo que estaba pasando en materia climática en los barrios con esta afectación producto del deshielo y obviamente lanzando una crítica política, ¿no es cierto? Claro. Yo brevemente nada más porque tenemos que pasar a otra noticia. Voy a hablar de lo que conozco de acá 20 años para atrás que cuando llegué. Yo llegué hace 21 años. De los 21 años, hubo 12 que gobernaron las intendencias del radicalismo. Sí. Y otras 12, ponele 10, el peronismo. Por lo cual, digo, si uno debiera apuntar respecto a las responsabilidades, está bastante dividido. Fueron, mira, yo llegué y hubo 2 gestiones de Pirincho Roquel. Después hubo una en el medio de Roberto Hubertich. Son 12 años de 20. Digo, porque da la impresión como que se tirara la responsabilidad solamente a un solo sector político y en realidad han gobernado todos los sectores políticos la ciudad de Río Gallegos. Y por otro lado también me parece sería injusto, porque esto también está bueno aclararlo, responsabilizar a todos de esta situación porque, ¿cuál es el tema? Cuando yo llegué hace 21 años, todos estos barrios no existían. Sí. Es decir, son nuevos los barrios. Evidentemente ha faltado planificación en todas las intendencias, sean de todos los recién repasábamos los colores políticos de las intendencias, algunos seguramente habrá tenido más responsabilidad que otros, pero también es verdad que la gente fue ganando lugar en estos terrenos que fueron además vendiéndose también sin servicios. Claro, la gente fue comprando terrenos porque acá en Río Gallegos hubo una especulación muy fuerte inmobiliaria en algún momento, la sigue habiendo todavía con precios hoy, terrenos que valen como si tuvieras que comprarte un terreno en Palermo, no sé, en algún barrio de Buenos Aires, te cuesta lo mismo una casa acá que en pleno centro de Capital Federal. Entonces digo, esas cosas también pasan, por eso la gente ha tenido que ir comprándose terrenos, nos hemos tenido que ir comprando los terrenos, porque yo soy uno de ellos, cada vez más lejos, porque acá en el centro era imposible comprarte un terreno.
2: Sí, aún sabiendo que no sabías cuándo te iban a llegar los servicios, que ibas a vivir muchos unos años, claro, y que tenías que ser así. Vos quien fuese y pidiese ir a tocar las puertas, che, claro, por favor, traigan.

0: el gas hasta acá.
1: Exactamente. Entonces sí, ha faltado planificación, evidentemente. Ahora, ¿se puede responsabilizar solamente a un intendente o a un sector político? Y ahí me parece que no, porque las responsabilidades están compartidas, ¿no? Bueno, 29 minutos pasaron ya de las 8 de la mañana. No vamos a hacer tiempo a llegar con las otras noticias porque ya estamos y media. Así que vamos a hacer el primer corte, ¿sí? 3 minutitos nada más y enseguida regresamos con más información.
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1: Bueno, pasaron ya 33 minutos de las 8 de la mañana. Brevemente, bueno, vamos a cumplir con algunos oyentes, ¿vale? Porque dale. Si después nos atrasan un montón y está bien que se enojen porque nos escriben temprano. Hola chicos, buen día. Yo vine a Gallegos en 1989, a mi casa a vivir en 1994 y no había luz. Dice, un curso tuve que hacer para que traigan la luz. Fíjate la moraleja. Tenía teléfono y gas y no tenía luz. Yo en ese momento trabajaba en la heladería Tito y me iba caminando y estaba Martínez, excelente intendente, Freddy, estamos hablando, claro. ¿No? Nos cobró 50 bolsas de cemento para hacer el asfalto y en 1995 me tocó acá y éramos 10 vecinos, nos dice Ramón y Cajal al 2500. Ramón y Cajal al 2500 es bien, bien, llegando casi al sector del vaciadero, ¿no? Bien lejos. Así que mira vos, sí, se ha ido extendiendo. Es que la ciudad en un momento se extendió para ese lado, hasta los 2000 se extendió hacia ese lugar. De los 2000 para acá se extendió hacia el sur.
0: Es verdad.
1: ¿No? Hacia el San Benito, el Bicentenario, el Santa Cruz.
0: Toda la zona también del aeropuerto.
1: El aeropuerto también, hacia el norte, vendría a ser salida norte, ¿no es cierto? Se extendió para esos lados. Pero recién de los 2000, hay barrios que tienen 10 años nada más, ¿sí? Que no llevan mucho tiempo. Bueno, nos saluda acá Julio y Mirta. Buen día, hermoso para arrancar, nos dice. Y nos manda la captura de comandante Luis Piedrabuena, menos 11 grados.
0: Hermoso.
1: Muy lindo.
0: Qué ganas de estar allá.
1: Y además nos recuerda lo siguiente, se viene la caña con ruda, nos dice. Es verdad, eso es el primero de agosto.
0: El primero de agosto, el día de la Pachamama.
1: ¿Hacés ese tradicional...?
0: No lo hice nunca.
1: ¿No? ¿Querés que traigamos una botellita para el primero de agosto?
0: Es sábado.
1: Ajá, bueno, la traemos igual.
0: La traemos el lunes,
1: no, ya pasó porque creo que tiene que ser el día. Mirá vos, el año pasado no lo hicimos, pero sí trajimos una botellita. ¿Lo puedo hacer? Ah, creo que la tiré a la botellita porque tenía como 3 años. Tenía una petaquita en mi casa, pero ya no daba a seguir tomando porque bueno, ya ponía en riesgo la salud.
0: Claro, claro, y quizás no es como el whisky que se añeja o algo por el estilo, quizás la caña... Claro. Dure menos. Nuestro desafío puede ser que Gisela Castillo, que está los sábados en Conexión FM a la mañana, lo haga. Bien. Vamos retando a gente de todos los programas, vamos haciendo enemigos.
1: Buen día, gente. Estoy enfrente de la escuela 1 y no hay nadie. Una oscuridad, dice, por el tema de las escuelas. No sé,
0: claro.
1: ¿Tendrá algún inconveniente la escuela 1? Que nos cuente la gente si está con problema de calefacción. Hola, chicos. Yo vine a... este ya nos contó... En ese momento vendían terrenos en San Benito 5.600 pesos. Mucha gente acá tiene esos terrenos. Bueno, yo tengo uno.
0: ¿5.600 pesos?
1: No me acuerdo si lo pagué ese, pero era más o menos así, sí. Lo pagué en cuotas, recuerdo. Era muy accesible en ese momento. ¿Qué más nos dicen por acá? Alguien nos dice si sabemos algo del Puma que apareció en Río Turbio. Sí, efectivamente vimos algo... ya les comento, lo había visto acá, miren, atención, en la zona Camino de las Cascadas, ayer se subió una noticia en FM, el portal 89.1, queremos alertar a la comunidad y los vecinos que suelen salir a caminar hace unas horas yendo hacia el sendero de las Cascadas del dique San José, nos encontramos con un puma a muy poca distancia, el animal nos observaba fijamente y se movía de un lado para otro. Nos pegamos un susto tremendo, pero afortunadamente éramos un grupo de 3 personas, mantuvimos la calma y pudimos retroceder despacio sin lamentar ningún accidente. Por favor, tengan extremo cuidado si van para la zona. Esto, insisto, no es acá en Gallegos, no es el puma ese que anduvo por acá, sino en la cuenta.
0: Que anduvo alguno.
1: Claro.
0: Pablo, esta es literalmente la conversación que hemos tenido el día de ayer, que vimos las fotografías, el video, y vos me dijiste que te darían, vos me preguntaste a mí si yo lo haría de noche, yo te dije sí, por supuesto, lo haría sola, a ciegas, no me pasa nada, y vos, a mí me daría miedo un puma, y mirá lo que pasó.
1: Sí, es verdad.
0: Sos previsor.
1: Claro, y aparte, bastante gonca también, por eso que lo dije. Bueno, 38 minutos pasaron de las 8 de la mañana, cierre de Carrefour.
0: Cierre de Carrefour, efectivamente. Venimos hablando de esta noticia desde hace más o menos una semana. Una semana y media. Y hemos seguido día a día cómo ha sido el cierre del Carrefour Markets. Hablamos del que está sobre Avenida Kirchner. Y hemos seguido también la lucha de los trabajadores a lo largo de todas las jornadas. Trabajadores que están un grupo de por lo menos 9 o 10 de los 30 despedidos. Que en el día viernes estuvieron en el Ministerio de Trabajo de la provincia, el viernes, ayer miércoles también, y tenemos un podcast, porque en el día de ayer Claudio Silva, el secretario de Empleados de Comercio, fue entrevistado aquí por el EU12 AM680, así que vamos a escuchar qué comentó, cuáles fueron los avances, y a partir de ahí comentamos un poquito más las actualizaciones.
9: Tratando de sostener los puestos de trabajo que más se pueda. Hay una negociación abierta con la empresa, está bastante avanzada. Pero bueno, hoy tuvimos una audiencia ahí en el Ministerio de Trabajo, donde bueno, estuvimos ahí, bueno, los trabajadores hicieron su descargo, y bueno, y nosotros también, o sea, fuimos a comunicar lo que estábamos haciendo.
10: ¿El descargo en qué se basa justamente de los despedidos, Claudio?
9: Bueno, los trabajadores dicen que fueron mal despedidos y que piden que se los pueda reubicar en el hiper grande, sería en el que estaba en la autovía. Claro. Así que bueno, nada, eso.
10: Decime, Claudio, bueno, ¿se cumplió con lo que...? Porque todavía está, ¿no es cierto? Hay un preaviso, digo, para cualquier empleado que la empresa quiera desafectarlo como trabajador.
9: Mira, la pregunta... está bien. Si la empresa no avisa, va a tener que pagar una multa.
10: Ajá.
9: Que es un sueldo más. Sí. Es un sueldo más.
10: Sí.
9: Puedo preavisar, ¿cómo no? Si no preavisas, multa.
10: Uh-huh.
9: Así que eso se resuelve así. Dentro de lo que es la ley de contrato de trabajo, ¿no?
10: Sí. O sea que por ese lado está en la empresa en todo su derecho a tomar ese tipo de decisiones, ¿no es cierto?
9: Argentina tiene un régimen tarifario en los despidos. No así el empleado público. El empleado público está protegido por la Constitución Nacional, ¿sí?
10: Sí.
9: La Constitución dice que el empleado público no puede ser despedido sin justa causa. Cuando hicieron eso, se olvidaron de los privados. Nosotros, es tarifario.
10: Ah.
9: Te despido, te pago lo que tiene que ser, y con eso se cumple lo que dice la ley.
10: Claro. Y acá ponele, Claudio, que puedan ser, no sé, reincorporados, ojalá fueran todos, ¿no? Pero digo, que ¿se contempla antigüedad y ese tipo de situaciones de cada trabajador?
9: No, estamos en negociaciones. No es reincorporar, es sostener el empleo. Sostener.
10: Uh-huh.
9: No sé qué actitud va a tener la empresa frente a los que ya están despedidos.
10: Claro.
9: Pero bueno, la palabra que utilizamos nosotros es sostener lo que no se puede.
10: Uh-huh. ¿Hay un cuarto intermedio entonces ahora?
9: Sí, hasta el viernes. Así que bueno, ahí... Bueno, se hizo presente el abogado de la empresa. Bueno, ahí le hicieron una serie de preguntas. Contestó. Y bueno, así finaliza la audiencia. Con un cuarto intermedio para el día viernes a las 12 horas.
1: Ahí estaba parte de lo que decía Claudio Silva, secretario general del Sindicato de Empleados de Comercio. No están muy conformes los trabajadores con la actuación del sindicato, esto hay que decirlo también, porque sí. Lo han manifestado públicamente. Aparece hoy inclusive en la tapa de la Opinión Austral, dice que cuestionan al sindicato por no defender a los despedidos de Carrefour. Es la visión que tienen obviamente los trabajadores, o por lo menos alguno de ellos. Ayer Silva aclaró que, o por lo menos es lo que la información que él tiene, es que despedidos, bajo esa calificación son 19.
0: Exactamente, porque claro. Otras personas están tercerizadas, quienes hacían servicios de seguridad o quienes estaban en la parte de verdulería.
1: Claro, hay que ver si esas personas que dependen de otras empresas, al dejar de operar allí, de trabajar en ese lugar, los reubican o también quedan despedidos, porque ese es otro tema también. Quizás no son despedidos directos de Carrefour, claro. Pero pueden llegar a peligrar su trabajo porque quizás sostenerlos era ahí en Carrefour, como empresa, por ejemplo, de seguridad.
0: Claro,
1: ¿no?
0: Sí.
1: Y si no son reubicados en otro lugar, bueno, también corre un riesgo de trabajo el trabajo de esas personas, ¿no? En total, para ser más específicos, según lo que ha manifestado el secretario general del Sindicato de Empleados de Comercio, son alrededor de 30 personas las afectadas por el cierre del Carrefour Market. De esas 30 personas, 19 son las despedidas directamente por Carrefour. Y lo que se está intentando, lo que decía Silva y también ha indicado Javier Aravena, que es el secretario de Trabajo de la provincia, es tratar de que la mayor cantidad de esas personas pueda ser reubicada en el otro Carrefour, que es el que está sobre Paso de los Arrieros. Ojalá fueran todos, ¿no?
0: Sí, él insistió con este concepto de sostener los empleos. No sé si es una cuestión judicial o una cuestión de por qué están... tajante con ese concepto, con esta idea de sostener los empleos, pero él dijo, la negociación ya está planteada, no vamos a poder sostener todos los empleos, pero seguramente una parte sí. Así que bueno, estaremos atentos a ver qué novedades hay el día viernes a las 12 del mediodía.
1: Bueno, 44 minutos pasaron de las 8 de la mañana, por lo pronto sigue la situación como está, ¿no? No ha cambiado. Tema Tribunal Superior de Justicia, se ordenó inspeccionar el funcionamiento de los juzgados civiles y de familia de Río Gallegos. ¿Se acuerdan que hace unas semanas atrás dimos a conocer que por una resolución del presidente del Tribunal Superior, Gabriel Contreras, se había determinado inspeccionar los juzgados de Zona Norte, más precisamente, si mal no recuerdo, era de Las Heras, Truncado y Caleta, y se habían encontrado allí, por lo menos el informe que dio a conocer el Poder Judicial, graves problemas en cuanto a la cantidad de expedientes acumulados, muchas resoluciones sin tomar, innumerables inconvenientes que hacen a que el servicio de justicia en esas localidades no se esté brindando de forma correcta. Lo cierto es que en las últimas horas también se ha tomado la determinación de hacer una inspección sobre el juzgado de Río Gallegos, ¿sí? La noticia que está publicada en la Opinión Austral hace referencia a una resolución que publicó el Tribunal Superior de Justicia en su página web, en realidad en sus redes sociales, y dice que Gabriel Contreras ordenó la realización de una amplia inspección sobre el funcionamiento de los juzgados de primera instancia con competencia en lo civil, comercial, laboral, de minería y de familia de Río Gallegos, con el objetivo de evaluar el estado del servicio de justicia y detectar posibles demoras o falencias en su funcionamiento. La medida fue dispuesta mediante una resolución firmada ad referéndum del Tribunal Superior de Justicia y encomienda a la Cámara de Apelaciones en lo civil, comercial, laboral y de minería de la primera circunscripción judicial la realización de la inspección. ¿Sí? El relevamiento abarcará los juzgados de primera instancia, decíamos anteriormente, número 1 y número 2, así como los juzgados de familias número 1, número 2 y número 3, todos con asiento en la capital provincial. En los fundamentos de la resolución, dice la Opinión Austral hoy, el máximo tribunal señaló que constituye una función prioritaria garantizar una prestación eficiente, permanente y oportuna del servicio de justicia en cumplimiento de los principios establecidos por la Constitución Nacional, la Constitución Provincial y la Convención Americana sobre Derechos Humanos. A esta parte entonces de lo que menciona, estaba buscando también información porque entendía que por estos días también estaba de paro el gremio judicial. Digo, también esta cuestión obviamente afecta hacia los juzgados, no es la obviamente la única, sí, pero el hecho de que hayan tenido paro también durante prácticamente todo el año,
0: sí,
1: imagino que debe estar afectando el servicio de justicia, ¿no? Porque quienes mueven los papeles en los juzgados no son los jueces, son los empleados. Si el juez toma la resolución, lee los expedientes, dictamina los diferentes funcionarios judiciales, pero quienes de alguna manera haciendo mover los expedientes, que se vayan agilizando los trámites, son los empleados. Evidentemente esa situación, más algunas otras que quizás tengan que ver con una deficiente calidad en cuanto a la prestación propiamente de justicia que hace cada juzgado, quizás por alguna cuestión que tenga que ver también con el ordenamiento de personal o con la cantidad de personal que tengan afectado para una cosa u otra, habrá que ver ahí, ¿no? Cuál es el punto en cuestión, pero no me parece mal que se esté tomando la determinación de hacer inspecciones para ver cómo se está brindando el servicio de justicia, porque hay cosas que debieran ser más expeditivas y muchas veces no llega mensaje de parte de la gente diciendo, che, miren, presenté algo que debieran haber dado respuesta, un juzgado o una defensoría, en cuestión de horas o de días, y llevo meses esperando, ¿no? Eso es una realidad.
0: No, y que aparte es la desesperación, uh-huh, es la angustia. Por un lado se habla del sistema judicial como si no estuviese la vida de las personas del otro, claro, lado, ¿no? Los expedientes parecen solo papeles y no causas reales de los vecinos.
1: Tal cual. Bueno, parte de lo que, mira, acá lo encontré. Hasta sí, el día de ayer fue el,
0: claro, paro. Claro, fue del lunes hasta el día de ayer. Claro,
1: fue un paro de 72 horas. Los días 27, 28 y 29 de julio, ¿sí? Por parte, sí, del gremio de judiciales. Insisto, no es la única explicación que haya paro a que las cuestiones no estén andando bien en la justicia, pero
0: todo suma.
1: Claro, todo suma y no es un factor menor tampoco, ¿sí?
0: No.
1: Es hecho. Y tampoco digo que haya paro, tampoco es responsabilidad, me parece a mí, solamente de los trabajadores, evidentemente, si están de paro porque están reclamando algo. Mm. Entre muchas cosas que reclaman a veces los judiciales, no solamente el tema del sueldo, sino también de las condiciones laborales, ¿no es cierto?, en las cuales desempeñan su tarea. Pero bueno, el tema es que se ha determinado esta inspección en estos juzgados, veremos cómo se resuelve el tema y qué sacan en limpio, ¿no es cierto? Ya de lo que vino como respuesta a nivel provincial en Zona Norte, la situación era bastante complicada, ¿no es cierto?
0: Sí. Bueno, pasamos a una, dale, noticia regional, porque durante una manifestación de la UTA que se realizó el día miércoles en la localidad de Comodoro Rivadavia, el referente gremial responsabilizó al municipio y a los concejales por el conflicto del transporte. Él criticó la postura de los funcionarios municipales de Comodoro Rivadavia y se expresó de una manera peyorativa, pero el problema es que lo que utilizó como término peyorativo, la forma de descalificar a los trabajadores de la municipalidad, fue utilizando la palabra autista. Y él dijo, el municipio no habla autismo, parece que tenemos autismo arriba y abajo. Obviamente que por estos dichos tan polémicos, la municipalidad de Comodoro repudió al dirigente de la UTA que descalificó a las personas con autismo y obviamente expresó su rechazo institucional de esta persona, que ¿cuál es su nombre? Juan Carlos Cosio fue el dirigente de la UTA que se refirió a los municipales de esa manera. Y la municipalidad también indicó que considera inadmisible el uso de estigmas que insultan la sensibilidad de las personas con trastorno del espectro autista y de sus familias. Así que bueno, noticias también del otro lado del límite provincial.
1: Bueno, 50 minutos pasaron ya de las 8 de la mañana. Ayer se realizó una reunión de gabinete ampliada entre, obviamente encabezada por el gobernador Claudio Vidal y parte de su gabinete. No estuvo el ministro de Economía ni el ministro de Energía y Minería porque están en Buenos Aires. Uh-huh. Pero después vi que estuvieron presentes la presidenta del Consejo Provincial de Educación, el jefe de gabinete Pedro Luxen, bueno, además también estuvieron los presidentes de los entes provinciales, tanto de servicios públicos, de Trigas y demás. ¿De qué se charló básicamente? ¿Cuál es lo que podríamos decir la síntesis de esa reunión? Bueno, la dio Juan Manuel Borges, que es el intendente de la localidad de Puerto Santa Cruz. Dijo que se explicó durante la reunión la agenda de trabajo prevista para el segundo semestre del año, además de un repaso de las acciones de la gestión provincial que se vienen desarrollando y los trabajos que tienen que hacer, bueno, con los diferentes organismos provinciales para obras y demás cuestiones, ¿no? Vamos a escuchar al término de este encuentro, que era lo que decía otro de los que participó, que no es ni integrante del gabinete, ni intendente, ni presidente de un organismo público, pero sí alguien que suele participar de las reuniones cuando se encuentra acá en Río Gallegos, que es el diputado nacional José Luis Garrido, a quien entrevistamos después del encuentro. No solamente habló del tema de la reunión, sino también tema político que permitiría reflexionar un poquito y quizás, ¿por qué no?, meter un poquito el dedo en la llaga a algún sector a ver si alguien también responde sobre lo que dijo Garrido. Vamos a escuchar qué decía el diputado nacional ayer.
11: Es una reunión que tuvo como objeto, como decías vos, volver a rediscutir una agenda que va a fin de año, pero ya en este contexto tratando distintos puntos que se van a tratar el primer mes de esta agenda, definiendo días y horarios y comenzando ya a partir del día de mañana con unos anuncios que van a ser seguramente de mucho impacto para la comunidad de toda Santa Cruz y en ese marco poder interactuar también con los distintos intendentes y referentes de localidades, porque más allá del aniversario de comandante Luis Piedrabuena, también hay una serie de actividades en las distintas localidades y poder diagramar una agenda dentro del mes que prácticamente cubre todos los días del mes.
1: Uh-huh. Garrido, lo que nos decían los intendentes, bueno, que el gobierno está buscando herramientas también, por ejemplo, herramientas financieras en Buenos Aires con el ministro Berbes, digo, está complicada la mano, ¿no? Digo, a nivel general y la provincia intenta de alguna manera también ir, aguantando esta situación, pero fundamentalmente también sosteniendo el trabajo público y también algunas obras con el Fondo Unirse, ¿no?
11: Bueno, la verdad que es de público conocimiento ya la presentación que ha hecho el Poder Ejecutivo Provincial a través de la Cámara de Diputados para tratar el tema de la toma de deuda y poder ejecutar un plan de obras públicas en todo Santa Cruz. La oposición ha rechazado en la Cámara de Diputados este tipo de herramienta que nos permitía a los santacruceños tomar deuda en dólares, que hoy en día el mercado internacional marca que las tasas de interés son muchísimo más bajas y era más factible poder tener esa herramienta, ya que teníamos el acuerdo también de Nación para salir a tomar esa deuda a nivel internacional con una tasa muchísimo más baja. La verdad que es una máquina de impedir, uno entiende los roles que juegan los opositores y todo este tipo de cosas, pero en el medio están los santacruceños, así que se está elaborando también un mecanismo alternativo para poder sortear el momento difícil por el cual se está atravesando, que no tan solo Santa Cruz, sino todas las provincias de la República Argentina han tomado algún tipo de deuda. Santa Cruz no puede estar ajena a esto porque la circunstancia nacional, inclusive internacional, con algunas cuestiones hacen que todos tengan que recurrir a este método de financiamiento. En este sentido, es muy posible que se vuelva a dar tratamiento a la Cámara de Diputados el proyecto que pasó a comisión, porque está en comisión, y esperemos apenas se levante el receso de la Cámara de Diputados se dé tratamiento y que los diputados definan por sí o por no, y a partir de ahí poder avanzar si es positivo, y si en caso de ser negativo seguramente daremos a conocer cuáles van a ser las herramientas en las cuales está trabajando el gobernador y el ministro de Economía, que también, que un poco lo mencionaba vos, están trabajando en este momento en temas puntuales para poder definir y esta situación que tiene en vilo no tan solo a los intendentes que tienen que pagar salarios, aquellos que necesitan que se inyecte dinero a través de la obra pública para poder recuperar empleo, y a los mismos empleados estatales, ¿no?
1: Bueno, esta parte de lo que decía José Luis Garrido. Bueno, justo ahí en ese pedacito no se escuchó, pero lo voy a comentar, lo voy a leer exactamente de lo que dijo. Le pregunté más adelante sobre si podía haber algún tipo de acercamiento político con la Libertad Avanza. Había cuenta de que en las últimas semanas se ha dado un acercamiento bastante importante, al menos desde el punto de vista institucional, entre Vidal y el gobierno nacional. Recuerden que participó del acto en Tucumán. De la
0: hora, sí.
1: Y también de la rural ahora sí, último fin de semana.
0: Estuvo a su lado, más cerca de Milei que
1: tal cual. Caputo. Llamó mucho la atención, sí, ¿no? Que estuviera justo ahí Claudio Vidal. Y recuerden que también el gobierno nacional respaldó mucho el tema de la presentación de esta mundial de aguas frías acá en Calafate, con la presencia de Daniel Scioli. Bueno, ¿qué dijo José Luis Garrido ante la pregunta de si podía haber algún tipo de posibilidad de acercamiento con el oficialismo a nivel nacional, pensando ya en términos más políticos electorales, ¿no? Contestó lo siguiente. Yo digo, quizás alguno podría esperar, no, eso es imposible, son proyectos distintos. Sin embargo, este es el pensamiento de Garrido, igual aclaro, no lo dijo Vidal, pero bueno, es alguien que está participando de la mesa chica del gobierno provincial, ¿no? Garrido dijo: soy de los que pregonan que hay que hacer todo lo necesario para terminar con el kirchnerismo. Voy a hacer todo lo posible para generar los acuerdos necesarios, porque considero que ese modelo le hizo mucho daño a los santacruceños. No obstante, bueno, evitó confirmar obviamente una alianza política con la Libertad Avanza, pero sí insistió con la predisposición de avanzar con coincidencias políticas, si así lo merituase o lo fuera necesario, ¿no es cierto? Sí. Por lo cual, bueno, habría que ver cuál es la respuesta que puede llegar a tener la Libertad Avanza local sobre el tema. Ustedes saben que la Libertad Avanza local, si bien a nivel nacional parecen tener muy buena relación, lo tienen, de hecho, el gobierno de Javier Milei con el de Claudio Vidal, a nivel local, la Libertad Avanza local le pega a mano poder al gobierno Vidal.
0: Sí.
1: Casi que te diría que le pega por igual, por parejo, tanto a Grasso como a Vidal, ¿sí? Si no, repasen un poco los posteos de Jairo Guzmán en redes sociales o de alguno de los otros integrantes de la Libertad Avanza, lo que piensan de Vidal o de Grasso. Prácticamente los consideran iguales, tanto a Vidal y a Grasso. Aparte, Guzmán ha sido muy crítico de las políticas de Estado del gobierno provincial, diciendo que es más de lo mismo, que ha cuestionado mucho la creación de la empresa Santa Cruz Puede, digo, muchísimas cuestiones que tienen que ver con el manejo de la provincia de Santa Cruz. Hoy, si me preguntan a mí, aparte con este tema de que Jairo Guzmán ya ha adelantado que quiere ser candidato a gobernador, de hecho lo ha hecho público, hoy parecería difícil que al menos la Libertad Avanza local vaya a aceptar un acuerdo político con el sector de Vidal, pero ustedes saben que en política puede pasar cualquier
0: falta
1: cosa.
0: Falta tiempo.
1: Todavía un año, así que yo no lo descartaría. Garrido dejó la puerta recontra abierta.
0: Sí.
1: Pero bueno, insisto, es la palabra de Garrido, que es un integrante importante dentro de Por Santa Cruz, pero no es obviamente Vidal, ¿no? Habrá que preguntar en algún momento también al gobernador a ver qué piensa al respecto. Bueno, 58 minutos pasaron de las 8 de la mañana.
0: A nivel nacional tenemos la colecta anual de 2026 de Cáritas, que recaudó 4.000 millones de pesos. La recaudación fue de un 53% más que en 2025. ¿Y qué se va a hacer con este dinero? Bueno, los fondos van a ser destinados a sostener numerosos programas de desarrollo humano integral en áreas como educación, primera infancia, alimentación, capacitación laboral, adicciones, vivienda e integración social, además de la ayuda inmediata y la contención espiritual que brinda la institución. Las acciones se van a desarrollar en más de 3.500 espacios en las 67 diócesis de la Argentina. Quienes quieran seguir donando y apoyando a Cáritas pueden realizarlo a través de su sitio web www.caritas.org.ar/sumate, y si no, también hay formas de hacer transferencias bancarias, que saben que lo pueden hacer, se meten en la página y tienen acceso a los datos más específicos. Ya son las 9 de la mañana.
1: 9 de la mañana, cuando regresemos, ni bien regresemos, voy a leer algunos mensajitos, algunos muy interesantes que tienen que ver con el tema de la suspensión de clases en algunos colegios. Así que los tenemos ahí guardados, pero sepan que estamos ya sobre la hora, así que ni bien volvamos, los vamos a estar repasando. Pausa la segunda del día, ya volvemos.
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0: La temperatura en Buenos Aires es de 11 grados 8 décimas. El cielo está ligeramente nublado. Humedad 91%. En la ciudad de Mar del Plata, 7 grados 4 décimas. El reclamo de Cristina Fernández ante la ONU ya genera expectativas entre los vecinos de la ciudad y el conurbano.
1: En la calle.
2: Tras la presentación realizada por la defensa de Cristina Fernández de Kirchner ante el Comité de Derechos Humanos de la ONU y en medio de la discusión sobre el futuro de la causa vialidad, salimos a consultarle a los vecinos. Le preguntamos si en el caso de que la expresidenta pudiera volver a ser candidata, la votaría en una próxima elección. Escuchamos a continuación los testimonios.
3: Hace rato que la voto.
4: Sí, la votaría.
5: Haría presa vuelta.
6: El voto, pero sin pensar.
7: Obvio que sí, papá.
2: Aguante. Desde el barrio de Once, informó Rodo Gerardi para Radio 750, Derecho a la Información.
0: Patricia Bullrich aseguró que podría ganar unas elecciones para jefa de gobierno porteño. La senadora por la Libertad Avanza aclaró que no está buscando ese cargo y que una candidatura debe definirse en conjunto. Sin embargo, afirmó que se tiene mucha fe en términos electorales y aclaró que no es imposible que se postule.
8: No, imposible no. No. Yo puedo ser candidata en la ciudad perfectamente y me tengo una fe bárbara. Total, puedo ser, claro que puedo ser. Y además porque estoy probada en la gestión. Estoy probada en gestiones complejas. Y la ciudad no es tan compleja.
0: Internacionales. Estados Unidos reanudó los ataques sobre Irán. El Comando Central Norteamericano informó que bombardeó decenas de objetivos en la nación islámica. La ofensiva se llevó a cabo principalmente contra la infraestructura utilizada antes para atacar a las bases estadounidenses en Jordania. Por su parte, el gobierno de Teherán anticipó que lanzará su respuesta militar hoy mismo. Dólar oficial 1.515 pesos, dólar informal 1.570 pesos y riesgo país 445 puntos. En Buenos Aires, la temperatura es de 11 grados 8 décimas. El cielo está ligeramente nublado. Humedad 91%. En la ciudad de Mar del Plata, 7 grados 4 décimas. 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Estas fueron las noticias. Federico Martín.
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0: Voy a... Perdón, pasaron ya 6 minutos de las 9 de la mañana en todo el país. Voy a actualizar algunos mensajitos que tenemos aquí ya hace unos cuantos minutos. Y después vamos actualizando los que han llegado más prontito, porque si no, nos atrasamos mucho. Hay alguien que... espero que me sepa entender y que no se enoje, pero hay cosas que no podemos. Nosotros tenemos que filtrar un poquito los mensajes, ¿no? Sí. Le han salido algunos calificativos respecto del diputado nacional José Luis Garrido que no podemos repetir. Pero sí, digo algunas de las cosas que comenta, que no son calificativos directos sobre el diputado. Habla de que votó en contra de la gente con el tema del aumento de la luz, del gas. Encima vive en Córdoba, dice. Ahora le voy a contestar sobre ese tema porque le pregunté al diputado. La verdad es decadencia, perder el tiempo. Salgan a ver qué le sucede a la gente que antes perder el tiempo con estos. Bueno, no puedo decir lo que dice. Como tantos políticos... Y tampoco puedo seguir leyendo lo que dice, pero le agradecemos obviamente al oyente. Se ha descargado por lo menos esta mañana y tempranito. Antes de la nota, cuando me lo cruzo a Garrido en la entrada de la residencia, porque la reunión de gabinete fue en la residencia, lo veo, lo saludo, porque lo conozco hace muchos años, como muchos de los políticos locales, por supuesto. Y le digo, pensé que estabas viendo en Córdoba, porque he escuchado y leído de mucha gente que dice que estabas viviendo en Córdoba.
1: Sí.
0: Sí, me dice, hasta hace un rato andaba en pantalón corto, me dice, riéndose, ¿no?, de la situación. Y me dice, obviamente me dijo que no está viendo en Córdoba, que no es así. Y cuando termina la nota, mal de mi parte, la verdad me olvidé, me dice, pensé que me ibas a preguntar si estaba viendo en Córdoba, ¿no? Como para decirlo públicamente, ¿no?
1: Claro.
0: Y la verdad hacía mucho frío como para hacerla de vuelta la nota.
1: Claro.
0: A las 8 de la noche, pero les cuento lo que me dijo, ¿no? ¿Cuál fue la idea de vuelta? Y sí, está al tanto de que le están criticando por este tema de los viajes a Córdoba, ¿no? Si está viviendo en Córdoba o no, él lo desmintió, dijo que no está viviendo en Córdoba. Pero bueno, parte también de lo que se ha instalado y lo que le reprochan, ¿no? Que está más en Córdoba que en Santa Cruz, uh-huh, al diputado nacional. Y ahora leo otro mensajito que nos llevó un poco más largo, pero importante. Nos dicen lo siguiente: ¿se acuerdan que yo hablé del Colegio 10 hace un ratito? Colegio del Advocat, es una burla y una falta total de respeto a lo que hicieron con los chicos y padres hoy. Ayer a las 7 de la tarde avisaron que no había clases por falta de calefacción y a las 22:30 avisaron nuevamente que desde el Consejo de Educación dijeron que ya estaba solucionado el tema de la calefacción, que sí había clases hoy. Resulta que todos los chicos fueron a las 7:10 y en la puerta del colegio avisaron que no hay clase por falta de calefacción. Y no es justo, es una falta de respeto que nos hagan esto. Hay chicos que se manejan en colectivo, que viajan desde barrios alejados al centro y que les hagan ir después de decirles que no hay clases con el frío que hace. Se supone que no había arrancado las clases estos 3 días por el clima y todo lo que ya sabemos. Inoperancia total, nos dicen acá en este mensajito, hablando del Colegio del Advocat, en este caso, ¿sí? Bueno, obviamente vamos a averiguar todas estas situaciones porque parece que son más de un colegio que ha tenido problemas en términos de reinicio de las clases del segundo semestre.
1: Por la infraestructura.
0: Claro, por tema de calefacción, básicamente, claro, ¿no? Que no aguanta, se han roto, debe ser tema de caldera, evidentemente, o algo por el estilo. Bueno, parte de algunos mensajitos que han llegado.
1: Rápidamente, leo en YouTube, también tenemos mensajes. Por un lado, Marta García. Buen día, gente linda. Buen día para vos también. Hola, Marta. Y también Pablo Alves. Los estoy escuchando por internet. Los veo excelente. Pablo, saludos. Soy Pablo del barrio Belgrano. Pido que limpien la parada de Ramón y Cajal. Está muy sucio. ¿Qué hacen los municipales?, se pregunta este vecino. Bueno,
0: sí, nos decían también que tenía mucho olor a orín la parada, inclusive. Entonces,
1: mirá.
0: Sí, horrible. Imagínate, tener que esperar al colectivo con eso. Sí. Ahí tienen entonces.
1: Elevamos la queja a quien corresponda.
0: Obviamente.
1: Y tenemos una comunicación en línea.
0: Vamos con la comunicación en línea entonces. Vamos a presentar a la ministra de Gobierno, Belén Elmíger, que estuvo participando en el día de ayer de la reunión ampliada de gabinete. ¿Qué tal, ministra? ¿Cómo le va? Buenos días. Pablo y Victoria la saludan de Ludoce. ¿Cómo anda?
2: Buenos días, Victoria. Buenos días, Pablo. Buen día a toda la audiencia. Muy bien por acá. ¿Ustedes cómo están?
0: Bien, la verdad que bien, con frío. No acá adentro, pero sí está muy frío realmente. Bueno, ayer imagino que parte también se habrá hablado, ¿no? Allí entre los intendentes, cómo está la situación en los municipios producto de esta emergencia climática que hemos tenido. Pero bueno, lo que hemos sabido por lo que han comentado los mandatarios y comisionados de fomento es que se ha planificado parte de lo que va a ser este segundo semestre del año, ¿no?
2: Sí, así es, fue una reunión de trabajo en la cual les contamos a todos los referentes de las localidades, los intendentes, habían diputados, presidentes de la Comisión de Fomento, referentes de organismos provinciales, cómo vamos a encarar la segunda mitad del año y algunas fechas en la agenda marcadas para que las tengan y se las agenden ellos también, y podamos trabajar en conjunto, digamos, con los anuncios y la planificación de las políticas públicas. Uh-huh. Básicamente fue eso.
0: Ministra, lo que nos han comentado también algunos intendentes es que también se ha mencionado que bueno, el ministro de Economía estaba en Buenos Aires y que se estaban buscando algunas herramientas financieras, ¿no? También para la provincia. ¿Puede ser?
2: Sí, nosotros estamos trabajando, bueno, en realidad el ministro de Economía con todo el equipo técnico del ministerio está trabajando en buscar las alternativas que tenemos aprobadas por la ley de presupuesto, que es buscar crédito en pesos, para poder hacer frente al déficit que ya está establecido o que ya fue aprobado, digamos, por ley de presupuesto el año pasado. Así que el ministro se encuentra en Buenos Aires haciendo esas transacciones.
0: Claro, es decir, está por fuera de del otro pedido de financiamiento, que es otra cosa aparte, son los 600 millones de dólares, esos son para obras, ¿verdad? Lo otro de financiamiento, sí, podríamos decir, de gastos corrientes.
2: Exacto. Uh-huh. Exacto. Este financiamiento que está trabajando el equipo de economía ahora en pesos es lo que está autorizado y aprobado en la ley de presupuesto que aprobó la Cámara de Diputados el año pasado. Son 360 mil millones de pesos que están aprobados. Lo de la ley de financiamiento era solamente para obras, no se puede usar para gastos corrientes, y ese proyecto, digamos, de ley de financiamiento de hasta 600 millones de dólares, no son 600 millones enteros, está en las comisiones de la Cámara de Diputados, y son los diputados ahora quienes tienen la responsabilidad de votar por el desarrollo de Santa Cruz o porque sigamos como venimos hasta ahora, sin inversiones estratégicas y de infraestructura, que vemos y nos demuestran las condiciones climáticas que tenemos hoy, que son absolutamente necesarias. Hay inversiones que acá nunca se hicieron y que las tenemos que hacer. Las tenemos que hacer por el bien de los vecinos, para que todos vivamos mejor. La ley de financiamiento no dejaba fuera a ninguna intendencia, a ninguna comisión de fomento. Están todas incluidas. De hecho, en las reuniones que venimos teniendo con los intendentes, en las cuales estuvo presente parte del equipo del intendente Pablo Grasso de Río Gallegos, les planteamos la posibilidad de cambiar las obras que habíamos presentado nosotros por otras que ellos consideren estratégicas. Y vaya si hay un montón de obras estratégicas para hacer en la capital de la provincia, ¿no?
0: Uh-huh. Ministra, hablando sobre ese punto, sobre el tema del financiamiento, ayer nos decía también el diputado nacional Garrido que, no obstante, si esto no saliera, porque es algo que podría llegar a pasar en la Cámara de Diputados, el gobierno provincial está evaluando igual otras estrategias. ¿Se puede adelantar algo o qué es lo que están pensando si no sale esa ley de financiamiento para, no obstante, igual poder hacer obras que estén por fuera del presupuesto ya pautado para este año?
2: Mira, yo lo vengo diciendo desde que presentamos el proyecto de ley, que si esto no salía, nosotros igual íbamos a seguir trabajando y íbamos a seguir buscando alternativas, porque estamos absolutamente conscientes de que esta es la salida. O sea, la única forma de que Santa Cruz se desarrolle y empiece a tener futuro es con inversión. Y hoy la inversión es con crédito, o sea, no, la represa no se hizo con plata de la provincia, o sea, hay obras estructurales que no las puedes hacer con plata de la provincia porque no te alcanza, no te da, entonces no te queda otra que ir a buscar plata afuera. Y nosotros estamos en un momento en el que, teniendo recursos en dólares, nos conviene ir a buscar la plata afuera, como hicieron la mayoría de las provincias en Argentina. Pero bueno, como te dije recién, hoy la decisión del desarrollo de la provincia de Santa Cruz y de que los vecinos de toda la provincia empiecen a vivir mejor, que tengan servicios más baratos, por ejemplo, en las localidades donde la generación es aislada de energía, que pagan 10 veces más la energía. O sea, para todas esas cosas hoy necesitamos inversión, y hoy esa inversión está en manos de los diputados.
0: Uh-huh. Ayer, cuando salió de la reunión también la comisionada de Fomento, Ana María Urriselqui, nos decía que el gobernador está muy preocupado por sostener, obviamente, el empleo público, que, bueno, obviamente la gente cobre en tiempo y forma, como corresponde, y también en que haya obras, que se reactive la economía, y que hay mucha preocupación por parte del gobierno por la situación económica que existe en términos generales en todo el país y que afecta, obviamente, a las provincias. Si tuviéramos que ponerle número de 1 al 10, ¿qué tan preocupados están en el gobierno sobre el tema económico y sobre la provincia de Santa Cruz en particular?
2: Mira, yo no hablaría de preocupación. Yo no la escuché a Ana María, pero yo hablo de ocupar. Nosotros nos estamos ocupando, no estamos preocupados. Sabemos lo que estamos haciendo y tenemos muy en claro el horizonte a donde vamos y cómo encontrar las soluciones. Lo que pasa es que la preocupación, ¿sabes cuál es? Que cuando vos pedís una herramienta para trabajar en pos de los vecinos de la provincia, no tengas el acompañamiento de la legislatura, digamos. Esa es la, pero por una cuestión política y egoísta, porque nadie puede negar que Santa Cruz, y nadie lo puede negar hoy con el problema que tenemos con las inundaciones, con el deshielo, nadie puede negar que Santa Cruz necesita obras estructurales y que nunca se hicieron. Nunca se hicieron. A ver, el otro día yo estuve en una entrevista con el exintendente de la Municipalidad de Río Gallegos, Roberto Gibel, que fue el que inició la obra del pluvial, porque esa obra tiene tres etapas, él hizo una, y decía que todas las veces que llueve o se deshiela, él pasa por donde hizo el pluvial y comprueba que no se inunda. Entonces, ¿qué hubiese pasado si se hubiesen hecho los otros tres, las otras tres etapas? O sea, tiempo hubo. Lo que no hubo fue planificación, o no hubo decisión de hacerlas, hubo decisión de gastar la plata en otra cosa.
0: Cuando hemos hablado con los diputados de la oposición, estamos hablando con la ministra de Gobierno, Belén Elmíger, ellos lo que aducen es, siempre hablan de falta de información, inclusive en el último proyecto que se envió a la Cámara de Diputados, que también fue rechazado por la oposición, que tiene que ver con la emergencia habitacional, lo que se decía es que el gobierno no justificó debidamente y con números estadísticos y demás ese pedido de emergencia habitacional. ¿Qué responde ante eso, ante ese pedido que hace la oposición de que el gobierno no justifica acabadamente lo que envía a la legislatura?
2: Nada, los invito a los diputados de la oposición a que busquen todas las leyes que sí votaron ellos anteriormente de emergencia o de endeudamiento, como dicen ellos, a ver cuáles tenían justificación.
0: ¿Van a seguir teniendo reuniones con los intendentes por el tema del aporte de las cajas? Porque vi que han hecho rondas con prácticamente todos, inclusive la última fue con el municipio de Río Gallegos, y preguntarle directamente cómo le fue en esa reunión con Diego Robles y Sara Delgado.
2: Sí, mira, nosotros las reuniones con los municipios y con las comisiones de fomento las vamos a seguir teniendo durante todo el año. Primero porque este es un tema que no se abordó nunca en 30 años, seriamente, ¿no? Nunca se abordó en 30 años y nosotros queremos solucionarlo. Creemos que si los trabajadores municipales, a los trabajadores municipales les hacen el descuento de la obra social, tienen que tener la obra social, pero para eso las municipalidades tienen que pagar. Hay muchas municipalidades, algunas municipalidades que pagan el aporte personal, pero no pagan la contribución personal patronal. Entonces lo que estamos haciendo en estas reuniones es llegar a un acuerdo o ver cómo podemos hacer para que las municipalidades puedan ponerse en regla con lo corriente. La deuda es muy grande, esa es otra discusión, pero sí por lo menos que empiecen a pagar hoy, a partir de ahora, tanto los aportes de la Caja de Servicios Sociales como las contribuciones. ¿Por qué? Porque no es justo que en el recibo de los municipales aparezca la deducción y no tengan obra social. Por más que la ley diga que si no se recibe la transferencia, no se da la obra social, ¿no? Entonces, bueno, lo que estamos tratando de hacer es encontrar una solución a esta situación que está desde el 2016 y nunca nadie se puso a trabajar para resolverlo seriamente, ¿no?
0: Un tema que viene casi siempre aparejado con el tema de la discusión sobre el tema de los aportes a las cajas es la reforma de la coparticipación. ¿Hay tiempo de acá a discutirlo, de acá a que finalice este mandato del gobernador Vidal, o no se va a discutir por ahora el tema de la coparticipación? Hace un tiempito atrás se lo pregunté también a Verbes, me respondió que bueno, tampoco pueden discutir sobre un presupuesto de pobreza, nos dijo, que cuando hay tan poco para repartir. Pero bueno, es lo que plantean los intendentes, que necesitan más recursos o ver cómo se reparte la torta nuevamente para poder hacer esos aportes a las cajas.
2: Sí, bueno, yo te lo hago al revés. Hay diputados por el pueblo que pueden presentar proyectos y tratarlos en la Cámara de Diputados. Lo que pasa es que hay que ponerse a trabajar.
0: Es decir, son vagos algunos diputados, entonces.
2: No, yo no dije eso. Lo que digo es que no es fácil modificar una ley de coparticipación cuando el recurso sigue siendo el mismo, como bien te dijo el ministro de Economía. Porque vos tenés que sacarle a uno para darle al otro. Entonces tienen que ponerse todos los intendentes de acuerdo, no es una, no es algo tan fácil como cambiemos la ley de coparticipación, porque si no lo hubiesen hecho en la gestión anterior, sí es tan fácil.
0: No, de hecho, inclusive...
2: O sea, hay que a la gente, a los vecinos hay que decirles las cosas como son. O sea, acá hoy nos exigen a nosotros cosas que la oposición y el kirchnerismo nunca hizo. Y sin embargo, nosotros hoy tomamos las cosas y las estamos tratando de resolver, resolviendo, o sea, resolver cosas que hace 30 años no se resuelven, como es el tema de las cajas, la caja de previsión y la obra social de la provincia. Acá no hubo un día, que un mes que los jubilados no cobren el 24 o el día anterior hábil, pese a que los aportes a las cajas no se hacen. Cuando antes, recordemos, no nos olvidemos, los jubilados cobraban todo separado el sueldo, cualquier día del mes. Entonces hay cosas que tenemos que tener memoria y no nos tenemos que olvidar. El gobernador Claudio Vidal no dejó de pagar las jubilaciones ningún mes y siempre las pagó en tiempo y forma, a pesar de que no se reciben los aportes.
0: Ministra, si bien no tiene que ver con su cartera, pero le comentamos porque nos han llegado varios mensajitos, quizás habló ayer en la reunión porque estuvo la presidenta del consejo. Hay algunos colegios que hoy en Río Gallegos, por ejemplo, no han tenido clases por tema de calefacción. Se charló el día de ayer, digo, es un tema por ahí que ocurre en otros, está ocurriendo en otros lugares de la provincia. ¿Qué sabe usted al respecto?
2: Mira, sí, nosotros sabemos que hay algunos establecimientos que no tienen clases, pero mira, no son la mayoría, no son muchos. El Consejo Provincial de Educación viene haciendo un trabajo de infraestructura impresionante que no se hizo nunca. Se cambiaron más de, no sé, 300 aparatos de calefacción, no radiadores, de los, ¿cómo se llama? No me va a salir el nombre.
0: Las calderas.
2: No sé. Las calderas, más de 300 calderas, equipos de calderas en toda la provincia. O sea, el número de si yo te doy el número de inversión que se hizo en las escuelas, nunca antes se vio esto. Lo que pasa es que, lógicamente, todas las cañerías de las instituciones son viejas. Entonces, cuando uno cambia una caldera o cambia el sistema de calefacción, después empiezan a aparecer como fallas en los caños y todas esas cosas, que hay que ir cambiándolas, porque las cosas se ponen obsoletas y viejas, y las escuelas en esta provincia nunca tuvieron mantenimiento. Y hoy el Consejo Provincial de Educación tiene un trabajo increíble en mantenimiento y también en gestión educativa. Entonces, yo los invito a que recorran las escuelas, vayan y vean cómo están hoy. Hoy lo que antes era un cielo raso caído, hoy está reparado, las escuelas están en muchas mejores condiciones que antes. Obviamente que pueden haber algunas que todavía estén con algunos problemas o algunas fallas, o a las que todavía no se haya llegado, pero en el corto plazo van a estar todas en excelentes y óptimas condiciones de funcionamiento.
0: Ministra, para ir terminando, bueno, ¿cómo evalúa lo que ha quedado de este conflicto con la policía? También entiendo que no es un área suya específicamente, pero bueno, como funcionaria del gabinete provincial, evidentemente va, creo yo, que necesitarse cicatrizar algunas heridas que han quedado de este conflicto.

0: jefes de la policía, todos los policías, bomberos, penitenciarios que quisieron hablar con sus jefes, tuvieron la puerta abierta y pudieron ir resolver y solucionar los conflictos. Me parece que ese es el camino, el del diálogo, la reconstrucción del, digamos, de la relación entre los compañeros de trabajo y sobre todo, ¿no?, que la policía, los penitenciarios, los bomberos, son los que nos cuidan, son los que acuden siempre que tenemos una emergencia, así que me parece que no fue un conflicto en el que se tenía que hacer política, era un conflicto en el que había que dialogar y resolver para llegar a un acuerdo y que termine de la mejor manera para los trabajadores de la fuerza, ¿no? Y fue lo que pasó.
1: Ministra del Mijer, le agradecemos mucho la comunicación, ¿eh? Muchas gracias, muy amable.
0: No, por favor, gracias a ustedes. Un saludo.
1: Buenos días. Ahí estaba la ministra de Gobierno, Belén Elmijer, entonces hablando sobre diferentes temas que tienen que ver con la realidad de la provincia de Santa Cruz, también obviamente vinculado con la reunión que tuvieron el día de ayer con algunos intendentes, comisionados de fomentos, bueno, ministro del Poder Ejecutivo y también el diputado José Luis Garrido. Bueno, 26 minutos pasaron de las 9 de la mañana.
2: Actualizamos los datos del tiempo. La actualización de la hora 9, según el Servicio Meteorológico Nacional, indica que la temperatura es de 7 grados bajo cero y la sensación térmica es de 11 grados 4 décimas bajo cero. Claro. Estamos por debajo de la mínima, así que creemos que peor que esto no se puede estar. La máxima para hoy es de 1 grado bajo cero.
1: ¿Hay esperanzas de que cambie esto en las próximas horas, en los próximos días?
2: Sí, para mañana se espera una mínima de menos 1 grado y una máxima de 2 grados. Ajá. Hacia el sábado, domingo, lunes, martes, miércoles ya se esperan siempre temperaturas sobre cero, con mínimas que van a ir de 1 grado hasta una mínima de 3 grados. Así que ya se acerca el verano.
1: Pero agosto, no quiero ser pájaro de mal agüero, viene siempre con frío y ya un poco más ventoso.
2: Es verdad,
1: porque
2: sí, arranca el viento.
1: Claro, el mes de julio es un frío intenso, pero sin viento.
2: Sí.
1: Y el mes de agosto es un poquito menos frío, generalmente, ¿no? Pero sí ya con un viento un poco más fuerte, lo cual hace que la térmica también a veces esté más bajo. ¿Viste? Uno dice, pucha, siento más frío ahora que en julio. Es verdad. Porque el viento por ahí te entra, ¿viste? El chiflete por todos lados. Así que, bueno, no es que les quiera amargar el día, ¿no? Pero todavía hay que seguir atravesando una buena
2: cantidad
1: de semanas.
2: Tiene que pasar agosto.
1: ¿No? Sí. Hay que pasar acá.
2: Hay que pasar agosto. Pasamos a noticias. El lunes 3 de agosto se llamó a un paro nacional y movilización de todos los niveles educativos. Estamos hablando de un paro de CONADU Histórica, quien convocó al paro y movilización, como les decía recién, en unidad con CETERA, CONADU y ATE, para decir basta a los ajustes en educación. La persistente negativa del gobierno nacional a convocar a la paritaria y el sostenido deterioro de los salarios profundizan el conflicto educativo en todos sus niveles. A ello se suma el desfinanciamiento de la educación pública y el incumplimiento de derechos consagrados por la ley. Todo esto es, por supuesto, lo que indica CONADU Histórica, que son quienes convocan a este paro de movilización el día 3 de agosto, como les decía recién. Desde CONADU Histórica incorporamos esta jornada de lucha un reclamo central: el incumplimiento inmediato de la medida cautelar que ordena la aplicación de la Ley de Financiamiento Universitario. Así que con esa premisa convocan a este paro el día 3 de agosto, el lunes.
1: Bueno, 29 minutos pasaron ya de las 9 de la mañana, vamos a hacer el último bloque. Increíble cómo se pasó ya el programa. La verdad que nos queda muy, muy poquito, media hora nada más de noticias.
2: Quédense del otro lado porque a la vuelta del bloque vamos a tener también móviles y vamos a seguir con toda la actualización de la provincia, todas las noticias y todo lo que está pasando también en la ciudad de Río Gallegos.
1: Tal cual, pausa, ya volvemos.
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1: 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Boca afronta la revancha con la ventaja de haber ganado 1-0 en la Bombonera y con el objetivo de sellar su clasificación a los octavos de final de la Copa Sudamericana. 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

0: Bueno, pasaron ya 35 minutos de las 9 de la mañana en todo el país.
1: Tenemos noticias alegres, una pequeña sección de buenas noticias, porque queremos felicitar a un vecino muy importante de la ciudad de Río Gallegos que en el día de ayer cumplió 101 años de vida.
0: ¿Quién pudiera?
1: Bobby Sureda nació el 29 de julio de 1925. El vecino de Río Gallegos, Roberto José Sureda, cumplió este miércoles 101 años. Su amor por el club, su sentido de pertenencia y su permanente acompañamiento representan los valores que identifican a generaciones de boxinguistas, destacaron desde el Atlético Boxing Club. Es que ahí lo vemos en la fotografía a Bobby Sureda con la camiseta del Boxing Club.
0: Claro.
1: Y, un genio. Es increíble cómo tres velas pueden ocuparte toda la torta, porque estamos por lo general acostumbrados a dos velas, claro, ¿no? Pero ahí te das cuenta en la fotografía que lo vemos con el budín. Tres velas necesita, es impresionante. La verdad que un ejemplo. Él es de Río Gallegos, creció junto a sus hermanos y finalizó la escuela primaria aquí en Río Gallegos. Fue perito mercantil en La Plata. Contrajo matrimonio en 1956. En 1961 nació su única hija. Bueno, y tiene toda una historia vinculada, por un lado, a la localidad de Río Gallegos y también al Boxing Club. Para nosotros, para la familia Sureda, significó mucho porque no solamente fuimos partícipes de la conducción del boxing en distintas comisiones directivas, sino también que fue la vida nuestra, estuvo ligada permanentemente con el progreso del club. Así como mis hermanos mayores participaron activamente, a mí también me tocó una tarea muy importante. Lo recuerdo con un sentimiento propio de la familia, rememoró Bobby en una entrevista brindada a La Opinión Austral con motivo del centenario del Atlético Boxing Club. Así que bueno, muchísimos cariños recibió, obviamente, en la obra. Recibió, por supuesto, en redes sociales. Y de nuestra parte también un saludo muy grande a Bobby Sureda en su cumpleaños número 101.
0: Bueno, mira, ¿querés saber qué ocurría en 1925 en el mundo? Sí. Se publicaba, por ejemplo, la obra El Gran Gatsby.
1: Mira.
0: Viste que hay una película muy, sí, muy buena. DiCaprio, ¿no?
1: Es DiCaprio actúa en El Gran Gatsby.
0: Se concretó el desembarco de Alhucemas. La verdad que no estaría sabiendo de qué se trata. Y también Adolf Hitler lanzó su manifiesto Mein Kampf.
1: Mi lucha.
0: Claro.
1: Y ese le escribe desde la cárcel.
0: Estaba preso porque había intentado hacer un golpe en ese momento.
1: Sí, tomando el Congreso de la Nación.
0: Algo por
1: el
0: estilo. Bueno, así que fíjate vos, ¿no? ¿En qué año nació este señor? ¿No?
1: Sí. Periodo entre guerras, entre la Primera y Segunda Guerra Mundial.
0: Increíble.
1: Y bueno, y toda una vida que por suerte le tocó nacer en el mejor país del mundo y no tener que vivir de cerca esas guerras, sí, otras penurias, por supuesto, pero bueno, feliz cumpleaños.
0: Bueno, en esa época Argentina era un gran exportador a naciones que eran prósperas, se daba ese periodo entre guerras que fue muy exitoso en términos económicos hasta que voló todo por los aires en 1929, con la gran crisis en Estados Unidos, ¿no? La caída de la bolsa, además el Viernes Negro, creo que le titularon.
1: Sí.
0: Bueno, 39 minutos pasaron de las 9 de la mañana en todo el país. ¿Se acuerdan que ayer le comentábamos en un momento del programa que a las 11 los abogados de Cristina Fernández de Kirchner se iban a presentar en conferencia de prensa para hablar de la estrategia que iba a asumir la exmandataria provincial para llevar su causa a terreno internacional? Había cuenta que entiende que fue mal juzgada aquí en la República Argentina por lo que se denominó en su momento la causa Vialidad. ¿Sí? Además también les contábamos que había oficializado dentro de su equipo de trabajo, que está encabezado por Veraldi, abogado muy, muy conocido, el fuero argentino, había integrado el brasileño Rafael Balim, abogado de Lula da Silva, muy importante en cuanto a que Lula da Silva logró no solamente la libertad, se acuerdan que Lula da Silva estuvo tras las rejas en épocas del gobierno de Bolsonaro, sino que inclusive le anularon la pena, ¿sí? que se había dictaminado producto bueno de la actuación de este abogado. Bueno, ya había publicado además este miércoles una columna de opinión Cristina Fernández de Kirchner en medios como El País de España, Liberation de Francia, en la que defendió su inocencia y cuestiona la condena que la inhabilita de por vida para ejercer cargos públicos, dice la noticia, al tiempo que anunció la presentación ante el Comité de Derechos Humanos de las Naciones Unidas, este tema que planteábamos anteriormente, ¿no? Así también en sus redes sociales dio a conocer un texto con el mismo tenor, titulado Carta Abierta, el costo democrático de la politización de la justicia. La ex vicepresidenta formuló así una denuncia política, judicial y de derechos humanos. Afirmó que la condena en la causa Vialidad busca su proscripción perpetua. Sostuvo que la exclusión afecta al derecho del electorado a elegir y anunció que ya presentó una comunicación individual ante el Comité de Derechos Humanos de la ONU para llevar el caso fuera de la Argentina. ¿Sí? Así que bueno, después está publicada también en los diferentes medios la carta que dio a conocer en el comunicado Cristina Fernández de Kirchner y también obviamente cuáles han sido los argumentos por parte de los abogados que la defienden, basando básicamente la defensa en varios temas, pero algunos de ellos que tienen que ver con el tema de la imparcialidad de los jueces. ¿Se acuerdan que en su momento se puso muy en tela de juicio la imparcialidad de los jueces, muchos de ellos que eran afines al gobierno de Mauricio Macri, que inclusive alguno de ellos iba hasta a jugar al pádel o al tenis, no me acuerdo qué juego, con el propio expresidente de la nación? Como así también el tema de que ninguna de las obras que aparecen en la causa está firmada por Cristina Fernández de Kirchner, y que además también intervino en varios de estos temas el Congreso a través de los diferentes presupuestos nacionales que se fueron aprobando para realizar las obras que por la cual después fue condenada Cristina Fernández de Kirchner, entre otras cosas, inclusive también otra que era el hecho de que le habían realizado un doble juicio, es decir, habían hecho un primer juicio en el cual había salido completamente inocente sobre el tema, un juicio que se hizo acá en la provincia de Santa Cruz, un juicio de la investigación, se cerró, y se volvió a abrir nuevamente después de la investigación, se hizo otro juicio y se la condenó. También lo que es considerado como algo irregular por parte de la defensa de Cristina Fernández de Kirchner. Así que vemos, obviamente, este tema de batalla judicial ahora llevado hacia el terreno internacional, veremos en qué queda, ¿no?
1: Bueno, les comentábamos en el bloque anterior sobre la intensa búsqueda que se está realizando aquí en Río Gallegos del vecino César Agustín Aguilar Pérez, de 58 años, salió de su casa, no se sabe por qué, no se sabe hacia dónde, pero todo indica que sería hacia la ría, y allí tenemos un móvil con nuestro compañero Juan Suárez, quien está del otro lado y nos va a contar un poco qué se está viviendo en el rastrillaje. Hola Juan, ¿cómo andás? Victoria y Pablo te saludan.
2: ¿Qué tal? Buenos días. ¿Qué tal Victoria? ¿Cómo estás? ¿Qué tal Pablo? Saludo a toda la audiencia. Así es, estamos en el corazón del barrio El Faro, en Río Gallegos, calles de ripio, planchones de hielo. Estaban hablando hace un ratito de las temperaturas que estamos teniendo. Imagínense que estas temperaturas persisten desde el lunes a la noche y más todavía, pero desde el lunes a la noche destacó porque es el momento, en realidad el domingo a la noche, el lunes a la madrugada, el momento en el cual el hermano de César Agustín radica la denuncia en la comisaría sexta, dando cuenta de la desaparición de su hermano, ¿no es cierto? Desde el domingo por la noche que él se fue de su domicilio, de su casa, acá ubicada en el barrio El Faro, donde estamos parados, porque bueno, según pudimos saber, el operativo de búsqueda continúa 4 días después de esta desaparición, por varios puntos de la ciudad, entre ellos la calle Juan Manuel de Rosas, la calle Zapiola, que está acá a mis espaldas, también por la autovía y por la calle Ricardo Sánchez. A ver, entre Ricardo Sánchez y Zapiola es más o menos el cuadrante donde estaba ubicada la vivienda de César, ¿no es cierto? Hasta los días anteriores estuvieron buscando alrededor de la ría, hoy están corriendo un poquitito más hacia la ciudad con distintas divisiones, distintas unidades, que están tratando de buscarlo ya más en la zona de la ciudad. Participa, bueno, la comisaría sexta, es la jurisdicción, pero también desde el GEOR y también desde la DDI, la División de Investigaciones, con otras tareas. Ellos están abocados más a la búsqueda de imágenes, de cámaras de seguridad, cámaras de domicilios particulares. Vemos cómo es ese tipo de búsquedas porque muchas viviendas tienen cámaras de seguridad, entonces ellos van buscando también y van pidiendo a los vecinos imágenes que puedan llegar a tener para saber investigar hacia en qué dirección fue en que él se dirigía la última vez, luego de la última vez que se lo vio, ¿no es cierto? Que fue, ya les digo, por aquí en esta zona, en Radio El Faro, en el barrio El Faro, el domingo por la noche, el lunes a la madrugada.
1: Uh-huh. ¿El hermano dijo algo? ¿Él tiene alguna hipótesis de por qué César salió de su casa o hacia dónde se podría haber dirigido?
2: No, lo que tenemos es, lo que sabemos, lo que pudimos saber es que él fue quien hizo la denuncia el domingo por la noche en la comisaría sexta. Y bueno, demás datos de las cuestiones más particulares y eso no tenemos hasta ahora. Son situaciones, por lo general, son situaciones muy delicadas, este tipo de casos. Vamos a ver si podemos tener la palabra de él en minutos nada más. Y otra cosa, por ahí también se sabe o pudimos saber que él es trabajador del hospital de Río Gallegos, una de las cooperativas que está, así que también lo están esperando ahí. Es un lugar donde hay muchas preguntas, muchas dudas, y bueno, hay expectativas por lo que pueda haber pasado con él.
0: Claro, y nos recuerda también este caso, que hay otro todavía sin resolver, de una persona desaparecida. Lo comentábamos más temprano también, Juan, que es el de Gabriel Mileca, que es otro vecino de Río Gallegos, que lamentablemente no se sabe nada hace ya más de 2 meses, y que, bueno, obviamente su familia está pidiendo que aparezca, pero también una situación así media parecida, ¿no es cierto? Que salió, se fue aparentemente también en dirección hacia la ría, y bueno, se lo está buscando, no se supo nada más de él. Ojalá que no pase lo mismo con este vecino, ¿no?
2: Sí, exactamente. Hace más de 6 meses ya esto ocurrió, ya se...
0: Es verdad, yo dije 2 meses, nada
1: más. En febrero.
2: Pasa bastante rápido. Uh-huh. Sí, por eso digo, insisto, son situaciones delicadas en las cuales se entiende también la familia, la desesperación por la búsqueda y demás, y a la vez la insistencia de la gente por querer tener más información, más datos, saber bien qué pasó y demás, pero al mismo tiempo la familia con esta dicotomía de querer buscar a su familiar, tratar de dar los datos o la información que sea necesaria para el hallazgo y al mismo tiempo preservar la intimidad familiar.
0: Claro, tal cual. Bueno, Juan, te vamos a dejar porque te vas a congelar ahí en pantalla. Está muy frío, ¿no? La mañana hay un solcito, pero ni se debe sentir.
2: Mucho frío es algo que se destaca. La mano donde no tengo el guante para sostener el celular se está congelando. Bueno, vemos algunos vehículos, no hemos visto todavía unidades de la policía, pero bueno, sabemos que están rastrillando toda esta zona. Destacaba lo del frío porque, bueno, es el contexto en el cual una desaparición de una persona se da. Esperemos que esté en un lugar resguardado, que esté abrigado y contenido.
0: Bueno, Febo asoma detrás tuyo, ¿no? Bueno, se ve bien, ahí en los rayos del sol, pero que no calientan nada.
2: Bien. Bien, bueno, tenemos dos astros con luz propia, entonces.
0: Ah, mira vos. Me imagino que estarás hablando por la compañera acá, Victoria, no por vos.
2: Por ustedes dos.
0: Cuidado con el perrito que tenés ahí atrás, que está bastante grande.
2: No, están tranquilos los perros. Están tranquilos los perros, mansos por el frío también.
0: Claro. Chao, Juan. Hasta luego. Gracias.
2: Hasta luego.
0: Está nuestra compañera Juan Suárez desde Exteriores, entonces, hablando sobre esta desaparición. Ojalá que termine con buenas noticias, ¿no?
1: Sí.
0: Y no de forma que no queremos dar a conocer. Bueno, hablando de malas noticias, lamentablemente una de las tragedias que ha ocurrido en las últimas horas en la República Argentina tiene que ver con la caída de este helicóptero en el Parque Nacional Provincial Ischigualasto, que es...
1: Ischigualasto,
0: sí.
1: Es el también famoso conocido como Valle de la Luna.
0: Ah,
1: está
0: ese.
1: El Parque Nacional Talampaya y limita con este que es un parque provincial.
0: Mirá.
1: Que es el Valle de la Luna.
0: ¿Lo conoces?
1: Conozco Ischigualasto, no pude ir a Talampaya. Uh-huh. Tuve la oportunidad de ir como 10 días y supuestamente llueve 7 días al año. A mí, ajá, me llovieron los 10. Así que pude ir solo a uno y no pude ir a Talampaya. Pero bueno, sí, por favor, sigue con la noticia.
0: Sí, esto tiene que ver con el tema de la caída de este helicóptero que llevaba a 7 personas que participaban de una capacitación para combatir los incendios forestales. El incidente ocurrió mientras la aeronave, con destino final a la provincia de La Rioja, se encontraba en una zona de difícil acceso. Increíblemente, bueno, hay imágenes del helicóptero del día anterior, cuando fue utilizado por un grupo de periodistas.
1: Sí.
0: ¿Sí? Que hicieron la misma capacitación, en realidad fueron a mostrar el lugar donde, cómo estaban trabajando. Y bueno, hoy también es la anécdota, ¿no es cierto?, que cuentan, ¿no es cierto?, estos periodistas que estuvieron el día anterior en el mismo helicóptero y que, bueno, se salvaron por un día de la desgracia. Lamentablemente, quienes perdieron la vida son la mayoría de ellos jefes de policías y de bomberos que estaban participando de esta capacitación, ¿no? Muy triste realmente, sí. Horrible. No hay todavía muchas certezas de cuál fue la razón de la caída del helicóptero. La noticia fue confirmada oficialmente por el gobernador de San Juan, Marcelo Rego, quien lamentó la pérdida de los ocupantes. Según las autoridades, la aeronave se encontraba en una misión de entrenamiento para combatir un incendio forestal que ya afectó cerca de 900 hectáreas. El operativo forma parte de las acciones coordinadas para contener el avance del fuego en la región. Maximiliano Leombruni, piloto de helicópteros con experiencia en este tipo de misiones, remarcó la dificultad que implican estas operaciones. Lo hizo en una nota que le dio a Infobae. Dice: todos los que estamos en este ámbito sabemos que es un riesgo común en esta profesión y sobre todo en este tipo de operaciones. En este sentido indicó que las operaciones de lucha contra el fuego en ambientes geográficos particulares como la montaña resultan las más complejas. ¿Sí? Bueno, el helicóptero accidentado forma parte de una capacitación que debía culminar en La Rioja, donde los brigadistas colaborarían con el combate de un incendio forestal de gran magnitud. La empresa Hafli, responsable de la aeronave, cuenta con una larga trayectoria de este tipo de tareas. Leombruni afirmó: Hafli es una empresa con más experiencia en el país, con aeronaves preparadas para este tipo de tareas y pilotos muy capacitados. Bueno, la búsqueda y localización de los restos demandó varias horas debido a la dificultad del terreno y las condiciones adversas, y el gobernador Orrego informó que el acceso resultó complicado por la geografía del parque y las condiciones meteorológicas. Las autoridades actualizaron que el incendio ya había consumido más de 900 hectáreas en la zona. Y bueno, y este piloto, Leombruni, subrayó que la exigencia del entorno, operar en la montaña con helicópteros es de altísimo riesgo. La forma de minimizar este peligro se basa en utilizar aeronaves sobredimensionadas en capacidad y pilotos con amplia experiencia, fue lo que señaló. Pero bueno, insisto, el helicóptero era un modelo excelente, que parece que estaba muy en estado, que es un helicóptero muy utilizado, es un Bell 412, muy utilizado para este tipo de tareas, de capacidad muy probada. Es un helicóptero hecho muy famoso, si uno lo ve, sí. Es el típico helicóptero, ¿no?, que se utiliza a nivel mundial. Y bueno, estaba equipada con radar meteorológico, bueno, tenía todas las condiciones. El piloto además también era un piloto con mucha experiencia, una persona muy capacitada. A veces la desgracia ocurre cuando tiene que pasar, lamentablemente, y uno le puede buscar todas las explicaciones a vida y por haber y no lo vas a encontrar, ¿no? Hay que ver si fue error humano o de la máquina, o en realidad se cruzaron con algo, o sea, un ave, como pasa a veces también con algunos aviones, o con una ráfaga de viento, alguna turbulencia o algo que hizo que se cayera la nave y lamentablemente perdieran la vida, ¿no? Estas 7 personas, la verdad que una noticia trágica, horrible, que enluta a todo el país y particularmente, bueno, a estas provincias antes mencionadas, ¿no?
1: Sí, aparte San Juan,
0: La Rioja.
1: Se habla de estas 7 personas, de altos mandos y personas, claro, muy importantes para este tipo de tareas, ¿no? Claro. No es solamente haber perdido 7 vidas, sino 7 vidas de las personas más importantes que más saben cómo actuar en este tipo de situaciones extremas.
0: Bueno, tengo algunos mensajitos. Buen día, gente. Bueno, mira, alguien que pide una ayuda, una colaboración a la comunidad, podríamos decir. Dice que está entrando a la facultad. ¿Alguien me puede ayudar para comprar, para comer? Y nos deja acá el alias. Yo lo paso. Si alguien tiene unas monedas y quiere pasarle. Nico, pero es N-I-Q-O. Ese Nico con Q. Punto Luciano es mi alias. Y nos deja las manitos así.
1: Él pensó, si pasa, pasa.
0: Si pasa, pasa. No, y si hay alguien que obviamente le puede mandar unos mangos, ¿no? Y imagínate, por ahí no desayunó. Tiene que estar largas horas en la facultad y no tiene dinero. Y bueno, alguien lo puede ayudar. Obviamente, que le dé una mano, ¿no? Y después tengo mensajitos acá que dice: buen día, estoy de acuerdo con el señor que se desestresó sobre Garrido. y bueno, y después agrego que no hay que ser inocente y pensar que se vienen nuevas votaciones por parte de las provincias sobre la venta de tierras a extranjeros. Y además, eso de vivir en Córdoba, ¿quién va a decir si yo vivo allá? Claro, dice, ¿cómo que quién lo va a reconocer? Dice,
1: claro.
0: Si es así. Bueno, Alguien que no le cree a Garrido en este aspecto, pero bueno, y habla sobre el tema de que se viene la... No le pregunté sobre ese tema en particular porque la votación ahora es en el Senado.
1: Claro.
0: Este tema de tierra, ¿sí? Hay que estar atento, gente, el día 6 es la votación, está convocado para ese día, y no es solamente ese tema. ¿Se acuerdan que hablamos hace poquito día atrás del tema del libro? Está el tema de las inmobiliarias también, el tema de los operadores inmobiliarios que se desregula también. Está el tema de la venta de medicamentos también que se desregula. Y hay un chorizo de desregulaciones realmente largos que por ahí mañana podríamos hacer algún resumen con más tiempo. Buen día. ¿Hay alguna novedad del pago activos? Nos dice alguien. Bueno, no, pero se está pagando de forma más o menos dentro de los planos,
1: de los plazos, ¿no?
0: Miren, el sábado es 1 de agosto. Estimo que si se toma como día hábil el 1 de agosto y más o menos...
1: ¿Se toma como día hábil?
0: Digo, como día... Sí, creo que sí. Excepto el domingo creo que se toma. Y si empieza a correr a partir del lunes, bueno, ya en realidad el gobierno tendría tiempo para pagar entre miércoles y jueves, estimo, ¿no?
1: Claro.
0: Ese es el plazo legal. La verdad que no sé, capaz que depositan el sábado, pero no hay novedades sobre el tema del pago de activos. Si esa es la pregunta concreta, ¿no?
1: Sí, estén pendientes a las redes de La Opinión Austral porque apenas salga el comunicado oficial, obviamente se va a estar publicando por allí.
0: Sí. Hola chicos, buen día. ¿Me podrían informar a dónde se trasladó esa oficina que cobraba impuestos en el Super Carrefour? Muchas gracias.
1: Ah, en Rapipago, dice.
0: Que funcionaba en el Carrefour Market. Ah, es una buena pregunta,
1: Es muy buena pregunta.
0: Sí, lo vamos a averiguar, Sí, vamos a anotar para averiguarlo porque, bueno, evidentemente, bueno, ahí funcionaba, es verdad. Hay mucha gente que iba a ese lugar a hacer... Es más, en un momento funcionó una empresa de correo ahí también. ¿Te acordás? No sé si seguía estando. Atendía ahí en ese Carrefour también. Bueno, 57 minutos pasaron ya de las 9 de la mañana en todo el país. Se viene un clásico.
1: Perdón. Sí. Perdón que te interrumpa, Pablo, pero quizás para evacuar un poco la duda de esta vecina. Según figura, así en una búsqueda muy rápida, hay otros Rapipagos: Alberdi 171, Zapiola 732 y Don Bosco al 100. Así que bueno, por lo pronto hay otras tres sucursales de Pago Fácil o Rapipago para que puedan ir a hacer sus pagos.
0: Sí, por ahí estaba muy acostumbrada a ir ahí.
1: Sí, claro, y aprovechar, estar en un lugar calentito, etcétera.
0: No, capaz que haces las compras y...
1: Claro, sí.
0: Y también haces los trámites, ¿no? Decía, se viene fútbol femenino, se viene el clásico de la ciudad, Boxing Club e Hispanoamericano se van a enfrentar por el Regional Federal Amateur Femenino. Es uno de los cruces más esperados, dice la noticia de La Opinión Austral. Atlético, Boxing Club e Hispanoamericano protagonizarán una nueva edición del clásico de la ciudad, esta vez con un premio de gran importancia: la clasificación a la siguiente instancia del Torneo Regional Federal Amateur Femenino 2026, organizado por el Consejo Federal de la Asociación del Fútbol Argentino. La serie se va a estar disputando a partidos de ida y vuelta. El primer encuentro se va a jugar el sábado, 1 de agosto, a las 14, así que vayan agendando, en la cancha Gustavo Andrés Oulés de Hispanoamericano. Y la revancha tendrá lugar el sábado 8 de agosto, es decir, una semana después, en la cancha Emilio Pichón Guati del Atlético Boxing Club, con horario que será confirmado en los próximos días. El segundo encuentro, el primero es a las 14, ¿sí?, del sábado. Está bueno el plan, te digo, fútbol femenino, clásico, hispano boxing, ¿qué más crees? Sábado a las 2 de la tarde, si por ahí estás aburrido, no. Los familiares van siempre, los amigos, los hinchas, por ahí más fanáticos de los equipos o de las instituciones van. Pero por ahí alguien que dice, che, ¿qué puedo hacer el sábado? No tengo nada para hacer, no trabajo, quiero sacar a los chicos, no sé, un ratito afuera.
1: Sí,
0: ¿no?
1: Sí, o vivir algo distinto. Llevas algo para picar en el auto, unos mates. Vos ya lo has hecho siguiendo la Liga de los Barrios.
0: Sí, pero
1: ¿cómo no vas a ir a ver un superclásico?
0: Iba a agregar algo.
1: A ver.
0: Nunca jamás en mi vida fui a ver un partido de fútbol femenino.
1: Mirá cómo te va a cambiar la vida mañana.
0: No, el sábado.
1: Mañana, perdón.
0: Pero digo, sí, no sería un mal plan igual, sí. Así que, bueno, sería una buena oportunidad.
1: Puede ser la, ¿cómo es?, la última vez que hagas algo por primera vez. Así que, o sea, ¿me entiendes lo que quiero
0: decir? Ojalá que no.
1: No, bueno, pero
0: pará,
1: la vez más reciente, eso quiero decir. Podés hacer algo por primera vez en tu vida, puede ser este sábado,
0: sí.
1: Lo llevas a los chicos, comparten unos mates, unos bizcochitos.
0: Puede ser.
1: Y después te venís para acá a terminar tu jornada bien arriba.
0: He visto chicas jugando al fútbol, lo que no vi nunca es un partido así de estos de liga, ¿no es cierto? Pero bueno, estaría bueno verlo. 10 en punto de la mañana, gente, nos tenemos que despedir. Gracias por la compañía de siempre, nos reencontramos mañana a partir de las 8.
1: Nos vemos mañana. Que anden muy bien, chau.
0: Cuídense. Chau.

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1: La temperatura en Buenos Aires es de 11 grados 4 décimas. El cielo está ligeramente nublado. Humedad 91%. En la ciudad de Neuquén, 5 grados. La defensa de Cristina Fernández asegura que la justicia argentina tendrá que acatar lo que decidan Naciones Unidas. Uno de los abogados de la expresidenta, el brasileño Rafael Balim, dialogó con Mejor que Mañana, con Tomás Méndez, por Radio 750, y aclaró que la decisión del Comité de Derechos Humanos de la ONU es vinculante para nuestro país.
2: Es evidente que es vinculante. No debemos olvidar que el Pacto Internacional de Derechos Civiles y Políticos y el protocolo facultativo, ese pacto que es donde se extrae la posibilidad de acudir al comité vía comunicación individual, estos dos instrumentos son norma constitucional en Argentina. Entonces, es no solamente un compromiso que el Estado argentino asumió perante la comunidad internacional, sino que son normas. Por eso no hay la menor duda de que son vinculantes, que deben ser cumplidos por el Estado argentino.
1: Javier Milei presentará hoy el proyecto de reforma de la Carta Orgánica del Banco Central. Será a través de un mensaje por cadena nacional a partir de las 20 horas, mientras que el texto de la norma será enviado al Congreso el lunes. La iniciativa apunta a prohibir que el Banco Central asista financieramente al Tesoro de la Nación, argumentando que se trata de una emisión de dinero que genera inflación. Se trata de un mecanismo que ya fue utilizado por el gobierno libertario, pero que Javier Milei pretende vetar para las futuras administraciones.
3: Deportes.
1: Boca busca su pase a octavos de la Copa Sudamericana y será transmisión de relatores por Radio 750. Tras la victoria por 1-0 en la Bombonera, el Xeneize visita a O'Higgins en Chile desde las 21:30 por la vuelta de los 16avos de final del torneo. Dólar oficial 1.515 pesos, dólar informal 1.570 pesos y riesgo país 445 puntos. En Buenos Aires la temperatura es de 11 grados 4 décimas, el cielo está ligeramente nublado, humedad 91%. En la ciudad de Neuquén 5 grados, allí podés escuchar Radio 750 por FM 99.7. Estas fueron las noticias, Federico Martín.
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Hola, hola, hola, hola, muy, pero muy buenos días, audiencia de los 12, ¿cómo les va? Bienvenidos a la mañana de la decana de la Patagonia. Estamos aquí desde los estudios centrales de LO12 M680 en la ciudad de Río Gallegos para poder compartir con ustedes una jornada más al aire por la AM680.

0: La música allí de Esteban Álvarez, como todos los días. Buen día, amigo. ¿Cómo andamos? ¿Cómo le va el number one? Bien, muy bien, me dice. Bueno, la verdad que siempre se lo ve muy bien. Qué frío que está esta mañana, ¿o no? Está para salir con calzoncillos largos hoy, ¿eh? Aunque quede poco lindo de imaginarse, ¿eh? La verdad que es así, pero sí, olvídate. La verdad es que hoy no está para hacerse el pitucón, diría mi abuela. Hay que abrigarse, che, está fría la cuestión. 7 grados bajo cero la temperatura a esta hora de la mañana, nos dice el Servicio Meteorológico Nacional. La térmica, muy bastante más, está frío, la verdad. 11.4 bajo cero la térmica. Bueno, yo pensé, mirá, te voy a confesar algo, yo pensé que, y esto iba a ser prácticamente un ratito que no pudo estar con nosotros Alejandra Manzaraz, nos pasaron el servicio informativo. Y yo dije, che, se confundieron, nos dieron mal la papeleta, porque arrancaba la primera noticia diciendo, vuelve, no es que vuelve, frío, nuevamente frío en Río Gallegos, la provincia de Santa Cruz. Yo dije, nos dieron mal, viste, porque no puede ser. Y bueno, evidentemente, yo pensé que se habían equivocado de boletín y evidentemente la cuestión era así. Ahora la realidad lo demuestra. Así que bueno, la verdad que está fresco el asunto por estos lados. Buen día, Alejandra, ¿cómo estás? ¿Cómo andamos? Bien, me dice del otro lado. Bueno, también allí temprano se levanta ella, ¿no? Para poder venir a la radio, empezar a la mañana temprano con Pablo, con Victoria. Y hoy madrugaste, Gisela Castillo, ¿o no?
1: Buen día, ¿cómo andamos? ¿Cómo andan? Muy, pero muy bien, sí, me hicieron madrugar en realidad.
0: Ah,
1: pues yo no soy de madrugar. Si no canta el gallo,
0: nada.
1: No abro el ojo yo. Eso
0: está bien, bueno. Bien, me parece muy bien. ¿Y hoy? Sí.
1: Hoy me hicieron madrugar porque había que hacer trámites y el gallo estaba atento ahí.
0: Bueno.
1: Qué vieja costumbre, sí, que tenían. Bueno, la gente de campo, obviamente, con esos gallos que los ponían, sí, a cacarear y...
0: Olvídate. Yo tenía un compañero del secundario, cuando llegaba tarde decía, se me durmió el gallo, profesor. Decía, claro, los profes primero lo tomaban, che, qué falta de respeto. Y después era como que, bueno, otra vez se durmió el gallo. Y sí, pero le pegaba seguido la llegada
1: todos
0: tarde,
1: los días, ¿sí? Se le dormía el gallo.
0: Olvídate. Che, qué frío, sí, se...
1: Tremendo.
0: Volvió. Vos también me habías dicho, el frío no se va a ir.
1: No. De hecho hay una nueva alerta del Servicio Meteorológico. Viste cómo decís, sí, pero no la habían dado el otro día. No, se va renovando. Porque se va prolongando y se va extendiendo a distintas localidades. Viste que nosotros llegamos a tener alerta roja. Por ahora solamente es naranja. Sí, lo que es la zona cordillerana están re complicados en cuanto al frío.
0: Los antiguos,
1: Gregores, todo lo que es Calafate, Perito, Río Turbio, Perito Moreno. Perito. Ellos sí, con temperaturas extremas que en algunos casos llegan hasta los 20 grados bajo cero. Anticipó el Servicio Meteorológico.
0: ¿Cuánto vendrá en esas boletas?
1: Se congela todo.
0: Claro.
1: Vos desescarchás el auto y tirás un poquito de agua, la gotita queda dura ahí.
0: La semana pasada estuve prácticamente un día entero sin agua caliente. No terminé de entender ese fenómeno todavía, porque no fue que me quedé sin agua. Salí agua fría. Después quedó... Esteban, tenemos un audio detrás.
1: Está trabajando con una edición,
0: algo,
1: me parece.
0: Sí, algo. Gracias, amigo.
1: Se le cuela.
0: ¿Cómo es? Te decía, me pareció raro porque encima yo tengo la particularidad de que soy bastante inútil para las cosas de la casa. Lo reconozco.
1: Y bueno,
0: y va a ser así, ¿viste? ¿Qué va a ser?
1: ¿Quién arregla las cosas en la casa de Gustavo?
0: Bueno, por ahí, viste, medio que metemos un poco de mano, pero a veces termina todo más roto que arreglado. ¿Qué va a hacer? Encima, bueno, decí que afortunadamente no se rompen bastantes cosas, pero el otro día pasó eso. Bueno, esta cuestión yo siempre lo comento, estoy momentáneamente conviviendo con mi vieja y me dice, che, no hay agua caliente. La puta madre, dije, bueno.
1: ¿Cómo lavamos las canicas ahora? Dijiste vos.
0: Claro, ¿qué hacemos? ¿Quién se pega la ducha, viste? ¿Cómo viene la cuestión? Me terminó llamando la atención. Tuve que ir a golpearle la puerta a un vecino porque le dije, vecino, ¿cómo viene la cuestión acá? Porque
1: con el toallón en la cabeza.
0: No, ni siquiera me había animado. Porque ya habíamos estado prácticamente todo el día sin agua. Pero me decía, no, porque tienen una sola cañería, viste, y la otra cañería después pusieron porque viene una por el lado de agua fría, otra por el lado de agua caliente. Qué raro, debe ser el problema adentro. Bueno, Estuve a punto. ¿Qué se llama en esos casos? Mirá, ni siquiera sé qué tengo que llamar.
1: Al plomero.
0: ¿Gasista o plomero? ¿Por plomero? Porque me decían, mirá, si yo te planteo entonces la cuestión, a ver si me ayudan. La próxima los voy a llamar. Les hago un video llamada, chicos. Escúchame. Me decían, si entra agua, el problema no es del plomero, entonces. Significa que tenés el problema en el termotanque. Porque entonces el termotanque es el que no te está tirando agua.
1: Bueno, si ahí es competencia del gasista, obviamente. ¿No? Si es del termotanque, es competencia del gasista.
0: Claro.
1: Porque tiene gas.
0: No salía directamente, no era que no tenía presión. Y bueno. No, pero es que Ale me dice, no deberías haber tenido presión. No, el agua fría salía muy bien. Lo que no salía directamente era el agua caliente.
1: ¿Y entonces cómo lo arreglaron?
0: Nadie se bañó. Ah. Así terminamos el día.
1: Nos soltaron los mangos para que venga el plomero.
0: No, pero al otro día, pero era precisamente esos días que estaba frío. Y bueno, viste, nadie me da la solución al final. ¿Qué se hace pero en esos casos? Pucha. Esteban, ¿qué hay que hacer? Llamo a un amigo y me dice, perrito, purga el termo, me dice. Que salga todo el aire, qué sé yo. Y estuvimos ahí un rato. Sí, me dijo, primero purga el termo. Sacá todo el agua del termotanque, no abrás la canilla, me dijo, porque a todo eso en un grupo de WhatsApp otro amigo de allá de Levita dice, a mí me pasó eso hoy a la mañana, pero purgué y a los 15 minutos pude pegarme la ducha. Y no voy a contar cómo terminó la frase porque fue una cosa que no lo puedo decir en este horario. Bueno, hice ese procedimiento, todo esto con un termo de mate, dos termos de mate nos tomamos y no pudimos arreglar.
1: Tengo la hipótesis que si se entró el agua, el aire al agua, sí. Es porque varios días no me abriste el agua caliente.
0: No, yo me baño todos los días.
1: Un día al menos no me abriste el agua caliente.
0: No, yo me baño todos los días.
1: ¿Cómo puede ser que entre aire tan rápido?
0: Bueno, no sé. Un amigo me decía, quizás debe estar escuchando Horacio del otro lado, siempre nos escucha, me decía, eso hacelo cada tanto, porque... es un procedimiento, me dice hacerlo comúnmente, me dice más ahora con el tema de las bajas temperaturas y demás cuestiones, bueno, por ahí se puede llegar a complicar un poco más. Bueno, el hecho que al otro día habían bajado las temperaturas, porque fue uno de esos días que pegó un frío acá en Gallegos, y bueno, hasta inclusive charlando con alguno de los vecinos me decía, mirá, él me decía, puede ser que tengas problema con el termotanque entonces, porque si está entrando agua y te sale agua fría y el agua caliente no sale, me dice, no quiero darte mala noticia, pero una varillita que tiene adentro el termotanque y que hace esto y que hace lo otro y que hace aquí y que hace allá, se debe haber jodido, así que llama. Bueno, ahí va.
1: Se calienta nuestra productora, se enoja porque no puede ser que un hombre no sepa resolver eso.
0: Y bueno,
1: en tus palabras está
0: no
1: diciendo
0: lo sé,
1: eso.
0: ¿Qué sé yo? Hay que desarmar el termotanque, ¿qué hay que hacer? No. Ay, no. Bueno. Se le cambia la bujía al termotanque. Sí. Más o menos. Bueno, yo me preparé unos mates, loco, y estuvimos ahí con mi vieja y mi hermano también, viendo cómo venía la cuestión. Nadie pudo pegarse la ducha. Al otro día, mágicamente, se solucionó todo. Porque cuánto, a ver, los oyentes por ahí a lo mejor le pregunto, algún gasista, algo, 60 lucas más o menos, una visita. Si yo tendría que haber llamado.
1: No te cobran
0: en ese
1: por
0: momento,
1: ir a visitarte.
0: No, ya sé, bueno, digo, una ida al domicilio, a eso me refiero. ¿Cuánto cobra? Entonces, espera, definimos, ayúdenme a definir el problema. 20 de onda. Es como cuando vas al médico y te dicen, usted para entrar tiene que pagar el copago de 20 lucas. Y de ahí te dicen, ¿no? Después, bueno, esto, te la zarandean un poco la cuestión. ¿Tendría que haber llamado gasista entonces a ese momento? ¿Plomero?
1: Puede ser.
0: Multirrubro, en tal caso. Tiene otra tarifa. ¿Cuánto cuesta?
1: Tengo un amigo gasista matriculado que le hace a todo, le podríamos consultar los precios más o menos.
0: Bueno.
1: Para tener una idea, una referencia, se te congela la cañería. ¿Cuánto te sale desescarchar eso? ¿Se te queda el aire de la cañería como te pasó a vos?
0: Bueno,
1: no,
0: pero esas son cosas
1: bañar.
0: Que se las puede hacer en la casa, ¿no es cierto?
1: 20 o 30 lucas seguro te van a cobrar.
0: ¿Hay tarifa por dueño inútil?
1: Sí, ¿no? Obviamente. Y más
0: sí,
1: si llamás en
0: sí,
1: horas
0: claro,
1: tardes del día, un poquito más sube la tarifa.
0: Bueno, no avivemos, che.
1: Bueno, mirá. Hablando de frío y todo, sí. Decías que está recontra frío y es verdad, pero la temperatura como que no coincide con nuestra sensación corporal.
0: A ver.
1: 7 grados 2 décimas la temperatura.
0: ¿Tenés que purgarte?
1: Te voy a tener que purgar el servicio meteorológico. allá lo están purgando. Porque de verdad que no, no coinciden. Y sí, el termotanque que no pudiste arreglar vos, Gustavo. 7 grados 2 décimas la temperatura. Sensación térmica 7 grados 2 décimas. Humedad 90%, viento oeste 16. ¿Dónde está el frío?
0: Sacame lo que me sobra, dale.
1: 7 grados 2 décimas me parece raro, rari este pronóstico de hoy.
0: Bueno,
1: ahí la va. Cosa es que para hoy vamos a tener cielo parcialmente nublado, mínima de 1 grado, máxima de 3 grados bajo cero.
0: Bueno, Dios mío, me dio calor.
1: ¿Por qué?
0: No sé, me dio calor. Escuchame, está muy bien. Bueno, así que a cuidar la cuestión. Purguen cada tanto, de todas maneras viene bien. ¿Qué más? No sé qué otra cosita pueden hacer. Acá nos dice un oyente al 1534-1776. Ahí está, gracias, nos manda un contacto así, mirá, de apellido, ¿qué será? Polaco, ruso, más o menos. Cherbukov, Gabriel. Así nos manda un contacto, así que se agradece porque esto es como el llamado al hombre de campo, más o menos, ¿no? Una cosa así, llamado a la solidaridad. El mes un buen gasista, dice, bueno, él es un buen gasista, es matriculado, nos dice por allí Fabiana. Así que buenísimo, Fabiana, viene bien, siempre viene muy bien. Hola, buen día, nos dice, así que bueno, buen día, Fabiana, muchas gracias. Escuchá esto, algo que yo tampoco lo hice para este invierno, che, no sé si ustedes lo habrán hecho. Dos calefactores, para poder limpiarlo, 70 mil pesos, dos calefactores. ¿Está bien?
1: Me parece. ¿Está muy bien? Algo acorde. Mirá.
0: Bueno.
1: Porque tenés garantía para rato, los gasistas matriculados.
0: Una vez al año, ¿no?
1: Claro. Ajá,
0: claro. Siempre tiene que ser matriculado el hombre, ¿no es cierto? Bueno, me viene bien porque también lo puedo, si se llega a joder de nuevo el termotanque, a Gisela evidentemente no la voy a llamar, la voy a invitar a tomar unos mates después. muy bien, así que bueno, gracias Fabiana, porque viene de todas maneras, como te digo, excelentemente. Che, son tareas que a mí siempre me agarran en el invierno. Claro, después en pleno invierno tenés un día como hoy, va un frío de aquellos, tenés que meterle al calefactor a todo volumen y te morís directamente, ¿no? Se mate de risa Esteban, basta, amigo. Hola, dice, al termotanque se le cambia el ánodo, con acento en la A. Escuchá esto, esperá, el ánodo de sacrificio, me dice, Dios mío, qué miedo me da cuando me empiezan a hablar así. es una varilla que está en el centro del termo, se hace una vez al año. Ahí está, ¿la tienen a ese dato o no? ¿Viste? Bueno, después soy yo el que no conoce absolutamente nada. ¿Lo tenías al ánodo?
1: No.
0: No. Bueno, Moni, qué buen dato que me tirás, Moni, para todos, digo, presten atención entonces. El termotanque se le cambia el ánodo de sacrificio. Qué complicado ese capítulo, me da miedo ese capítulo. Bueno, es una varilla que está en el centro del termo, se lo hace una vez al año, nos dicen por allí. Así que bueno, debe ser quizás que eso era lo que me decía mi vecino el otro día, la varillita del medio. Bueno, claro. Yo quedé como que...
1: La varillita se llama ánodo, entonces.
0: Ahora cuando le responda a mi amigo, le voy a decir a mi vecino, Pablito querido, me estabas hablando del ánodo de sacrificio.
1: ¿Quién va a saber ese nombre? Me parece
0: Dios
1: que solamente
0: mío,
1: la...
0: esto termina en cualquier lugar, ¿no es cierto?
1: Oyente.
0: Claro, olvídate. Bueno, ahí está, che. Empezamos con estos de cómo venía entonces... La cuestión con este frío, hagan estas tareas porque después si tienen, si conviven con alguien, y esto sí lo voy a decir abierta y seriamente, aunque me perjudique, dijo Moria Kazan, si viven con alguien inútil como yo, ¿qué se hace con un hombre inútil?
1: Y se le saca la plata solamente y se llama al gasista o también se le mete...
0: Se llama fuera de la copa, ¿no?
1: Sí. Se le purga un poco las ideas.
0: ¿Se lo trata con mala onda también?
1: No. Hay gente que no está, por ejemplo, a mí mi marido se enoja un montón conmigo cuando me manda a controlar el agua y el aceite del auto. Yo no sé hacerlo, no lo voy a aprender, por más que vos me enseñes 50 veces, no es lo mío. Ahora, yo te mando a vos a gestionar algún trámite online, tampoco lo sabes hacer. O sea, cada uno zapatero a su zapato.
0: Claro.
1: No me pidas. Bueno, que en el caso, sí, hay sí, algunos sí, hombres que no saben ni cambiar un foquito de luz.
0: Bueno, no tanto.
1: Y
0: che,
1: no está tan mal. Digo, tanto, bueno, qué sé yo.
0: No, yo algo de eso me doy maña.
1: Capaz
0: pero,
1: que sos ingeniero bueno, de las matemáticas y sabés la parte de la economía. Bueno, menos. Alguna pero fortaleza bueno, debes tener.
0: Algo.
1: Algo debes
0: supongo
1: tener.
0: Supongo que algo debo tener. Todavía no lo he descubierto, pero bueno. Escúchame, bueno, ahí nos decía chiste, che, no, Moni, perdón, nos decía, chicos, no es chiste esto, porque si se pincha el ánodo de sacrificio, fuiste, tenés que cambiar directamente el termotanque. ¿Cuánto te sale un termotanque hoy? Bueno, un buen dinero. 200, ¿y 200 qué? Para calentar una pavita para los mates, ¿no?
1: ¿Un termotanque?
0: Chiquitito, ¿no?
1: No, 200
0: poco más.
1: No, mucho más.
0: ¿Vos decís más? Sí.
1: Sí, para mí más. Arriba de 500.000, 600.000. A ver, vamos a chusmear.
0: Chacarera de mi alma. Bueno, nos vamos a la pausa, pero seguimos después conversando sobre esto. Está muy bien, porque lo mismo un calefactor, ¿cuánto? ¿No? Yo lo que tengo en el departamento que alquilo están viejitos ya. Y más que no le hago mantenimiento, imagínate, están ahí, pobrecitos. Están dando todo lo que pueden, pero con esto frío, viste, ya es como que...
1: Ah, bueno, tiene razón Alejandra, sí. Nosotros siempre desconfiando qué de grande, nuestra brillante productora.
0: Yo no desconfié, yo le doy la derecha, Ale, olvídate. Es una excelente ama de casa, tiene el, es nuestra Lita de Lázari en algún punto.
1: Sí,
0: ¿eh?
1: Sí, olvídate. Sí, sí. 229.000, un termotanque de 80 litros, a gas.
0: ¿Sirve para una ducha?
1: Y sí, es grande.
0: ¿Sí?
1: Sí.
0: Una sola, claro, una sola. Mirá que yo me cuelgo a veces en la ducha, me termino bañando con agua fría, ¿eh?
1: Bueno, pero es llegar, sí, mojar y salir. Nada más.
0: Gisela.
1: Y sí, Dios mío. Porque ¿qué te vas a quedar jugando con el agua, no? Okay. Por favor.
0: Bueno, está muy bien. Bueno, llegaron algunos mensajes más. Gracias, che, a los que están allí del otro lado, 1534-1776. El jarrazo, decía un amigo, me pego el jarrazo y voy. Bueno, así habrá es, que volver a la vieja época, el fuentón.
1: ¿No te sacaban volando, sí, de cuando ibas a la secundaria?
0: Y sí,
1: a mí
0: también
1: me sacaban volando.
0: Claro,
1: yo
0: claro,
1: le hacía el baño de crema, todo.
0: No,
1: el baño, sí, que me vas a terminar el agua.
0: Olvídate, bueno. Los viejos y mismos problemas de siempre, igual, ¿no? Servicios públicos, bien, gracias, digo, ¿no? Pasaron los años, las décadas y seguimos por este lado. Bueno, nos vamos a la pausa. Después te voy a estar contando, che, nosotros vamos a charlar con una entrevistada que nos quedó en el día de ayer, Agustina Propato.

0: A tu hinchita Esteban Álvarez del otro lado y ahí te digo qué música vamos a poner, olvídate. Pero capaz me anoto, capaz me animo y me anoto, vamos.
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0: Bueno, 10 de la mañana con 33 minutos en la República Argentina. Che, muchos mensajes llegaron al 1534-1776. ¿Cómo se llama la varicita, el termotanque? Mirá vos el conocimiento que habían tenido del otro lado, Claro, esa cuestión. Y esto no es por ser machirulo ni mucho menos. Yo dije, yo soy un inútil del hogar. La verdad es que me caracterizo por eso. A mí también, como decía Cicela, a mí me van a decir, che, tenés que ir a ver algo del auto. Y qué sé yo, lo único que sé es que tiene 4 ruedas, un caño de escape, 4 o 2 puertas y ahí me quedo. Chao. Y muchas mujeres diciendo cómo se llama la varicita del termotanque, que hay que controlarla, claro, imagínate con 15 grados bajo cero de térmica. Bueno, son tareas que hay que ver, así que ya después lo vamos a seguir charlando. Aparecen publicado hoy en el diario La Opinión Austral, en la página 4 y 5, entrevista de doble página, Andrés Dacharí, el secretario de Malvinas, con quien habíamos hablado días atrás de Tierra del Fuego. La resolución 2065 de Naciones Unidas prohíbe avanzar sobre los recursos naturales. Una resolución que, según nos había comentado el propio Dacharí, ya tiene más o menos 60 años. En diciembre pasado cumplieron 60 años. Una historia que Argentina todavía lamentablemente no logra enderezar y llevar adelante a lo largo del tiempo. Bueno, ahora se ha vuelto nuevamente a poner sobre el tapete este. Te decíamos, medios ingleses como The Sun o algunos otros más dicen, se viene la nueva Dubái en las Islas Malvinas. Esto se llega a desarrollar, olvídate que es lo que vamos a poder seguir reclamando nuestra soberanía territorial, con recursos argentinos sobre todo. Está Agustina Propato, esa es diputada nacional, ha presentado un proyecto también de rechazo de explotación petrolera en Malvinas y bueno, lógicamente, como han hecho distintos sectores, esto no entiendo que se trate solamente de una política partidaria, es un reclamo político en beneficio del país, en beneficio de todos los argentinos. Hay muchos cuestionamientos hacia la presidencia de Javier Milei, ¿no? Sobre todo también a la Cancillería, que son quienes tienen que tener una postura, son momentos de exigir una postura mucho más firme sobre lo que están pergeñando los ingleses, también con esta empresa israelí, que van a venir a explotar entonces los recursos hidrocarburíferos. Agustina, buen día. Gustavo Arañaras es mi nombre. Junto a Gisela Castillo la saludamos por el aire de LU12 AM680. ¿Cómo está?
1: Muy buenos días, Gustavo, Gisela y a la audiencia. ¿Cómo están ustedes?
0: Bien, muy bien. Con mucho frío por acá. La verdad que
1: escuchaba,
0: es así.
1: Escuchaba.
0: Bueno.
1: Ahí están 15 grados bajo cero.
0: Sí, sí. Agustina, ¿vos estás en Buenos Aires o dónde estás?
1: También estoy en la Patagonia, así que bueno, todos compartiendo el frío austral de la Argentina,
0: bueno.
1: Así
0: es. Bueno, Agustina, contanos, has presentado un proyecto allí en la Cámara de Diputados de la Nación, también, haciéndote eco por este rechazo de lo que vienen anunciando los ingleses, sí, con todas las pompas, ¿no?
1: Les cuento, miren, yo actualmente, ya hace casi 5 años, estoy en el Congreso de la Nación a cargo de la vicepresidencia de la Comisión de Defensa Nacional. Uh-huh. Por lo tanto, además de que soy malvinera, la agenda Malvinas es algo que permanentemente, digamos, venimos trabajando, no solamente en este momento, en esta coyuntura, denunciando, por supuesto, a la situación de que se dio a conocer de la licencia ilegal a Rockhopper Exploration y a Navitas Petroleum, uh-huh, que como ustedes bien saben, son dos empresas, una de origen británico, otra de origen israelí, que han obtenido 2 licencias para explotar hidrocarburos en la plataforma continental argentina, o sea, en Malvinas, donde, como bien decías, la cláusula 2065 de Naciones, uh-huh, Unidas, sí, y al mismo tiempo la 3149 de Naciones Unidas, ambas resoluciones vigentes y suscritas por los dos países, bueno, prohíben acciones unilaterales y, por supuesto, explotación de recursos en ese territorio. Por lo tanto, son absolutamente ilegales. ¿Qué es lo que hay en la Argentina, más allá, digamos, de lo que nosotros conocemos y esperamos que sea un gesto de la Cancillería en representación del poder argentino de denunciar esta situación? Hay, digamos, medios operativos para accionar y para hacer cesar el accionar de estas empresas, uh-huh, que tienen previsto desarrollar una infraestructura brutal para el año 2028, o sea, instalarse. Estos son pozos petroleros marítimos, o sea, uh-huh, una infraestructura offshore que se llama, sí, que están previendo desarrollar de acá 2028 y que en 2028 empieza la explotación, ¿no?, de estos pozos. Bueno, ¿qué hay operativamente en Argentina? Hay una ley que regula la explotación y exploración de hidrocarburos, que es la ley 26.659, que claramente ya ha habido antecedentes también de aplicación operativa, digamos, para intentos de ejecutar licencias ilegales en Malvinas, uh-huh. y este gobierno, por supuesto, con una conducta absolutamente de concesiones y de cesión de soberanía, no ha puesto en juego, ¿no? Ustedes saben que bueno, no solamente las expresiones de Milei en los días de los caídos, llevando a Laura Richardson en vísperas de lo que es el día de los caídos también, sí. al territorio de Tierra del Fuego y diciendo, bueno, no solamente tocando el himno de ellos, sino uh-huh. también diciendo que va a favorecer la construcción de lo que es la base naval logística okay. Conjuntamente. Bueno, no solamente estas cuestiones, sino que también nosotros tenemos una embajadora que se llama Mariana Plaza, y que en el mundo de la Cancillería es muy conocida la doctrina Plaza, esta mujer que es una embajadora argentina en el Reino Unido, que claramente, permanentemente hace concesiones de este tenor, ¿no? Uh-huh. Dejando, digamos, hacer, dejando pasar estas cuestiones y sin asumir desde la Argentina una firme posición para evitar que estas cuestiones sucedan. Yo he presentado este proyecto, lo han presentado, como bien vos decías, Gustavo, en algunos otros espacios políticos, por supuesto no La Libertad Avanza, y tampoco uh-huh. en gran medida hoy los aliados estratégicos de La Libertad Avanza, que también, como en otros temas, dejan pasar el tema Malvinas. La verdad es que lo que hemos también presentado, y me parece fundamental para lo que decías, Malvinas, es un tema de unidad nacional, es algo que tiene que, por supuesto, superar diferencias partidarias, superar coyunturas electorales. He presentado en la Cámara de Diputados un proyecto para crear una comisión bicameral entre la Cámara de Senadores y la Cámara de Diputados,
0: sí.
1: una constitución absolutamente plural desde el punto de vista de la composición política, uh-huh. que tenga carácter permanente y que se ocupe de la causa Malvinas con carácter permanente. Porque de repente es muy importante lo que está pasando, este fenómeno que está sucediendo en la República Argentina,
0: sí.
1: que todos sabemos que obedece en gran medida a lo que fue este partido, este duelo futbolístico entre Argentina y Reino Unido, y esta alegría que nos dio la selección. Hay un auge y una conciencia, digamos, totalmente fortalecida en la causa Malvinas, que creo que también debemos aprovechar para poner el acento no solamente en las licencias ilegales de hidrocarburos, sino también en el saqueo de los recursos pesqueros, en lo que tiene que ver con la militarización del Atlántico Sur. Nosotros en la Comisión de Defensa permanentemente denunciamos la cantidad de ejercicios militares que el Reino Unido también realiza de manera unilateral y de manera ilegal,
0: sí.
1: y que tampoco la Cancillería toma medidas al respecto. Este gobierno ha sido el gobierno promotor de lo que es un acuerdo internacional que tiene disfraz de comunicado de prensa, que es el Mondino-Lamy. Ese acuerdo que firmó Diana Mondino, ex canciller de este gobierno, y Lamy, canciller del Reino Unido de Gran Bretaña, que también consolida en gran medida la ocupación británica. Entonces, la verdad es que es muy importante que a partir de esta situación, que ha hecho una especie de milagro, digamos, en donde realmente se ha echado por tierra un proceso muy largo de desmalvinización, uh-huh. nosotros podamos hablar de esta agenda y podamos hablar de todas las aristas que tiene esta agenda. Obviamente... Sí, perdón, Gustavo.
0: Sí, quería consultarte sobre esto, Agustina, porque yo charlando con Andrés Dacharí en estos días, uh-huh. bueno, nosotros tenemos el compromiso público desde este lugar, del grupo La Opinión Austral, del EU12M680, la verdad es darle seguimiento a este tema por todo lo que implica Malvinas para los argentinos, y además porque nosotros también estamos aquí prácticamente al frente, a menos de 500 kilómetros, son vecinos nuestros en la región. En este tren en el cual nos estamos subiendo, hemos charlado con Andrés Dacharí, él es el secretario de Malvinas de Tierra del Fuego, donde decía que se ha creado cuando estuvo Alberto Fernández de presidente, el Consejo Asesor de Asuntos Relativos a Malvinas, que uh-huh. Había tenido un poco de andar ese Consejo Asesor y que hoy prácticamente en lo que va del gobierno de Javier Milei se ha reunido una sola vez. ¿Va en consonancia de esto, Agustina, de lo que estás pidiendo también, que se pueda conformar esta cuestión bicameral para que se pueda dar seguimiento y toda la demás cuestión? Digo, es pedir que se sigan realizando este tipo de reuniones y demás cuestión, pero evidentemente falta una voluntad política también para poner en la agenda pública nacional el reclamo de la soberanía de Malvinas.
1: Tiene que ver claramente con que Javier Milei tiene una decisión en cuanto a un alineamiento acrítico en materia internacional que evidentemente implica que él haga silencio en relación con la causa Malvinas, que por supuesto los argentinos no estamos dispuestos a tolerar, ¿no? O que haga concesiones. Por supuesto que existe el Consejo Asesor, por supuesto que existe la Secretaría de Malvinas, por supuesto que existe la Cancillería que debiera abogar realmente por el cumplimiento de la 2065 de Naciones Unidas y de la 3149, y que todas estas cuestiones están normativamente, digamos, reguladas para que otras cosas pasen que distintas a las que están pasando. Por eso nosotros proponemos la creación de una comisión bicameral, que es la pata, digamos, del poder legislativo dentro de esta mirada, dentro de esta agenda, dentro de, digamos, la construcción también de información. Muchas veces cuesta construir información de Malvinas. Afortunadamente, en este caso, estas licencias ilegales que se concedieron, en este caso puntual, a Rob Hopper, una británica, y a Navitas, un israelí, es una noticia que afortunadamente llegó a la Argentina y se hizo carne de los argentinos. Pero la verdad es que las licencias ilegales se vienen dando hace más de 20 años. Ahora, hace muy poquito tiempo, tuvimos la posibilidad de, a través de un medio digital que se llama Agenda Malvinas, conocer una planilla de actualización de las licencias concedidas para explotación hidrocarburífera en Malvinas, y uno puede ahí reconocer las fechas y, bueno, claramente no es algo nuevo, lo mismo que digo con los ejercicios militares. Hace unos días ustedes también conocieron que, bueno, que pasó un buque británico, que un buque de guerra, que había pasado sin autorización. Bueno, quiero contarles que eso pasa permanentemente. Claro. Que esos buques, no solamente de guerra, sino también de investigación, la verdad es que el tránsito, digamos, de lo que son buques en el territorio de las Malvinas, así como la militarización, es algo muy frecuente que nosotros denunciamos. Por eso también venimos construyendo una agenda, digamos, pensada, mentada, en donde también, por ejemplo, hemos presentado una posibilidad en función de la normativa internacional y en función de nuestras facultades para regular estos aspectos. Hemos presentado una regulación de lo que se llama el paso inocente, porque cuando pasan estos buques, ¿qué dice la Cancillería Argentina hoy, no? La Cancillería Argentina, que, como les digo, guiada por la doctrina Plaza, que es una doctrina pro-británica, vamos a definirla, dice, no, bueno, se configura en el paso inocente. Si configuran el paso inocente, el paso de un buque, por ejemplo, que lleva un pabellón flameante que dice Falkland Island, cuando en realidad el paso inocente, que es una institución regulada por la CONVEMAR, o sea, por lo que es el Derecho Internacional del Mar, que, bueno, si yo tengo que pasar, voy a pasar, no es una intromisión en otro territorio. Okay. Pero pasen con una bandera que, por supuesto, Naciones Unidas, desde el vamos, dice, hay que instar nuevamente el diálogo por la soberanía, y que claramente hay una situación de disputa y que claramente constituye un agravio y una afrenta a la Constitución Nacional Argentina y a todos los argentinos. Entonces, la verdad es que hay que trabajar mucho en esta agenda, hay que trabajar también para hacer mucha pedagogía en lo que está pasando, y saber que esto no es coyuntural, es absolutamente permanente. Por eso la importancia de que el Poder Legislativo tenga una comisión permanente, que esa comisión permanente bicameral esté integrada tanto por senadores como por diputados de las distintas expresiones políticas, y que esta agenda, que constituye a nuestra agenda de soberanía, de nuestra integridad territorial, del Atlántico Sur, y también próximamente, digamos, vamos a tener seguramente mucho para hablar de la Antártida, esta comisión realmente consustancie a todos los legisladores representantes del pueblo de las provincias de la Argentina en esta causa tan nodal para la Argentina. Es nuestra única hipótesis de conflicto de acuerdo al artículo 2 de la Ley de Defensa Nacional.
2: Diputada, entendiendo que era necesario, bueno, impulsar este proyecto precisamente ahora y con todo este contexto que nos acaba de dar, bueno, ¿cuál sería el rol de la Cancillería en las próximas semanas? También usted mencionó en algún momento que aplicar sanciones quizás a empresas o a personas que colaboren con estas actividades. ¿Creen que realmente podrían llegar a ser efectivas frente a compañías extranjeras?
1: Tendrían que hacerlo y corresponde que la hagan. Y asimismo, en la ley 26.659, lo que establece no solamente son sanciones, también inhabilitaciones, también suspensiones, multas. Hay millones de cuestiones que prevé en materia sancionatoria. Pero asimismo, esa ley plantea una corresponsabilidad solidaria de todas las empresas que apoyen Y la verdad es que en la República Argentina, para que, por ejemplo, se consolide la ocupación, hay una colaboración de apoyo logístico, por ejemplo, de un vuelo que Milei estableció que haga, por ejemplo, una escala en Córdoba. Bueno, después cuando hay, por ejemplo, empresas petroleras que empiezan a operar a 200 metros de Malvinas, que ustedes, por supuesto, son vecinos de Malvinas, Río Gallegos, ni hablar Tierra del Fuego, también hay empresas que empiezan a operar desde la Argentina continental o desde la Argentina también insular de Tierra del Fuego para cooperar con esas empresas, que también les aplica la posibilidad de sanciones de la 2659, que justamente también sanciona a las empresas que cooperan para que eso no pueda ser factible y operativo. Sí. Entonces, claramente hay posibilidades operativas de aplicar la 2659. Además de que la Cancillería ya tendría que haber ido a la Embajada de el Reino Unido y a la Embajada de Israel e instarlos desde las embajadas para que ellos mismos avancen sobre esas empresas que claramente están haciendo esta acción ilegal, que está reconocida a nivel internacional. Si no, no existiría el Comité de Descolonización, claro. Si no, no existiría la 2065 y la 3149, en donde el Concierto de las Naciones asume que la posición de Argentina es de reclamo legítimo sobre nuestra soberanía en Malvinas y que tenemos una situación que resolver con el Reino Unido y Gran Bretaña. Por eso es que la Cancillería debería hacerlo. No lo hace porque nosotros lo que denunciamos es que la doctrina Plaza, que es la doctrina de la Embajada Británica, de la Embajada Argentina en Reino Unido, es absolutamente una actitud, digamos, contraria y violatoria de la cláusula transitoria primera, que nos obliga permanentemente a abogar por nuestro derecho imprescriptible sobre nuestro territorio.
0: Sin dudas. Agustín, esto quizás también es muy incipiente, o la verdad que no, pero para eso también estamos nosotros, para intentar instalarlo al tema. Vos nombrabas recién este sitio de Agenda Malvinas. Daniel Guzmán es el ex combatiente y es el director de esa agencia, que sigue el tema de Malvinas como nadie. Bueno, y hay allí todo un derrotero por detrás de que no solamente que tenemos que estar atentos a este reclamo de lo que vos decías, ¿no? Cancillería, ir a reclamar directamente, no sé, en Tel Aviv, hacerlo en Londres, volver a plantear en la ONU, digo, todas las posibilidades legales, administrativas que tenga el país ahora para poder reclamar la soberanía y evitar que esto avance y se pueda poner un freno en cuanto a la explotación. Porque si eso pasa, no se van más. Evidentemente no se han ido los ingleses, y con este nivel de crecimiento económico y poblacional que puedan tener en las islas, no se van a ir más con recursos argentinos. Pero ¿qué queda detrás de fondo todo esto? La cuestión de los lazos, entrelazos que empiezan a tener también las firmas petroleras. Uh-huh. Ojo con esto, porque aporte.
1: Uno ve la planilla publicada en Agenda Malvinas por Daniel Guzmán, de ahí pudimos tener esa información, ve cómo se han ido, digamos, de alguna manera funcionando como una especie de fusión permanente, las mismas empresas hace 20 años a esta fecha, y donde parece ser, de acuerdo a una lectura muy muy gruesa de esto, que Rob Hopper en Habitat vienen absorbiendo a Anone, a Desiree, o sea, vienen varias empresas con licencias hace 20 años, que parece ser que su paquete de acciones fueron absorbidos por estas dos, como si hubiesen consolidado ahora explotación, estas dos en la cuenca norte, en donde ya saben que hay pozos petroleros para extraer, ¿no? Y donde planifican extraer en 2028 55.000 barriles por día.
0: Sí, pero
1: la verdad es que se estima...
0: Decime, Agustina.
1: No, se estima aproximadamente, es un número que uno viene leyendo y estudiando, unos 1.500 millones de dólares anuales, ¿no?
0: Claro.
1: Lo mismo que nos está pasando con las licencias pesqueras y con la extracción del recurso pesquero, que también oscila en 400.000 millones por año. La verdad es que, como también conocemos, ustedes decían Dubái, esta expectativa de decir, bueno, desembarcan con una infraestructura multimega millonaria, no se van más. Hoy las Islas Malvinas tienen el producto bruto per cápita más importante del planeta. Y eso es todo con recursos y con riquezas argentinas.
0: Totalmente. Bueno, la puerta que dejo abierta, Agustina, ya para despedirte, y seguramente también como para empezar a trasladar esta inquietud, que ustedes también entiendo que la deben tener, pero yo así me quería referir también a esto, que empiezan a entrelazarse los intereses de las empresas petroleras. Tierra del Fuego, una provincia que necesita mucho, como cualquier otra provincia que depende de la producción y extracción hidrocarburífera, de regalías petroleras, de compañías que van comprando acciones, así como lo indicabas, algunas que ya están invertidas también, que tienen inversión en otra parte de Argentina y que no solamente aparentemente van a invertir también en este proyecto así en Malvinas, sino también en Vaca Muerta. Vaca Muerta, uno de los, bueno, la hemos tenido a Cristalina Georgieva, nada más ni nada menos que Luis Toto Caputo la sentó en el baúl de la joya de la abuela. Cristalina Georgieva, con la cantidad de guita que le ha ido a pedir este gobierno al Fondo Monetario Internacional. La hemos venido para decirle, acá está nuestra riqueza, vean cuánto más nos pueden prestar. Bueno, hay que empezar, yo entiendo, Agustina, y esto seguramente ustedes lo tendrán o no, pero bueno, empezar a abrir los ojos en demasía, porque esto realmente puede ser un daño muy grande para todos.
1: Mirá qué paradoja, ¿no? En este hilo, digamos, de construcción del diálogo, y uno va pensando también al mismo tiempo la proyección de ganancia por la explotación de la cuenca norte de Malvinas por parte de Rojo, pero en Malvinas, perdón, y de Navitas, es prácticamente lo que hoy el Fondo Monetario Internacional le reclama a Argentina como deuda. Son prácticamente 54.000 millones de dólares. Bueno, efectivamente, ¿por qué el Fondo Monetario Internacional le prestó a Argentina un dinero que, por supuesto, es un dinero promovido por una cuestión política y absolutamente ilegal y antiestatutario, ¿no? O sea, que violó todas las cuestiones, digamos, regulatorias del propio funcionamiento del fondo? Bueno, evidentemente porque les interesaba poder ejecutar estas prendas, ¿no? Estas prendas que son estos recursos naturales que prometen, por supuesto, una gran producción de riquezas y que, por supuesto, son temas muy sensibles hoy en relación a la escasez de, digamos, de la energía y de la, a nivel mundial. Así que es bien interesante estar atentos y, por supuesto, que la visita de Cristalina y su desembarco en Vaca Muerta no es para nada casual, tiene que ver con esto, y ahí vemos los argentinos que favorecen esas posibilidades, ¿no? Toto Caputo, que primero hizo los deberes de hipotecar el destino de la Argentina con el fondo en el 2018 y después lo volvió a renovar y a recrudecer en el 2022, es quien lleva a Cristalina a ver cuáles son los elementos prendarios que él se había dispuesto, digamos, frente al fondo para que puedan ejecutar.
0: Sin dudas. Agustina, muchas gracias. Gracias por estos minutos y bueno.
1: Un placer enorme, chicos.
0: Seguramente te molestaremos en otro momento, sin dudas.
1: Disfruten del frío, cuídense mucho, cuídense las rutas.
0: Es así.
1: Y bueno. Un cariño enorme a todos por ahí. Mi esposo es de por ahí. Así que yo me siento bastante vecina de ustedes desde el 28 de noviembre.
0: Bueno.
1: Les mando un cariño muy grande.
0: Muy bien, Agustina. Bueno, cuando vuelvan algún día, los esperamos por acá, no hay ningún problema.
1: Con gusto nos vamos a tomar unos mates ahí en el estudio con ustedes.
0: Sin dudas. Bueno, un abrazo. Gracias, Agustina. Gracias. Sí,
1: chao.
0: Hasta luego. Agustina Propato, diputada nacional, rechazó la explotación petrolera en Malvinas. Bueno, ya la han escuchado, ¿no? ¿Qué más podemos agregar? Nosotros sostenemos este compromiso de seguir hablando. ¿Te puede aburrir el tema? Sin dudas que te puede aburrir, esto yo lo recontra sé, lo recontra reconozco, y está bien que si me dicen che, hay que frenar un poco con esto, pero prefiero que me digan que están aburridos a que a que después nos digan che, los medios no han contado nada. Bueno, lo venimos contando detalladamente qué es lo que quieren hacer los ingleses ahora con el desarrollo petrolero en Malvinas.
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0: 7 grados 2 décimas, la temperatura en Río Gallegos, sensación térmica 7 grados 2 décimas, humedad 90%, viento oeste a 16 kilómetros por hora y la presión atmosférica es de 994, decimal 2 hectopascales.
1: Nuevas restricciones migratorias por mensajes de odio. El Gobierno Nacional modificó la Ley de Migraciones y estableció nuevas causales para impedir el ingreso al país, cancelar residencias o disponer la expulsión de extranjeros. La medida, oficializada mediante el Decreto 681, alcanza a quienes emiten mensajes de odio contra argentinos, promuevan violencia por motivos de nacionalidad o participen en actos de ultraje contra símbolos patrios. El Ejecutivo aclaró que la norma no alcanza las críticas políticas, académicas o ciudadanas que constituyan un ejercicio legítimo de la libertad de expresión. El decreto deberá ser analizado por el Congreso.
0: Nueva rotura del acueducto y reducción del suministro de agua en Caleta Olivia. Esta nueva rotura registrada durante las tareas de llenado del acueducto obligó a extender por otras 36 horas la reducción del suministro de agua potable en Caleta Olivia. Desde Servicios Públicos Distrito Caleta Olivia informaron que la falla se produjo mientras se intentaba recuperar el funcionamiento normal del sistema y volvió a demorar la normalización del servicio. Ante esta situación, solicitan a los vecinos extremar el cuidado del agua, controlar las reservas domiciliarias y evitar el derroche, mientras la distribución continúa con caudal reducido.
1: Buscan identificar restos de desaparecidos en el ex centro clandestino La Perla. El equipo argentino de antropología forense busca a familiares de personas desaparecidas entre 1974 y 1983 para aportar muestras de ADN que permitan identificar restos hallados en el predio del ex centro clandestino de detención de La Perla en Córdoba. Los análisis se permitieron obtener 35 perfiles genéticos e identificar a 29 víctimas, mientras que otros 6 permanecen sin identificar. Entre las personas buscadas se encuentra Inés Magdalena Walde, nacida en Puerto Deseado y desaparecida en 1976. Las muestras son gratuitas y confidenciales. Los familiares pueden comunicarse al WhatsApp 11 23 48 52 29, 11 23 48 52 29, o llamar al 0800 345 32 36, 0800 345 32 36.
0: Comenzaron las fiestas patronales de San Cayetano en Río Gallegos. La comunidad del Santuario San Cayetano de la ciudad capital inició la novena por las fiestas patronales bajo el lema "Con San Cayetano, manos que sirven". Esta jornada contempla el rezo del rosario a las 18 y la misa a las 19 en el santuario ubicado en Jofre de Loaiza 921. Las intenciones de las oraciones irán cambiando durante los próximos días. La celebración central será el viernes 7 de agosto con misas durante toda la jornada y una procesión por el barrio prevista para las 16. La misa de las 20 será presidida por el obispo de la diócesis de Río Gallegos, el monseñor Ignacio Medina.
2: Más información en laopinionaustral.com.ar.
1: A las 11 de la mañana con 7 minutos, la temperatura en la ciudad de Río Gallegos es de 6 grados 2 décimas. La térmica, según datos del Servicio Meteorológico Nacional, está mucho más baja, 11 grados 5 décimas bajo cero. El cielo ligeramente nublado, humedad 95%, presión 1011 hectopascales, el viento del oeste a 13 kilómetros en la hora y la visibilidad es de 30 kilómetros.
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3: La temperatura en Buenos Aires es de 13 grados 4 décimas. El cielo está ligeramente nublado, humedad 80%. En la ciudad de Río Cuarto, Córdoba, 10 grados. La inversión cayó más de 7 puntos en la primera mitad del año. Según un estudio de la consultora Orlando Ferreres, el índice de inversión bruta marcó en julio una merma de 0,4% respecto a mayo y de 6,2 puntos en la comparación interanual. Con este dato, el primer semestre de 2026 cerró con una caída de 7,6%, aunque acumula 8 meses consecutivos en retroceso. La tendencia negativa se mantiene a pesar de las inversiones que iniciaron en el marco del RIF. El gobierno oficializó el aumento de las jubilaciones para agosto. Se trata de un aumento de un 1,9% que se corresponde con la inflación de junio y que lleva el haber mínimo de los adultos mayores a casi 420 mil pesos. El bono extraordinario, por el contrario, se mantiene congelado en 70 mil pesos como desde hace casi 2 años.
2: Internacionales.
3: El precio del petróleo se mantiene alto tras los ataques de Estados Unidos sobre Irán. Luego de que las fuerzas norteamericanas bombardearan decenas de objetivos en la nación islámica, la cotización del crudo Brent abrió la jornada con valores similares a los de ayer y ahora se comercializa por encima de los $87 por barril. Dólar oficial 1.515 pesos, dólar informal 1.570 pesos y riesgo país 445 puntos. Aires, la temperatura es de 13 grados 4 décimas, el cielo está ligeramente nublado, humedad 80%. En la ciudad de Río Cuarto, Córdoba, 10 grados, allí podés escuchar Radio 750 por FM 101.9. Estas fueron las noticias. Federico Martín.
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0: Ahí va. Vas soltando el alma. Vamos, vamos, dale, dale, dale. Dale. No te achiques ahora. Es momento de decir tu verdad.
1: Qué buen ritmo, por Dios. ¿Te suena lo que estás hablando de fondo?
0: Mira, me deja ahí como que sí, como que no, en realidad.
1: Tu cara te suena, dijo.
0: Me suena tu cara. Pero, a ver, déjalo, Esteban. Algunos memoriosos lo van a poder recordar, dale.
1: No, es otro, no es el mismo.
0: No, no, poneme el original.
1: No es el que nosotros
0: poneme el original,
1: conocimos.
0: No, no, no. No te pega como pegaba, ¿no?
1: Ahí va. Este sí, escuchá.
0: ¿Ese sí?
1: Sí, este sí.
0: 80 puro, parece Flavia Palmiero, boludo.

0: El que te gusta, está el bien, que nos olvidate. Gusta.
1: Ya está.
0: Escucha.
1: Dale volumen. Dale.
0: Me acuerdo hasta la coreo.
1: Ya se sabe la letra.
0: Hasta la coreo. ¿Quién no se sabe esta canción?
1: Yo no me acuerdo.
0: Si lo sabe, cante, vamos.
1: A ver.
0: En el coro. ¿Cómo? Ahí va. Oh, mamá. Bien. Ella me ha besado. Oh, mamá.
1: ¿Qué año es esto?
0: A ver.
1: Bien blandito andaba todo. 86. 86, 87. Los años que Argentina era campeón del mundo.
0: Oh, mi mamá.
1: Más.
0: Qué buen ritmo que tenía Pablito, bueno, Ruiz. Me encanta.
1: Esto es para cuarentones y cuarentonas.
0: Sí.
1: De un poquito menos.
0: Un poquito más también.
1: Sí, un poquito más también, pero un poquito menos.
0: No, porque imagínate que en el 82.
1: Sub 40.
0: Esto es 80, del 80 en adelante tenías que haber tenido unos 45, más o menos 46, para reconocer a Oh Mamá, Ella Me Ha Besado, esta canción de Pablito Ruiz,
1: sí,
0: que fue el primer sencillo de su álbum que
1: no
0: llamaron Un Ángel. Creo que fue lanzado a finales del 87 y a comienzos del 88 y se convirtió, sí, en uno de los éxitos latinos de la época.
1: Mirá, ¿qué más tenía Pablito Ruiz? ¿Algo más?
0: Sí.
1: No, bueno, dale.
0: No.
1: ¿Qué
0: hay
1: otras?
0: Un montón de canciones más.
1: Esteban, tirame otro hit de Pablito
0: me
1: Ruiz.
0: Ha besado, oh,
1: bueno, ahí está. Ahí está justo. Escúchame, bueno, ¿por qué ponemos Pablito Ruiz? Después no le digan que no hay nada para hacer en Río Gallegos. Algunos ya están haciendo fila, ¿eh?
0: Algunos ya la recontra compraron hace un, sí, año atrás a la entrada.
1: Nada más que está carepela, me dicen.
0: Lo vale, lo vale.
1: 150 lucas.
0: Lo vale.
1: ¿Pagás 150 lucas para ir a ver Pablito Ruiz?
0: Sí, lo pago, porque hace un montón de años que no está en la Argentina.
1: Bueno.
0: ¿Por qué se fue de la Argentina?
1: ¿No vive en Argentina?
0: No.
1: Sigue siendo. Mirá cómo va cayendo gente al baile con la música de Pablito Ruiz.
0: Olvidate.
1: Se encuentran todos acá. Ya saqué la entrada, dice también.
0: Le sacaste la
1: Escuchame.
0: Pizza también.
1: Bueno, solitos empiezan a venir, ¿eh? Epa. 12 de septiembre, 22 horas, en el Teatro Obispado, vendrá... Escúchame cómo lo promocionan. El romántico de América está de vuelta.
0: Pero sí, iniciamos en este momento la campaña para que Pablito Ruiz venga al estudio. Por favor, te lo pido.
1: Vos te harás cargo, pero
0: iniciamos,
1: sí, que venga.
0: Iniciamos la campaña.
1: Bueno, dale.

0: Este no lo conocía, che. ¿Eso qué es? ¿Sacó algo de música después de aquellos años? ¿O fue solamente en ese momento?
1: Bueno, tiene clásicos como La Malagueña, que es una de las grandes interpretaciones.
0: Parece una chacarera eso.
1: No, es una canción de México, muy macho pecho peludo.
0: Vas.
1: Sí, buscame La Malagueña por Pablito Ruiz, por favor, te lo pido.
0: Ahí puso Esteban.
1: Para desterrar cualquier hipótesis.
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1: Tiene una onda Alejandra Guzmán por rato, ¿no?
0: Sí, la verdad que sí. Bueno, ya
1: después. Nos encanta que venga Pablo Ruiz. Bueno. Ah, ya estamos con el próximo entrevistado. Vamos a cortar el show.
0: Bueno, pero no, así no.
1: En un rato seguimos con Pablito Ruiz.
0: Pucha, chicos. Bueno, ya está. Digo, después lo vamos a estar recordando. Pero bueno, el tema es que va a venir. La verdad que está bien. Digo, seguramente mucho público, mucho fan. No sé cómo estarán acá en la ciudad de Río Gallegos. Pero bueno, la verdad es que nada, queríamos contárselo. Yo lo vi pegado por allí en algún cartel de la ciudad que va a estar acá el 12 de septiembre. Así que bueno, por ahí algunos nostálgicos que, qué sé yo, gente que no lo ha escuchado en su momento.
1: Yo
0: bueno,
1: conozco un fanático, pero recontra fanático, lo voy a llamar y le voy a decir que me dé testimonio de por qué iría a ver a Pablito Ruiz.
0: Perfecto.
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0: Bueno, han quedado algunos mensajes al 1534-1776, ya después los vamos a ir repasando. Ahora sí nos metemos, después de este recrédito que nos hemos dado con la información del día. Desesperada búsqueda, desaparecido hace 3 días, misterio, ¿dónde está César? Así lo cuenta hoy la tapa del diario La Opinión Austral. César Agustín Aguilar Pérez, de 58 años, salió de su vivienda durante la madrugada del lunes y desde entonces no regresó. La policía de Santa Cruz concentró el operativo en la costanera y analiza cámaras de seguridad para reconstruir sus últimos movimientos, es la información que se ha dado a conocer hoy en la tapa del diario La Opinión Austral. Está en comunicación el comisario Adrián Figueroa, él es el jefe del Grupo Especial de Operaciones Rurales de la Policía de la Provincia de Santa Cruz. Bueno, es una de las entidades de seguridad que están interviniendo allí en esta búsqueda. Comisario, buen día. Gustavo Argañarás es mi nombre, junto a Gisela Castillo. Lo saludamos por el aire de LU12 M680.
4: Sí, ¿qué tal? Buenos días, mucho gusto. Un saludo para toda la audiencia.
0: Gracias por atendernos. Bueno, ¿cómo...? No,
4: por favor. Sino primero que nada, por ahí para estoy a cargo de la Dirección General Sur en este momento. Sí, hace un tiempito.
0: Bien. En ese grupo. No del grupo de operación.
4: Okay. Exactamente, ya pasó esa.
0: Bueno, gracias por la aclaración, sí. Comisario. Bueno, ¿cómo está la búsqueda? ¿Qué tareas están realizando? Y bueno, no sé si hay alguna novedad por estas horas de la mañana.
4: Con respecto al hallazgo, por el momento no hay novedades. Se continúa con los rastrillajes en la zona de la jurisdicción de la Comisaría Sexta, sí, que es donde residía este hombre, de barrio El Faro. Se están terminando de descartar sectores, que por ahí hay muchas obras en construcción, descampados, así que se está terminando de recorrer esos sectores para poder ya descartar que se encuentre en ese sector. Y también en el día de ayer se estuvo realizando una búsqueda todo lo que es el sector de Costanera, sí, desde la altura del Parque Pirincho, el primer día, hasta la última cantera que se encuentra al finalizar la costanera. Después también otro grupo se desplazó desde esa cantera hasta el sector, hasta la altura de la escuela de policía, ¿sí? La división CAN estuvo trabajando en ese sector. Hasta el momento sin novedades. También en el día de hoy ya otro grupo perteneciente a la división de orden urbano, más los grupos que le dependen, como el GOM, Infantería, se encuentran recorriendo desde Guaraique, ¿sí? Desde Guaraique hasta la Escuela de Policía, todo lo que es el sector de playa.
0: Okay. ¿Sí?
4: Después también tenemos otro grupo trabajando con drones en la zona de base aérea municipal.
0: Bueno, sin rastro hasta el momento.
4: El momento sin rastro, así como usted decía, se ha logrado observar por cámaras de seguridad que han sido aportadas por vecinos, de que el hombre efectivamente se retira de su domicilio de a pie, ¿sí? Con dirección tipo 1:30 de la madrugada de lunes. con dirección hacia la costanera.
1: ¿Comisario inspector o comisario? Me quedó la duda.
4: Comisario inspector.
1: Bien.
4: Comisario inspector, sí.
1: Le consulto, ¿la familia está colaborando en la búsqueda? Porque entendiendo que ellos conocen a obviamente el integrante de la familia mejor que nadie, quizás le puedan aportar algún dato de lugares, personas con las que quizás él podría haber tomado contacto en las últimas horas. ¿Cómo trabajan en relación a eso?
4: Sí, con respecto a eso, sí, la familia está colaborando, obviamente, aportando datos de amistades, de allegados, de su hermano, que es la persona desaparecida, y se han tomado testimonios. Hasta el momento no se ha logrado recabar algún dato fehaciente que nos pueda indicar dónde se podría encontrar él. Sí podemos dejar constancia que se retiró del domicilio sin ningún tipo de pertenencia, solamente con el teléfono celular, el cual desde esa misma noche ya no figura ningún tipo de conexión, ¿sí? No recibe llamadas, no recibe mensajes, es como que el teléfono ya estaría apagado desde esa misma noche que se retiró del domicilio.
0: Bueno.
1: La comunidad, ¿cómo puede colaborar en este sentido con la institución?
4: Y bueno, ahí en las redes sociales se está publicando la fotografía de él, ¿sí? Está la vestimenta con la que él estaba la última vez que se lo vio. Así que por ahí, más que nada en esta oportunidad, creemos que él anduvo caminando por la costanera, sí, en horario de esa madrugada del lunes, con dirección hacia la cantera, se podría decir como referencia, ¿no? En una de las cámaras se observa como que él va caminando por la bicisenda que está ahí. Pero bueno, hay cámaras que ya por la oscuridad o por la ubicación, cámaras privadas, ¿no? De vecinos, que ya no lo toman, entonces por ahí hasta el momento hemos perdido hasta dónde camina él. Por eso para ir toda la búsqueda se orienta más para ese sector.
0: Van a
4: ¿Sí?
0: continuar, entiendo, lógicamente, las
4: Sí,
0: búsquedas, comisario.
4: exactamente. O ya esta tarde, ya bueno, el grupo GR de Bomberos está desde el primer día. Hoy en la tarde ya se usaría una embarcación igual para poder realizar una búsqueda más en el espejo de agua, ¿no? De la ría.
0: Se presume, o digo, no sé si la familia habrá dado algún tipo de información, pero ¿qué habría motivado?
4: La verdad que no, ellos no lo saben, no tienen un motivo que
0: Que
4: haya indicio de que él
0: identifiquen,
4: haya tomado
0: claro.
4: algún tipo de decisión. Sí, se han hallado unos escritos en su habitación que fueron secuestrados para ser sumados a la causa, que podrían indicar algún tipo de decisión de él, pero bueno, hasta el momento no hemos tenido novedades.
0: Bueno, comisario, muchas gracias, ¿eh?
4: No, por favor, gracias a ustedes por la comunicación.
0: Hasta luego. Adrián
4: Hasta
0: Figueroa,
4: luego.
0: bueno, allí, comisario de la Policía de Santa Cruz, bueno, están trabajando activamente con la búsqueda ya de 3 días que lleva desaparecido César Agustín Aguilar Pérez, de 58 años, salió de su vivienda durante la madrugada del lunes y desde entonces no ha regresado.

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Pero entró otro y lo recibimos allí a Pepe también para que, bueno, nos pueda acompañar en esta mañana. ¿Cómo estás, Pepe? ¿Cómo estás fuera? ¿Feo? ¿Fresco, no? Fresco, fresco. Claro, bueno. Está para quedarse en la casa, ¿no?

0: 2.50 más o menos, 300, uno de 80 litros, pero se lava las patas nada más, dice, bueno, si querés bañarte y hacerte crema de enjuague y todas esas cosas que hacen las chicas, a lo mejor tenés que comprar uno más grande, me parece. Un buen termo, nos decía por allí, dice una de nuestras oyentes, está casi 1.000.000 de mangos. Depende también de la capacidad de litros que tenga, pero tenés que pensar prácticamente en 1.000.000 de mangos. Bueno, es un numerito, la verdad. Hola, buen día Gustavo y equipo. Mira Gustavo, la verdad sos un inútil, dice Roxana. Bueno, me mató Roxana. Hola Roxana, yo te saludo con buena onda. Pero sí, yo dije que soy un inútil, de que no me arreglo con las cuestiones del hogar. No era necesario que me lo refregaran en la cara.
1: Por las dudas si te olvidabas.
0: Claro, era por las dudas si me olvidaba, está muy bien. Igual no pasa nada, yo convivo con eso. El tema es que sí, sé que hay muchas mujeres que les molesta esa cosa, ¿no? Es como que, che, está inútil. Bueno, evidentemente Roxana es una de esas mujeres.
1: Poca paciencia.
0: No sé si hay que tener paciencia o qué. Pepe, ¿cómo te llevas con las cosas del hogar? Aparte de lavar, planchar, digo, ¿tareas bien? ¿Metés destornillador, cambiás cueritos, todo?
1: Me suena, ¿sí?, que me está mintiendo, Pepe.
0: No, ¿por qué?
1: Y lo veo como, bueno, como lo veo muy enterito para saber hacer todo eso, digamos. Se pone crema,
0: manos de princesa tiene.
1: Más o menos.
0: Sí, mirá las manos, dice, no es así. Bueno, dice, la varilla del termotanque se llama, dice, tubo de impresión. Está en la entrada de agua fría. Bueno. ¿Cómo era que nos habían dicho que se llamaba la varilla también? Barra de magnesio, ahí está, mirá, esto me lo dice Pepe. Bueno, no sé si todos hablarán de la misma varillita, pero tiene evidentemente... Esto es como cuando vas al carnicero, ¿viste? Por ahí cambian los nombres
1: de los cortes.
0: Va más o menos por ese lado. Bueno, nos decían por allí, tubo de impresión. Buen día, dice, nada de aburrido, muchas gracias por informarnos y hacernos recordar qué está pasando con la venta de nuestro país. Nos decía también por allí algún otro oyente, donde, bueno, nosotros decíamos por este tema de las entrevistas que vamos a estar realizando con lo de Malvinas. Por ahí muchas veces te dicen, bueno, che, ya está listo, sí, ya todos sabemos toda la cuestión, pero bueno, nosotros preferimos darle un poco de espacio, ¿no es cierto?, a esto de para que no nos agarre de todas maneras de imprevisto. Sí, dice, fue por poner a Malvinas en agenda. Pucha que valió la pena, dice, poner la bandera en el Mundial, nos decían por allí. Elsie también, otro oyente u oyenta que... bueno, también están marcando con esto. Está esta teoría, ¿no es cierto?, de que a Argentina le bajaron el pulgar prácticamente en la final. Dijeron que básicamente lo que se dice, y esto nadie lo va a poder comprobar, pero lo que se dice es, mirá, al Chiqui Tapia de la selección argentina le dijeron, ustedes no pueden salir campeones, por más que estén para campeones, no pueden salir campeones, ¿por qué? Por el mensaje que dieron de Malvinas. Si no, le caemos con todas las de la ley y se quedan afuera de un par de mundiales.
1: Nos huele raro y...
0: O pierden ahora, o entregan el mundial ahora, o se quedan afuera en los que vienen. Porque le vamos a hacer valer el reglamento. Así que ahí nos decía también alguno de nuestros oyentes. Pobrecito Gustavo, nos decía por así Rosita también. Bueno, no pasa nada, che.
1: Es que está, se va a comprar bien la entrada para Pablito Ruiz.
0: Para Pablito Ruiz están juntando plata. Pepe, te sumás, ¿no? Esteban Álvarez dice que sí, así que bueno, vamos a ver
1: si... Me encanta los hombres que tienen decisión como Pepe, que no le tiembla el pulso para decir, yo voy a ir a ver a Pablito Ruiz.
0: Y sobre todo que hace las tareas del hogar. Como eso, le gusta a las chicas, ¿eh? Así que haga las tareas, así le puedan pagar la entrada y lo dejan ir tranquilo.
1: Se agranda chacarita, Pepe, infla
0: el pecho ahí nomás. Bueno, pausa y ya volvemos.
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1: De la mañana con 37 minutos, se nos va agosto, no queda absolutamente nada para que termine. De hecho, el sábado ya es primero de agosto y es un mes muy especial para muchas familias argentinas porque se renueva una tradición que pasa de generación en generación, que es tomar caña con ruda, una costumbre que, según la creencia popular, ayuda a espantar los males, a traer la salud y la buena fortuna para lo que resta del año. Para hablar de esta práctica, de su historia y el significado que esto tiene en lo que es nuestra cultura, vamos a charlar con la emprendedora Ángela Navarrete Leal, que está con nosotros. Te damos la bienvenida. Ángela, ¿cómo estás?
2: Hola, buen día. Bien.
1: ¿Cómo están ustedes? Bueno, muchísimas gracias. Muy bien de que estés acá. Gracias por acercarte.
2: Bueno, sí, bueno, ahí vengo para contarles un poquito de este emprendimiento, que es, bueno, esto de la caña con ruda, y que, bueno, muchas familias lo tienen como costumbre. Entonces, todos los años, a fines de agosto, de julio, ya empiezan a preguntar o a buscar dónde pueden comprar caña.
3: Va ganando la ansiedad.
2: Sí, empieza a ganar la ansiedad.
3: Sí, sí, sí. Bueno, pero la práctica es esperar. Empecemos a poner, a delimitar cómo la cuestión. Es el primero de agosto, tiene que
2: el
3: ser.
2: El primero de agosto, sí, porque coincide con la Pachamama.
3: Claro, el día de la Pachamama. Exacto. O sea, no hay que romper la tradición en tal caso.
2: No, no hay que romper la tradición. Y bueno, como tiene que ser en ayunas. En ayunas. Bueno. Igualmente hay gente que no alcanza y después, no sé, mediodía, 3 de la tarde, te siguen llamando si tenés caña y le podés llevar, y se sienten contentos con darle un sorbito a cualquier hora del primero de agosto.
3: Claro, el objetivo que tienen muchos debe ser cumplir entonces con el ritual, pero lo recomendable, o por lo menos lo que marca la tradición, es hacerlo en ayunas.
2: En ayunas.
1: ¿Puede ser el día anterior después de las 12? No.
2: apenas nos levantamos.
1: Claro. Bueno, Ángela, ¿cómo nació tu interés por esto de la caña con ruda? Bueno, con la venta de los sahumerios. ¿Qué significado tiene para vos?
2: Bueno, en realidad, bueno, esto empieza a pedido de algunas personas que son los que me compran sahumerios, porque yo vendo sahumerios artesanales. Entonces ellos me empezaron a preguntar si tenía, no sé, algún sahumo o algo que tenga que ver con la ruda. Ajá. Y bueno, y a uno de los proveedores, que son los que me traen, que me envían sahumerios, en el catálogo había caña con ruda. Entonces ellos me envían y yo empecé a armar como pequeños box de, no sé, una caña con ruda, jabón de ruda, porque la gente también te pide el jabón de ruda porque ese día se bañan. Mira, con un jabón de ruda.
3: Eso sí que no lo
2: sí,
3: tenía.
2: Sí, también hay...
3: No se van a hacer una bebida con el jabón.
2: Sí, eso y no. Bueno, y los sahumerios, ¿no? Con ruda. Entonces, bueno, a pedido de ellos, empecé a hacerlo ya hace 3 años. Y bueno... con decirte que ya desde ayer ya no me quedan más caña porque las vendí todas.
3: Mira
2: y
3: vos.
2: También, bueno, siempre termino regalando o compartiendo en algunos lugares, ¿no? Como en los lugares de trabajo, yo llevo ya la botellita, la petaquita, y están esperando.
3: O sea, todos esperan.
2: Sí, todos
3: esperan. ¿Crece la ruda por acá o no? ¿O qué?
2: Mira, yo sé que hay gente que sí, que la tiene. O sea, que tiene ruda en su casa, que la planta. Por ejemplo, ahora en uno de estos lugares donde venden plantas, las tenían así en maceta, que tienen la ruda macho y la ruda hembra. Que para hacer la caña con ruda tiene que ser la ruda macho, que es la hojita más grande.
3: Mirá, claro, porque justo, bueno, ahí mi vieja también me decía recién, me dice, ojo porque está la ruda macho, la de, hoja grande me pone.
2: Exacto.
3: Y la que conocemos, dice, que debe ser, bueno, debe ser esa la que conocemos, dice, tienen que estar juntas para evitar las brujerías. Esto es lo que se utiliza allá en el norte, me dice, claro, el tema es evitar la brujería.
2: Sí, porque en realidad es como para esto de limpiar todo lo que tiene que ver con las energías, porque hay gente que cree en las energías, como hay gente que cree, bueno, en esto de brujerías o esos, no sé, como mal de ojo. Entonces, como que la gente con la ruda es como para limpiar y tener... buenas energías o comenzar lo que
1: buena suerte. Era
2: buena suerte, prosperidad, abundancia.
3: Bueno, ahí está, porque precisamente lo que estabas marcando se lo hace el día de la Pachamama, el primero de agosto. Yo lo que le contaba a Gise, y acá también estos días atrás que hemos estado charlando, cómo se completa el ritual. o por lo menos lo que es lo que se acostumbra en el norte del país. Digo, no es sola, bueno, acaso no sé, creo que en algún tengo la memoria que, por ejemplo, en el San Benito, en algún momento el centro de Jujeño,
2: madre de la lucha, gente de ese barrio, ellos hacen todo el ritual también.
3: Bueno, claro, el ritual no solamente es tomar los tres sorbitos. Como yo lo voy a decir así, discúlpenme lo mal hablado, pero capaz a algunos ya les pega medio el borrachito, ¿no es cierto? Pero el ritual se completa, ¿de qué manera? En el norte, lo que son las comunidades agrarias y que tienen el respeto por la Pachamama para muchos pueblos es, como para el resto de los católicos, Dios.
2: Claro, es la madre tierra, bueno, es nuestra madre.
3: Okay, con la madre tierra no se jode. Exacto. Concretamente, digo, es un respeto ancestral de la naturaleza, va entrelazado por ese lado. Se hace un hueco en el suelo, sí. La gente tiene que compartir. ¿Te acordás? Dice que te contaba esto de los carnavales en el norte del país, es cuando empiezan a tomar la chicha, la limonada, todas esas cosas, es compartir, es comunitario. Vos no podés negarte. Exacto. Al ritual. Si vas a participar, tenés que aceptar el ritual como es, no podés decir no
1: participo.
3: No voy a tomar si te están ofreciendo. No es una cuestión de obligación, no lo malinterpreten. Se trata de que si vas a participar, es como si vas a misa y cuando te vienen a dar la paz y no podés decirle a alguien, no te voy a dar la paz. Claro, es como que, bueno, claro, acepto ese momento de comunión y, bueno, tenés que compartir. Y se le ofrece a la madre tierra, a la Pachamama, alimentos. Y parte de la ruda de esta bebida, bueno, hay que dársela también a la Pachamama.
2: Claro, en algunos casos toman tres sorbitos y un cuarto a la tierra, que puede ser al patio donde tengas, y en el caso de la persona que viene en un departamento, a una planta donde haya tierra.
3: Uh-huh. Mira.
2: Eso también, o sea, hay gente que, bueno, no tiene patio y lo pone el sorbito, que el cuarto, a la
1: Ángela, y en cuanto a los clientes que te compraron la caña con ruda, ¿de qué edades hablamos más o menos?
2: No, cada vez hay más jóvenes.
1: Eso te iba a decir, sí, porque los jóvenes conocen la tradición.
2: Al principio, ¿sabes? Como yo le decía, yo no lo practicaba, lo empecé a practicar con algunos compañeros de trabajo, porque esto también es lindo, porque ese día, si es día de semana, en el trabajo ya te están esperando con la caña. Mira. Y se comparte. Y bueno, es todo como, o sea, es un ritual, ¿no?
3: Un ritual,
2: o sea,
3: sí,
2: es todo
3: un
2: esperando rito para tomar la caña con ruda.
1: Asemejándolo a lo que decía Gustavo de lo que pasa en el norte.
2: Exacto, sí, hoy en día, o sea, en los trabajos, en algunos se juntan familias, otros amigos.
3: Claro.
2: Para tomar ese traguito, ¿no? Total. O sorbito, porque en realidad a veces una botellita y son un montón, todos claro. Tratan un poquito.
3: Claro.
2: Y la gente que generalmente siempre compra es la gente mayor, la gente adulta. Pero en esta oportunidad hubo gente joven, no sé, de 30, 35, que me pidió que por favor les guarde una cañita con ruda para empezar el primero.
1: ¿Y en cuanto a los valores de una botellita con caña con ruda?
2: En general, bueno, en mi caso yo tengo, o sea, tenía tres promociones de tres box que había armado. En uno tenía uno de 8, pero en realidad era para una o dos personas. Era como un box individual que tenía solamente la botellita con los sahumerios para hacer la limpieza dentro de la casa y un jabón con ruda en algunos casos. Uh-huh. Y después la botellita, la más grande, ¿vieron la petaca? Sí. La petaca, que ya es de 200, alcanza para un grupo familiar más grande.
3: Guarda,
2: ese estaba a 15, que también venía con su sahumerio, con su jabón y un instructivo para que, bueno, la gente pueda sahumar adentro de la casa. Porque aparte de tomar la caña, se recomienda hacer una limpieza con sahumerio o con algún tipo de sahumo que siempre tenga que ser con...
3: Y péguense una ducha de paso.
2: Sí.
3: ¿Eh?
2: No, pero lo del jabón con ruda es...
3: Para despabilar va la ducha con el jabón, no olvidar.
2: Me pide jabón con ruda. Y bueno, y hay artesanos que fabrican el jabón con la ruda.
3: Mirá vos.
2: Y a la gente, bueno... Sí. Les gusta y ya te lo están, o sea, te digo que ya en junio me estaban preguntando si iba a tener.
3: De acuerdo a tu experiencia, Ángela, porque yo entiendo que por ahí a lo mejor puede haber una suerte de resistencia de parte de la gente, qué sé yo, a mí, digo, en mi caso me llegan a venir con tradiciones de otro lugar como esto, lo más probable que diga, no te doy bola, qué sé yo, cómo será la cuestión. ¿Vos notaste que hay una aceptación?
2: Sí,
3: o sea, esto de lo que nos decís, la gente espera, o sea...
2: Sí, hay una aceptación. Por ejemplo, en mi caso, que vengo de una familia de mi mamá, que es sumamente católica, sí. Era, perdón, porque, sí. Y bueno, y mi suegra, que también era una señora muy de la iglesia, mi marido tampoco compartía esto de la caña con ruda, y ahora ya hace 3-4 años que dentro de mi familia lo estamos practicando. Pero en realidad, viste que hay costumbres que con la religión no van uh-huh. conjuntas.
3: No sé, a ver,
2: bueno,
3: dale.
2: En yo el caso, por ejemplo, de mamá o de mi suegra, que no hay esas costumbres, no las practicaban más que ir a la iglesia, y las empecé a practicar, y bueno, y en mi casa o en el caso del resto de la familia está como esperando el primero.
3: Vos decís que puede... chocar esto con la iglesia, por ejemplo, con la
2: creencia. No sé si choca, sino que hay gente que, bueno, que...
3: Como que desconfía un poco,
2: sí,
3: de la cuestión.
2: Sí, desconfía. Pero hoy en día hay mucha gente que quiere siempre creer en algo más, entonces uh-huh. está como que...
1: Te pregunto, Ángela, claro. ¿Qué pasa si alguien se olvida de tomar la caña con ruda el primero de agosto? ¿La tradición contempla otros días también o no?
2: ¿Ha pasado casos que hay gente... que es día 2 y está pidiendo, o por ejemplo, y te dicen, me traes, y toman? O sea, yo creo que también es una cuestión de que como cada persona se siente, yo creo que se sienten ellos protegidos con tomarlo el día después. Eso depende de la persona.
1: De la creencia o la fe que vos le pongas esa acción.
2: Exacto.
1: Bueno, ahora, las personas que toman por primera vez caña con ruda, como por ejemplo yo, que nunca probé...
3: Quedás descompuesto antes que nada.
1: ¿Qué sabor tiene? ¿Qué les gusta del sabor?
2: La caña es como dulce, o sea, es como...
1: Sí.
2: La caña es como...
1: Es dulce.
2: Sí, es como dulce. Y hay gente que, bueno, la primera vez que lo tomas como que no le gusta. Y después como son tres traguitos y es tan rápido.
3: Sí, porque es fuerte, es alcohol.
2: Claro, y el que está al lado ya quiere, porque en realidad se hace mucho. No se puede hacer así rápido y ya está.
1: Tuki.
2: Sí, claro. Son tres sorbitos rápido, entonces... O algunos tienen el vasito preparado, el vasito chiquito.
3: Bien. Ángela, sí. Bueno, vos decías que, por ejemplo... bueno, hay gente que, me quiero quedar con esto, por ejemplo, el caso de tu mamá, entiendo, bueno, una mujer grande, o sea, vamos a juzgar por las edades nuestras, no me quiero meter con la edad de nadie, sí. Pero por ahí a lo mejor sí, como para poder situarnos un poco en el tiempo, digo, que van de gente que tienen otra mirada, seguramente.
2: Sí.
3: Vos decías, puede haber gente de que, no, me quedé sin retorno, Pepe.
1: Sí, como que va y vuelve.
3: Porque es necesario que tengamos retorno ahora. Porque me quiero quedar con esto, o sea, de lo que vos decías. Hay gente que te dice, che, esto va contra la iglesia o no, condice o no, o cómo viene. Bueno, la reacción que tuvo tu mami, en tal caso, ¿aceptó la...
2: No, en ese momento, práctica? O sea, porque bueno. En realidad mamá no está ahora.
3: No, está bien, sí. Pero aceptó, quizás sí. A lo mejor hasta con un poco de desconfianza. Bueno, yo te voy a contar, y lo voy a plantear de esta manera. Está mi vieja del otro lado. Escúchame, mi vieja, mi mamá, Norma, para la gente que está escuchando, ella primero es muy creyente, participante de la iglesia, y además entiende, y mucho más que yo, de toda esta cuestión de la caña con ruda, si sirve, si no sirve. La pregunta es, querida mamita que estás del otro lado, espero que estés cocinando para cuando vaya a la casa de paso, ¿es contradictorio la caña con ruda, esta creencia antigua de los pueblos originarios, con los preceptos que nos da la iglesia, o no? ¿O se puede o convive una cosa con otra?
4: Hola, buen día, ¿qué tal? ¿Cómo están?
1: Hola,
2: buen día, qué lindo.
4: Pero entiendo.
3: Bueno,
4: entiendo.
3: A ver.
4: Muy interesante el tema. Ay, si tenemos en cuenta que este es un tema que viene de nuestros ancestros, inclusive hablando del tema iglesia, que ya estaba por opinar, esto viene del Antiguo Testamento.
1: Ah, bien.
4: Los pueblos agradecían. Los Bien. Frutos daba la tierra. Pero ¿qué pasa? ¿Por qué hay gente de la iglesia que no aceptan? Porque los seres humanos nos excedemos en los agradecimientos.
1: Los tres sorbitos se van por las ramas.
2: Claro, sí.
4: Claro, por ejemplo, como les decía Gustavo, y muchos de ustedes no conocerán acá por la zona, En el norte, el primero de agosto, sí, se celebra, como decía la señorita que está ahí, se cava un pozo, todo, sí, pero sí. Se ofrece todo lo mejor, lo más caro, whisky, vinos finos, torta, de todo, a la tierra.
3: Un se matambrito, ¿no?
4: Sí, sí, sí, sí. Pero ¿qué pasa? Que después viene la fiesta y se exceden en alcohol, bueno, fiesta. Claro. Entonces por ahí la gente no acepta esa parte.
3: Claro. ¿Sí? O sea, con el rito está todo bien, el tema son los excesos, como siempre.
4: Esa exactamente, es la cuestión. Okay. A mí me pasó lo que dice la señorita esta, una señora amiga allá en Jujuy, me invitaba a la fiesta de la Pacha, pero yo estoy en la iglesia, pero que no entendía más el sentido, lo que es la Pachamama. Fui y me dijeron que hicieron oración de agradecimiento. Entonces eso está bien, porque vivimos con cosas de la tierra, con productos que nos da la tierra.
3: Bueno.
4: Está ahí nomás, pero después vino la fiesta.
3: Claro.
4: Y se nos quedamos
3: hasta la terminaron bailando cumbia. Ese es el problema. Entonces, bueno, para hacerla cortita entonces, pero no, o sea, lo de la Pachamama no va contra la iglesia, no es que uno está, no sé, para la iglesia, o no sé si pecando, pero yendo a contramano de lo que, porque al fin y al cabo es la madre naturaleza, o sea, entiendo que la iglesia debe tener un buen lugar para la iglesia, para la naturaleza.
4: Por supuesto, lo que estoy haciendo mención que esto está en el Antiguo Testamento, cuando los pueblos daban gracias a la tierra por los frutos. En la fiesta de las cosechas, bueno, sería largo.
3: Okay.
4: Pero bueno, se acepta, pero cada uno sabe hasta dónde podemos llegar con esto. La iglesia no está en contra.
3: Ok, bueno, besos, viejita, nos vemos enseguida.
1: Un beso.
4: Bueno, chao, muchas gracias, muy amable.
3: Chao. Estén bien. Ahí está. Bueno,
1: no hay contradicción. Para que la gente también se sienta tranquila que puede hacer
3: el ritual. El tema es si te pones en pedo.
1: Claro.
3: Básicamente, lo vamos a decir así.
1: Sí,
3: bueno,
1: sí.
3: Lo que pasa es que allá, pero eso también lo charlábamos, dice, por ejemplo, el otro día, digo, hablando esto del tema de las costumbres y toda la cuestión, porque nos remonta evidentemente a esto, el carnaval, bueno, buscá la fecha, el carnaval es 2, 3 días, 4 días de la semana.
1: Uh-huh. Claro.
3: Nada más. Ahora, se ha extendido tanto el carnaval, por ejemplo, allá en los pueblos del norte, uh-huh, límite prácticamente con Bolivia, y tenés prácticamente un mes de carnaval.
1: Claro. Mirá qué paradoja esta cuestión de las tradiciones que son aceptadas o no en el conjunto de la comunidad. Por ejemplo, Halloween es algo que va en tendencia, en crecimiento también, pero la iglesia sí le da la espalda a ese tipo de acciones, a diferencia de esto, que tiene que ver con el devolverle a la tierra todo lo bueno que nos da.
2: Exacto, sí.
3: Bueno, dice, buen día, dice, es paganismo, nos dicen del otro lado, bueno, o pura cháchara, dice, lo que menos hace este mundo es buscar al Dios verdadero, nuestro creador, que viene por el juicio, nos decían. Ajá. Bueno, la pucha,
1: no,
3: bueno.
1: No me tires abajo, pero, la ritualidad.
3: Bueno, no, yo creo que, es más, yo prácticamente no he utilizado esta costumbre, no me he aferrado, pero me parece que ahora, a ver, la gente necesita creer en algo igualmente.
2: Sí, exacto, yo creo que la gente necesita creer en algo, entonces busca todas las formas y por eso cada vez hay más gente que quiere... hacer este ritual.
3: Totalmente.
2: Y quizás no lo hace, como te decía, porque es como un lugar de encuentro. Entonces hay mucha gente que le gusta ese momento. Y yo sé, por ejemplo, bueno, de la gente que vive cerca del barrio de Madre de la Lucha, uh-huh, que por ahí eran vecinos que no practicaban esto, y a tener vecinos que vienen con estas costumbres del norte, ya lo están esperando. Claro. Y ellos hacen todo el ritual con la tierra, y es como un momento que están esperando.
3: Se quedan bailando cumbia.
2: Sí.
3: Terminan extendiendo la ceremonia. Bueno.
1: Bueno, Ángela, no nos quedamos sin caña con ruda, pero bueno, no sé si tenés la posibilidad de contarle a la gente cómo se prepara, ¿lo sabés?
2: No, en realidad a mí me la envían, pero lo que sí sé es que, bueno, en la caña lo que ponen es la ruda macho, hay gente que lo deja un mes, otros los dejan más tiempo, algunos hasta 6 meses, y te dan y envasan y hacen todos los envases. Hoy en Río Gallegos, si ustedes entran a las redes, no sé, a Facebook o lo que sea, y hay miles de personas que te venden en el market cañan con ruda.
1: Claro.
2: Que hace un par de años los únicos lugares que te vendían eran las santerías o herbesterías, uh-huh. y eran los únicos que te la vendían. Y hoy pones y todo el mundo está vendiendo
1: el emprendedurismo. También sí, es una linda oportunidad para que puedan tener un ingreso extra.
2: Exacto.
3: Para la iglesia corrupta, nos dice por ahí otro oyente, todo es paganismo. Hay que respetar las creencias tal que cual. Son sanas. Exacto. Y punto, nos dicen por allí. Bueno,
1: tiene toda la razón.
3: También son distintos puntos de vista. Así como ayer habíamos estado charlando, digo, estos son siempre, estamos abiertos a cualquier tipo de opinión y de mirada, siempre y cuando sea.
2: Y también con respetar respecto, la creencia de cada persona,
3: claro,
2: o sea, respetando a cada uno.
3: Yo simplemente lo que quiero decir, a mí me quedó esto, que realmente te digo, no lo sabía y no me parece un detalle menor de lo que decía mi vieja. Tenés que dar el mayor lujo que tengas. Uh-huh. A ver, para los desprevenidos, porque después seguramente van a saltar diciendo, che, qué materialista que son. Entiendo, y esto por el sentido tradicional que traigo, saco esta conclusión, es darle lo mejor que tengas a la madre tierra para que ella te lo devuelva. No se trate de una cuestión simplemente de conveniencia, no lo tomen por ese lado, no es el espíritu. Exacto. Que deben tener para poder compartirlo. No lo participen y no consuman la caña con ruda, y si van a hacer el ritual no lo hagan desde ese lado de que te voy a dar un poquito más especulando, calculando qué es lo que te va a devolver la madre tierra.
1: Bueno, eso lo seguramente lo pensaría Dorni, que estaría ahí haciendo el ritual,
3: claro. ¿Viste?
1: Para que le devuelvan los...
3: Pero la madre tierra se encargó de que le vaya como le vaya.
2: Claro,
1: ahí está.
3: ¿Me entendés? Está bien que hay que hacer mucha justicia. ¿A cuánto hay que hacerle justicia todavía? Pero la madre tierra, el sentido de esto es que la madre tierra es sabia. Yo te decía, y quizás puedo estar yo equivocado, a lo mejor una persona como mi vieja puede llegar a tener muchos más elementos, pero hay pueblos que tienen la madre tierra prácticamente en el mismo estatus que tiene el Dios creador de todo.
2: Claro, sí.
3: Entonces va por ese lado.
2: Exacto.
3: No con esa devoción, pero sí de tener que hacerlo con ese respeto.
2: Claro.
3: Así que bueno, yo vamos a tener que tomar la caña con ruda para pasar hasta el próximo año.
1: Sí, me gustaría probarlo primero, porque nunca lo probé, segundo porque me parece algo realmente...
3: Bueno.
1: Mi mamá dice que tiene dos, así que mañana le robo una petaca y la traigo.
3: Ah, bueno.
2: Bien. Dos me pide tu mamá.
1: Buen dato.
3: Yo traigo las cumbias. Para después, escúchame, pero la dejo comprometida, Ángela, porque si todo sale como marca la tradición, vamos a estar acá hasta el próximo primero de agosto.
2: Sí.
3: Capaz llegamos medio chocaditos por algún lado, pero vamos a llegar. Y para el próximo primero de agosto, hacenos lugar, Ángela.
2: Claro, sí. Es que yo, es la primera vez que, no sé, los vendí. Y ahí, mira, todavía tengo el celular que me están preguntando si todavía me queda, pero.
3: Bueno. Bienvenido, ¿te guardaste para vos,
2: me imagino? Sí, esa no? Sí me guardé, sí. No, para mí y para mi compañera de trabajo que me está...
3: Si no te matan.
2: Si no me matan. Están escuchando el programa y si no llevo la caña con ruda me van a dejar entrar al trabajo.
3: Totalmente, bueno, dos o tres mensajitos, ahí nos vamos. Tal cual, dice, hay que dar lo que más atesores, de eso se trata. Claro, o sea, es como cuando te dicen, che, se está juntando ropa para gente necesitada, pero no seas tan hijo de gran 7 de dar todo roto. Tenés el sentido de la solidaridad, de cuando realmente te hermanás con el otro, es decir, che, este par de zapatillas que todavía se puede usar y que está medianamente en condiciones, lo voy a compartir. No es para que vos te quedes sin zapatillas, por supuesto, pero no se trata solamente de dar lo que uno no usa. En este caso, del ritual con la Pachamama, tiene que tener ese espíritu, ¿no? De dar lo que realmente uno realmente tiene y que le tiene un buen aprecio. Buen día, gente, dice, sobre la caña con ruda o ritual de la Pachamama, festividades de la Virgen, del Santo, de Gauchito, etcétera. Cada uno es dueño de hacerlo con respeto y sin molestar a nadie. La Iglesia, ¿qué puede decir? Bueno, yo no creo que sea una cuestión para polemizar, porque precisamente también se trata de las creencias de algunos, de nosotros mismos. Es como que si un hincha de River te puede decir, che, ¿puedo sentarme a ver Boca? No estoy faltando al hincha de River. Y no, qué sé yo, la verdad que no. Podés ver y decir qué bien que juega otro equipo de fútbol. Bueno, acá en el caso de la mamá de Ángela, en su momento, a mí me pareció muy curioso, por eso la llamé a mi vieja, porque mi vieja además también, participa mucho en la iglesia. Imagínate, te habló del Nuevo Testamento, o sea, tiene...
2: Sí.
3: Digo, tiene buena.
1: Y ambas coinciden en este concepto de que no es algo malo, sino al contrario, algo en beneficio de tu propia existencia.
3: Claro, el tema es el después. Claro. Ya si te enganchás con
1: no
3: la joda.
1: No excederse y todas esas cuestiones.
3: Vas desvirtuando.
1: Tal cual. Ángela, ¿dónde podemos encontrar tus productos?
2: Bueno, ¿tenés un contacto de WhatsApp? Tengo, bueno, una página de Instagram que se llama Aromifresia. Uh-huh. Y mi WhatsApp, que es 02966-589622. Todos los sahumerios que vendo son artesanales, que me envía una artesana desde Buenos Aires, desde Provincia de Buenos Aires, y bueno, son los que yo ofrezco a la comunidad.
3: ¿Te quedó jaboncito?
2: No me quedó nada.
3: Nada de caña con ruda, bueno, de ruda, bueno.
1: Ay, limpiar su...
3: No hacíamos, ya me agarró la persecuta su mal. Mejor me voy a rezar, mirá, a ver si el Señor Jesucristo me ayuda. Bueno, gracias, Ángela.
2: No, gracias a ustedes por invitarme.
1: Muchísimas gracias.
3: Gracias, Gise. Bueno, yo me despido. Chao, Pepe. Ya, mirá, que esos ya quedaron con ganas. Por la duda, meter un Borgoña. Algo mejor por ahí te termina acomodando. Gracias, Ale. Saludos para todos. Che, gracias por estar del otro lado, por engancharse también con las conversaciones, por participar con los mensajes. Y ya saben, nos queda todavía mañana, pero bueno, despacito con la caña con ruda. El tema es que no se pongan en pedo, gente. Vamos a hacer la corta para que todos lo puedan entender. No es baile ni nada, ni mucho menos. No es que... bueno, después júntense con los amigos el fin de semana, pero el ritual es tres sorbitos y no se olviden de convidarle a la Pacha, a la Madre Tierra, porque es a quien evidentemente se está celebrando. Nos vemos mañana. Chao.

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1: Temperatura en Buenos Aires es de 13 grados, el cielo está cubierto, humedad 84%. En la ciudad de Bahía Blanca, 10 grados, 7 décimas.
2: La defensa de Cristina Fernández asegura que la justicia argentina tiene que acatar lo que decida Naciones Unidas.
1: Uno de los abogados de la expresidenta, el brasileño Rafael Balim, dialogó con Radio 750 y aclaró que la decisión del Comité de Derechos Humanos de la ONU es vinculante para nuestro país.
3: Es evidente que es vinculante. El Pacto Internacional de Derechos Civiles y Políticos y el protocolo facultativo, ese pacto que es donde se extrae la posibilidad de acudir al comité vía comunicación individual, son norma constitucional en Argentina. Entonces, es no solamente un compromiso que el Estado argentino asumió ante la comunidad internacional, sino que son normas. Por eso, no hay la menor duda de que son vinculantes que deben ser cumplidos por el Estado argentino.
2: Además, Balim anticipó que durante el segundo semestre del año podría haber una cautelar del Comité de Derechos Humanos de la ONU a favor de la expresidenta.
3: Estamos muy seguros de que vamos a cambiar el destino de esta causa. Tenemos como una expectativa de que las cautelares sean resolvidas, sean decididas en el segundo semestre de este año. Y ahí, claro, la decisión de fondo tarda más. Puede tardar como 2-3 años. Bien. Pero la cautelar, tenemos la expectativa que sea decidida prontamente.
1: Javier Milei presentará hoy el proyecto de reforma de la Carta Orgánica del Banco Central.
2: Será a través de un mensaje por cadena nacional a partir de las 20 horas, mientras que el texto de la norma será enviado al Congreso el lunes.
1: La iniciativa apunta a prohibir que el Banco Central asista financieramente al Tesoro de la Nación, bajo el argumento de que es una emisión de dinero que genera inflación.
2: Se trata de un mecanismo que ya fue utilizado por el gobierno libertario, pero que Javier Milei pretende vetar para las futuras administraciones.
1: La inversión cayó un 7,6% en la primera mitad del año y acumula 8 meses consecutivos en retroceso.
2: Un estudio de la consultora Orlando Ferreres advirtió que el índice de inversión bruta marcó en junio una merma de 0,4% respecto a mayo y de 6,2 puntos en la comparación interanual.
1: La tendencia negativa se mantiene a pesar de las inversiones que iniciaron en el marco del RIG.
2: Calefaccionar los hogares sigue siendo un desafío económico para los vecinos de la ciudad.
4: En la calle.
5: Con las bajas temperaturas, mantener la casa calefaccionada se convirtió en un gasto cada vez más difícil de afrontar. Entre el mayor consumo de gas y electricidad y el aumento de las tarifas, muchas familias aseguran que deben limitar el uso de estufas o calefactores para poder llegar a fin de mes.
6: Y de gas sí, tengo, ponele 100 mil pesos. Sí.
7: Tengo gas, pero en este momento está cortado porque tuvieron que hacer una reparación y no lo pude volver a poner porque me sale muy cara la reparación.
8: Desde sub 120 y 130 nos vino de gas.
5: Desde el barrio de Once informó Rodo Gerardi para Radio 750, Derecho a la Información.
1: El gobierno oficializó el aumento de las jubilaciones para agosto.
2: Se trata de un aumento de solo 1,9% correspondiente a la inflación de junio y que lleva el haber mínimo de los adultos mayores a 420 mil pesos.
1: El bono extraordinario, por el contrario, se mantendrá congelado en 70 mil pesos, acumulando casi 2 años y medio sin actualización.
2: En San Juan comenzó el operativo para rescatar los restos de las 7 víctimas fatales del accidente del helicóptero.
1: La tragedia ocurrió en el Parque Provincial Huachilasto, cuando la aeronave trasladaba a bomberos y brigadistas que iban a realizar una capacitación en control de incendios forestales.
0: Internacionales.
2: Estados Unidos reanudó los ataques sobre Irán y bombardeó decenas de objetivos, varios de ellos en zonas residenciales.
1: Desde el Pentágono aseguran que se centraron en la infraestructura que Teherán había utilizado para atacar las bases norteamericanas en Jordania.
2: Por su parte, Irán lanzó hoy su respuesta militar contra más instalaciones estadounidenses en Jordania y en Kuwait.
1: En este marco, el petróleo Brent se mantiene en valores similares a los de ayer, cotizando a $87 por barril.
4: Deportes.
2: Boca busca su pase a octavos en la Copa Sudamericana y será transmisión de relatores por Radio 750.
1: Tras la victoria por 1-0 en la Bombonera, el Xeneize visitará a O'Higgins en Chile desde las 21:30 por la vuelta de los 16avos de final del torneo. Dólar oficial 1.515 pesos, dólar informal 1.570 pesos y riesgo país 445 puntos.
2: Se espera cielo parcialmente nublado durante la tarde y mayormente nublado hacia la noche, con una máxima de 18 grados.
1: En este momento la temperatura en Buenos Aires es de 13 grados, el cielo está cubierto, humedad 84%. En la ciudad de Bahía Blanca 10 grados 7 décimas, allí podés escuchar Radio 750 por FM 93.9.
2: Estas fueron las noticias. Federico Martín.
1: Víctor Hugo Morales.
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Bueno, bienvenidos al mediodía aquí en el UCM 680. Un poquito de todo es este espacio que tenemos hasta las 2 de la tarde, donde vamos repasando todas aquellas informaciones que marcan la agenda no solamente de lo local, lo provincial, lo regional, también en el ámbito de lo nacional e internacional. Vamos a compartirles a continuación una noticia que tiene que ver con que se cumplieron 2 meses del fallecimiento de Gabriel Trujillo y están convocando una marcha de antorchas para pedir justicia. Este domingo 2 de agosto, familiares, amigos y vecinos de Gabriel Trujillo, el subcomisario, volverán a reunirse en Caleta Olivia para renovar el pedido de justicia a 2 meses de su fallecimiento en un siniestro vial que conmocionó a toda la provincia. La convocatoria va a tener lugar a las 5:30 de la tarde en el Monumento al Gorosito, desde donde se va a realizar una marcha de antorchas. Los organizadores están invitando a toda la comunidad a participar, llevando una vela como símbolo de acompañamiento, de memoria y compromiso con el reclamo de esta justicia. El lema de esta marcha es Justicia por Gabriel Trujillo. La iniciativa busca mantener vigente el pedido de esclarecimiento de este hecho y al mismo tiempo generar conciencia sobre las consecuencias que provoca la negligencia al volante. En la convocatoria también se hace extensivo el mensaje a todas las familias que han perdido a un ser querido en hechos de tránsito, recordando que detrás de cada caso existe una historia marcada por el dolor y por la búsqueda de respuesta. Para invitar a la marcha, se destaca una frase que resume el espíritu de la movilización: unidos en memoria y justicia por todos los que perdieron su vida en un accidente de tránsito. Además del de mensaje, la negligencia al volante destruye familias. Con este mensaje que pretende reforzar la importancia de la responsabilidad y el respeto en las normas de tránsito. La movilización se desarrollará cuando se cumplan 2 meses de la partida de Gabriel Trujillo, un plazo que para sus seres queridos no ha disminuido el dolor, pero sí ha fortalecido la decisión de continuar visibilizando el caso y reclamando que la investigación avance con celeridad. La convocatoria es abierta a toda la comunidad y busca convertirse en un espacio de acompañamiento, decíamos, para quienes atraviesan pérdidas similares, además de insistir en la necesidad de promover una mayor conciencia vial para evitar que nuevas familias deban enfrentar tragedias que, en muchos casos, puede prevenirse. Con esta marcha de antorchas, Caleta Olivia volverá a reunirse para recordar a Gabriel Trujillo, un subcomisario de la Policía de Santa Cruz, un padre de familia, un hermano, un hijo, acompañar a su familia y reiterar el reclamo que sigue vigente, que haya justicia y que ninguna otra familia tenga que sufrir una pérdida causada por la imprudencia al volante.

0: son absolutamente ilegales. Hay, digamos, medios operativos para accionar y para hacer cesar esta el accionar de estas empresas que tienen previsto desarrollar una infraestructura brutal para el año 2028, o sea, instalarse. He presentado en la Cámara de Diputados un proyecto para crear una comisión bicameral.
1: A ver.
0: Entre la Cámara de Senadores y la Cámara de Diputados,
1: sí.
0: Una constitución absolutamente plural desde el punto de vista de la composición política, que tenga carácter permanente y que se ocupe de la causa Malvinas con carácter permanente. Se estima aproximadamente, es un número que uno viene leyendo y estudiando, unos 1.500 millones de dólares anuales, ¿no?
1: Claro.
0: Es lo mismo que nos está pasando con las licencias pesqueras y con la extracción del recurso pesquero.
2: Las Malvinas fueron, son y serán argentinas. 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
1: 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Boca afronta la revancha con la ventaja de haber ganado 1-0 en la Bombonera y con el objetivo de sellar su clasificación a los octavos de final de la Copa Sudamericana. 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El conjunto chileno está obligado a ganar para seguir con vida en el certamen continental. Este jueves a las 21.30,
3: O'Higgins en Boca Juniors.
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8: Desesperada búsqueda, desaparecido hace 3 días, misterio, ¿dónde está César? Así lo cuenta hoy la tapa del diario La Opinión Austral. César Agustín Aguilar Pérez, de 58 años, salió de su vivienda durante la madrugada del lunes. El comisario Adrián Figueroa, ¿cómo está la búsqueda? ¿Qué tareas están realizando?
9: Por el momento no hay novedades, se continúa con los rastrillajes en la zona de la jurisdicción de la Comisaría Sexta, sí, que es donde residía este hombre, de Barrio del Faro. Se están terminando de descartar sectores, que por ahí hay muchas obras en construcción, descampados, para poder ya descartar que se encuentre en ese sector. En el día de ayer se estuvo realizando una búsqueda todo lo que es el sector de Costanera, a la altura del Parque Pirincho, el primer día, hasta la última cantera que se encuentra al finalizar la costanera. Otro grupo se desplazó desde esa cantera hasta el sector, hasta la altura de la escuela de policía. La división CAN estuvo trabajando en ese sector. Está en momento sin novedades. La familia está colaborando, obviamente, aportando datos de amistades, de allegados, y se han tomado testimonios. Hasta el momento no se ha logrado recabar algún dato fehaciente que nos pueda indicar dónde se podría encontrar él. Sí podemos dejar constancia que se retiró del domicilio sin un tipo de pertenencia, solamente con el teléfono celular, el cual desde esa misma noche ya no figura ningún tipo de conexión.
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Bueno, les contamos que el Tribunal Superior de Justicia ordenó inspeccionar los juzgados civiles y de familia en Río Gallegos para evaluar cómo están funcionando. El Tribunal Superior de Justicia de Santa Cruz, que es el máximo órgano en cuanto a justicia que tenemos aquí en nuestra jurisdicción provincial, dispuso una amplia inspección sobre el funcionamiento de los juzgados de primera instancia de Río Gallegos en una medida que busca conocer cuál es el estado real que brinda el servicio de justicia, obviamente en la sociedad. Destacar posibles demoras en lo que son la tramitación de expedientes y también corregir eventuales falencias administrativas. La decisión fue adoptada por el presidente del máximo tribunal provincial, quien es Gabriel Contreras Agüero, mediante una resolución firmada a referéndum del Tribunal Superior de Justicia que encomienda la tarea a la Cámara de Apelaciones en lo Civil, Comercial, Laboral y de Minería de la Primera Circunscripción Judicial. El organismo va a tener un plazo de 15 días para elaborar un informe con los resultados de esta inspección. ¿Qué juzgados van a ser inspeccionados? Bien, la auditoría alcanzaría a los juzgados de primera instancia en lo civil, comercial, laboral y de minería. Número 1, número 2. Los juzgados de familia 1, 2 y 3, todos ellos con asiento acá en la ciudad de Río Gallegos. Desde el tribunal señalan que la inspección forma parte de una política institucional destinada a garantizar una prestación eficiente, permanente y oportuna de lo que es el servicio de justicia. Esta resolución, además, remarca que el acceso a la justicia ágil constituye un derecho que tenemos todos los ciudadanos y que el Poder Judicial debe velar por el cumplimiento de estos principios que están establecidos, además, en la Constitución Nacional, como también en la provincial y en la Convención Americana sobre los Derechos Humanos. La decisión no surge de un día para el otro ni de manera aislada. Se trata de una nueva etapa del plan de inspecciones que el Tribunal Superior comenzó semanas atrás en distintas dependencias judiciales de todo lo que es la provincia de Santa Cruz. Bueno, en esas auditorías se detectaron algunas situaciones preocupantes, como expedientes sin movimiento durante largos periodos, escritos pendientes de despacho y demoras significativas en lo que es la resolución de causas, lo que motivó al máximo tribunal a extender los controles hacia los juzgados que tienen acá en la capital provincial. La inspección también permite obtener un diagnóstico detallado sobre lo que es el funcionamiento de los juzgados de Río Gallegos, identificar estas posibles causas o cuellos de botella que muchas veces se generan en los juzgados y definir medidas para optimizar la respuesta judicial. ¿Qué es lo que sostienen desde el máximo tribunal? Es que el objetivo no es únicamente controlar, sino fortalecer la calidad del servicio que obviamente recibe la ciudadanía, procurando que las causas sean tramitadas en tiempos razonables, en tiempos esperables y con la mayor eficacia posible. Bueno, la medida adquiere especial relevancia porque no nos olvidemos que los juzgados civiles y de familia son los que intervienen en causas que impactan directamente en la vida de muchísimos vecinos y vecinas, como son los conflictos familiares, el tema de los alimentos, el cuidado personal de los niños, de la violencia familiar, las sucesiones, los conflictos laborales, cuestiones comerciales y reclamos patrimoniales. Por eso, el resultado de estas inspecciones va a ser clave para conocer el estado del servicio judicial en Río Gallegos y determinar si será necesario implementar cambios que permitan agilizar el funcionamiento de los tribunales y mejorar la atención a quienes recurren a la justicia. Bueno, estamos con mucho, pero mucho frío aquí en la ciudad capital, 6 grados 2 décimas bajo cero y la sensación térmica

se me helan las ideas. 12 grados 5 décimas bajo cero, humedad 95%, viento oeste a 13 kilómetros, visibilidad de 30 kilómetros. ¿A vos qué se te congela? Contame al 34 17 76. Mientras tanto, para evitar obviamente que nos congele el espíritu que tenemos a este mediodía, que es de buena onda, de relax y demás, vamos a escuchar a Ángela Leiva, que nos propone Amor de Tres. Amor de Tres.

Ay, Pepe, me agarraste de sorpresa. Yo acá haciéndome casi la Ángela Leiva. Si, les digo, si me tienen un poquito de paciencia y cierran los ojos, se van a dar cuenta que la que canta es Ángela Leiva. Pero bueno, ahí estoy intentando llegar a la nota. Qué difícil cantar como esta mujer. Qué buen tema este. Escucha un poquito, por favor, te lo pido.

Este tema está para dedicarlo. La gata bajo la lluvia se llama. Es una famosísima canción de Rocío Dúrcal, que bueno, tiene varias interpretaciones. Una de ellas es la de la famosa cantante argentina Ángela Leyva, que ha interpretado la emblemática canción en distintos programas de televisión y concierto. Bueno, esta versión de La gata bajo la lluvia le imprime su calidad vocal característica dentro de lo que es la música romántica y tropical. Bueno, las interpretaciones de este tema han recibido una gran aceptación en el público, tanto en los shows en vivos como en redes sociales, porque no perdió la esencia propia del tema. Emoción, nostalgia, bueno, obviamente la letra en sí, que tiene una carga valorativa importante, cuando habla de una mujer despechada, de una mujer que espera a ese hombre que, bueno, en definitiva se fue y no volvió más. Así que una hermosa interpretación de Ángela Leyva interpretando La gata bajo la lluvia, decíamos, una característica y una excelente versión de Rocío Dúrcal.

Bueno, hoy estábamos repasando un poquito de la música de Ángela Leyva, algunas versiones en vivo, y la verdad que da placer escucharla, porque no solamente tiene interpretación musical, tiene obviamente una personalidad y un ángel que va trascendiendo muchas veces lo que vemos en la pantalla o lo que escuchamos en la radio. Es una artista realmente muy completa de la escena nacional, que incluso va más allá de lo nacional y, por ejemplo, toca en países como en Bolivia, en Perú, en Paraguay, en Chile. Es una de las voces femeninas hoy más prestigiosas que tiene la escena tropical y, como te digo, le hace a todos los géneros, porque ha hecho interpretaciones con Los Ángeles Azules. Hemos escuchado bastantes versiones que van por fuera o van quizás fluctuando dentro de lo que es la cumbia. Así que bueno, estamos re contentos de poder disfrutar de su música y siempre que podamos vamos a traerla a escena aquí en el aire de L12 AM680. Para el mediodía está más que bien, porque sabemos que uno tiene quizás la predisposición de ir dejando un poquito más de lado todo lo que tiene que ver con las noticias, esas que muchas veces nos traen muy temprano en las emisoras, y al mediodía tenemos esa pequeña o ese permitido, digamos, a modo de la frutillita del postre, de dedicarle un poquito más a la música. Pero no vamos a descuidar, obviamente, a la actualidad.

Bueno, siguen las críticas al Sindicato de Empleados de Comercio por su actuación tras los despidos del Carrefour Márquez. El conflicto por el cierre del Carrefour Márquez en Río Gallegos y el despido de 19 trabajadores suma un nuevo capítulo. En las últimas horas, empleados afectados cuestionaron duramente al Sindicato de Empleados de Comercio de Santa Cruz al considerar que el gremio intervino cuando la decisión empresarial ya estaba tomada. Según expresaron los trabajadores a la Opinión Austral, durante los primeros días del conflicto se sintieron sin respaldo por parte de la organización sindical y la frase que resume ese malestar fue contundente: aparecen ahora, pero es tarde. El cierre de la sucursal del Carrefour Market, ubicado sobre la avenida Presidenta Néstor Kirchner de Río Gallegos, dejó a 19 empleados sin trabajo y volvió a poner sobre la mesa la delicada situación que atraviesa el comercio en la provincia. Los despidos se suman a otros conflictos laborales recientes, como los registros en distintos comercios que redujeron personal o cerraron sus puertas en la provincia. Frente a las críticas, el secretario general del Sindicato de Empleados de Comercio, Claudio Silva, aseguró que el gremio mantiene negociaciones con la empresa para intentar de alguna manera preservar la mayor cantidad posible de puestos laborales. Silva informó que, bueno, realizaron una audiencia en el Ministerio de Trabajo de Santa Cruz, donde los trabajadores pudieron participar, manifestaron el rechazo a los despidos y solicitaron ser reubicados en el hipermercado que tiene la cadena acá en Río Gallegos. Estamos tratando de sostener los puestos de trabajo que más se pueda. Hay una negociación abierta con la empresa, esto dijo el dirigente sindical. Ahora la audiencia pasó a un cuarto intermedio y las partes volverán a reunirse mañana viernes al mediodía. Del encuentro participan representantes del supermercado, el Sindicato de Empleados de Comercio, el Ministerio de Trabajo y los referentes de este grupo de trabajadores despedidos. El objetivo es analizar alternativas que permitan reubicar al personal despedido, aunque desde el propio sindicato reconocieron que va a ser muy difícil conservar la totalidad de los puestos de trabajo debido al cierre definitivo del local.

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2: Hora 13, temperatura 13 grados 9 décimas, cielo cubierto en la ciudad de Buenos Aires, la humedad 83%. En Posadas Misiones, temperatura 21 grados 6 décimas. Lula da Silva autorizó el regreso a la Argentina del embajador de Brasil. Intentando desescalar el conflicto bilateral tras los insultos de Javier Milei, el mandatario brasileño dispuso que Julio Vitelli retorne a la sede diplomática en Buenos Aires. La decisión se tomó tras una reunión en Brasilia entre el presidente, el ministro de Relaciones Exteriores, Mauro Vieira, y el embajador, quien fue llamado a consultas el domingo pasado, luego de que el libertario agraviara a Lula. Desde este sábado aumentan los boletos de colectivo, trenes y subte.
3: En la calle.
4: Como todos los meses, marcado por el índice de inflación, el transporte volverá a subir en la ciudad de Buenos Aires y en el AMBA. En el caso de los vecinos de la ciudad de Buenos Aires, aseguran que el aumento es injustificado, ya que no hay mejoras en el servicio ni tampoco aumentos en los salarios. Esto nos cuentan para el móvil de Radio 750.
5: Y no me alcanza para nada. ¿Qué sé yo? ¿Cuesta?
6: Bueno, es un verdadero desastre. Por la economía que estamos pasando, la plata no alcanza y cada vez es peor todavía. Bueno, tratamos de viajar lo menos posible y aparte estamos con la tarjeta con el descuento.
4: Descuento, claro.
6: Pero de cualquier manera no alcanza, somos yo y mi señora y los dos sueldos no alcanzan para nada.
4: Además, los trenes metropolitanos subirán entre un 10 y un 11%, marcando uno de los aumentos más fuertes de los últimos meses. Desde Villa Crespo informó para Radio 750, Luciano Marcos, Derecho a la Información.
3: Deportes.
2: La UEFA anunció que dejará de participar de las competencias de la FIFA si se avanza en el proyecto sobre el ingreso de inversores privados. A través de un comunicado oficial, la Organización del Fútbol Europeo informó que sus 55 federaciones se mantienen unidas y rechazan de forma unánime la propuesta de Gianni Infantino de transferir participaciones de propiedad de la Copa del Mundo y de otras competiciones de la FIFA a inversores privados. Valor de dólar oficial 1.515 pesos, dólar informal 1.565 pesos, riesgo país 441 puntos.
3: Tránsito.
2: Se reportan demoras en Avenida General Paz desde Eva Perón hasta Balbín. Sentido Río de la Plata y en Delepiano en ambos sentidos. Tren Roca en su ramal La Plata circula con demoras por colisión con persona en La Plata. El resto de trenes, subtes y premetro a horario. Temperatura 13 grados 9 décimas. Cielo cubierto en la ciudad de Buenos Aires. La humedad 83%. En Posadas Misiones, temperatura 21 grados 6 décimas. 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Estas fueron las noticias. Sergio Becerra.
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6: La resolución 2065 de Naciones Unidas prohíbe avanzar sobre los recursos naturales. Está Agustina Propato, ella es diputada nacional, ha presentado un proyecto también de rechazo de explotación petrolera en Malvinas. Ha presentado un proyecto allí en la Cámara de Diputados de la Nación, también haciéndote eco por este rechazo de lo que vienen anunciando los ingleses con todas las pompas, ¿no?
7: Como bien decías, la cláusula 2065 de Naciones Unidas, sí. Al mismo tiempo la 3149 de Naciones Unidas, ambas resoluciones vigentes y suscritas por los países prohíben acciones unilaterales y, por supuesto, explotación de recursos en ese territorio. Por lo tanto, son absolutamente ilegales. Hay, digamos, medios operativos para accionar y para hacer cesar el accionar de estas empresas que tienen previsto desarrollar una infraestructura brutal para el año 2028, o sea, instalarse. He presentado en la Cámara de Diputados un proyecto para crear una comisión bicameral entre la Cámara de Senadores y la Cámara de Diputados,
6: sí.
7: Una constitución absolutamente plural desde el punto de vista de la composición política, que tenga carácter permanente y que se ocupe de la causa Malvinas con carácter permanente. Se estima aproximadamente, es un número que uno viene leyendo y estudiando, unos 1.500 millones de dólares anuales, ¿no?
6: Claro.
7: Lo mismo que nos está pasando con las licencias pesqueras y con la extracción del recurso pesquero.
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1: Desesperada búsqueda, desaparecido hace 3 días. Misterio, ¿dónde está César? Así lo cuenta hoy la tapa del diario La Opinión Austral. César Agustín Aguilar Pérez, de 58 años, salió de su vivienda durante la madrugada del lunes. El comisario Adrián Figueroa, ¿cómo está la búsqueda? ¿Qué tareas están realizando?
2: Por el momento no hay novedades. Se continúa con los rastrillajes en la zona de la jurisdicción de la Comisaría Sexta, sí, que es donde residía este hombre, del barrio El Faro. Se están terminando de descartar sectores, que por ahí hay muchas obras en construcción, descampados, para poder ya descartar que se encuentre en ese sector. En el día de ayer se estuvo realizando una búsqueda todo lo que es el sector de Costanera, la altura del Parque Pirincho, el primer día, hasta la última cantera que se encuentra al finalizar la Costanera. Otro grupo se desplazó desde esa cantera hasta el sector, hasta la altura de la Escuela de Policía. La división CAN estuvo trabajando en ese sector. Está en momento sin novedades. La familia está colaborando, obviamente, aportando datos de amistades, de allegados, y se han tomado testimonios. Hasta el momento no se ha logrado recabar un dato fehaciente que nos pueda indicar dónde se podría encontrar él. Sí podemos dejar constancia que se retiró del domicilio sin un tipo de pertenencia, solamente con el teléfono celular, el cual desde esa misma noche ya no figura ningún tipo de conexión.
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0: Bueno, atención, una gran sorpresa la que se dio en la costanera, en la zona de la costanera, por un vecino que en este caso nos relata esta situación insólita que le tocó vivir. Un lobo marino se refugió debajo de su vehículo y finalmente fue devuelto al mar. Bueno, un hecho tan curioso como inusual se registró este día jueves en la zona de la costanera de Río Gallegos, en inmediaciones de la zona costera urbana, donde un vecino detectó y se sorprendió cuando encontró un lobo marino debajo de su vehículo estacionado en su vivienda particular. El automóvil de este vecino rápidamente, bueno, obviamente fueron advertidos por la presencia del animal oculto debajo de él y con extrema precaución lograron contenerlo hasta trasladarlo a la reserva costera urbana y desde allí el ejemplar que fue guiado nuevamente hacia el mar, regresando a su hábitat natural sin inconvenientes. La presencia de los lobos marinos en las costas de Río Gallegos no resulta extraña, particularmente no es frecuente que estos animales ingresen a sectores donde hay viviendas particulares, pero los especialistas explican que en ocasiones los ejemplares pueden desorientarse o buscar un lugar resguardado porque en el desconocimiento de haber salido de su hábitat natural se pueden desorientar, lo que los lleva a intentar refugiarse en estas áreas suburbanas o cercanas a, bueno, lo que son las reservas. Ante este tipo de situaciones, ¿qué es lo que se recomienda a la comunidad? La importancia de no tratar de manipular ni alimentar a estos animales silvestres y dar aviso a las autoridades competentes para que puedan intervenir de manera segura, tanto para las personas como para la fauna también. Este episodio particularmente despertó la curiosidad de los vecinos de la zona, quienes fueron testigos de una escena poco habitual que, por fortuna, terminó con el lobo marino de regreso en el lugar al que pertenece. Tenemos las imágenes de cómo el bichito estaba abajo de este vehículo, de este vecino, te decíamos, en la zona de la costanera, y cómo logra este mismo vecino poder, de alguna manera, guiarlo hasta la reserva costera urbana y de allí lo guiaron hacia el mar. En unos minutos seguramente lo vamos a tener publicado a través de laopinionaustral.com.ar para que lo vean. Es realmente enternecedor ver un animalito de estas características. Obviamente que no era lo ideal encontrarlo debajo de un vehículo con las consecuencias que pudieron haber tenido para la vida de él en este caso, si este vecino no se da cuenta de que este estaba abajo de su vehículo, de la carrocería. Tranquilamente podía haber arrancado, no darse cuenta y lastimarlo claramente, pero en esta ocasión la historia del lobito marino abajo del vehículo terminó con final feliz porque lo devolvieron a su hábitat natural.
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4: Desesperada búsqueda, desaparecido hace 3 días. Misterio, ¿dónde está César? Así lo cuenta hoy la tapa del diario La Opinión Austral. César Agustín Aguilar Pérez, de 58 años, salió de su vivienda durante la madrugada del lunes. El comisario Adrián Figueroa, ¿cómo está la búsqueda? ¿Qué tareas están realizando?
5: Por el momento no hay novedades. Se continúa con los rastrillajes en la zona de la jurisdicción de la Comisaría Sexta, sí, que es donde residía este hombre, de barrio El Faro. Se están terminando de descartar sectores, que por ahí hay muchas obras en construcción, descampados, para poder ya descartar que se encuentre en ese sector. En el día de ayer se estuvo realizando una búsqueda todo lo que es el sector de Costanera, a la altura del Parque Pirincho, el primer día, hasta la última cantera que se encuentra al finalizar la costanera. Otro grupo se desplazó desde esa cantera hasta el sector, hasta la altura de la escuela de policía. La división CAN estuvo trabajando en ese sector. Está en momento sin novedades. La familia está colaborando, obviamente.

0: 13:30 en todo el país. Y viste que muchas veces hay historias que nacen en las redes sociales y que casi sin proponérselo terminan convirtiéndose en un verdadero fenómeno. Esta que te voy a contar es una de esas historias que nacen en redes y terminan siendo fenómenos. Bueno, todo comenzó con el éxito enorme de Eugenia Quevedo y Ángela Leyva, el tema No Podrás, que, bueno, volvió obviamente a conquistar al público una y otra vez y se viralizó en todas las plataformas. Esta es la canción de la que yo te hablo, de Eugenia Quevedo y Ángela Leyva, No Podrás, en donde ellas dos cantan un pedacito cada una, dicen, ¿cómo puede ser que vos ames a otra mujer? No vas a poder hacerlo. Y bueno, en todas estas cuestiones que tienen que ver con la infidelidad. Pero la historia no terminó ahí, porque hay un joven cantante riojano llamado Emanuel Gachón que decidió imaginar qué pasaría si la otra parte de la historia, es decir, el hombre al que le reclaman estas dos mujeres en la canción, pudiera hablar en la vida real. Así hizo y nació, con su propia versión titulada ¿Quién dijo que no podría amar a dos? Una respuesta musical que le da voz al otro protagonista de la canción original. Bueno, la propuesta tuvo una enorme repercusión en redes sociales y sumó millones de reproducciones, despertando el interés de miles de seguidores. El impacto fue tan grande que el video llegó hasta las propias Ángela Leyva y Eugenia Quevedo, quienes reaccionaron con muy buena onda y valoraron públicamente la creatividad de este artista. Ahora los fanáticos ya empezaron a ilusionarse con un paso más, que esta versión deje las redes sociales y sea grabada oficialmente en un estudio, convirtiéndose en una colaboración que complete esta historia de amor desde las dos miradas, ¿no? No podrás amarla porque yo te voy a echar la maldición y vos nunca más la vas a tocar. Y él le responde con esta canción de la siguiente manera, vamos a ver.
1: Muchos de ustedes me pidieron a Ángela Leyva y a Eugenia Quevedo esta hermosa canción. Es por eso que yo hoy les voy a contestar. ¿Quién dice que yo no podía amarla? Vamos a etiquetarlas a ver qué opinan sobre mi respuesta. Esta es mi versión. Esto dice así.

0: esta fue mi versión a este hermoso tema. ¿Quién dice?
1: ¡Wow! ¡Tremendo! Lo aplaudo de pie a este hombre, por favor. ¡Qué buen tema que hizo! ¡Increíble! Le responde finalmente a Ángela Leiva y Eugenia Quevedo. Seguramente que esto va a ser tendencia y esto se va a volver a grabar en estudio, pero increíble de verdad la repercusión que tuvo en redes sociales, como te decía, esta versión inédita de la respuesta de la otra parte de la versión que conocimos, de Eugenia Quevedo y Ángela Leiva, que dicen: vos no vas a amar a nadie que no sea yo, porque te maldigo, te echo 10 hechizos y no la vas a poder tocar, porque si tus manos la quieren tocar se te van a congelar. No sé qué dicen ahí entre las dos, pero lo cierto es que él dice: no, yo sí la voy a amar, yo sí la voy a idolatrar, porque con vos estaba muerto en vida. Algo así le dice, ¿no? Con tu histérica forma de vivir y de amarme me cansaste, yo tenía miedo de dejarte, pero finalmente la otra persona dejó todo de lado y sin pedir nada a cambio me amó. Así viene la historia de este hombre infiel que lamentablemente se encontró en esta encrucijada de tener miedo de dejar a su pareja original, esa desquiciada que le echó la maldición de que no podrás amarla y no podrás besarla, y este hombre que se animó, dio un paso más y dijo: yo sí la pude amar, mirá, la pude tocar, la pude abrazar, todo, absolutamente todo. Muy, pero muy bueno. Como decíamos, el nombre, Emanuel Gachón se llama. Qué valiente. Aparte el timbre de la voz, así como esos niveles muy buenos y altísimos de lo que es la versión original de Ángela Leiva y de Eugenia Quevedo. Así que bueno, una linda historia que compartíamos aquí en el aire de LU12 AM680.

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9: Desesperada búsqueda, desaparecido hace 3 días. Misterio, ¿dónde está César? Así lo cuenta hoy la tapa del diario La Opinión Austral. César Agustín Aguilar Pérez, de 58 años, salió de su vivienda durante la madrugada del lunes. El comisario Adrián Figueroa, ¿cómo está la búsqueda? ¿Qué tareas están realizando?
10: Por el momento no hay novedades. Se continúa con los rastrillajes en la zona de la jurisdicción de la Comisaría Sexta, ¿sí?, que es donde residía este hombre, del barrio El Faro. Se están terminando de descartar sectores, que por ahí hay muchas obras en construcción, descampados, para poder ya descartar que se encuentre en ese sector. En el día de ayer se estuvo realizando una búsqueda todo lo que es el sector de Costanera, la altura del Parque Pirincho, el primer día, hasta la última cantera que se encuentra al finalizar la Costanera. Después otro grupo se desplazó desde esa cantera hasta el sector, hasta la altura de la Escuela de Policía. La división CAN estuvo trabajando en ese sector. Está al momento sin novedades. La familia está colaborando, obviamente, aportando datos de amistades, de allegados, y se han tomado testimonios. Hasta el momento no se ha logrado recabar algún dato fehaciente que nos pueda indicar dónde se podría encontrar él. Sí podemos dejar constancia que se retiró del domicilio sin un tipo de pertenencia, solamente con el teléfono celular, el cual desde esa misma noche ya no figura ningún tipo de conexión.
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4: Caña con ruda para el dolor, tambor de vaca para el amor.
5: El sábado ya es primero de agosto y es un mes muy especial para muchas familias argentinas. Se renueva una tradición que pasa de generación en generación, que es tomar caña con ruda. Para hablar de esta práctica, de su historia y el significado que esto tiene en lo que es nuestra cultura, vamos a charlar con la emprendedora Ángela Navarrete Leal, que está con nosotros.
6: No hay que romper la tradición, tiene que ser en ayunas. Bueno, igualmente hay gente que no alcanza y después, no sé, mediodía, 3 de la tarde, te siguen llamando si tenés caña y le podés llevar y se sienten contentos con darle un sorbito a cualquier hora del primero de agosto. Claro. Y yo empecé a armar como pequeños box de, no sé, una caña con ruda, jabón de ruda, porque la gente también te pide el jabón de ruda porque ese día se bañan. Mirá, con un jabón de ruda.
7: Eso toma. Sí que no lo
6: sí,
7: tenía.
6: Sí,
7: ¿eh?
6: También hay...
7: se va a hacer una bebida con el jabón.
6: Sí. Eso y no. Bueno, y los sahumerios, ¿no? Con ruda.
7: ¿Crece la ruda por acá o no? ¿O qué?
6: Mira, yo sé que hay gente que sí, que la tiene. O sea, que tiene ruda en su casa, que la planta... Por ejemplo, ahora en uno de estos lugares donde venden plantas, las tenían así en maceta, que tienen la ruda macho y la ruda hembra. Que a para ver. Hacer la caña con ruda tiene que ser la ruda macho, que es la hojita más grande.
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0: Bueno, los judiciales están celebrando y están bailando al ritmo de Américo porque finalmente la provincia les va a abonar el aumento salarial pendiente a los trabajadores judiciales. Tras varios meses de conflicto por la aplicación de la recomposición salarial del Poder Judicial, el gobierno de Santa Cruz confirmó que va a ser efectivo el pago del incremento que permanecía pendiente para los trabajadores judiciales, poniendo fin a uno de los principales reclamos que tenía el sector. La decisión se da luego de una extensa disputa entre el Poder Ejecutivo y el Tribunal Superior de Justicia en torno al financiamiento de los aumentos salariales. Este conflicto se originó cuando el Ministerio de Economía limitó la transferencia de los fondos, son los incrementos básicamente que debían pagar, lo que derivó en reclamos institucionales por parte del máximo tribunal y también de la Asociación de Magistrados y de la Función Judicial. Bueno, con la resolución del Ejecutivo, ahora los empleados judiciales van a poder percibir la diferencia salarial que aún no había sido abonada, una medida que busca normalizar la situación y descomprimir un conflicto que se extendió durante varios meses. Este anuncio representa un alivio para los trabajadores del Poder Judicial que, como te contaba antes, venían reclamando el cumplimiento de estos acuerdos salariales que ya habían sido establecidos. No obstante, el trasfondo de la discusión dejó expuestas las tensiones institucionales que tiene el gobierno provincial y el Poder Judicial respecto del financiamiento y la autonomía presupuestaria que tiene el sector. Ahora, con este pago confirmado, la expectativa está puesta en que la medida contribuya de alguna manera a encauzar el diálogo entre los distintos poderes del Estado y permita dejar atrás un conflicto que generó incertidumbre entre todos los trabajadores judiciales de la provincia de Santa Cruz. Bueno, ahí está entonces, van a celebrar los trabajadores judiciales después de algunos meses, la provincia abonará el aumento salarial que tenían pendiente. Bueno, horror en un geriátrico en Mar del Plata. Denuncian que un cuidador golpea e insulta a dos adultas mayores. Un grave caso de maltrato a personas mayores, no solamente que conmociona a Mar del Plata, sino a todo un país. Hay imágenes que giran en torno a lo que fue, bueno, la grabación en la residencia geriátrica, denunciado penalmente y ahora imputado, luego de que las cámaras registren estas agresiones físicas y verbales contra al menos dos adultas mayores que se encontraban bajo el cuidado. Y la denuncia que fue presentada por las propias autoridades del establecimiento, quienes, tras advertir lesiones en una de las residentes y revisar las filmaciones internas, decidieron despedir de inmediato al trabajador y poner todo ese material fílmico a disposición de la justicia. Según la investigación, el cuidador golpeó con una cuchara a una de las mujeres mientras la alimentaba bruscamente, provocándole una lesión en los labios. Las imágenes también mostrarían que la zamarreaba, la trasladaba de manera violenta hacia la habitación y continuó con los malos tratos mientras la recostaba. Además, otra residente también habría sido víctima de sus agresiones. Las cámaras registraron el fuerte maltrato verbal, con el daño psicológico que eso ocasiona, y entre las expresiones atribuidas al acusado figuran amenazas e insultos directo a las víctimas, lo que profundiza la indignación de este caso. La causa fue caratulada inicialmente como lesiones leves y quedó en manos de la justicia bonaerense, que buscará determinar si existieron otros episodios de violencia dentro del geriátrico. Paralelamente, las autoridades analizan las condiciones de funcionamiento de este establecimiento y no descartan nuevas medidas si se detectan otras irregularidades. Este caso generó un fuerte repudio social y reabrió el debate sobre los controles en los hogares de adultos mayores y la necesidad de garantizar un trato digno y humanitario para cada una de las poblaciones, en este caso vulnerables.
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Bueno, llegamos al final de esta edición del día jueves 30 de julio. Les recordamos que nosotros damos continuidad a la tarea informativa en la conducción de Carlos Saldivia, que dentro de unos minutos da inicio hasta las 6 de la tarde en el U12 AM 680. Tuvimos un montón de información sumado a la música y la interacción con todos ustedes, lo cual estamos sumamente agradecidos. Les mandamos un gran cariño y les contamos que en la producción estuvo Vanessa Mercado y Pepe Cárdenas en la música. Mi nombre es Gisela Castillo, que terminen hermosamente bien el anteúltimo día del mes de julio.

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0: 2 grados 8 décimas bajo cero, la temperatura en Río Gallegos, la humedad 87%, viento del oeste a 8 kilómetros en la hora, buena visibilidad con cielo parcialmente nublado y sensación térmica de 5 grados 8 décimas bajo cero. Vidal reunió a intendentes y presentó la agenda de gestión. El gobernador Claudio Vidal encabezó una reunión de gabinete ampliada con intendentes, comisionados de fomento y funcionarios provinciales para definir la agenda de trabajo del segundo semestre. Durante el encuentro se abordaron obras, salud, servicios públicos y nuevas herramientas de financiamiento para afrontar la situación económica de Santa Cruz. Además, se anticiparon anuncios de impacto para la provincia y se destacó la necesidad de coordinar acciones con los municipios para sostener los salarios y fortalecer las economías locales. Continúa la búsqueda de un hombre desaparecido en Río Gallegos. Se intensifica en Río Gallegos la búsqueda de César Agustín Aguilar Pérez, de 58 años, desaparecido desde la madrugada del lunes. Fue visto por última vez caminando hacia la zona de la Costanera y las Canteras en dirección a la Fuerza Aérea. Policía, familiares y amigos y equipos de investigación amplían los rastrillajes en distintos sectores de la ciudad con apoyo de drones, medios aéreos y una embarcación para recorrer el espejo de agua. Las autoridades solicitan que cualquier persona que tenga información sobre su paradero se comunique a 911 o a la comisaría sexta o a la dependencia policial más cercana. Nuevas restricciones migratorias para extranjeros. El Gobierno Nacional modificó la Ley de Migraciones mediante el DNU 681, incorporando nuevas causales para impedir el ingreso, cancelar residencias o disponer la expulsión de extranjeros que promuevan mensajes de odio contra argentinos, inciten a la violencia por motivos de nacionalidad o participen en actos de ultraje a los símbolos patrios. El decreto aclara que la medida no alcanza a las críticas políticas, académicas o ciudadanas que constituyan un ejercicio legítimo de la libertad de expresión. La norma ya entró en vigencia y deberá ser analizada por el Congreso, como establece el procedimiento para los decretos de necesidad y urgencia. Fuerte crisis entre UEFA y FIFA. La UEFA y sus 55 federaciones anunciaron que sus selecciones no participarán en competiciones de la FIFA mientras siga vigente el proyecto para incorporar inversores privados a una nueva estructura comercial vinculada al Mundial y otros torneos. El organismo europeo considera que la propuesta amenaza la independencia y el futuro del fútbol mundial. Por su parte, la FIFA sostiene que se trata de una propuesta y que mantendría el control de las competencias y las decisiones deportivas. La disputa abre una fuerte crisis institucional y podría afectar próximos torneos internacionales.
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0: 2 grados 8 décimas bajo cero, la temperatura en nuestra capital, humedad 87%, viento del oeste 8 kilómetros en la hora, buena visibilidad, cielo parcialmente nublado y la sensación térmica de 5 grados 8 décimas. En Las Heras la temperatura es de 3 grados bajo cero, el viento está soplando a 13 kilómetros en la hora, la humedad 90%, la sensación térmica es de 8 grados bajo cero. Hay más noticias.
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2: Temperatura 14 grados 2 décimas, cielo cubierto en la ciudad de Buenos Aires, la humedad 82%. En Posadas Misiones, temperatura 23 grados 8 décimas. La defensa de Cristina Kirchner anticipó que la justicia argentina deberá acatar lo que decida Naciones Unidas. En diálogo con Radio 750, uno de los abogados de la expresidenta, el brasileño Rafael Valim, aclaró que la decisión del Comité de Derechos Humanos de la ONU es vinculante para nuestro país.
3: Es evidente que es vinculante. El Pacto Internacional de Derechos Civiles y Políticos y el protocolo facultativo, ese pacto que es donde se extrae la posibilidad de acudir al comité vía comunicación individual, son norma constitucional en Argentina. Entonces, es no solamente un compromiso que el Estado argentino asumió perante la comunidad internacional, sino que son normas. Por eso, no hay la menor duda de que son vinculantes que deben ser cumplidos por el Estado argentino.
2: Sobre este asunto, el posible regreso electoral de la exmandataria despierta la ilusión de sus votantes en las calles porteñas.
4: En la calle. La presentación de Cristina Kirchner ante Naciones Unidas para frenar su inhabilitación perpetua reavivó el escenario electoral en una recorrida del móvil de Radio 750. Vecinos y simpatizantes de Palermo de la exmandataria expresaron su total apoyo a la medida y celebraron la posibilidad de que pueda presentarse en las PASO de 2027. En caso de que se postule Cristina en 2027, ¿la votarían?
5: Sí, porque me parece que es la única candidata del peronismo que puede hacerle frente a este gobierno y a la derecha. Sí, porque está más con los trabajadores y no con la derecha.
4: ¿Estuvo mal enjuiciada Cristina todo el proceso que tuvo estos últimos años?
5: Sí, para mí es una persecución política con mucha manipulación de parte de los medios, de parte del Poder Judicial, y nada, está presa por sus ideales más que por pruebas reales de corrupción.
4: Desde Palermo informó para Radio 750 Luciano Marcos, Derecho a la Información.
2: Lula da Silva aseguró que mientras él sea presidente, nadie de afuera va a poder interferir en las elecciones brasileñas. El presidente brasileño calificó de payasada la participación de Milei en el acto de Flavio Bolsonaro, aseguró que ama a la Argentina y afirmó que un jefe de Estado debe responder como tal.
6: Ustedes vieron la papaguada que fez aquí pidiendo a Argentina. Yo no falei nada, porque a mi relación es una relación de jefe de Estado con Estado. Y yo gosto del pueblo argentino y no voy a ficar trocando cosa con aquella cosa. Lo que yo quiero decir para ustedes es lo siguiente. Yo quiero decir para ustedes, en cuanto yo for presidente, en cuanto yo for vivo, ninguém de fuera va a meter el bedelho en las elecciones brasileñas.
2: Valor de dólar oficial 1.515 pesos, dólar informal 1.565 pesos, riesgo país 441 puntos.
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2: Se reportan demoras en la avenida General Paz desde Eva Perón hasta Balbín, sentido Río La Plata y en Delepiane en ambos sentidos. Tren Roca, en su ramal La Plata circula con demoras por colisión con persona en La Plata. Resto de trenes, subtes y permetro a horario. Temperatura 14 grados 2 décimas, cielo cubierto en la ciudad de Buenos Aires, la humedad 82%. En Posadas Misiones, temperatura 23 grados 8 décimas. 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Estas fueron las noticias. Sergio Becerra.
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14:20 minutos en nuestro país. ¿Qué tal? ¿Cómo les va? Muy, pero muy buenas tardes. Frías tardes de invierno que tenemos en estos días, con temperatura bajo cero en este momento, 4 grados 6, la sensación térmica bajo cero en Río Gallegos, 1 grado 8 décimas la temperatura, la humedad 83% y el viento del oeste a 8 kilómetros en la hora. Frío en toda la provincia de Santa Cruz, esto ya estaba anunciado también por parte, incluso con el alerta que conocíamos, ¿no?, en la jornada de ayer, de cómo iban a bajar las temperaturas en prácticamente toda la provincia de Santa Cruz, en toda la Patagonia. En Las Heras también 3 grados bajo cero indica la temperatura en este momento, térmica de 8 grados bajo cero, viento soplando a 13 kilómetros y la humedad del 91%, ¿no? La verdad, bastante elevada. Así está el tiempo en la provincia de Santa Cruz. Entonces, aquí estamos para hacerle compañía en esta jornada del día 30 de julio, ya esperando que se vaya este mes, ¿no? Para ver si llega algo de dinero, digo, a los bolsillos, principalmente eso. Después del frío estamos acostumbrados, así que eso es lo de menos. Bueno, vamos a estar repasando, por supuesto, toda la información, lo más trascendente del día, lo que vaya surgiendo durante la tarde. Está Pepe Cárdenas en los controles, musicalizando toda la tarde de L12, Vanessa Mercado en la producción. Y como siempre, nuestro contacto, el 2966-341776. La música, como siempre, la gran protagonista de cada tarde.

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4: La resolución 2065 de Naciones Unidas prohíbe avanzar sobre los recursos naturales. Está Agustina Propato, ella es diputada nacional, ha presentado un proyecto también de rechazo de explotación petrolera en Malvinas. Ha presentado un proyecto allí en la Cámara de Diputados de la Nación, también haciéndote eco por este rechazo de lo que vienen anunciando los ingleses con todas las pompas, ¿no?
5: Como bien decías, la cláusula 2065 de Naciones Unidas, sí. Al mismo tiempo la 3149 de Naciones Unidas, ambas resoluciones vigentes y suscritas por los países prohíben acciones unilaterales y, por supuesto, explotación de recursos en ese territorio. Por lo tanto, son absolutamente ilegales. Hay, digamos, medios operativos para accionar y para hacer cesar el accionar de estas empresas que tienen previsto desarrollar una infraestructura brutal para el año 2028, o sea, instalarse. He presentado en la Cámara de Diputados un proyecto para crear una comisión bicameral entre la Cámara de Senadores y la Cámara de Diputados,
4: sí.
5: Una constitución absolutamente plural desde el punto de vista de la composición política, que tenga carácter permanente y que se ocupe de la causa Malvinas con carácter permanente. Se estima aproximadamente, es un número que uno viene leyendo y estudiando, unos 1.500 millones de dólares anuales, ¿no?
4: Claro.
5: Lo mismo que nos está pasando con las licencias pesqueras y con la extracción del recurso pesquero.
3: Las Malvinas fueron, son y serán argentinas. 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
1: Bueno, 1 grado 8 décimas bajo cero la temperatura que tenemos aquí en nuestra capital, 4 grados de térmica bajo cero, y vamos a recorrer un poco la provincia, a ver cómo está a esta hora de la tarde, ¿no? Por ejemplo, Río Turbio, aquí en el sudoeste de la provincia de Santa Cruz, 4 grados 2 décimas bajo cero en este momento. La humedad 91%, poco viento, esto genera una térmica de 6 grados, solamente 6 kilómetros en la hora, 6 grados 6 décimas bajo cero en Río Turbio en este momento. Se anticipa para la noche nevadas, para esta noche van a tener nevadas y por lo visto va a ser bastante importante. Después en el extendido tenemos nieve para el día de mañana, todo el día, ¿eh? El sábado también. No tan intensa, pero nevadas al fin, para el sábado, con mínima de 8 grados bajo cero, máxima solamente de 2 grados bajo cero. Y el domingo, por la madrugada, despeja un poquito, pero a la tarde-noche comienza a nevar nuevamente en toda la cuenca carbonífera. Entendemos que para el Calafate más o menos va a ser lo mismo. Así está el sudoeste de la provincia de Santa Cruz. Vamos a ir al otro rinconcito ahora, a Perito Moreno, a ver cómo está la tarde en este momento y cómo viene el fin de semana también, ¿no? Perito Moreno, 4 grados 4 décimas también bajo cero, con cielo nublado y nevada, la humedad 95%. La sensación térmica es de 12 grados bajo cero en Perito Moreno en este momento. ¿Cómo sigue? Bueno, con nevadas fuertes durante el resto de la jornada en toda la zona del noroeste de la provincia de Santa Cruz. Para el día viernes también, todo el día, lluvias y nevadas a la madrugada, después nieve durante todo el día. Muy intenso para el día viernes. El sábado a la madrugada continúa nevando con mínima de 10 grados bajo cero, máxima de 1 grado bajo cero solamente. Y después mejora un poquito el sábado a la tarde para toda esa zona. El domingo vuelven las nevadas ya con menor intensidad. Y el lunes arranca con cielo bastante limpio. Ya mejora el tiempo, pero recién a partir del lunes. Esto es para el noroeste de la provincia de Santa Cruz. Vamos a la zona central ahora, a ver cómo viene el fin de semana, cómo vienen las próximas horas para Gobernador Grigores, por ejemplo. Así vamos teniendo una referencia de cada zona de Santa Cruz, ¿no? Para Grigores, en este momento, temperatura real 10 grados bajo cero. No hay sensación térmica porque no hay viento en superficie, la humedad 86% y el cielo está mayormente nublado. Nevada fuerte para hoy también en la zona central, pero reiteramos, ¿no? 10 grados bajo cero en este momento de temperatura, no tienen viento y ese es un dato, ¿no? Porque si bien hay mucho frío, por supuesto, pero si hubiera viento, se imaginan la térmica cómo estaría, ¿no? ¿Cómo sigue el tiempo? A ver, el viernes en Grigores también nevadas todo el día, nevadas fuertes a la tarde del viernes, muy fuertes. Todo el día viernes. El sábado por la madrugada continúan las nevadas. Comienza a mejorar el sábado a la tarde-noche. Con mínima de 6 grados bajo cero, máxima de 1 grado el sábado sobre cero. El domingo vuelve a nevar con máxima de 0 grados solamente. Y el lunes comienza a cambiar el tiempo, a mejorar de a poquito, ¿no? Lunes, martes, miércoles de la semana que viene va a haber frío, por supuesto, pero ya no aparecen precipitaciones. Así va a estar Gobernador Grigores en las próximas horas. Bueno, vamos a ver cómo está Caleta Olivia en este momento. Vamos a ir un poquito más al norte de la provincia de Santa Cruz. Le contamos cómo está Caleta Olivia. A esta hora de la tarde, bueno, 3 grados 3 bajo cero, la humedad 87%, viento del norte a 4 kilómetros en la hora, lluvia en Caleta Olivia fuerte, en teoría en este momento, con cielo cubierto durante todo el día de hoy con esta condición climática. El día viernes, a la madrugada puede aparecer alguna nevada y si no aguanieve durante todo el día viernes. Todo el día viernes. El sábado también, hasta la madrugada, con chaparrones aislados. Lluvias más intensas durante la noche del sábado. Y el domingo, a la madrugada también, precipitaciones. Ya sube un poco la temperatura, así la máxima llegaría a 8 grados. Y recién el domingo a la noche comienza a despejar y el lunes ya amanece otra vez con alguna precipitación aislada. Y el día martes recién comienza a cambiar el tiempo con un cielo más limpio sin precipitación. Del martes en adelante, de la semana que viene. Esto para la zona de Caleta Olivia y también toda la región de Puerto Deseado, ¿no? Que está más o menos con la misma condición climática. Vamos a ir a Puerto San Julián ahora, bajando un poquito hacia el sur. Vamos a ir a Puerto San Julián a ver cómo está en este momento esa linda localidad de Santa Cruz. 5 grados 8 décimas bajo cero en este momento en San Julián. La humedad 98%, viento del oeste está soplando a 6 kilómetros en la hora. Genera una sensación térmica de 8 grados 5 bajo cero. Máxima de 1 grado, no va a llegar a 1 grado sobre cero ni ahí, ¿no? Porque están con casi 6 grados de temperatura real bajo cero en este momento y con térmica de 8 grados bajo cero, ¿no? Lluvia fuerte también por la noche. Hoy, en este momento, en teoría, lluvias aisladas se está dando en San Julián. Y el día viernes, la misma condición, lluvias fuertes a la madrugada, después puede aparecer alguna nevada al mediodía, después esto se transforma otra vez en nieve o agua nieve. El sábado a la madrugada y durante la mañana también, lluvias aisladas, con temperatura sobre cero, pero con mucha humedad. Y el domingo a la madrugada, lluvias aisladas, a la tarde recién comienza a mejorar el tiempo en la zona de Puerto San Julián. La semana que viene, bueno, el lunes también con lluvia y recién el martes, en general el día martes, comienza a cambiar un poco el tiempo, no el clima aquí en la provincia de Santa Cruz. Así que un panorama de mucha precipitación, ¿no? Si no es nieve, lluvia, en la costa lluvia principalmente, pero en la zona cordillerana, bueno, mucha nieve en las próximas horas. Recordamos cómo está el tiempo aquí entonces de nuestra capital, todo lo que es el sur de Santa Cruz. Le contamos, 1 grado 8 décimas bajo cero la temperatura aquí en la capital, la humedad 83%, viento del oeste a 8 kilómetros, buena visibilidad con térmica de 4 grados 6 y la máxima que sería, bueno, 1 grado bajo cero, ¿no? Más de eso no va a subir hoy la temperatura en Río Gallegos. Así teníamos un poco un panorama, ¿no?, del tiempo en estas horas. Recordemos, también ayer se daba a conocer, desde antes, ayer ya se conocía este alerta meteorológico que tiene que ver principalmente con las fuertes nevadas y las precipitaciones que se dan en la costa.
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9: Desesperada búsqueda, desaparecido hace 3 días. Misterio, ¿dónde está César? Así lo cuenta hoy la tapa del diario La Opinión Austral. César Agustín Aguilar Pérez, de 58 años, salió de su vivienda durante la madrugada del lunes. El comisario Adrián Figueroa, ¿cómo está la búsqueda? ¿Qué tareas están realizando?
10: Por el momento no hay novedades. Se continúa con los rastrillajes en la zona de la jurisdicción de la Comisaría Sexta, ¿sí?, que es donde residía este hombre, del barrio El Faro. Se están terminando de descartar sectores, que por ahí hay muchas obras en construcción, descampados, para poder ya descartar que se encuentre en ese sector. En el día de ayer se estuvo realizando una búsqueda todo lo que es el sector de Costanera, la altura del Parque Pirincho, el primer día, hasta la última cantera que se encuentra al finalizar la costanera. Otro grupo se desplazó desde esa cantera hasta el sector, hasta la altura de la escuela de policía. La división CAN estuvo trabajando en ese sector. Está en momentos sin novedades. La familia está colaborando, obviamente, aportando datos de amistades, de allegados, y se han tomado testimonios. Hasta el momento no se ha logrado recabar algún dato fehaciente que nos pueda indicar dónde se podría encontrar él. Sí podemos dejar constancia que se retiró del domicilio sin un tipo de pertenencia, solamente con el teléfono celular, el cual desde esa misma noche ya no figura ningún tipo de conexión.
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Bueno, hoy continúa la fecha del fútbol argentino, ¿no? Hoy se completa la segunda fecha, vamos a decir, desde la hora 19 van a jugar Independiente Rivadavia de Mendoza con Huracán. En el mismo horario, Talleres de Córdoba recibe a Vélez Sarsfield. 21-15, partido, uno de los partidos de la fecha, Independiente Newell's, juega Nena Avellaneda. Y el otro partido de ese horario es el de Central Córdoba de Santiago del Estero con Atlético de Tucumán. De esta manera se va a completar entonces la segunda fecha del torneo clausura de la Liga Profesional. Y tenemos Copa Sudamericana también, qué lástima lo de Lanús anoche, ¿no? Recordemos, van quedando pocos equipos argentinos, esta noche juega Boca, ojalá que, bueno, por lo menos pueda pasar la instancia, ¿no? Está con una mínima ventaja el equipo de Arruabarrena. Ayer, repasando un poquito lo que sucedió, bueno, en la Copa Sudamericana, Vasco da Gama le ganó a Independiente Medellín, en definitiva Vasco da Gama ya pasó a la próxima instancia, con el global 3-2, el Cienciano que lo goleó a Lanús 4-0 en altura. La verdad, se sintió mucho, ¿no?, la altura para el equipo argentino. Y además la suerte que tuvieron los peruanos, ¿no?, que no podían creer realmente este resultado. Venían del 2-0 en Argentina y le ganaron 4-0 allí en su estadio. Y de esa manera ya pasan a la próxima instancia, donde los espera Botafogo, nada más y nada menos. Y el otro partido que se jugó ayer, el de Bragantino, que le ganó al Sporting Cristal de Perú por 1-0, y de esa manera el equipo brasileño también accede a la próxima instancia. Vamos a ir al cuadro de la Sudamericana para ver cómo viene la cosa, ¿no?, para los equipos argentinos. Hay supremacía de brasileños, como suele suceder, porque ya en octavo de final, por ejemplo, va quedando Boca, que tiene que jugar hoy ante O'Higgins. De ganar Boca, está esperando Recoleta de Paraguay. Bueno, ya está definido Gremio de Porto Alegre con San Pablo, ¿no? Ahí tenemos dos equipos brasileños ya. Dos equipos brasileños. Tenemos tres con Vasco da Gama, cuatro con Bragantino, cinco con el Santos, seis con el Botafogo, ¿no? Y de Argentina va quedando Boca, va quedando River, que tiene que jugar con el ganador de Santa Fe, Caracas. Va quedando Tigre. Y listo, se terminó. El Cienciano, que pocos apostaban, está en octavo de final y va a jugar con el Botafogo. Tigre tiene que jugar en octavos con el Montevideo City Torque. Después el Macará, el equipo ecuatoriano, va a jugar con Santos de Brasil. Bueno, el Mineiro va a jugar con el Bragantino, se van a eliminar ahí los brasileños, buscando el pase a cuarto de final. Olimpia de Paraguay va a jugar con Vasco da Gama en octavos. Bueno, y River, como decíamos, está esperando al ganador de Santa Fe y Caracas. Por otro lado, San Pablo de Brasil, bueno, que como sabemos todavía tienen que esperar a Bolívar o Gremio, ¿no? Pero uno supone, qué sé yo, Gremio es el candidato firme, ¿no? Recoleta de Paraguay, ya clasificado a octavo de final también. En su momento fue, si se quiere, sorpresivo, ¿no?, por la poca historia que tiene a nivel continental el equipo paraguayo, pero está ahí. Y tiene que jugar con Boca, si pasa esta noche, o con el equipo chileno de O'Higgins. Así que vamos a ver, hay supremacía, decíamos, de brasileño. Hay cuántos uruguayos, hay uno, el Montevideo City Torque. Después está el otro equipo uruguayo. ¿Uno solo nomás, che? ¿Quedó uno solo nomás de Uruguay? Sí, sí, la verdad que sí. Porque después tenemos el Cienciano, que es peruano. Tenemos, bueno, Montevideo, el Macará, que es ecuatoriano, Bragantino Mineiro, Vasco da Gama, Olimpia el paraguayo, acá tenemos otro equipo, bueno, todavía falta Santa Fe y Caracas que definan. Sí, Boca, Tigre son los equipos, y River, ¿no?, los tres que van quedando en la Copa Sudamericana, entonces, para ver quién puede acceder a cuartos de final. Una actualidad no muy buena de los dos equipos, si se quiere, más populares de la Argentina, entre los cinco grandes, ¿no? Boca y River, en la realidad futbolística hablamos, ¿no? Principalmente por lo que pasó ayer, ¿no?, con River. Y cómo va a encarar esto que se viene a nivel internacional. Y esperemos que Boca hoy pueda conseguir un triunfo, digo, por el fútbol argentino, ¿no? Y de esa manera, que sea el espectador, al menos del fútbol, el futbolero, vea algún equipo argentino que esté llegando a las últimas instancias, ¿no?, de esta Copa Sudamericana, que es el segundo torneo más importante a nivel continental. Esta noche estamos con Boca, ¿no? Sí. Yeah.
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1: Hora 15, un minuto, temperatura 14 grados 8 décimas, cielo cubierto en la ciudad de Buenos Aires, la humedad 79%. En San Fernando del Valle de Catamarca, temperatura 26 grados 1 décima. La crisis económica actual reaviva el pedido en las calles por una nueva candidatura de Cristina Kirchner.
2: En la calle.
3: Tras conocerse la estrategia de sus abogados ante las Naciones Unidas para anular la inhabilitación para ejercer cargos públicos, para el móvil de Radio 750, los vecinos de Palermo ansían poder votarla nuevamente.
4: Yo sí, porque le dio mucho beneficio a mi familia. Yo soy de Norte y en el Norte le dio mucho beneficio a la gente. Y ahora se la están quitando. Por ejemplo, los planes, el progresar, todo en Jujuy, no hay nada.
3: Todas las ayudas sociales, dicen.
4: En Jujuy está la pobreza total. Yo tengo amigas que quedaron todas sin nada. Más que ahora quitaron el potenciar ese, peor.
3: ¿Le parece que estuvo bien enjuiciada Cristina Kirchner? Todo este proceso que se hizo estos años, la causa vialidad, la causa de los cuadernos.
4: La verdad, roban todos. Digamos, frente, si dicen que ella robó, mira, ahí está robando a dos manos y nadie le dice nada.
3: Desde Palermo informó para Radio 750, Luciano Marcos, Derecho a la Información.
1: Carlos Adir cruzó al gobierno de Milei por la importación de bananas y aseguró que va a defender el federalismo real. Tras los cambios que realizó el SENASA mediante un decreto del Ejecutivo Nacional, se unificó la normativa sobre plagas y se actualizó el acceso a la información sanitaria. Desde el gobierno de Jujuy y de Salta, denunciaron que la decisión no fue consultada y modifica el régimen fitosanitario para el ingreso de bananas importadas. Sadir advirtió que su provincia actuará con firmeza y que van a establecer barreras sanitarias y todas las medidas necesarias para resguardar al sector productivo y cuidar el empleo regional. Crece la oposición del DNU contra los extranjeros.
2: En la calle.
5: El DNU 681/26 fue publicado este jueves en el boletín oficial e impide el ingreso y la permanencia en el país de los extranjeros que abonen a la supuesta campaña anti-Argentina. Organizaciones de migrantes y extranjeros sostienen que es institucional y que va además en contra de convenios internacionales firmados por nuestro país. Para Radio 750, Julia Vendramini, quien es referente de estudiantes migrantes, sostiene además que no tendrá la misma vara dependiendo del extranjero.
6: A los migrantes nos quieren facilitar la expulsión del país simplemente por el hecho de opinar distinto. Trata de una campaña de odio muy grande y xenofóbica, y además de un avance sobre derechos humanos fundamentales. Cuando se habla de extranjeros hay una doble vara. Van a ir a sacar a extranjeros como el magnate inglés de Joe Lewis, que tiene 12.000 hectáreas en la Patagonia y no reconoce las Malvinas como son argentinas. Entonces hay una doble vara y quienes persiguen son justamente a los pobres, a los laburantes.
5: Sin embargo, y pese a la publicación del decreto, la artista española Rosalía se encuentra en nuestro país para dar shows pese a los polémicos dichos que tuvo tras la final del Mundial. Para Radio 750, Laura Medina, Derecho a la Información.
1: Valor de dólar oficial 1.515 pesos, dólar informal 1.565 pesos, riesgo país 441 puntos.
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1: Se reportan demoras en la avenida General Paz desde Eva Perón hasta San Martín, sentido Río de la Plata, y en zona Liniers, sentido el Riachuelo. También en zona Parque Sarmiento en ambos sentidos. En la de Lepian en ambos sentidos. Trenes, subtes y hipermetro a horario. Temperatura 14 grados 8 décimas. Cielo cubierto en la ciudad de Buenos Aires. La humedad 79%. En San Fernando del Valle de Catamarca, temperatura 26 grados 1 décima. 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Estas fueron las noticias. Sergio Becerra.
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6: La resolución 2065 de Naciones Unidas prohíbe avanzar sobre los recursos naturales. Está Agustina Propato, ella es diputada nacional, ha presentado un proyecto también de rechazo de explotación petrolera en Malvinas. Ha presentado un proyecto allí en la Cámara de Diputados de la Nación, también haciéndote eco por este rechazo de lo que vienen anunciando los ingleses, sí, con todas las pompas, ¿no?
7: Como bien decías, la cláusula 2065 de Naciones Unidas, sí, al mismo tiempo la 3149 de Naciones Unidas, ambas resoluciones vigentes y suscritas por los países prohíben acciones unilaterales y, por supuesto, de explotación de recursos en ese territorio. Por lo tanto, son absolutamente ilegales. Hay, digamos, medios operativos para accionar y para hacer cesar el accionar de estas empresas. Tienen previsto desarrollar una infraestructura brutal para el año 2028, o sea, instalarse. He presentado en la Cámara de Diputados un proyecto para crear una comisión bicameral.
6: A ver.
7: Entre la Cámara de Senadores y la Cámara de Diputados,
6: sí,
7: una constitución absolutamente plural desde el punto de vista de la composición política, que tenga carácter permanente y que se ocupe de la causa Malvinas con carácter permanente. Se estima, aproximadamente, es un número que uno viene leyendo y estudiando, unos 1.500 millones de dólares anuales, ¿no?
6: Claro.
7: Lo mismo que nos está pasando con las licencias pesqueras y con la extracción del recurso pesquero.
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7: Desesperada búsqueda, desaparecido hace 3 días. Misterio, ¿dónde está César? Así lo cuenta hoy la tapa del diario La Opinión Austral. César Agustín Aguilar Pérez, de 58 años, salió de su vivienda durante la madrugada del lunes. El comisario Adrián Figueroa, ¿cómo está la búsqueda? ¿Qué tareas están realizando?
8: Por el momento no hay novedades. Se continúa con los rastrillajes en la zona de la jurisdicción de la Comisaría Sexta, ¿sí?, que es donde residía este hombre, del barrio El Faro. Se están terminando de descartar sectores, que por ahí hay muchas obras en construcción, descampados, para poder ya descartar que se encuentre en ese sector. En el día de ayer se estuvo realizando una búsqueda todo lo que es el sector de Costanera, la altura del Parque Pirincho, el primer día, hasta la última cantera que se encuentra al finalizar la Costanera. Después otro grupo se desplazó desde esa cantera hasta el sector, hasta la altura de la Escuela de Policía. La división CAN estuvo trabajando en ese sector. Está en momento sin novedades. La familia está colaborando, obviamente, aportando datos de amistades, de allegados, y se han tomado testimonios. Hasta el momento no se ha logrado recabar un dato fehaciente que nos pueda indicar dónde se podría encontrar él. Sí podemos dejar constancia que se retiró del domicilio sin un tipo de pertenencia, solamente con el teléfono celular, el cual desde esa misma noche ya no figura ningún tipo de conexión.
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0: Nueva edición aquí en Gallegos, en este caso con esta quinta fecha, ¿no? Patagónica.
1: Ya 12 años consecutivos que tenemos la posibilidad de seguir desarrollando lo que es el levantamiento de pesas en la Patagonia. En esta oportunidad, bueno, vamos a tener la chance de clasificar en la penúltima fecha al Campeonato Nacional que se va a realizar en la ciudad de Concordia del 22 al 30 de diciembre, de noviembre hasta los primeros días de diciembre. Así que bueno, las expectativas son grandes, son muchos chicos los que van a participar para el clasificatorio, que tenemos esa expectativa. Así que tenemos que estar bien preparados en todo sentido para poder dar un torneo que esté a la altura de las circunstancias.
0: No, vienen deportistas de distintos lugares de nuestra Patagonia, ¿no?
1: Tenemos
0: De Chile
1: gente
0: también,
1: de
0: ¿no es
1: Chile
0: cierto?
1: también, están invitados la gente de Punta Arenas con los que desde 2014 tenemos muy buena relación y muy buena competencia. La gente de Tierra del Fuego, la gente de Chubut. Tanto de Rawson como de Rivadavia, y acá bueno se va a sumar por primera vez la escuela de Perito Moreno y la de San Julián. Así que estamos muy contentos con el desarrollo y que haya la iniciativa de haberse formado dos escuelas nuevas en la provincia. Eso me da a mí una tranquilidad, como yo te comentaba a vos, porque si yo me retiraba, se cerraba el deporte acá en la provincia y era algo que yo no quería que suceda. Hace 12 años que estoy con esto y yo ya el objetivo mío es más desarrollarme como árbitro y dejar de lado la parte de competencia. Así que bueno, estoy muy muy agradecido de que los chicos hayan tomado la iniciativa. Tuve la posibilidad de estar con ellos en el Patagónico en Comodoro Rivadavia, con muy buena relación, muy buena calidad humana de la gente, con todas las ganas de aprender, que es lo más importante. Así que bueno, por primera vez vamos a contar con un equipo competitivo para poder hacer frente a la copa que se entrega siempre al final del torneo.
0: Claro. Alguna vez charlamos del tema, Miguel, y hay que decir que desde muy chiquito ya se puede comenzar con esta actividad, y en este caso para la parte competitiva, la exclusividad que tiene, ¿no es cierto?, dedicarse a la pesa.
1: Mira, nosotros con los chicos ya sabemos con la evidencia científica que no hay ningún inconveniente para dar y comenzar a hacer la actividad de levantamiento de pesas, ya sea como preparación física o como la actividad del deporte en sí. Lo importante es saber que los niños son niños y que tienen que tiene que prevalecer la calidad técnica por sobre la cantidad de kilos que van a levantar. Yo siempre digo que nadie se quiere ni se va a acordar de una medalla de un sub-12 que no tiene relevancia, sino que lo que nosotros procuramos es de que tenga mucha longevidad deportiva el chico que empieza con las pesas en cualquiera de sus objetivos, como preparación física o como deporte, y que prime por sobre todo la multilateralidad, que es lo más importante. O sea que no hay ninguna intención de hacer especificidad de trabajo o algún trabajo específico en las edades formativas, por lo
0: Claro.
1: menos hasta que no salen de los 15 años.
0: Está bien. Y a medida que va avanzando, que va creciendo, el chico también va aumentando, ¿no es cierto? Esa capacidad de fuerza, ¿no? Eso se va
1: Claro, vos
0: manejando.
1: imaginate que el tenés un componente coordinativo. La gente a veces me pregunta por qué hago entrenar fuerza a un chico que no tiene un desarrollo hormonal como lo que dice el médico generalmente. Bueno, nosotros explicamos que el aumento de la fuerza en los chicos se da por la capacidad neural que tienen y por las adaptaciones nerviosas y por la parte coordinativa. El chico, a manera que se hace más eficiente en el trabajo, se hace más coordinado, eso le permite a él aumentar la fuerza. No solamente a través del levantamiento de pesas, sino a través de los trabajos de fuerza que se hacen con el propio peso corporal o con elementos que están adaptados para sus posibilidades. La saltabilidad es un componente muy importante y los trabajos de coordinación generan mucha fuerza. Mucho, mucho componente de fuerza, y eso le permite al chico trabajar sin sobrecargar las articulaciones.
0: Está bien. Es un deporte olímpico. Aquí en Argentina se practica mucho el levantamiento de pesas.
1: Sí, el desarrollo del levantamiento de pesas hoy está presente en 20 provincias. De hecho, yo acabo de venir de un torneo grande de la punta de dirigir allá en San Luis y se han participado 140 chicos de diferentes edades. Hace 2 meses tuvimos el Patagónico nuestro acá en Comodoro Rivadavia donde participaron 110 atletas. O sea que los torneos cada vez están más masivos, están más competitivos, el nivel es muy alto. Hoy en día contamos con una campeona mundial sub-20, contamos con campeones panamericanos de diferentes edades, así que la verdad que el nivel va subiendo cada vez más, las exigencias deportivas son cada vez mayores y nosotros mismos nos tenemos que ir preparando y poniéndonos a la altura de esos atletas que ya están a nivel internacional.
0: En un sub-20, por ejemplo, ¿cuánto puede levantar una persona?
1: Y María Paz Casadevall, que fue mujer que estuvo compitiendo en la categoría de 61 kilos, estuvo levantando 110 de envión y 95 de arranque.
0: Hay que llegar a esa, ¿no? A esa marca,
1: Claro,
0: digo,
1: sí,
0: es
1: es
0: una
1: muy duro.
0: preparación
1: Eso es,
0: intensa.
1: claro, tiene una preparación muy dura de doble turno, donde ellos sacrifican la escolaridad presencial y la realizan de manera virtual. Entonces eso les permite trabajar en doble turno. Nosotros, por ejemplo, una de las atletas mías, de acá, que trabaja en simple turno, estamos viendo 72 kilos de arranque y 85

0: 5 kilos de envión, que la proyección para este nacional nosotros es quedar entre las tres primeras del país.
1: Claro. Cuando decís de arranque, ¿es levantar el primer paso?
0: Es levantar desde el piso en un solo movimiento hasta arriba de la cabeza. Y el
1: Ah.
0: envión es cuando levantas desde el piso hasta el hombro y después desde el hombro hacia arriba.
1: Claro. Bueno, más allá de todo eso, es una cuestión de técnica también, ¿no es cierto? Que aprende el chico, la
0: Sí,
1: chica.
0: todo eso. A ver, cuanto más chico empiezan es más fácil. Todos creen que es al revés, pero el chico cuando recién está empezando y está tejiendo todo su bagaje, su acervo motor, es donde mayor absorbe el conocimiento, la técnica, y después cuando llega a los 13 años está muy pulido.
1: Claro.
0: Entonces, el desarrollo del entrenamiento de las pesas permite que los chicos tengan un crecimiento y un desarrollo de la maduración en su plenitud, no como se creía contrariamente que el entrenamiento de fuerza deterioraba o atrasaba el crecimiento de los chicos.
1: Claro. Y más allá del levantamiento de peso concretamente, ¿tiene que tener otro tipo de preparación un atleta que se dedica a esta actividad? Digo, porque acá tiene que fortalecer todo tu cuerpo prácticamente, ¿no?
0: Todo, por eso yo te decía, el trabajo en las edades formativas es multilateral. No
1: Claro.
0: solamente entrenás la fuerza, tenés que trabajar la flexibilidad porque tenés que tener rango de movilidad articular completo para poder hacer levantamiento de pesas, tenés que tener simetría, tenés que tener balance, tenés que tener desarrollado los hemicuerpos de la parte derecha e izquierda para ser más específico, con la misma idoneidad. Vos tenés que poder manejar tu brazo derecho y tu brazo izquierdo de la misma manera. Tenés que tener tu pierna derecha y tu pierna izquierda haciendo la misma cantidad de fuerza o lo más similar posible para tener un buen desarrollo, un trabajo simétrico. Y además de eso necesitas mejor trabajar la resistencia, la fuerza, tenés que mejorar la saltabilidad, tenés que mejorar la coordinación. O sea que el trabajo no es solamente al levantamiento de pesas. A veces se cree que se trabaja solamente
1: Claro.
0: levantando pesas. Hay muchas cosas que se tienen que trabajar en el desarrollo multilateral de los chicos que están en las etapas formativas.
1: Claro. Y una dieta, bueno, o sea, lógicamente hay también un trabajo así muy importante, ¿no es cierto? Nutricional.
0: En el trabajo nutricional yo siempre voy a recomendar que los padres lleven al chico si quieren incluir algún tipo de dieta al nutricionista. Aquí es importantísimo que sepamos delegar los roles y que sepamos separar las funciones de cada una de las personas que trabajamos con los chicos. El rol del nutricionista siempre va a ser importante. Nosotros lo que decimos al padre, si opta por no llevar al nutricionista, que la comida sea lo más natural y lo más sana posible. Nosotros lo que no tenemos que hacer es estancar a los chicos en una categoría. Nosotros sabemos que si agarramos un chico a los 13 años y está en la categoría de 65 kilos, a los 14 años, al año siguiente, ese chico, por el solo hecho de estar creciendo, no puede estar en la misma categoría. Va a ir subiendo de categoría año tras año por el mismo
1: Claro.
0: normal desarrollo y crecimiento. Eso nos va a dar la pauta de que el chico está comiendo correctamente. Si usted tiene un aumento de 2 o 3 kilos entre el siguiente, un año y el otro, hay una comida limpia, hay comida sana. Si
1: Claro.
0: el chico sube 15 kilos o 10 kilos de un año al otro, significa que esa comida no estuvo bien balanceada, no estuvo bien ordenada.
1: Claro.
0: Y si el chico no subió de peso, bajó de peso, hay alguna cuestión de una falta de nutrición, una mala nutrición que no estaría siendo la correcta. O sea, el peso a nosotros, el seguimiento que hacemos de los chicos entre lo que es las antropometrías, nos permite saber si está desarrollándose como corresponde.
1: Está bien. Miguel, y con respecto a la, digo, ¿cómo es el entrenamiento en el caso de los alumnos que tenés vos? ¿Es diario? ¿Cuántas veces por semana? ¿Cómo se manejan?
0: Los chicos, por ejemplo, tengo Bianca que tiene 11 años, está trabajando, ella entrena 3 veces por semana. Y tenemos las chicas que están avanzadas que entrenan 6 veces por semana.
1: Está bien. ¿Y cuánto tiempo de entrenamiento?
0: Bianca que tiene 11 años entrena 45 minutos, 50 minutos en la parte, y las chicas que están avanzadas están entrenando entre 1 hora y media y 2 horas.
1: ¿Y cuál es la rutina que utilizan en los chicos?
0: La rutina que utilizamos los chicos es la parte técnica y la parte de desarrollo multilateral. Por ejemplo, Bianca viene, hace su trabajo de simetría, hace su trabajo de calentamiento, trabaja su zona media, hace la parte principal de los dos movimientos de competencia y después trabajamos la saltabilidad, la lateralidad, los trabajos de flexibilidad y resistencia.
1: Ajá, está bien.
0: El bloque de fuerza de los niños es muy corto, no pasa de los 25 minutos y
1: Claro.
0: después el resto es todo trabajo general como cualquier otro deporte.
1: Claro. Recién hablabas de bueno, comenzar a levantar desde un caño de gas, ¿no es cierto? En el
0: Claro.
1: arranque. Y de a poquito ir sumando, ¿no es
0: Con el
1: cierto?
0: caño de gas, yo te explicaba, nosotros le ponemos en la punta, un alumno mío, Matías, le hizo una impresión en 3D con el diámetro de 50 milímetros para que entren los discos de medio kilo y 1 kilo.
1: Claro.
0: Entonces los chicos empiezan levantando el caño de gas y su disco. que para ellos es toda una hazaña, es toda una aventura.
1: Claro.
0: Ellos se reemocionan cuando vos le pones el disco, le pasas el disco de medio kilo al de 1 kilo y para ellos es un logro increíble.
1: Claro, bien.
0: Entonces esas cosas son las que te permiten llevarlo poco a poco, paso a paso, sin apurarlos. Mientras no les sale bien, no cambiás. O sea, buscamos todas las variantes y agotar todos los recursos, o sea, el potencial entrenante de la carga que nosotros le llamamos, antes de subir la carga. Primero hacemos todas las variantes coordinativas, que hagan muchos complex, muchos trabajos secuenciales. O sea, por ejemplo, combinamos un arranque de potencia más una sentadilla de arranque más una metida de arranque y que eso lo haga varias veces antes de poner peso. Entonces ahí trabajamos la resistencia y trabajamos la técnica de la mano. Y eso es lo que nos permite a nosotros no sobrecargar las articulaciones y no tener ningún inconveniente con que el chico se retiró con muchos dolores o con alguna inflamación articular, que no sería lo óptimo y no sería lo que buscamos en esta etapa.
1: Claro. Y a nivel nacional, los patagónicos, bueno, en este caso un patagónico, pero también a nivel nacional, digo, hay torneos en distintos lugares durante todo el año, ya hay una grilla armada.
0: Nosotros a principios de año, en el mes de febrero, ya contamos con el calendario nacional de la Federación Argentina. Con ese calendario nos regimos todas las sedes en todo el país. Todo el mundo compite ese mismo día con una diferencia de más o menos una semana, donde vos pedís permiso para cambiar esa fecha, siempre y cuando te lo autoricen. Entonces, más o menos en ese mes, en esa fecha, se está cambiando, todo el país está compitiendo. Se arma el ranking nacional y te vas sabiendo vos quién está levantando y cuántos tienen, contra quién te vas a competir en el torneo nacional.
1: Bien, está bien. Bueno, a su vez, me decían, viste, uno desconoce, a veces uno piensa, bueno, acá tenemos muchos gimnasios en la ciudad, por ahí ve en algunos lugares que tienen, lógicamente, los elementos de pesas y demás, pero concretamente vos sos el único que está con esta práctica que tiene que ver con la pesa, ¿no?
0: Yo soy la escuela mía, Nahuén, es la única escuela competitiva hace 12 años, acá en Río Gallegos. En los demás box de CrossFit se practican derivados de levantamiento de pesas
1: Sí.
0: como complemento, pero no es la actividad competitiva, o sea, no he
1: Claro.
0: tenido. Yo a los chicos que hacen levantamiento en Berserker, donde tengo la escuela, ellos compiten ahora en este torneo, pero lo hacen de manera informal. Ellos no
1: Claro.
0: están federados. Los chicos que van a hacer marcas son los que están compitiendo conmigo, pero bueno, es la única escuela que tiene esta parte federativa y competitiva.
1: Claro, ¿este torneo, por ejemplo, te suma puntos a nivel nacional?
0: Claro, este torneo donde vos clasificás, ya sea por marca o por cantidad de torneo, vos podés participar en el torneo nacional de dos formas. Una es haciendo la marca mínima nacional por cada categoría, tanto de peso como de edad, o por la sumatoria de participaciones. Vos tenés que tener al menos 3 torneos válidos, haber hecho los intentos y sumar total olímpico para poder participar si es que no lográs hacer la marca nacional.
1: Claro, está bien. Y me decías que por ahí hablabas de dejar un poco la actividad, pero no del todo, sino dedicarte más al arbitraje, ¿es así?
0: Sí, yo llevo 12 años ya con esto. Me han pasado muchas generaciones en lo que va desde tiempo. Y bueno, a veces vos necesitas decir, bueno, yo necesito también un poco de respiro y para hacer
1: Claro.
0: esto de arbitraje necesito viajar, necesito estar fuera. Y bueno, si yo tengo la escuela compitiendo con los chicos, no sería lo ideal. O sea, vos
1: Claro.
0: tenés que estar ahí en el tema. Mientras los chicos vayan compitiendo y se acabe esta camada que tengo, esta última camada, esa va a ser el cierre de mi actividad deportiva.
1: Está
0: Por
1: bien.
0: eso.
1: También dentro del arbitraje hay etapas, ¿no es cierto? Que objetivos que te vas poniendo, ¿no es
0: Y
1: cierto?
0: mira, el primer objetivo mío fue recibirme de árbitro nacional. Me tomó 5 años de trabajo poder desenvolverme en ese nivel. En 2018 rendí y aprobé para estar en las Olimpiadas de la Juventud acá en Buenos Aires. Fue mi primer torneo internacional y desde ahí hasta ahora he tenido la posibilidad de ir viajando y de ir arbitrando, porque tenés que sumar cantidad de torneos y cantidad de años en
1: Claro.
0: los diferentes niveles. Y ahora me estoy preparando para rendir el de primera categoría.
1: Está bien. Objetivo a nivel internacional, siempre uno sueña con eso, ¿no?
0: Hemos tenido ya chicos nosotros en la escuela mía que han estado dentro de la selección argentina. Hay chicos que han participado en sudamericanos y en panamericanos, con muy buenos resultados, con muy buenas experiencias. Lo que pasa es que, bueno, es extremadamente difícil sostenerse ahí. Nosotros siempre tenemos la desventaja que a los 17 años se van.
1: Claro, sí, como
0: Es
1: pasa en muchos
0: como
1: deportes.
0: pasa en muchos deportes.
1: Sí.
0: Entonces ahí se te acaba la proyección. Y
1: Claro.
0: después, bueno, no continúan con el deporte o continúan en otras provincias.
1: Claro.
0: Entonces esa es la dificultad que tenemos. Bueno, hoy Zaira estuvo convocada en este mes de enero, que estaba de vacaciones, y sin hacer los cursos de la WADA, que son los antidopaje, que se piden para ser participantes de las concentraciones nacionales. Así que
1: Claro.
0: no pudimos estar presentes en este año, pero sí hemos tenido participación, hemos tenido resultados, hemos estado presentes y bueno, Es muy largo, es muy de proyección, muy largo el trabajo que se hace para poder llegar a estar ahí. Así
1: Claro.
0: que bueno, no me he quedado con las ganas, sino que lo he podido vivenciar. Es una alegría muy grande cuando te convocan, cuando te dicen tu atleta quedó seleccionado, va a
1: Claro,
0: participar en la
1: sí.
0: selección nacional. Es la máxima aspiración que vos tenés como entrenador.
1: Claro,
0: Así que
1: sí.
0: estamos muy contentos en ese sentido.
1: Claro. Y volviendo al tema de los árbitros, viste que uno por ahí desconoce la actividad. Yo decía, bueno, cuando hay un torneo en el orden que sea, a nivel patagónico, nacional o internacional, uno por ahí piensa que el jurado es la única autoridad. Y la verdad que son los árbitros también que conforman todo un grupo, ¿no es cierto?
0: Ahí estamos todos trabajando en conjunto, yo te comentaba, a nosotros nos dicen árbitros, pero nosotros el nombre propio es oficiales técnicos nacionales o oficiales técnicos internacionales. Dentro de la función que tienen esos oficiales técnicos, yo te comentaba que están los árbitros, los marshal, los cronometristas, el locutor, el controlador técnico y el jurado. El
1: Claro.
0: jurado es el que tiene la última decisión junto con los árbitros, o sea, son
1: Claro.
0: 8 personas que están conformando y validando el rendimiento de los atletas.
1: Claro. Que toman en cuenta todo lo que desarrolla toda la técnica que emplea, ¿no es cierto?, a la hora de
0: Exactamente, que
1: levantar.
0: se cumpla el reglamento de arriba de la plataforma a rajatabla, o sea que hay ciertas normativas para levantar pesas. Hay reglamentos donde, por ejemplo, vos no podés apoyar la rodilla, ni la cadera, ni ninguna otra parte del cuerpo que no sean los pies para levantar. En el arranque no te pueden temblar los codos, no podés terminar el movimiento en dos momentos, tenés que hacer un solo movimiento, por ejemplo, y así tienen las características cada uno de los dos ejercicios.
1: ¿Cuál es el máximo peso de un atleta, digo, a nivel profesional olímpico, digamos, ¿no?
0: Y eso depende de cada categoría. Eso no hay, cada uno tiene su récord. De hecho, se están cambiando las categorías constantemente, la de peso corporal, para variar esos récords, ¿sí? Hoy vos tenés a Lasha Talansky, que es el de Georgia, que está levantando más de 400 kilos de total olímpico, ¿sí?
1: 400 kilos.
0: ¿Entendés? La sumatoria entre el arranque y el envión. Y
1: Sí.
0: después están los chinos, que son muy, muy poderosos, que tienen una escuela muy, muy dura. Y después acá a nivel sudamericano tenés a Colombia, que son
1: Claro.
0: una potencia en levantamiento de pesas.
1: Está bien. ¿Ese más que Brasil? ¿Más que
0: Pues
1: Brasil?
0: Colombia, sí, sí,
1: Ah,
0: sí,
1: mira.
0: sí, sí.
1: ¿Qué sé yo? Por ahí me daba Brasil, viste, Brasil, bueno, el
0: No,
1: arte marcial con...
0: Brasil tiene un nivel altísimo también,
1: Claro.
0: pero bueno, con Colombia tiene campeones mundiales, campeones olímpicos.
1: Claro, está bien. Bueno, han trabajado para eso también, ¿no?
0: Y
1: Porque
0: tiene un
1: usted...
0: desarrollo deportivo, yo las veces que converso con los entrenadores que nos toca compartir aeropuerto, que nos toca compartir junto las estadías en los viajes fuera del país, ellos te comentan cómo es su desarrollo deportivo y la verdad que tienen una inversión mucho más alta que la nuestra. O sea, no
1: Claro.
0: es difícil imaginar que con el presupuesto que manejan pueden desarrollarse de otra manera.
1: Claro. Sí, me imaginaba, porque viste, qué sé yo te preguntaba lo de la competencia porque es poco probable que una disciplina quizás que no tan masiva como esta alguna vez integre un juego de Araucanía, Preauracanía, digo, o alguna IPADE, como suele suceder con otra disciplina, ¿no?
0: Están los juegos de la integración patagónica, los HIIP que se llaman, que se han integrado ahora hace muy poco, porque vos después de los Evita, los chicos terminan con 15 años,
1: Claro.
0: y entre los 15 años y en adelante no hay más nada. Entonces se han desarrollado los juegos de la integración patagónica
1: Sí.
0: para que los chicos puedan seguir compitiendo en forma masiva a nivel patagónico, que es la competencia más importante después de los Evita que tienen.
1: Claro.
0: Entonces, bueno, los que no pueden viajar al nacional, por lo menos tienen la posibilidad de competir a nivel patagónico en los HIIP.
1: Claro, está bien. ¿Y de Punta Arenas, qué tal el nivel de los chicos que vienen?
0: Punta Arenas tiene un
1: ¿Conoces?
0: nivel similar al nuestro. Nosotros hemos competido mucho tiempo con ellos. Cuando nosotros recién nos iniciamos en 2014, bueno, ellos nos superaban mucho. Mi experiencia era muy pobre en ese tiempo.
1: Claro.
0: Y a medida que yo fui madurando como entrenador, los chicos como atletas, nos hemos nivelado y estamos palo a palo.
1: Claro. ¿Y las chicas se han sumado también aquí en la ciudad? Digo, primero uno dice los varones, pero
0: Y
1: las chicas.
0: primero sumé yo todos varones. Al principio y después se sumaron las mujeres y hoy
1: Claro.
0: tengo más mujeres que
1: Más
0: varones.
1: mujeres que varones. Mira vos.
0: Sí, les gusta, son fuertes, son resistentes, tienen mucha tolerancia al trabajo, son muy, pero muy, muy tenaz, son de mucho esfuerzo, no tienen ningún problema a la hora de trabajar, no le piden un kilo a nadie.
1: Claro, perfecto. Bueno, vamos a recordar entonces cuándo se hace la quinta fecha de este Patagónico, Miguel.
0: Esto es el 29 de agosto, acá en la ciudad de Río Gallegos, en Berserker, en el box de CrossFit, al que le mandamos un saludo grande a Ramiro, al dueño, que me permite desarrollar la actividad ahí, o sea que no tengo que trasladar nada, o sea, tengo unas instalaciones excelentes, impresionante el lugar donde estamos trabajando, estamos muy contentos, así que agradecimiento muy grande para la gente del box de Berserker.
1: Está bien, y es un trabajo de ustedes mismos, o sea, acá no hay...
0: Es un trabajo particular. Sí. La municipalidad nos va a colaborar con algunas cuestiones, como ser sillas, alojamiento, claro. Nos va a permitir ese tipo de material para que podamos llevar adelante el torneo de la mejor manera posible.
1: Claro. Bueno, Miguel, que sea con suerte entonces, con mucho éxito. Y a seguir con lo del arbitraje también, ¿no?
0: Sí, eso ya es una cosa más personal. La verdad, claro, es que agradezco mucho el espacio y el tiempo, y la verdad que muy agradecido por poder comentar y poder desarrollar la actividad.
1: Gracias, Miguel, muy amable.
0: Muy amable vos.
1: Miguel Eduardo Nieva hablaba con nosotros en la tarde de la radio, magíster en actividad física, entrenador nacional de levantamiento olímpico de pesas.
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1: Hora 16, temperatura 14 grados 8 décimas, cielo cubierto en la ciudad de Buenos Aires, la humedad 79%. En San Fernando del Valle de Catamarca, temperatura 27 grados. La defensa de Cristina Kirchner anticipó que antes de fin de año podría haber una cautelar del Comité de Derechos Humanos de la ONU a favor de la expresidenta. Así lo indicó en diálogo con Radio 750 el jurista brasileño Rafael Balim.
2: Estamos muy seguros de que vamos a cambiar el destino de esa causa. Tenemos como una expectativa de que las cautelares sean resolvidas, sean decididas en el segundo semestre de este año. Y ahí, claro, la decisión de fondo tarda más. Puede tardar como 2-3 años. Bien. Pero la cautelar tenemos la expectativa que sea decidida prontamente.
1: Vecinos piden votar a Cristina en medio del ajuste.
3: En la calle.
4: El reclamo de los abogados de Cristina Kirchner resonó fuerte entre sus bases políticas y en diálogo con Radio 750, quienes apoyarían a la exmandataria en una eventual candidatura, hicieron propios los argumentos de la defensa.
5: Sí, obvio, le votaría 2 o 3 veces más, porque ella es una buena persona, aunque digan que es mala, no es mala. Todo lo que dicen es jodido. Pero a lo que yo voy, que ella daba, no como este gobierno que no da nada. Este gobierno no está sacando la discapacidad para los chicos, todo. 400.000 parece de vacante, que no hay trabajo para los jóvenes.
4: Desde Palermo informó para Radio 750, Luciano Marcos, Derecho a la Información.
1: Extranjeros residentes en Argentina calificaron de chivo expiatorio el DNU de la Libertad Avanza.
3: En la calle.
6: Así lo dijo Jesús para Radio 750, un ecuatoriano que vive desde hace años en nuestro país y milita por los derechos migrantes. Afirma que la Libertad Avanza toma una cuestión meramente deportiva para transformarla en un problema geopolítico y que además lo hace para tapar otros problemas internos como la crisis económica e incluso la próxima posible aprobación de la ley de inviolabilidad de la propiedad privada. También advierte que siempre se utiliza al extranjero en momentos de crisis, como se hizo cuando se intentó cobrarles por la educación pública o la salud a quienes viven y residen en Argentina.
7: Pasó a ser un tema que se desvió de la arena del fútbol a la arena geopolítica. Cada país lo está capitalizando con el objetivo de desviar los temas de la opinión pública. Cuando hay situaciones como la ley de tierras, que se está regalando media Patagonia, lo que busca el gobierno es lo de siempre, buscar un chivo expiatorio en esta población. Y ahora nuevamente resurge el tema cuando el gobierno ve que está entre la espada y la pared con temas que son polémicos.
6: Para Radio 750, Laura Medina, Derecho a la Información.
3: Deportes.
1: Con participación argentina finalizan los 16avos de final de la Copa Sudamericana. Desde las 21:30 con transmisión de relatores por Radio 750, Boca visitará a O'Higgins en Chile. En la ida, el Ceneice se impuso por la mínima. Valor de dólar oficial 1.515 pesos, dólar informal 1.565 pesos, riesgo país 441 puntos.
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1: Se reportan demoras en la avenida General Paz desde Eva Perón hasta Rivadavia, sentido Río de la Plata, y desde Zona Norte hasta Emilio Castro, sentido Riachuelo. En la autopista Ilia y su enlace con el Paseo del Bajo, sentido al centro y en Delepiana en ambos sentidos. Trenes, subtes y premetro a horario. Temperatura 14 grados 8 décimas, cielo cubierto en la ciudad de Buenos Aires, la humedad 79%. En San Fernando del Valle de Catamarca, temperatura 27 grados. 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Estas fueron las noticias, Sergi Becerra.
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1: Caña con ruda para el dolor, tambor de vaca para el amor.
2: El sábado ya es primero de agosto y es un mes muy especial para muchas familias argentinas. Se renueva una tradición que pasa de generación en generación, que es tomar caña con ruda. Para hablar de esta práctica, de su historia y el significado que esto tiene en lo que es nuestra cultura, vamos a charlar con la emprendedora Ángela Navarrete Leal, que está con nosotros.
3: No hay que romper la tradición, tiene que ser en ayunas. Bueno. Igualmente hay gente que no alcanza y después, no sé, mediodía, 3 de la tarde, te siguen llamando si tenés caña y le podés llevar y se sienten contentos con darle un sorbito a cualquier hora del primero de agosto. Claro. Y yo empecé a armar como pequeños box de, no sé, una caña con ruda, jabón de ruda, porque la gente también te pide el jabón de ruda porque ese día se bañan. Mirá, con un jabón de ruda.
4: Eso toma. Sí que no lo
3: sí,
4: tenía.
3: Sí,
4: ¿eh?
3: También hay...
4: se va a hacer una bebida con el jabón.
3: Sí. Eso y no. Bueno, y los ahumerios, ¿no? Con ruda.
4: ¿Crece la ruda por acá o no? ¿O qué?
3: Mira, yo sé que hay gente que sí, que la tiene. O sea, que tiene ruda en su casa, que la planta... Por ejemplo, ahora en uno de estos lugares donde venden plantas, las tenían así en maceta, que tienen la ruda macho y la ruda hembra. Que a para ver. Hacer la caña con ruda tiene que ser la ruda macho, que es la hojita más grande.
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6: Esta que viene ahora la llevamos todos en el corazón, ¿verdad?

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1: La resolución 2065 de Naciones Unidas prohíbe avanzar sobre los recursos naturales. Está Agustina Propato, ella es diputada nacional, ha presentado un proyecto también de rechazo de explotación petrolera en Malvinas. Ha presentado un proyecto allí en la Cámara de Diputados de la Nación, también haciéndote eco por este rechazo de lo que vienen anunciando los ingleses con todas las pompas, ¿no?
2: Como bien decías, la cláusula 2065 de Naciones Unidas, al mismo tiempo la 3149 de Naciones Unidas, ambas resoluciones vigentes y suscritas por los países prohíben acciones unilaterales y, por supuesto, de explotación de recursos en ese territorio. Por lo tanto, son absolutamente ilegales. Hay, digamos, medios operativos para accionar y para hacer cesar el accionar de estas empresas que tienen previsto desarrollar una infraestructura brutal para el año 2028, o sea, instalarse. He presentado en la Cámara de Diputados un proyecto para crear una comisión bicameral.
1: A ver.
2: Entre la Cámara de Senadores y la Cámara de Diputados, una constitución absolutamente plural desde el punto de vista de la composición política, que tenga carácter permanente y que se ocupe de la causa Malvinas con carácter permanente. Se estima aproximadamente, es un número que uno viene leyendo y estudiando, unos 1.500 millones de dólares anuales, ¿no?
1: Claro.
2: Lo mismo que nos está pasando con las licencias pesqueras y con la extracción del recurso pesquero.
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0: De su vivienda durante la madrugada del lunes, el comisario Adrián Figueroa. ¿Cómo está la búsqueda? ¿Qué tareas se están realizando?
1: Por el momento no hay novedades. Se continúa con los rastrillajes en la zona de la jurisdicción de la Comisaría Sexta, ¿sí? Que es donde residía este hombre, del barrio El Faro. Se están terminando de descartar sectores, que por ahí hay muchas obras en construcción, descampados, para poder ya descartar que se encuentre en ese sector. En el día de ayer se estuvo realizando una búsqueda todo lo que es el sector de Costanera, la altura del Parque Pirincho, el primer día, hasta la última cantera que se encuentra al finalizar la Costanera. Otro grupo se desplazó desde esa cantera hasta el sector, hasta la altura de la Escuela de Policía. La división CAN estuvo trabajando en ese sector. Está en momento sin novedades. La familia está colaborando, obviamente, aportando datos de amistades, de allegados, y se han tomado testimonios. Hasta el momento no se ha logrado recabar un dato fehaciente que nos pueda indicar dónde se podría encontrar él. Sí podemos dejar constancia que se retiró del domicilio sin un tipo de pertenencia, solamente con el teléfono celular, el cual desde esa misma noche ya no figura ningún tipo de conexión.
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0: 4:30 de la tarde en la República Argentina. La vamos a saludar a María Gireli o Gireli, ella me va a corregir, nadadora de aguas frías, oriunda de Mendoza y radicada aquí en nuestra capital. Hola María, ¿cómo estás? Buenas tardes.
1: Hola, ¿qué tal? Buenas tardes, muchas gracias por la invitación.
0: Bueno.
1: Está bien el apellido, Gireli.
0: Gireli, bueno, María, hace mucho que estás aquí en Gallegos, contanos.
1: Sí, estoy hace más de 20 años acá.
0: Está bien.
1: Hace y acá, bastante ya, sí.
0: Decime, ¿y acá comenzaste a nadar en aguas frías, acá en Gallegos, en el sur?
1: Sí, comenzamos a nadar hace aproximadamente 15 años, porque, bueno, empezó el grupo máster de natación del Club Hispanoamericano.
0: Sí.
1: Y nuestro entrenador, que es Alejandro Amuchastegui, él es nadador de aguas abiertas y, bueno, le llamó la atención acá a la ría y los espejos de agua y empezamos a nadar en aguas frías, diríamos, con el traje de neopren en ese momento.
0: Claro, claro.
1: Y después, bueno, ya ahora nadamos, hay un grupo que ya nada sin traje, es otra disciplina, diríamos.
0: ¿Cómo fue esa transición, no es cierto, de sacarse el traje? Contanos, María.
1: Y esa transición empezó también hace unos 8 años, cuando se podía nadar en la Laguna Azul.
0: Sí.
1: Y también conocimos a Matías Ola, que es el presidente de Nadando Argentina.
0: Sí, sí.
1: Que él nos invitó a un evento en el Canal de Beagle, una posta que se hizo para unir Chile con Argentina. Y él ahí en Bahía Los Cauquenes nos invitó a incursionar en la natación de invierno propiamente sin traje de neopren. Y ahí es donde empezamos a nadar sin traje.
0: Está bien. Bueno, que requiere toda una preparación, ¿no es cierto? Porque no es para cualquiera, incluso, y esto lo sabemos que es así, ¿no?
1: Claro, no, hay que preparar el cuerpo, es una natación distinta, es una natación que se maneja con tiempos, es decir, que se aclimata, se hacen pequeñas inmersiones, primero de 2 minutos, 3 minutos, se va sumando, hasta poder manejar todas las sensaciones que tiene el cuerpo cuando se somete a aguas con baja temperatura.
0: Claro.
1: Es todo un proceso que... O sea, se puede hacer, no es imposible, pero bueno, hay que hacerlo con mucha responsabilidad, seguridad, controles médicos.
0: Claro.
1: Es de a poco, pero ya hay un montón de gente que lo hace.
0: ¿Vos entrenás con Adriana también, Adriana Miracle?
1: Con Adriana Miracles, ahora vamos un grupito chico, diríamos, al evento en el Perino Moreno, pero sí. Hay mucha gente que ya está incursionando en agua fría y en agua fría sin traje. Sí, con Adriana hemos compartido muchos eventos y también, bueno, en esta oportunidad no nos acompaña, pero sí con Karina Gorge también.
0: Claro, claro.
1: Ella también es nadadora de agua fría sin traje.
0: Está bien. Yo no te voy a preguntar porque viste que hay algún nadador también que de esta especialidad de agua fría que sale por ahí a trotar en cuero prácticamente. Y por
1: ah,
0: ahí que...
1: sí. Ah, sí, ya sé, ¿no? En otro compañero, Julio Gaitán,
0: claro, sí,
1: es
0: sí.
1: Nadador

0: también de agua fría, sí, también claro. Sin traje.
1: Sí, por supuesto.
0: Sí, Julio, sí.
1: Julio, sí, con él hemos hablado más de una oportunidad y claro, por ahí lo ven, viste, como está hoy, por ejemplo, el tiempo, y está por ahí trotando en la costanera, ¿no? Y claro, todos quedan mirando, está loco, es lo primero que sale a decir la gente. Bueno, pero
0: claro,
1: eso,
0: lo que pasa es que cada uno tiene su método, ¿viste? Claro. Tiene ese método y bueno, le da resultado, y aparte Julio es un gran compañero y también organiza los eventos y siempre está acompañándonos.
1: Sí, sí, claro.
0: Igual que Pablo Pera, también tenemos varios referentes, diríamos, del tema de las aguas frías.
1: Claro. Y, digamos, más o menos estás al tanto de cómo va a ser esta modalidad, ¿no?, que se va a desarrollar ahora del 2 al 9 de agosto, la semana que viene. Ya comienza todo esto en el Lago Argentino.
0: Sí, las bueno, se nadan todas las... son pruebas que se distribuyen, o sea, durante toda la semana, también para estimular lo que es el turismo. Hay otras también, otras actividades. En realidad, el evento empieza el 2, con, o sea, la parte social, diríamos, y después el lunes 3 empiezan las acreditaciones y se empieza a nadar a partir del martes 4.
1: Ajá.
0: Entonces ahí todos los días se nada hasta el sábado, que se hace la prueba de aguas abiertas. Las otras pruebas son en la pileta flotante, que es una novedad que se va a instalar este año. Y después el domingo 9 hay un evento también que es inaugural, diríamos, en el Lago Argentino, que es un chapuzón, que también lo han puesto dentro de los festejos.
1: ¿No es el chapuzón al estilo Punta Arenas? No es, porque el Punta Arenas, sí, creo que se mete, ¿no?, al agua nomás y nada más, ¿no? No pasa.
0: Claro, sí, es algo así, pero bueno, no, claro, sé, porque es la primera vez que lo van a hacer,
1: claro,
0: ahí en Calafate.
1: Sí,
0: no, supongo que va a ser así porque, o sea, han invitado a todos, es gratuito, no hay que tener experiencia previa, o sea, debe ser como lo de Punta Arenas.
1: Claro. Y decime, María, vos acá en Gallegos, ¿qué, dónde estás entrenando? ¿En la pileta nomás o por ahí te metés igual en el mar?
0: Era frío, acá entrenamos, claro, sí. Bueno, toda la parte de deporte, o sea, entrenamos en pileta, todos los días, por ahí también aumentamos la cantidad de metros, depende de las pruebas que vayamos a hacer, podemos hacer doble turno algunos,
1: claro,
0: pero generalmente entrenamos todos los días, yo voy al grupo máster de la mañana, que entrena de 8 a 9 de la mañana, después hay otro grupo, por ejemplo, hay chicos que van a la noche también, lunes, miércoles y viernes, el hispano, en el segundo turno, claro, del grupo máster. Esa sería toda la parte de pileta.
1: Sí,
0: y después,
1: sí,
0: la parte de aguas abiertas, cuando podemos y nos dan las mareas, porque entrenamos en la ría.
1: Sí, sí.
0: Ahí nos brindan el espacio, esta gente de que son muy amables, ahí en Tenujo, ¿no?, la escuela de kayak.
1: Uh-huh.
0: Y bueno, ellos nos acompañan con los kayaks,
1: claro,
0: y nos esperan a la salida, así nos contienen y también avisan a prefectura cada vez que ingresamos, claro, al agua y cada vez que salimos.
1: Claro. Don José Jaramillo y compañía, digamos, ahí en Edición Ojo.
0: Don José Jaramillo, Gustavo y toda la gente ahí que son re amables.
1: Está bien. Ese siempre es un buen apoyo, ¿no es cierto? Además, digo, ¿no es cierto?
0: Sí,
1: más allá,
0: sí,
1: de la experiencia que tienen ustedes en el agua, digo, ¿no?
0: No, ellos siempre están ahí, bueno, y también vamos con, como te digo, hay compañeros nuestros que siempre están, que son guardavidas también,
1: claro,
0: y bueno, se meten o nos acompañan desde afuera, siempre nos están controlando. Porque bueno, las aguas frías también hay que tener cuidado de la permanencia,
1: claro,
0: en el agua, o sea, es como distinto.
1: Uh-huh.
0: Y bueno, cuando podemos también hacemos, o sea, se hacen eventos y viajamos, hemos nadado en varios espejos de agua acá dentro de la provincia de Santa Cruz, que tiene unos lugares hermosos.
1: Claro. Previamente a una competencia o a iniciar una travesía, digo, ¿cómo haces, ¿no es cierto?, para que el cuerpo indudablemente vaya entrando en esa temperatura de a poco, porque tampoco lo podés hacer de una, me imagino, ¿no?
0: Claro, este año ha sido muy particular porque es un año que ha bajado mucho la temperatura, entonces
1: sí,
0: quizás no hemos tenido tanta oportunidad de ir a la ría, entonces tenemos que buscar otras alternativas, como son las piletas. Tenemos piletas individuales que ponemos agua fría y las bajamos la temperatura con hielo,
1: claro,
0: en donde permanecemos ahí y bueno, de a poco, a medida que vamos aumentando el tiempo, esa es una forma, aparte de hacer las inmersiones en la ría, que a veces podemos nadar o no, no se nada tanto porque a veces es muy, muy baja la temperatura.
1: Claro.
0: Pero bueno, este año hemos tenido que aclimatar así, hay gente que aclimata con duchas frías o gente que sale, como Julio, sale a correr con poca ropa, bueno, distintos métodos. Hay que hacerlo de a poco y bueno, la alimentación sí, la alimentación balanceada para, o sea, todo como todo deportista, diríamos.
1: Claro, claro.
0: Hay que cuidar.
1: Bueno,
0: no, en eso por lo menos yo no tengo nada especial en cuanto a la alimentación. Y sí, la preparación física en gimnasios o, bueno, los ejercicios de fuerza. En pileta también aumentamos los metros. El profesor a veces cuando tenemos eventos nos hace hacer muchas pasadas, que se llama así, o sea, nadamos una, dos, tres horas seguidas, cuando son travesías largas.
1: Claro. También una preparación física y me parece que mental también, ¿no es cierto? Debe haber, ¿no?
0: Sí, esto es muy mental. Sí, es muy mental. El agua fría es un gran porcentaje mental.
1: Claro, claro. Sí, ¿y qué dice tu familia, María, cuando comenzaste con esta experiencia, digo, de nadar en aguas frías?
0: Y lo que dice todo el mundo, pues dice, ¿cómo te vas a meter ahí? O sea, están locos, me da frío ya de verlo.
1: Claro.
0: Pero bueno, hay que buscar información, es un deporte que se en los países nórdicos.
1: Claro,
0: empezó,
1: sí, sí.
0: Y como que ellos, para ellos es común, y bueno, entonces si uno lo hace con responsabilidad y bueno, y se hace todos los controles y está todo ok, puede empezar a incursionar, todo el mundo lo puede hacer.
1: Está bien. ¿Has ido al lago argentino a nadar alguna vez, María? Sí.
0: Sí. O sea, ahora en esta edición del Winter Swimming es la cuarta vez que voy.
1: Ah.
0: O sea, he ido todas las ediciones. Y en el lago argentino también hemos ido a la primera fecha de NAF. Hay un circuito NAF que se llama de nadadores de aguas frías.
1: Sí.
0: La primera fecha se hace en la Isla Solitaria, en el Calafate, en el Club Náutico.
1: Está bien.
0: Y también hemos nadado ahí, que se puede nadar, ahí dan la opción, depende de la distancia, con traje de neopreno o sin traje. Y ahí sí hemos ido del Hispano, un grupo grande, y bueno, yo he ido tres oportunidades. Pero eso se hace todos los años también. Sí, también hemos nadado en Río Turbio, en el dique San José, que es bastante frío. También hemos ido en el mes de mayo, en un homenaje que hacen a un nadador, Darío Chacano.
1: Porque no solamente que nadás en agua fría, sino que se hace en invierno, ¿viste? Ese es el tema también.
0: Claro, se hace en invierno, sí, por eso a todo el mundo le llama la atención. Al principio éramos poquito, igual que el cruce de la ría.
1: Claro.
0: O sea, al principio era como un mito, ¿no? Como vas a cruzar la ría. Y bueno, ya se ha hecho varias veces.
1: Sí,
0: y hay
1: claro.
0: cada vez más gente que se anima, con todas las medidas de seguridad, obviamente.
1: Claro,
0: siempre hay que enfatizar en eso, ¿no?
1: Está bien. Bueno, ¿y qué día concretamente ya está? No sé si ya tienen ustedes más o menos el cronograma de actividad de competencia, digo, para este Winter Swimming World Cup.
0: Sí, el martes que comienza, o sea, primero va a haber una inauguración. Bueno, el lunes la acreditación, el martes se hace la inauguración del evento, en donde va a cantar una cantante lírica en el lugar, y después empiezan, bueno, se hace toda la parte formal y se nada 25 mariposa, 100 metros libre y 200 metros pecho. Eso se nada el martes en la pileta flotante, que es todo una novedad para nosotros, con ya reglamentaciones y es toda una novedad. Y después el miércoles, y así van, o sea, el miércoles no recuerdo bien exacta las cantidades, pero en general se nadan todas las pruebas de 25 metros de crawl y pecho.
1: Sí.
0: Se nada 50, 100, 200 libre, lo mismo también en pecho, y se nada una prueba de resistencia que es de 450 metros libres, y la prueba de aguas abiertas, que es el sábado, que son 300 metros.
1: Ajá.
0: Esa es en aguas abiertas.
1: Sí, sí, sí.
0: Lo demás todo en pileta.
1: Está bien. ¿Vos conocés a la sirena del hielo? ¿A Bárbara Hernández?
0: Bárbara Hernández, sí, la conozco. Sí, sí.
1: Qué grande,
0: ella,
1: ¿no?
0: En la edición anterior, ella la invitaron, estuvo ahí en el Calafate, en el glaciar también. Sí, la conocimos, muy amable.
1: Cuatro récords Guinness tiene y primera mujer en completar el desafío de los siete mares, ¿no? La verdad, medalla de Copa Mundial de Natación. Bueno, una vida dedicada a este tipo de deporte bastante extremo, diría uno, por lo que estamos charlando, ¿no?
0: Claro, no, es impresionante lo que ha hecho, sí. Y cada dos por tres le dan premios, muy premiada, y da charlas, sí, es buenísimo.
1: Qué bueno. Bueno, es una linda experiencia también, María, ya la que tenés, por supuesto, ¿no? Pero digo, de seguir encontrándote con gente, bueno, con nadadores de nivel internacional, ¿no es cierto? Ustedes, yo los incluyo también ahí, en ese grupo.
0: Claro, acá no nosotros tuvimos la suerte, bueno, nosotros conocemos a Matías Díaz.
1: Claro,
0: Matías Díaz Hernández.
1: Sí, él
0: vino hace el año pasado, vino y nos dio también una clínica y una charla. Uh-huh. Bueno, nosotros lo hemos visto crecer, él ha nadado junto con mis hijos, diríamos, en el hispano.
1: Claro.
0: Y lo conocemos de chico, y la verdad que es un orgullo provincial, nacional, mundial, o sea, es impresionante. Y también conocemos a la chica de Río Negro, de Bariloche, a Maite Puca. Uh-huh. También la conocimos y también vino al Calafate a la vuelta de la Isla Solitaria en el mes de febrero.
1: Claro.
0: También vino acá.
1: Qué bueno. Sí. Bueno, María, te agradecemos estos minutos y vamos a estar atentos a ver lo que suceda, ¿no? Desde la semana que viene ya arranca esto que indudablemente se va a ver en todo el mundo, ¿no? Es una gran pantalla también que te permite este tipo de, ¿no? De actividad.
0: Sí, estamos re nerviosos, pero bueno, la verdad que yo les agradezco que la invitación y que también se interesen en este deporte, que cada vez hay más cantidad de gente que lo quiere practicar, y bueno, es la verdad que es maravilloso, y poder nadar en todo este tipo de paisajes, bueno, nadar en el glaciar es como único.
1: Claro.
0: Y también para dar a conocer la provincia, que es unos lugares hermosos.
1: Por supuesto que sí. María, gracias, te mandamos un cariño muy grande.
0: Bueno, muchas gracias, muy amable.
1: Gracias a vos. Bueno, María Girelli hablaba con nosotros, nadadora de aguas frías. Ella está radicada hace muchos años aquí en Río Gallegos, es nacida en Mendoza, y va a estar participando también desde la semana que viene, ¿no? En este Winter Swimming World Cup que se va a desarrollar frente al imponente glaciar Perito Moreno.

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5: La resolución 2065 de Naciones Unidas prohíbe avanzar sobre los recursos naturales. Está Agustina Propato, ella es diputada nacional, ha presentado un proyecto también de rechazo de explotación petrolera en Malvinas. Ha presentado un proyecto allí en la Cámara de Diputados de la Nación, también haciéndote eco por este rechazo de lo que vienen anunciando los ingleses con todas las pompas, ¿no?
6: Como bien decías, la cláusula 2065 de Naciones Unidas, al mismo tiempo la 3149 de Naciones Unidas, ambas resoluciones vigentes y suscritas por los países prohíben acciones unilaterales y, por supuesto, explotación de recursos en ese territorio. Por lo tanto, son absolutamente ilegales. Hay, digamos, medios operativos para accionar y para hacer cesar el accionar de estas empresas. Tienen previsto desarrollar una infraestructura brutal para el año 2028, o sea, instalarse. He presentado en la Cámara de Diputados un proyecto para crear una comisión bicameral.
5: A ver.
6: Entre la Cámara de Senadores y la Cámara de Diputados,
5: sí,
6: una constitución absolutamente plural desde el punto de vista de la composición política, que tenga carácter permanente y que se ocupe de la causa Malvinas con carácter permanente. Se estima, aproximadamente, es un número que uno viene leyendo y estudiando, unos 1.500 millones de dólares anuales, ¿no?
5: Claro.
6: Lo mismo que nos está pasando con las licencias pesqueras y con la extracción del recurso pesquero.
7: Las Malvinas fueron, son y serán argentinas. 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
1: Hora 17, un minuto, temperatura 16 grados 6 décimas, cielo ligeramente nublado en la ciudad de Buenos Aires, la humedad 74%. En Neuquén Capital, temperatura 8 grados 8 décimas. El gobierno libertario disolvió el Coro Nacional de Niños.
2: En la calle.
3: Fue anoche y por decreto, mientras hoy se celebra el Día de la Cultura Nacional, que se cerró esta institución con más de 60 años de antigüedad que formaba artísticamente a niños desde los 6 años y hasta los 18. Para Radio 750, Yanina, parte del Coro Polifónico Nacional y madre de un menor en el Coro Nacional de Niños, de esta forma reflexiona advirtiendo que fueron desarmando lentamente desde la llegada del gobierno libertario y de los 40 cupos, hoy solo hay 20 y que además no representa un gasto significativo mantenerlo.
4: Un vaciamiento muy bien pensado, estratégicamente diseñado, que es una decisión tomada desde la ignorancia, que estamos en franca minoría. Esa misma minoría es lo mismo respecto del presupuesto nacional. Con lo que sale o con lo que cuesta mantener toda la planta de Conani es lo que cobra un diputado. Realmente es indignante por todos lados, porque no es una cuestión de presupuesto, sino que es una decisión política.
3: Desde Plaza de Mayo, para Radio 750, Laura Medina, Derecho a la Información.
1: Mariano Cunio Libarona afirmó que la ONU no puede intervenir en la justicia argentina. Así lo remarcó el ex ministro de Justicia de Milei.
5: Entonces vos me decís, si el organismo internacional puede involucrarse en atacar una resolución firme, que las Naciones Unidas venga a revisar si puede o no participar en un acto eleccionario, me parece que no tiene esa potestad. No puede intervenir un organismo internacional que no tiene potestad, como si la tiene la Corte Interamericana.
6: O sea, no la ves que pueda ser candidata.
5: Yo lo veo muy, muy difícil, que le den procedencia y...
1: Argentina volverá a exportar carne aviar al Reino Unido tras ser reconocido como libre de influenza. El Departamento de Medio Ambiente, Alimentación y Asuntos Rurales de Gran Bretaña e Irlanda del Norte confirmó a nuestro país libre de influenza aviar altamente patógena. En consecuencia, se levantaron las restricciones que regían para la importación de productos avícolas argentinos.
2: Deportes.
1: Continúa la segunda fecha del clausura de la Liga Profesional. A las 19 horas se disputarán dos partidos. Talleres recibirá a Vélez en Córdoba, mientras que Huracán visitará Independiente Rivadavia en Mendoza. Cierran la jornada a las 21:15, Independiente y Newell's en Avellaneda y en simultáneo Central Córdoba y Atlético Tucumán en Santiago del Estero. Valor de dólar oficial 1.515 pesos, dólar informal 1.565 pesos, a riesgo país 441 puntos.
2: Tránsito.
1: Se reportan demoras en la General Paz desde Zona Norte hasta Emilio Castro, sentido el Riachuelo, y desde Eva Perón hasta Rivadavia, sentido el Río de la Plata. En la autopista 25 de Mayo, desde Jujuy hasta San Pedrito, sentido 6 a Liniers, y en Delepián en ambos sentidos. Trenes, subtes y hipermetro a horario. Temperatura 16 grados 6 décimas, cielo ligeramente nublado en la ciudad de Buenos Aires, la humedad 74%. En Neuquén Capital, temperatura 8 grados 8 décimas. 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Estas fueron las noticias, Sergio Becerra.
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0: Bueno, muy bien, seguimos en la tarde de la radio en este día muy frío en Río Gallegos, la verdad. Ya con Eduardo Witt en los controles, Lobito Witt, se fue Pepe Cárdenas, nosotros haciendo la compañía en AM hasta las 6 de la tarde, como sabemos, y repasando toda la información. Por acá tenemos, hablando del frío, ¿no? Tenemos el último parte que brindó este informe meteorológico de Vialidad Provincial. Situación meteorológica, dice este informe, con la actualización de los modelos meteorológicos, las condiciones previstas en el informe anterior para el jueves 30 y viernes 31 de julio han sufrido modificaciones. El área de mayores precipitaciones se desplazó hacia el sur de la provincia y los acumulados previstos resultan inferiores a los estimados inicialmente. Para el sábado y el domingo, sábado primero, domingo 2 de agosto, los modelos continúan indicando precipitaciones sobre la totalidad del territorio provincial en forma de lluvia, nieve o precipitaciones mixtas según la altitud y las condiciones térmicas de cada región. En consecuencia, se prevé que las precipitaciones afecten a gran parte de la provincia al menos hasta el lunes 3 de agosto, con variaciones tanto en su intensidad como en su distribución espacial. Posteriormente, el ingreso de una masa de aire más estable favorecerá una disminución gradual de las precipitaciones, persistiendo condiciones de alta humedad con formación de nieblas y neblinas, principalmente durante la noche y las primeras horas de la mañana, en zonas valles, sectores bajos y zonas costeras. Durante el sábado 1 de agosto se esperan precipitaciones generalizadas de intensidad débil a moderada sobre gran parte de la provincia. Los mayores acumulados entre 4 y 8 milímetros se concentrarán sobre el sector sudoeste, centro-sur y áreas próximas a la cordillera, mientras que en el resto del territorio habrá valores inferiores a 4 milímetros. Para el domingo 2 se prevé que va a intensificar las precipitaciones sobre el centro y norte provincial, donde los acumulados podrían alcanzar entre 10 y 20 milímetros, especialmente en sectores de las mesetas centrales y norte de Santa Cruz. En el sudoeste y sur provincial continuarán registrándose precipitaciones, aunque con acumulados generalmente menores, de entre 2 y 8 milímetros. Las nevadas persistirán sobre la cordillera y áreas elevadas del oeste provincial. Bueno, es en parte lo que comentábamos en la hora anterior, cuando hacíamos un recorrido por toda la provincia, ¿no? De lo que se viene en los próximos días. Hasta el lunes, inclusive, la inestabilidad va a ser bastante amplia, ¿no? En distintas localidades, ya incluso con nieve, agua nieve, depende de las temperaturas, ¿no? En cada zona. Es tan grande la provincia de Santa Cruz que, lógicamente, se dan este tipo de situaciones. Y ya el martes comenzaría a cambiar un poquito, a levantar un poquito la temperatura. Muy poco, por supuesto, pero esto ya, en cierta manera, y con la ausencia, ¿no? De esta condición de precipitaciones constantes, ya sea con nieve o con lluvia. Así que, bueno, informe entonces actualizado por parte de la Dirección de Telecomunicaciones y Servicios Internos, Meteorología y Climatología de Vialidad Provincial.
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2: Vamos Boquita esta noche, ¿no, Lobito? Vamos Boquita esta noche, por supuesto, para el fútbol argentino, para que sume un equipo más en la próxima instancia del octavo de final. Vamos a ver qué pasa. Por ahora está Tigre, el anuncio lamentablemente anoche quedó fuera. Boca busca la clasificación, tiene una mínima ventaja, 1-0, recordemos, la semana pasada. Y ahora habrá que ver lo que sucede, ¿no? Se van a enfrentar 21:30, es el horario hora argentina, en el Teniente de Rancagua, por la vuelta de estos playoffs de la Copa Sudamericana. En el caso de ganar, bueno, ya sea Boca u O'Higgins, tendrán que medirse en la próxima instancia con el Deportivo Recoleta de Paraguay, como comentábamos antes. El árbitro de esta noche va a ser el colombiano Wilmar Roldán. Y a ver, algunas cuestiones que tienen que ver con el equipo, ¿no? Los lesionados, Carlos Palacios, el chileno. Este chico vive lesionado, este muchacho, ¿eh? Pocos partidos en Boca, la verdad. Carlos Palacios está lesionado. Tomás Belmonte también y Adam Vareiro son los que quedaron fuera de la nómina para enfrentar a O'Higgins. E incluso tampoco van a estar el domingo cuando Boca enfrente a la Lepra en el torneo local. Como sabemos, este fin de semana ya se juega la tercera fecha. Algunas cuestiones también de este partido. Bueno, esta noche Boca se queda en Chile, vuelve recién mañana a la tarde y la idea es directamente viajar a Rosario para el partido que va a tener con Newell's. Después, otro asunto que tiene que ver con Boca también. A pesar del inicio del torneo clausura, Boca sigue en pleno proceso para el armado de su plantel. Recordemos que hasta el viernes, hasta mañana, está abierto el libro de pases. Habrá que ver si aparece alguien de último minuto, ¿no?, en la idea, en el proyecto que tiene el Vasco Arruabarrena. Hay un jugador que ya fue descartado para seguir, que es Marcelo Saracchi, lateral izquierdo que estuvo a préstamo en el Celtic de Escocia. También estaba en carpeta para el fútbol de la MLS y el Vasco ya ha dicho que no lo va a tener en cuenta, así que ese jugador se va de Boca. ¿Qué otra cosita tenemos por acá? Bueno, ya dijimos, comienza 21:30. ¿Cómo van a formar los equipos? Bueno, el posible 11 de O'Higgins va a ser con Omar Carabalí en el arco, Luis Pávez, Miguel Brizuela, Alan Robledo, Felipe Faundes en el fondo, Juan Leiva, Felipe Ogás, Francisco González y Brian Ravelo, Martín Sarrafiore y Arnaldo Castillo. Lucas Bobaglio es el técnico del equipo chileno, que recordemos también está aquí el Toto Avilés, el chico nacido aquí en Gallegos, que ahora está jugando en O'Higgins. De hecho, en el partido de la semana pasada en la Bombonera ingresó en el segundo tiempo, ¿no? Vamos a ver si pasa lo mismo ahora en este partido que juega de local el equipo de Rancagua. Y Boca formaría esta noche con Álvaro Montero, Leandro Lozano, Figal y Ayrton Costa como centrales y Lautaro Blanco por la izquierda. Santiago Ascacíbar, Leandro Paredes, Milton Delgado en el eje, Tomás Aranda, una especie de enganche, y Miguel Merentil y Sebastián Villa que completan el 11 del equipo que dirige el Vasco Arruabarrena. Así que 21 a

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0: Bueno, vamos a hablar un poco de deporte, o mejor dicho, vamos a este espacio de deporte, ¿no? Con nuestro compañero Nicolás Bocarón, que estuvo hace algunos minutos con los que hoy por hoy están al frente, ¿no? Del Club Escorpión, aquí en Río Gallegos, Juan Carlos Montoya, concretamente su presidente, por la actividad que tienen allí en su sede de la calle Sureda. Lo vamos a escuchar.
1: Bueno, le damos la bienvenida ahí a la gente que se va sumando a la transmisión en vivo de la Opinión Austral. Estamos en la sede del Club Escorpión, lo que antiguamente era Porto, Campus. Bueno, en esta oportunidad estamos con Juan Carlos Montoya, presidente de Escorpión, y detrás las canchas. Bueno, Juan Carlos, primero buenas tardes.
2: ¿Qué tal? Buenas tardes para vos y bueno, para toda la audiencia, ¿no?
1: Bueno, contanos un poquito cómo nace esta locura que ya está a punto de finalizar, este tema de las canchas de pádel, se viene el torneo exhibición, otro torneo profesional. Contanos un poco de todo eso.
2: No, bueno, por ahí un poco de todo. Yo me incursiono en esto del pádel hace por lo menos un año y medio, gracias a un par de amigos que tengo que conocí en el fútbol. Y la verdad que me gustó, es un deporte muy lindo, es un deporte realmente que te exige mucho también en lo físico. Así que nada, usar mucho el cerebro, así que la verdad que me encantó. Después, bueno, teníamos el tema acá de la cancha de fútbol y la verdad que en lo económico no nos daba mucho rédito, así que nada, por ahí quisimos darle un cambio de giro acá a lo que es el club y por eso también quisimos crear el tema del pádel, ¿no?
1: Claro, el pádel que digamos sigue en auge, ¿no? Tuvo su auge en la pandemia, algunos decían, bueno, ya pasó esto con el pádel años anteriores, pero sin embargo sigue creciendo, cada vez más gente juega, cada vez más torneos, cada vez mejores jugadores, así que bueno, no lo dudaron mucho por ese lado, ¿no?
2: No, la verdad que nada, yo por ahí soy un poco impulsivo y la verdad que la gente que trabaja conmigo me acompaña mucho y la verdad que soy una persona muy afortunada de tener los amigos que tengo y la gente que siempre me acompaña. La idea nació de todos los torneos que hemos visitado, siempre falto de lugar, torneos incómodos para que la gente, no disfrutaba, porque me ha tocado irme de partidos que estaban realmente espectaculares porque no hay mucho espacio, ¿no? Así que la verdad que un poco de eso, un poco del deporte, un poco me empuje de mis amigos y la verdad que sí, lo pudimos hacer realidad.
1: Bien, ahora Vani, si querés ir mostrando un poco las canchas mientras seguimos hablando acá con Juan Carlos, contanos las fechas que tienen previstas para el torneo de exhibición por un lado y el torneo JPP por el otro, ¿no?
2: Y mirá, nosotros las del 8 vamos a tratar de llegar para poder hacer la inauguración. Nos faltan unos mínimos detalles, pero bueno, nada, la verdad que es grande el lugar y nos está costando un poquito, pero estamos seguros que vamos a llegar. El 8 vienen a jugar cuatro jugadores históricos y creo que los mejores de acá de Gallegos y también de mujeres, porque la idea es incluir también a lo que es las mujeres, ¿no? Que también creo que merecen y necesitan un espacio también. Y después se viene el torneo de inauguración, que es la última semana de agosto, con la primera semana de septiembre. Y bueno, nada, sí, la JPP, 7.000 puntos, que es la máxima categoría a nivel nacional, se viene para la segunda semana de noviembre. Así que realmente estamos muy contentos. Es un trabajo arduo, un trabajo que realmente nos llevó mucho poder tratar de realizarlo. Tenemos, por suerte, mucho apoyo también de parte de la MUNI con ese evento. Y bueno, también Juan Pablo, que es una de las personas que dirige Casablanca, es el que nos pudo también dar una mano muy grande para poder hacer el contacto, ¿no?
1: Así que bueno, ultimando detalles, yo creo que la gente que está viendo y por ahí no conoce, primero se va a asombrar con el color de la cancha, que es la única, si no me equivoco, acá en Gallegos,
2: sí,
1: roja.
2: Sí, son las únicas canchas de color roja y negra, son los colores del club.
1: Claro, bueno, exacto. No, y por otro lado, por el espacio, el espacio para los jugadores, para el público. Ahí vemos que después van y van a mostrar, están haciendo una parrilla, que supongo va a ser una confitería en el futuro. Claro. Se viene más adelante la cancha de fútbol afuera. O sea, el crecimiento de Escorpión, la verdad que es único, ¿no? Y es un ejemplo para otras instituciones. ¿Lo ven así también, como que marcan un camino?
2: Y la verdad que sí, gracias a Dios de que Escorpión se incursionó en lo que es el deporte fuerte, digamos, cuando llegamos a Liga de Fútbol Sur en el 2021, nos tocó realmente muchas cosas positivas. Yo creo que las victorias, los campeonatos ganados, haber jugado patagónicos, este año, si Dios quiere, va a ser nuestro tercer regional. Entonces, en muy poco tiempo yo creo que hemos logrado grandes cosas. Pero por sobre todas las cosas, en lo deportivo siempre se lo agradezco a los jugadores. Creo que son los que realmente llevan la bandera de Escorpión. Ellos son los que han creado que hoy Escorpión esté en la elite del fútbol local. Y creo que también un poco de lo provincial, porque realmente ya nos conocen en muchos lugares. Y después, en lo cuanto institucional, como te digo, la verdad que mucho empuje de la gente que me acompaña. La verdad que también, como te dije, muy agradecido a la Muni, que realmente la Chibi también es una persona que trabaja muy fuerte en el deporte, siempre está predispuesta a darnos una mano. Así que, nada, realmente estamos muy, muy agradecidos. Y bueno, nada, siempre repitiendo lo mismo de siempre. La gente que me acompaña es de fierro, va, empuja, me acompaña. Cuando hay momentos que uno flaquea en lo económico, igual no, es complicado llevar este tipo de proyectos. Pero bueno, nada, siempre poniéndole la mejor y sacando lo mejor de Escorpión adelante.
1: Bueno, ahí me diste el puntapié para meternos de lleno en el tema fútbol. Hablás de los jugadores. ¿Se mantiene en estos años una base de jugadores? No sé, se me ocurre el Gringo Sevilla, por ejemplo. Una base de jugadores que son como los estandartes de Escorpión, pero también tienen que sumar, ¿no? Porque el torneo provincial es más exigente, el campeonato local cada vez también se está volviendo más exigente. ¿Cómo están en cuanto a plantel para afrontar estas dos competencias que ya están por arrancar?
2: Y la verdad que estamos bien. Estamos bien porque el semestre que pasó volvimos a llegar a una final. Realmente hace 2 años que venimos saliendo campeones siempre. Este campeonato no se nos dio, pero bueno, volvimos a llegar a la final, sí. La verdad que sí, el Gringo Sevilla es nuestro capitán. Es, como decís vos, es un estandarte, la verdad que es muy valorable, es un jugador que juega por amor y por la camiseta, más allá que todos los equipos lo quieren y le ofrecen un montón de locuras, realmente él está acá por amor y juega gratis, que eso yo lo valoro mucho, aparte de ser mi amigo, lo quiero un montón. Después, bueno, no, tenés muchos jugadores. Santiago Casal es un jugador que del 2021 empezó con nosotros, sigue con nosotros.
1: Defensor goleador.
2: Claro, defensor goleador. Casal, la verdad que también es, para mí es un baluarte muy importante de Escorpión. Román Cárdenas, Matías Cova, tenés a Lía Morales,
1: Iván Aro. ¿Esa base se mantiene para lo que viene?
2: Claro, son todos los jugadores que vienen de hace rato. Iván Aro igual ya viene hace 3 años, Lía Morales, Luciano Cárcamo, que estuvo una etapa acá, después se fue para lo que es la Liga de los Barrios. Facu se sumó el año pasado, se queda, está, se siente cómodo. No, la verdad que tenemos una linda base, desde el arco hasta adelante. Creo que formamos un buen grupo, nos venimos manteniendo juntos, unidos. Siempre hay roces, porque bueno, en el fútbol no siempre todo es color de rosa, pero siempre tenemos buen diálogo. Ellos saben que yo soy un presidente abierto al diálogo. Cualquiera tiene mi número, puede hablar conmigo de lo que sea. Así que yo creo que vamos a estar bien, la base se mantiene, vamos a tratar de reforzarnos, porque bueno, se viene un torneo muy importante que es el regional, pero también, tenemos que ser empáticos de lo que está pasando en la economía, está todo muy complicado, entonces la idea de Escorpión esta temporada es darle prioridad a la gente local, que bueno, siempre ha sido prioridad, nada más que bueno, el año pasado nos tocó traer muchos jugadores porque bueno, el año pasado muchos equipos también se reforzaron, ofrecieron cosas, entonces creo que está bueno igual, porque creo que el jugador local también se lo merece, así que este año vamos a apostar este segundo semestre a buscar a los mejores jugadores gallegos.
1: Bien, y con el cuerpo técnico, satisfecho con el trabajo de Martínez y todo su cuerpo técnico, ¿no? ¿Siguen ellos?
2: Con ellos todavía no me he juntado. La verdad que sí hicieron un muy buen trabajo, pero bueno, entiendo que también les tocó una etapa muy complicada del club, donde bueno, se reestructuró todo lo que es esta etapa, perdimos el gimnasio, porque nosotros teníamos gimnasio ahí atrás, entonces tuvimos que alquilar otro gimnasio, y después los problemas de siempre, por ahí el problema más grande que tiene Escorpión es el alquiler de cancha. No digo que sea a propósito, pero siempre he discutido y he abogado en la liga de por qué los clubes que tienen cancha prefieren alquilarle a equipos de Liga de los Barrios en vez de nosotros. Nosotros por ahí tenemos que hacer mucho sacrificio de entrenar doble turno o ir a las 11 de la noche a una cancha, pudiendo ver de que hay otros clubes que juegan en la Liga de los Barrios que se lo dan a las 9 de la noche. Entonces, es una lucha constante, pero bueno, yo creo que...
1: Es como que si entre los mismos equipos no ayudan para fortalecer la Liga Sur, la competencia de la Liga Sur, y ahí vamos complicados, ¿no?
2: Y la verdad que sí, yo creo que si nosotros fuéramos más unidos, yo creo que por lo menos un equipo hoy tendría que estar jugando en el Federal A. Creo que por estructura, por historia, por todo, yo creo que uno de los que tendría que estar jugando esa categoría es Boxing. Pero bueno, tampoco llega, pero porque también creo que es esto, de que no todos se apoyan, cada uno tira agua para su molino, la liga trabaja individualmente solamente por la liga, entonces yo creo que ahí está el verdadero problema es que no trabajamos como una liga. Yo creo que si todos pusiéramos una cuotita de voluntad, y obviamente sin desarmar al otro equipo, sin tirarnos a tierra entre nosotros, hay muchos jugadores en gallegos, hay demasiados jugadores en gallegos. pero bueno, falta un proyecto deportivo fuerte. Si queremos llegar realmente lejos, creo que hay que armar un proyecto deportivo fuerte entre todos los clubes y ser más competitivos. A ver, vamos a ser realistas, llegó Escorpión a una liga donde habían 6 equipos, 7 equipos, salió campeón. El primer semestre que llega Escorpión sale campeón de la local, juega una superfinal, sale campeón, juega el segundo año, sale campeón. Entonces te marca que realmente estaba muy bajo de nivel la Liga de Fútbol Sur. Entonces hoy ya no salís campeón fácil. Hoy tenés que matarte, hoy Vancruz está jugando muy bien, UPP, está Vancruz, UPP, está Boxing, Hispano, que hoy realmente me alegra mucho que Hispano hoy realmente está compitiendo, se preparó, jugó el torneo clasificatorio. Entonces eso te marca algo que dentro de todo estamos haciendo las cosas bien.
1: La cuarta viene muy bien en todos los equipos, las reservas.
2: Nosotros participamos en cuarta y nos ha costado muchísimo porque realmente tienen muy buen laburo en inferiores los clubes grandes. Quinta también tuvimos, la pasamos muy mal porque realmente tienen un laburo muy bueno.
0: Bueno, ahí estábamos escuchando, ¿no? El resto de la nota, por supuesto, más extensa, la podés ver en la web de La Opinión Austral. Juan Carlos Montoya estaba hablando, que es el presidente de Escorpión, y toda la actividad que desarrollan, más allá del fútbol, por supuesto, otras disciplinas también allí en su sede social.

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Diana, uno de los tantos éxitos de Polanka. Hoy está cumpliendo 85 años Paul Albert Anka, que nació en Ottawa un día como hoy, el año 1941. Cantautor y actor canadiense, además, famoso desde las finales de la década del 50, 60, 70. Bueno, y sus canciones que perduran, por supuesto, vigentes hasta el día de hoy. Clásicos, ¿eh? Como este que estamos escuchando. Mirá, nos queda poco tiempo, pero vamos a poner al aire una joyita que grabó. Bueno, este quedó registrado también en una presentación en vivo de Polanka, haciendo la versión de A Mi Manera. Bueno, Polanka es una canción originalmente francesa que la llevó al inglés, después se tradujo también al español, y que hemos escuchado y siempre está, ¿no? Seguramente entre los románticos elegidos por tanta gente, A Mi Manera. Esta es la versión que grabaron Polanka con Frank Sinatra en una presentación inolvidable. Lo vamos a rememorar.

Y son clásicos, ¿no? Que le pertenecen a Polanca, por supuesto, un grande, sin dudas, ¿no? Hoy está cumpliendo, hoy en esta jornada, 85 años Polanca, y estamos despidiéndonos de esta manera con estos clásicos. Lobito Witt en los controles, Vanessa Mercado en la producción. Nos vamos esperando noticias de las 6 de la tarde que ya llegarán.

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1: Hora 18, 1 minuto, temperatura 16 grados 5 décimas, cielo mayormente nublado en la ciudad de Buenos Aires, la humedad 77%. En Neuquén Capital, temperatura 9 grados. Javier Milei presentará su proyecto para reformar la Carta Orgánica del Banco Central. A las 20 horas a través de Cadena Nacional y acompañado por Karina Milei, Diego Santilli, Luis Toto Caputo, Santiago Bausili y Martín Menem, el presidente difundirá un comunicado que durará 20 minutos. El mensaje será grabado en instantes en el Salón Blanco de la Casa Rosada. La defensa de Cristina Kirchner anticipó que la justicia argentina deberá acatar lo que decida Naciones Unidas. En diálogo con Radio 750, uno de los abogados de la expresidenta, el jurista brasileño Rafael Balín, aclaró que la decisión del Comité de Derechos Humanos de la ONU es vinculante para nuestro país. Además, anticipó que antes de fin de año podría haber una cautelar del Comité de Derechos Humanos a favor de la expresidenta.
2: Estamos muy seguros de que vamos a cambiar el destino de esa causa. Tenemos como una expectativa de que las cautelares sean resolvidas, sean decididas en el segundo semestre de este año. Y ahí, claro, la decisión de fondo tarda más. Puede tardar como 2-3 años. Bien. Pero la cautelar, tenemos la expectativa que sea decidida prontamente.
1: Mientras que Mariano Cunha Olivarona cuestionó el reclamo y afirmó que la ONU no puede intervenir en la justicia argentina. Así lo indicó el exministro de Justicia de Milei.
3: Entonces vos me decís, si el organismo internacional puede involucrarse en atacar una resolución firme, que las Naciones Unidas venga a revisar si puede o no participar en un acto eleccionario, me parece que no tiene esa potestad. No puede intervenir un organismo internacional que no tiene potestad, como si la tiene la Corte Interamericana.
4: O sea, no la ves que pueda ser candidata.
3: Yo lo veo muy, muy difícil. Que le den procedencia.
1: El gobierno cerró por decreto el Coro Nacional de Niños.
5: En la calle.
6: El Coro es una entidad con más de 60 años de antigüedad y prepara niños desde los 6 con disciplina y dedicación y les brinda la capacidad de interpretar los más complejos repertorios musicales. Aunque La Libertad Avanza promete crear un nuevo sistema nacional, hasta el momento no tienen respuesta a los más de 20 niños que seguían en el programa y tampoco su hasta ahora directora María Isabel Sáenz, que de esta forma para Radio 750 explica algunas de las funciones que tiene este coro que incluso llegó a cantar ante el Papa Juan Pablo II.
7: El de brindar el acceso a una preparación de altísimo nivel, de excelencia, a chicos de distintas clases sociales, de distintos credos. Otra es representar al país a nivel mundial. De hecho, el coro ha viajado y ha visitado otros países. Por eso me parece lamentable que hayan tomado esta decisión. Espero que se corrija, que se vuelva para atrás.
6: En tanto, los jóvenes iniciaron una campaña para juntar firmas a través de GoFund. Para Radio 750 desde Plaza de Mayo, Laura Medina, derecho a la información.
1: La Argentina volverá a exportar carne aviar al Reino Unido tras reconocer al país como libre de influenza. El Departamento de Medio Ambiente, Alimentación y Asuntos Rurales de Gran Bretaña e Irlanda del Norte confirmó a nuestro país libre de influenza aviar altamente patógena. En consecuencia, se levantaron las restricciones que regían para la importación de productos avícolas argentinos. El 44% de los jóvenes argentinos no puede independizarse de sus padres. Un estudio de una universidad privada reveló que casi la mitad de los jóvenes no cuenta con los ingresos necesarios para emanciparse de su familia. Lula da Silva autorizó el regreso a la Argentina del embajador de Brasil. El mandatario brasileño dispuso que Julio Vitelli retorne a la sede diplomática en Buenos Aires. En tanto, en respuesta a los insultos de Milei, Lula advirtió que mientras él sea presidente, nadie de afuera va a poder interferir en las elecciones brasileñas.
5: Deportes.
1: Con participación argentina, finaliza los 16avos de final de la Copa Sudamericana. Desde las 21:30 con transmisión de relatores por Radio 750, Boca visitará a O'Higgins en Chile. En la ida, el Ceneice se impuso por la mínima. Continúa la segunda fecha del clausura de la Liga Profesional. A las 19 horas se disputarán dos partidos. Talleres recibirá a Vélez en Córdoba, mientras que Huracán visitará Independiente Rivadavia en Mendoza. Cierran la jornada a las 21:15, Independiente y Ñuls en Avellaneda y en simultáneo, Central Córdoba y Atlético Tucumán en Santiago del Estero. Valor de dólar oficial 1.515 pesos, dólar informal 1.565 pesos, riesgo país 441 puntos.
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1: Se reportan demoras en las principales salidas de Capital Federal a la provincia. La General Paz, desde Zona Norte hasta Emilio Castro, sentido el Riachuelo, y desde Eva Perón hasta Balbín, sentido el Río de la Plata. Trenes, subtes y permetro a horario. Para lo que resta de la jornada, se anuncia cielo mayormente nublado, con una temperatura mínima que rondará los 15 grados. En estos momentos, temperatura 16 grados 5 décimas, cielo mayormente nublado en la ciudad de Buenos Aires, la humedad 77%. En Neuquén Capital, temperatura 9 grados. 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Estas fueron las noticias. Sergio Becerra.
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4: El sábado ya es primero de agosto y es un mes muy especial para muchas familias argentinas. Se renueva una tradición que pasa de generación en generación, que es tomar caña con ruda. Para hablar de esta práctica, de su historia y el significado que esto tiene en lo que es nuestra cultura, vamos a charlar con la emprendedora Ángela Navarrete Leal, que está con nosotros.
5: No hay que romper la tradición, tiene que ser en ayunas. Bueno, igualmente hay gente que no alcanza y después, no sé, mediodía, 3 de la tarde, te siguen llamando si tenés caña y le podés llevar y se sienten contentos con darle un sorbito a cualquier hora del primero de agosto. Claro. Y yo empecé a armar como pequeños box de, no sé, una caña con ruda, jabón de ruda, porque la gente también te pide el jabón de ruda porque ese día se bañan. Mirá, con un jabón de ruda.
6: Eso toma. Sí que no lo
5: sí,
6: tenía.
5: Sí,
6: ¿eh?
5: También hay...
6: se va a hacer una bebida con el jabón.
5: Sí. Eso y no. Bueno, y los ahumerios, ¿no? Con ruda.
6: ¿Crece la ruda por acá o no? ¿O qué?
5: Mira, yo sé que hay gente que sí, que la tiene. O sea, que tiene ruda en su casa, que la planta... Por ejemplo, ahora en uno de estos lugares donde venden plantas, las tenían así en maceta, que tienen la ruda macho y la ruda hembra. Que a para ver. Hacer la caña con ruda tiene que ser la ruda macho, que es la hojita más grande.
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1: Desesperada búsqueda, desaparecido hace 3 días, misterio, ¿dónde está César? Así lo cuenta hoy la tapa del diario La Opinión Austral. César Agustín Aguilar Pérez, de 58 años, salió de su vivienda durante la madrugada del lunes y desde entonces no regresó. La policía de Santa Cruz concentró el operativo en la costanera y analiza cámaras de seguridad para reconstruir sus últimos movimientos. Es la información que se ha dado a conocer hoy en la tapa del diario La Opinión Austral. Está en comunicación el comisario Adrián Figueroa. Él es el jefe del Grupo Especial de Operaciones Rurales de la Policía de la Provincia de Santa Cruz. Bueno, es una de las entidades de seguridad que están interviniendo allí en esta búsqueda. Bueno, ¿cómo está la búsqueda?
2: Con respecto al hallazgo, por el momento no hay novedades. Se continúa con los rastrillajes en la zona de la jurisdicción de la Comisaría Sexta, ¿sí?, que es donde residía este hombre, de Barrio El Faro. Se están terminando de descartar sectores, que por ahí hay muchas obras en construcción, descampados, uh-huh. Así que se está terminando de recorrer esos sectores para poder ya descartar que se encuentre en ese sector. Y también en el día de ayer se estuvo realizando una búsqueda todo lo que es el sector de Costanera, ¿sí? Desde la altura del Parque Pirincho, el primer día, hasta la última cantera que se encuentra al finalizar la Costanera. Después también otro grupo se desplazó desde esa cantera hasta el sector, hasta la altura de la escuela de policía, ¿sí? La división CAN estuvo trabajando en ese sector, uh-huh. Hasta el momento sin novedades. También en el día de hoy ya otro grupo perteneciente a la división de orden urbano, más los grupos que le dependen, como el GOM, infantería, se encuentran recorriendo desde Guaraique, ¿sí? Desde Guaraique hasta la escuela de policía, todo lo que es el sector de playa. Sí, okay. Uh-huh. Después también tenemos otro grupo trabajando con drones en la zona de vaciadero municipal.
1: Bueno, sin rastro hasta el momento.
2: Hasta el momento sin rastro, así como usted decía, okay. Se ha logrado observar por cámaras de seguridad que han sido aportadas por vecinos, de que el hombre efectivamente se retira de su domicilio, uh-huh. De a pie, uh-huh. Sí, con dirección tipo 1:30 de la madrugada de lunes, con dirección hacia la costanera.
3: ¿Comisario inspector o comisario? Me quedó la duda.
2: Comisario inspector.
3: Bien.
2: Comisario inspector,
3: sí. Le consulto, ¿la familia está colaborando en la búsqueda? Porque entendiendo que ellos conocen a obviamente el integrante de la familia mejor que nadie, quizás le puedan aportar algún dato de lugares, personas con las que quizás él podría haber tomado contacto en las últimas horas. ¿Cómo trabajan en relación a eso?
2: Sí, con respecto a eso, sí, la familia está colaborando, obviamente, aportando datos de amistades, de allegados, de su hermano, que es la persona desaparecida, y se han tomado testimonios. Hasta el momento no se ha logrado recabar un dato fehaciente que nos pueda indicar dónde se podría encontrar él. Uh-huh. Sí podemos dejar constancia que se retiró del domicilio sin ningún tipo de pertenencia, solamente con el teléfono celular, el cual desde esa misma noche ya no figura ningún tipo de conexión, ¿sí? Uh-huh. No recibe llamadas, no recibe mensajes, es como que el teléfono ya estaría apagado desde esa misma noche, uh-huh. Desde esa misma noche que se retiró del domicilio.
3: La comunidad, ¿cómo puede colaborar en este sentido con la institución?
2: Y bueno, ahí en las redes sociales se está publicando la fotografía de él, ¿sí? Está la vestimenta con la que él estaba la última vez que se lo vio. Así que por ahí, más que nada en esta oportunidad, creemos que él anduvo caminando por la costanera, sí, uh-huh. En horario de esa madrugada del lunes, okay. Con dirección hacia la cantera, se podría decir como referencia, ¿no?
1: Sí.
2: En una de las cámaras se observa como que él va caminando por la bicisenda, que está ahí. Uh-huh. Pero bueno, hay cámaras que ya por la oscuridad o por la ubicación, cámaras privadas, ¿no?, de vecinos.
1: Sí.
2: Que ya no lo toman, entonces por ahí hasta el momento hemos perdido hasta dónde camina él. Por eso para ir toda la búsqueda se orienta más para ese sector.
1: Ok. Van a continuar, sí. Entiendo, lógicamente las búsquedas.
2: Sí. Exactamente. Okay. Ya esta tarde, ya bueno, el grupo GR de Bomberos está desde el primer día.
1: Sí.
2: Hoy en la tarde ya se usaría una embarcación igual para poder realizar una búsqueda más en el espejo de agua, ¿no?, de la ría.
1: Ok. ¿Se presume, o digo, no sé si la familia habrá dado algún tipo de información, pero qué habría motivado?
2: La verdad que no, ellos no lo saben.
1: Okay.
2: No tiene un motivo que
1: Que
2: haya indicio de que
1: identifiquen,
2: haya
1: claro.
2: tomado algún tipo de decisión. Sí, se han hallado algunos escritos en su habitación que fueron secuestrados para ser sumados a la causa, que podrían indicar algún tipo de decisión de él, pero bueno, hasta el momento no
1: Okay.
2: hemos tenido novedades.
1: Bueno, comisario, muchas gracias, ¿eh?
2: No, por favor, gracias a ustedes por la comunicación.
1: Hasta luego. Adrián
2: Hasta
1: Figueroa,
2: luego.
1: bueno, allí, comisario de la Policía de Santa Cruz, bueno, están trabajando activamente con la búsqueda ya de 3 días que lleva desaparecido César Agustín Aguilar Pérez, de 58 años, salió de su vivienda durante la madrugada del lunes y desde entonces no ha regresado.
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1: Vamos a presentar a la ministra de Gobierno, Belén Elmíger, que estuvo participando en el día de ayer de la reunión ampliada de gabinete. ¿Qué tal, ministra? ¿Cómo le va? Pablo y Victoria la saludan de LU12. ¿Cómo anda?
2: Victoria, Pablo, muy bien por acá. ¿Ustedes cómo están?
1: Bien, la verdad que bien, con frío. No acá adentro, pero sí está muy frío realmente. Bueno, ayer imagino que parte también se habrá hablado, ¿no? Allí entre los intendentes, cómo está la situación en los municipios producto de esta emergencia climática que hemos tenido. Pero bueno, lo que hemos sabido por lo que han comentado los mandatarios y comisionados de fomento es que se ha planificado parte de lo que va a ser este segundo semestre del año, ¿no?
2: Sí, así es, fue una reunión de trabajo en la cual les contamos a todos los referentes de las localidades, los intendentes, habían diputados, presidentes de la Comisión de Fomento, referentes de organismos provinciales, cómo vamos a encarar la segunda mitad del año y algunas fechas en la agenda marcadas para que las tengan y se las agenden ellos también. Y podamos trabajar en conjunto, digamos, con los anuncios y la planificación de las políticas públicas. Uh-huh. Básicamente fue eso.
1: Ministra, lo que nos han comentado también algunos intendentes es que también se ha mencionado que bueno, el ministro de Economía estaba en Buenos Aires y que se estaban buscando algunas herramientas financieras, ¿no?, también para la provincia. ¿Puede ser?
2: Sí, nosotros estamos trabajando, bueno, en realidad el Ministro de Economía con todo el equipo técnico del Ministerio está trabajando en buscar las alternativas que tenemos aprobadas por la Ley de Presupuesto, que es buscar crédito en pesos para poder hacer frente al déficit que ya está establecido o que ya fue aprobado, digamos, por Ley de Presupuesto del año pasado. Así que el Ministro se encuentra en Buenos Aires haciendo esas transacciones.
1: Claro, es decir, está por fuera del otro pedido de financiamiento, que es otra cosa aparte, son los 600 millones de dólares, esos son para obras, ¿verdad? Lo otro de financiamiento, sí, podríamos hacer de gastos corrientes.
2: Exacto, uh-huh. Exacto. Este financiamiento que está trabajando el equipo de economía ahora en pesos es lo que está autorizado y aprobado en la Ley de Presupuesto que aprobó la Cámara de Diputados el año pasado. Son 360 mil millones de pesos que están aprobados. Lo de la Ley de Financiamiento era solamente para obras, no se puede usar para gastos corrientes, y ese proyecto, digamos, de Ley de Financiamiento de hasta 600 millones de dólares, no son 600 millones enteros, está en las comisiones de la Cámara de Diputados, y son los diputados ahora quienes tienen la responsabilidad de votar por el desarrollo de Santa Cruz o porque sigamos como venimos hasta ahora, sin inversiones estratégicas y de infraestructura, que vemos y nos demuestran las condiciones climáticas que tenemos hoy, que son absolutamente necesarias. Hay inversiones que acá nunca se hicieron y que las tenemos que hacer. Las tenemos que hacer por el bien de los vecinos, para que todos vivamos mejor. La Ley de Financiamiento no dejaba fuera a ninguna intendencia, a ninguna comisión de fomento. Están todas incluidas. De hecho, en las reuniones que venimos teniendo con los intendentes, en las cuales estuvo presente parte del equipo del intendente Pablo Grasso de Río Gallegos, les planteamos la posibilidad de cambiar las obras que habíamos presentado nosotros por otras que ellos consideren estratégicas. Y vaya si hay un montón de obras estratégicas para hacer en la capital de la provincia, ¿no?
1: Uh-huh. Ministra, hablando sobre ese punto, sobre el tema del financiamiento, ayer nos decía también el diputado nacional Garrido que, no obstante, si esto no saliera, porque es algo que podría llegar a pasar en la Cámara de Diputados, el gobierno provincial está evaluando igual otras estrategias. ¿Se puede adelantar algo o qué es lo que están pensando si no sale esa ley de financiamiento para, no obstante, igual poder hacer obras que estén por fuera del presupuesto ya pautado para este año?
2: Mira, yo lo vengo diciendo desde que presentamos el proyecto de ley, que si esto no salía, nosotros igual íbamos a seguir trabajando y íbamos a seguir buscando alternativas, porque estamos absolutamente conscientes de que esta es la salida, o sea, la única forma de que Santa Cruz se desarrolle y empiece a tener futuro es con inversión. Y hoy la inversión es con crédito, o sea, no, la represa no se hizo con plata de la provincia, o sea, hay obras estructurales que no las puedes hacer con plata de la provincia porque no te alcanza, no te da, entonces no te queda otra que ir a buscar plata fuera. Y nosotros estamos en un momento en el que, teniendo recursos en dólares, nos conviene ir a buscar la plata fuera, como hicieron la mayoría de las provincias en Argentina. Pero bueno, como te dije recién, hoy la decisión del desarrollo de la provincia de Santa Cruz y de que los vecinos de toda la provincia empiecen a vivir mejor, que tengan servicios más baratos, por ejemplo, en las localidades donde la generación es aislada de energía, que pagan 10 veces más la energía. O sea, para todas esas cosas hoy necesitamos inversión, y hoy esa inversión está en manos de los diputados.
1: Uh-huh. Ayer, cuando salió de la reunión también la comisionada de Fomento, Ana María Urriselqui, nos decía que el gobernador está muy preocupado por sostener, obviamente, el empleo público, que, bueno, obviamente la gente cobre en tiempo y forma, como corresponde, y también en que haya obras, que se reactive la economía, y que hay mucha preocupación por parte del gobierno por la situación económica que existe en términos generales en todo el país y que afecta, obviamente, a las provincias. Si tuviéramos que ponerle número de 1 al 10, ¿qué tan preocupados están en el gobierno sobre el tema económico y sobre la provincia de Santa Cruz en particular?
2: Mira, yo no hablaría de preocupación. Yo no la escuché a Ana María, pero yo hablo de ocupar. Nosotros nos estamos ocupando, no estamos preocupados. Sabemos lo que estamos haciendo y tenemos muy en claro el horizonte a donde vamos y cómo encontrar las soluciones. Lo que pasa es que la preocupación, ¿sabés cuál es? Que cuando vos pedís una herramienta para trabajar en pos de los vecinos de la provincia, no tengas el acompañamiento de la legislatura, digamos. Esa es la... pero por una cuestión política y egoísta, porque nadie puede negar que Santa Cruz, y nadie lo puede negar hoy con el problema que tenemos con las inundaciones, con el deshielo, nadie puede negar que Santa Cruz necesita obras estructurales y que nunca se hicieron. Uh-huh. Nunca se hicieron. A ver, el otro día yo estuve en una entrevista con el ex intendente de la Municipalidad de Río Gallegos, Roberto Giveri, que fue el que inició la obra del pluvial, porque esa obra tiene tres etapas, él hizo una, y decía que todas las veces que llueve o se deshiela, él pasa por donde hizo el pluvial y comprueba que no se inunda. Entonces, ¿qué hubiese pasado si se hubiesen hecho los otros tres, las otras tres etapas? O sea, tiempo hubo, lo que no hubo fue planificación, o no hubo decisión de hacerlas, hubo decisión de gastar la plata en otra cosa.
1: Cuando hemos hablado con los diputados de la oposición, estamos hablando con la ministra de Gobierno, Belén Elmíger, ellos lo que aducen es, siempre hablan de falta de información, inclusive en el último proyecto que se envió a la Cámara de Diputados, que también fue rechazado por la oposición, que tiene que ver con la emergencia habitacional, lo que se decía es que el gobierno no justificó debidamente y con números estadísticos y demás ese pedido de emergencia habitacional. ¿Qué responde ante eso, ante ese pedido que hace la oposición de que el gobierno no justifica acabadamente lo que envía a la legislatura?
2: Nada, los invito a los diputados de la oposición a que busquen todas las leyes que sí votaron ellos anteriormente de emergencia o de endeudamiento, como dicen ellos, a ver cuáles tenían justificación.
1: Uh-huh. ¿Van a seguir teniendo reuniones con los intendentes por el tema del aporte de las cajas? Porque vi que han hecho rondas con prácticamente todos, inclusive la última fue con el municipio de Río Gallegos, y preguntarle directamente cómo le fue en esa reunión con Diego Robles y Sara Delgado.
2: Sí, mira, nosotros las reuniones con los municipios y con las comisiones de fomento las vamos a seguir teniendo durante todo el año. Primero porque este es un tema que no se abordó nunca en 30 años, seriamente, ¿no? Nunca se abordó en 30 años y nosotros queremos solucionarlo. Creemos que si los trabajadores municipales, a los trabajadores municipales les hacen el descuento de la obra social, tienen que tener la obra social, pero para eso las municipalidades tienen que pagar. Hay muchas municipalidades, algunas municipalidades que pagan el aporte personal, pero no pagan la contribución personal patronal. Entonces lo que estamos haciendo en estas reuniones es llegar a un acuerdo o ver cómo podemos hacer para que las municipalidades puedan ponerse en regla con lo corriente. La deuda es muy grande, esa es otra discusión, pero sí por lo menos que empiecen a pagar hoy, a partir de ahora, tanto los aportes de la Caja de Servicios Sociales como las contribuciones. ¿Por qué? Porque no es justo que en el recibo de los municipales aparezca la deducción y no tengan obra social. Por más que la ley diga que si no se recibe la transferencia, no se da la obra social, ¿no? Entonces, bueno, lo que estamos tratando de hacer es encontrar una solución a esta situación que está desde el 2016 y nunca nadie se puso a trabajar para resolverlo seriamente, ¿no?
1: Un tema que viene casi siempre aparejado con el tema de la discusión sobre el tema de los aportes a las cajas es la reforma de la coparticipación. ¿Hay tiempo de acá a discutirlo, de acá a que finalice este mandato del gobernador Vidal? ¿O o no se va a discutir por ahora el tema de la coparticipación. Hace un tiempito atrás se lo pregunté también a Verbes, me respondió que bueno, tampoco pueden discutir sobre un presupuesto de pobreza, nos dijo, que cuando hay tan poco para repartir. Pero bueno, eso es lo que plantean los intendentes, que necesitan más recursos o ver cómo se reparte la torta nuevamente para poder hacer esos aportes a las cajas.
2: Sí, bueno, yo te la hago al revés. Hay diputados por el pueblo que pueden presentar proyectos y tratarlos en la Cámara de Diputados. Lo que pasa es que hay que ponerse a trabajar.
1: Es decir, son vagos algunos diputados, entonces.
2: No, yo no dije eso. Lo que digo es que no es fácil modificar una ley de coparticipación cuando el recurso sigue siendo el mismo, como bien te dijo el ministro de Economía. Porque vos tenés que sacarle a uno para darle al otro. Entonces claro, Tienen que ponerse todos los intendentes de acuerdo. No es algo tan fácil como cambiemos la ley de coparticipación, porque si no lo hubiesen hecho en la gestión anterior, sí es tan fácil.
1: Uh-huh. No, de hecho, inclusive.
2: O sea, a los vecinos hay sí. que decirles las cosas como son. O sea, acá hoy nos exigen a nosotros cosas que la oposición y el kirchnerismo nunca hizo. Y sin embargo, nosotros hoy tomamos las cosas y las estamos tratando de resolver cosas que hace 30 años no se resuelven, como es el tema de las cajas, la caja de previsión y la obra social de la provincia. Acá no hubo un día, un mes que los jubilados no cobren el 24 o el día anterior hábil, pese a que los aportes a las cajas no se hacen. Cuando antes, recordemos, no nos olvidemos, los jubilados cobraban todo separado el sueldo, cualquier día del mes. Entonces hay cosas que tenemos que tener memoria y no nos tenemos que olvidar. El gobernador Claudio Vidal no dejó de pagar las jubilaciones ningún mes y siempre las pagó en tiempo y forma, a pesar de que no se reciben los aportes.
1: Ministra, si bien no tiene que ver con su cartera, pero le comentamos porque nos han llegado varios mensajitos, quizás habló ayer en la reunión porque estuvo la presidenta del consejo. Hay algunos colegios que hoy en Río Gallegos, por ejemplo, no han tenido clases por tema de calefacción. Se charló el día de ayer, digo, es un tema por ahí que ocurre está ocurriendo en otros lugares de la provincia. ¿Qué sabe usted al respecto?
2: Mira, sí, nosotros sabemos que hay algunos establecimientos que no tienen clases, pero mira, no son la mayoría, no son muchos. El Consejo Provincial de Educación viene haciendo un trabajo de infraestructura impresionante que no se hizo nunca. Se cambiaron más de, no sé, 300 aparatos de calefacción, no radiadores, de los, ¿cómo se llama? No me va a salir el nombre.
1: Las calderas.
2: Uh-huh. No sé. Las calderas, más de 300 calderas, equipos de calderas en toda la provincia. O sea, el número de si yo te doy el número de inversión que se hizo en las escuelas, nunca antes se vio esto. Lo que pasa es que, lógicamente, todas las cañerías de las instituciones son viejas. Entonces, cuando uno cambia una caldera o cambia el sistema de calefacción, después empiezan a aparecer como fallas en los caños y todas esas cosas que hay que ir cambiándolas, porque las cosas se ponen obsoletas y viejas, y las escuelas en esta provincia nunca tuvieron mantenimiento. Y hoy el Consejo Provincial de Educación tiene un trabajo increíble en mantenimiento y también en gestión educativa. Entonces, yo los invito a que recorran las escuelas, vayan y vean cómo están hoy. Hoy lo que antes era un cielo raso caído, hoy está reparado, las escuelas están en muchas mejores condiciones que antes. Obviamente que pueden haber algunas que todavía estén con algunos problemas o algunas fallas, o a las que todavía no se haya llegado, pero en el corto plazo van a estar todas en excelentes y óptimas condiciones de funcionamiento.
1: Uh-huh. Ministra, para ir terminando, bueno, ¿cómo evalúa lo que ha quedado de este conflicto con la policía? También entiendo que no es un área suya específicamente, pero bueno, como funcionaria del gabinete provincial, evidentemente va, creo yo, que necesitarse cicatrizar algunas heridas que han quedado de este conflicto bastante extenso, de casi 2 meses.
2: Sí, mira, el conflicto finalmente se resuelve después de 15 propuestas salariales que hizo la mesa del salario. Ninguna fue aceptada, entonces la decisión de la mesa es otorgar la última oferta a las fuerzas y otorgarla por resolución, porque evidentemente el conflicto era otro, ya había pasado de ser salarial a ser una cuestión mucho más política. De hecho, cuando se firma la resolución se levanta el conflicto, y en esa semana empezaron a aparecer un montón de referentes políticos que quisieron ser intermediarios del diálogo y a los cuales le cerramos la puerta y les dijimos que no, que el diálogo estaba abierto desde el día 1, pero con el ministro de Seguridad y los jefes de la policía, todos los policías, bomberos, penitenciarios que quisieron hablar con sus jefes, tuvieron la puerta abierta y pudieron ir resolver y solucionar los conflictos. Me parece que ese es el camino, el del diálogo, la reconstrucción del, digamos, de la relación entre los compañeros de trabajo y sobre todo, ¿no?, que la policía, los penitenciarios, los bomberos, son los que nos cuidan, son los que acuden siempre que tenemos una emergencia, así que me parece que no fue un conflicto para en el que se tenía que hacer política, era un conflicto en el que había que dialogar y resolver para llegar a un acuerdo y que termine de la mejor manera para los trabajadores de la fuerza, ¿no? Y fue lo que pasó.
1: Ministra del Mirger, le agradecemos mucho la comunicación, ¿eh? Muchas gracias, muy amable.
2: No, por favor, gracias a ustedes, un saludo.
1: Buenos días. Ahí estaba la ministra de Gobierno, Belén del Mirger, entonces hablando sobre diferentes temas que tienen que ver con la realidad de la provincia de Santa Cruz, también obviamente vinculado con la reunión que tuvieron el día de ayer con algunos intendentes, comisionados de fomentos, bueno, ministro del Poder Ejecutivo y también el diputado José Luis Garrido.
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0: 19 horas en la República Argentina, temperatura y sensación térmica 16 grados 4 décimas, cielo mayormente nublado en la ciudad de Buenos Aires, humedad 80%, temperatura en Formosa capital 33 grados. Javier Milei presentará la reforma al Banco Central por cadena nacional. El presidente dará su explicación para el proyecto de modificación de la Carta Orgánica de la Autoridad Monetaria a las 20 horas. La difusión del comunicado oficial se grabó en el Salón Blanco de Casa Rosada y desde su entorno precisaron que durará 15 minutos. Agosto llegará nuevamente con fuertes aumentos.
1: En la calle.
2: Los aumentos generales previstos están en relación al subte, que pasará a 1.685. Los trenes aumentarán cerca de un 11% y solo pagando con sube la primera sección llegará a los 480. También habrá aumentos en las prepagas, así como también actualizaciones en colegios privados y en los peajes. Para Radio 750, esto dicen aquellos que utilizan el transporte público, que también sufrirá un aumento del 3,9%.
3: Y tomo el colectivo y después el tren. No me gusta nada, porque las cosas como estamos, trabajamos solamente para el colectivo, para el boleto.
4: La verdad que está tremendo todo, no queda otra que bancarse. Las tomo, sí, de vuelta para el laburo. Sí.
5: Hay aumentos de todo y los sueldos no suben para nada. Los pasajes, y la comida, todo se va ahí. Llegamos a la justa para fin de mes.
2: Desde el Centro Porteño, para Radio 750, Laura Medina. Derecho a la información.
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0: Finalizan los 16avos de final por Copa Sudamericana. A las 21:30, con transmisión de relatores por Radio 750, Boca visitará a O'Higgins en Chile. En el partido de ida, el CNIC se impuso por 1-0. Además, avanza la fecha 2 del torneo clausura de la Liga Profesional. Hace instantes, en simultáneos, comenzó el encuentro entre Talleres y Vélez en Córdoba y Huracán contra Independiente Rivadavia en Mendoza. Valor de dólar oficial 1.515 pesos, dólar paralelo 1.565, riesgo país 441 puntos.
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0: Siguen las demoras en Avenida General Paz en todo su tramo sentido Riachuelo y en ambos sentidos a la altura de Liniers y Mataderos. También están muy complicadas las principales salidas de capital a provincia. Temperatura y sensación térmica 16 grados 4 décimas. Cielo mayormente nublado, humedad 80%. Temperatura en Formosa capital 33 grados. 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Estas fueron las noticias. Verónica Díaz.
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2: La resolución 2065 de Naciones Unidas prohíbe avanzar sobre los recursos naturales. Está Agustina Propato, ella es diputada nacional, ha presentado un proyecto también de rechazo de explotación petrolera en Malvinas. Ha presentado un proyecto allí en la Cámara de Diputados de la Nación, también haciéndote eco por este rechazo de lo que vienen anunciando los ingleses con todas las pompas, ¿no?
3: Como bien decías, la cláusula 2065 de Naciones Unidas, sí. Al mismo tiempo la 3149 de Naciones Unidas, ambas resoluciones vigentes y suscritas por los países prohíben acciones unilaterales y, por supuesto, explotación de recursos en ese territorio. Por lo tanto, son absolutamente ilegales. Hay, digamos, medios operativos para accionar y para hacer cesar el accionar de estas empresas. Tienen previsto desarrollar una infraestructura brutal para el año 2028, o sea, instalarse. He presentado en la Cámara de Diputados un proyecto para crear una comisión bicameral.
2: A ver.
3: Entre la Cámara de Senadores y la Cámara de Diputados,
2: sí.
3: Una constitución absolutamente plural desde el punto de vista de la composición política, que tenga carácter permanente y que se ocupe de la causa Malvinas con carácter permanente. Se estima, aproximadamente, es un número que uno viene leyendo y estudiando, unos 1.500 millones de dólares anuales, ¿no?
2: Claro.
3: Lo mismo que nos está pasando con las licencias pesqueras y para extracción del recurso pesquero.
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1: Queda absolutamente nada para que termine. De hecho, el sábado ya es primero de agosto y es un mes muy especial para muchas familias argentinas porque se renueva una tradición que pasa de generación en generación, que es tomar caña con ruda. Una costumbre que, según la creencia popular, ayuda a espantar los males, a traer la salud y la buena fortuna para lo que resta del año. Para hablar de esta práctica, de su historia y el significado que esto tiene en lo que es nuestra cultura, vamos a charlar con la emprendedora Ángela Navarrete Leal, que está con nosotros. Te damos la bienvenida. Ángela, ¿cómo estás?
2: Hola, bien, bien. ¿Cómo están ustedes?
1: Gracias, muy bien de que estés acá. Gracias por acercarte.
2: Bueno, sí, bueno, ahí vengo para contarles un poquito de este emprendimiento, que es, bueno, esto de la caña con ruda y que, bueno, muchas familias lo tienen como costumbre, entonces... Uh-huh. Todos los años, a fines de agosto, de julio, ya empiezan a preguntar o a buscar dónde pueden comprar caña.
3: ¿Va ganando la ansiedad?
2: Sí, empieza a ganar la ansiedad.
3: Sí, sí, sí. Bueno, pero la práctica, espera, empecemos a poner, a delimitar cómo es la cuestión. Es el primero de agosto, tiene que
2: el
3: ser.
2: El primero de agosto, sí, porque coincide con la Pachamama.
3: Claro, el día de la Pachamama. Exacto. O sea, no hay que romper la tradición en tal caso.
2: No, no hay que romper la tradición y, bueno, como... Tiene que ser en ayunas. Ajá. En ayunas. Bueno. Igualmente hay gente que no alcanza y después, no sé, mediodía, 3 de la tarde, te siguen llamando si tenés caña y le podés llevar y se sienten contentos con darle un sorbito a cualquier hora del primero de agosto.
3: Claro, el objetivo que tienen muchos debe ser cumplir entonces con el ritual, pero lo recomendable, o por lo menos lo que marca la tradición, es hacerlo en ayunas.
2: En ayunas.
1: ¿Puede ser el día anterior después de las 12? No.
2: Tiene que ser apenas. Apenas nos levantamos.
1: Claro. Bueno, Ángela, ¿cómo nació tu interés por esto de la caña con ruda? Bueno, con la venta de los sahumerios. ¿Qué significado tiene para vos?
2: Bueno, en realidad, bueno, esto empieza a pedido de algunas personas que son los que me compran sahumerios, porque yo vendo sahumerios artesanales. Entonces ellos me empezaron a preguntar si tenía, no sé, algún sahumo o algo que tenga que ver con la ruda. Ajá. Y bueno, y a uno de los proveedores, que son los que me traen, que me envían sahumerios, en el catálogo había caña con ruda. Entonces ajá, ellos me envían y yo empecé a armar como pequeños box de, no sé, una caña con ruda, jabón de ruda, porque la gente también te pide el jabón de ruda porque ese día se bañan. Mirá, con un jabón de ruda.
3: Toma. Eso sí que no lo
2: sí,
3: tenía.
2: Sí, también hay...
3: se van a hacer una bebida con el jabón.
2: Sí, eso y no. Bueno, y los sahumerios, ¿no? Con ruda. Entonces, bueno, a pedido de ellos, empecé a hacerlo ya hace 3 años. Uh-huh. Y bueno... con decirte que ya desde ayer ya no me quedan más caña porque las vendí todas.
3: Ah, mira
2: y
3: vos.
2: También, bueno, siempre termino regalando o compartiendo en algunos lugares, ¿no? Como uh-huh, en los lugares de trabajo, yo llevo ya la botellita, claro, la petaquita y están esperando.
3: O sea, todos esperan.
2: Sí.
3: Todos esperan. ¿Crece la ruda por acá o no? ¿O qué?
2: Mira, yo sé que hay gente que sí, que la tiene. O sea, que tiene ruda en su casa, que la planta. Por ejemplo, ahora en uno de estos lugares donde venden plantas, las tenían así en maceta, que tienen la ruda macho y la ruda hembra. Que para hacer la caña con ruda tiene que ser la ruda macho, que es la hojita más grande.
3: Ah, mirá, claro, porque justo, bueno, ahí mi vieja también me decía recién, me dice, ojo porque está la ruda macho, la hoja grande me pone.
2: Exacto.
3: Y la que conocemos, dice, que debe ser esa la que conocemos, dice, tienen que estar juntas para evitar las brujerías. Esto es lo que se utiliza allá en el norte, me dice, claro, el tema es evitar la brujería.
2: Sí, porque en realidad es como para esto de limpiar todo lo que tiene que ver con las energías, porque hay gente que cree en las energías, como hay gente que cree, bueno, en esto de brujerías o esos, no sé, como mal de ojo. Entonces, como que la gente con la ruda es como para limpiar y tener... buenas energías o comenzar lo que
1: buena suerte.
2: Suerte, prosperidad, abundancia.
3: Bueno, ahí está porque precisamente lo que estabas marcando se lo hace el día de la Pachamama, el primero de agosto. Yo lo que le contaba a Gise, y acá también estos días atrás que hemos estado charlando, cómo se completa el ritual, o por lo menos lo que se acostumbra en el norte del país. Digo, no es solo... bueno, acá yo no sé, creo que en algún tengo la memoria que, por ejemplo, en el San Benito, en algún momento el centro de Jujeño,
2: Madre de la Lucha, gente de ese barrio, ellos hacen todo el ritual también.
3: Bueno, claro, el ritual no solamente es tomar
1: los
3: tres sorbitos. Como yo lo voy a decir así, discúlpenme lo mal hablado, pero capaz a algunos ya les pega medio el borrachito, ¿no es cierto? Pero el ritual se completa, ¿de qué manera? En el norte, lo que son las comunidades agrarias y que tienen el respeto por la Pachamama para muchos pueblos es, como para el resto de los católicos, Dios.
2: Claro, es la madre tierra, bueno, es nuestra madre.
3: Ok, con la madre tierra no se jode.
2: Exacto.
3: Concretamente, es un respeto ancestral de la naturaleza, va entrelazado por ese lado. Se hace un hueco en el suelo, la gente tiene que compartir. ¿Te acordás? Dice que te contaba esto de los carnavales en el norte del país, es cuando empiezan a tomar la chicha, la limonada, todas esas cosas, es compartir, es comunitario. Vos no podés negarte.
2: Exacto.
3: Al ritual. Si vas a participar, tenés que aceptar el ritual como es, no podés decir no
1: participo.
3: No voy a tomar si te están ofreciendo. No es una cuestión de obligación, no lo malinterpreten. Se trata de que si vas a participar, es como si vas a misa y cuando te vienen a dar la paz y no podés decirle a alguien, no te voy a dar la paz. Claro, es como que, bueno,
2: claro,
3: acepto
2: ese momento
3: de comunión y, bueno, tenés que compartir. Y se le ofrece a la Madre Tierra, a la Pachamama, alimentos. Y parte de la ruda de esta bebida, bueno, hay que dársela también a la Pachamama.
2: Claro, en algunos casos toman tres sorbitos y un cuarto a la tierra, que puede ser al patio donde tengas, y en el caso de la persona que viene en un departamento, a una planta donde haya tierra.
3: Uh-huh. Mira.
2: Eso también, o sea, hay gente que, bueno, no tiene patio y lo pone el sorbito, que el cuarto, a la
1: Ángela, y en cuanto a los clientes que te compraron la caña con ruda, ¿de qué edades hablamos más o menos?
2: No, cada vez hay más jóvenes.
1: Eso te iba a decir,
2: sí,
1: porque los jóvenes conocen la tradición.
2: Al principio, ¿sabes? Como yo le decía, yo no lo practicaba, lo empecé a practicar con algunos compañeros de trabajo, porque esto también es lindo, porque ese día, si es día de semana, en el trabajo ya te están esperando con la caña. Mira. Y se comparte. Y bueno, es todo como, o sea, es un ritual, ¿no?
3: Un ritual,
2: o sea,
3: sí,
2: todo
3: es un
2: esperando
3: ritual.
2: Para tomar la caña con ruda.
1: Asemejándolo a lo que decía Gustavo de lo que pasa en el norte.
2: Exacto, sí, hoy en día, o sea, en los trabajos, en algunos se juntan familias, otros amigos.
3: Claro.
2: Para tomar ese traguito, ¿no?
3: Total.
2: O sorbito, porque en realidad a veces una botellita y son un montón, entonces todos
1: claro.
2: tratan un poquito.
3: Claro.
2: Y la gente que generalmente siempre compra es la gente mayor, la gente adulta. Pero en esta oportunidad hubo gente joven, no sé, de 30, 35, que me pidió que por favor les guarde una cañita con ruda para empezar el primero.
1: ¿Y en cuanto a los valores de una botellita con caña con ruda?
2: En general, bueno, en mi caso yo tengo, o sea, tenía tres promociones de tres box que había armado. En uno tenía uno de 8, pero en realidad era para una o dos personas. Era como un box individual que tenía solamente la botellita con los saumerios para hacer la limpieza dentro de la casa y un jabón con ruda en algunos casos. Uh-huh. Y después la botellita, la más grande, ¿vieron la petaca?
3: Sí.
2: La petaca, que ya es de 200, alcanza para un grupo familiar más grande.
3: Guarda,
2: ese estaba a 15, que también venía con su saumerio, con su jabón y un instructivo para que, bueno, la gente pueda saumar adentro de la casa. Porque aparte de tomar la caña, se recomienda hacer una limpieza con saumerio o con algún tipo de saumo que siempre tenga que ser con...
3: Y péguense una ducha de paso.
2: Sí.
3: ¿Eh?
2: No, pero lo del jabón con ruda es...
3: Para despabilar va la ducha con el jabón, olvidar.
2: Me pide jabón con ruda. Y bueno, y hay artesanos que fabrican el jabón con la ruda.
3: Mirá vos.
2: Y a la gente, bueno... Sí. Les gusta y ya te lo están... O sea, te digo que ya en junio me estaban preguntando si iba a tener.
3: De acuerdo a tu experiencia, Ángela, porque yo entiendo que por ahí a lo mejor puede haber una suerte de resistencia de parte de la gente, qué sé yo, a mí, digo, en mi caso me llegan a venir con tradiciones de otros lugares como esto, lo más probable que diga, no te doy bola, qué sé yo, cómo será la cuestión. ¿Vos notaste que hay una aceptación?
2: Sí,
3: o
2: hay
3: sea,
2: una...
3: esto de lo que nos decís, la gente espera, o sea...
2: Sí, hay una aceptación. Por ejemplo, en mi caso, que vengo de una familia de mi mamá que es sumamente católica, y bueno, y mi suegra, que también era una señora muy de la iglesia, mi marido tampoco compartía esto de la caña con ruda, y ahora ya hace 3-4 años que dentro de mi familia lo estamos practicando. Pero en realidad, viste que hay, bueno, hay costumbres que con la religión no van conjuntas.
3: No sé, a ver,
2: bueno, en el caso, por ejemplo, de mamá o de mi suegra, que no hay esas, esas costumbres, esas, no las practicaban más que ir a la iglesia, y las empecé a practicar, y bueno, y en mi casa, o en el caso del resto de la familia, está como esperando el primero.
3: Es que vos decís que puede chocar esto con la iglesia, por ejemplo.
2: No sé si choca, sino que hay gente que, bueno, que
3: Como que desconfía un poco.
2: Sí,
3: de la cuestión.
2: Sí, desconfía. Pero hoy en día hay mucha gente que quiere siempre creer en algo más. Entonces, está como que...
1: Te pregunto, Ángela, ¿qué pasa si alguien se olvida de tomar la caña con ruda el primero de agosto? ¿La tradición contempla otros días también o no?
2: ¿Ha pasado casos que hay gente que es día 2 y está pidiendo, o por ejemplo, y te dicen, me traes, y toman? O sea, yo creo que también es una cuestión de que cómo cada persona se siente. Yo creo que se sienten ellos protegidos con tomarlo el día después. O sea, eso depende de la persona.
1: De la creencia o la fe que vos le pongas esa acción.
2: Exacto.
1: Bueno, ahora, las personas que toman por primera vez caña con ruda, como por ejemplo yo, que nunca probé...
3: Quedás descompuesto antes que nada.
1: ¿Qué sabor tiene? ¿Qué les gusta del sabor?
2: La caña es como dulce, o sea, es como...
1: Sí.
2: La caña es como...
1: Es dulce.
2: Sí, es como dulce. Y hay gente que, bueno, la primera vez que lo tomas como que no le gusta. Y después como son tres traguitos y es tan rápido.
3: Sí, porque es fuerte, es alcohol.
2: Claro, y el que está al lado ya quiere, porque en realidad se hace mucho. Entonces vos lo haces así rápido y ya está.
1: Tuqui, tuqui.
2: Sí, claro. Son tres sorbitos rápido, entonces... O algunos llevan ya, tienen el vasito preparado, el vasito chiquito.
1: Bien.
3: Ángela, bueno, vos decías que, por ejemplo... bueno, hay gente que, me quiero quedar con esto, por ejemplo, el caso de tu mamá, entiendo, bueno, una mujer grande, o sea, vamos a juzgar por las edades nuestras, no me quiero meter con la edad de nadie, pero por ahí a lo mejor sí, como para poder situarnos un poco en el tiempo, digo, que van de gente que tienen otra mirada, seguramente.
2: Sí.
3: Vos decías, puede haber gente de que... no, me quedé sin retorno, Pepe.
1: Sí, como que va fluctuando.
3: Va y vuelve. Porque es necesario que tengamos retorno ahora. Porque me quiero quedar con esto, o sea, de lo que vos decías. Hay gente que te dice, che, ¿esto va contra la iglesia o no? ¿Condice o no? ¿O cómo viene? Bueno, la reacción que tuvo tu mami, en tal caso, ¿aceptó la...
2: No, en ese momento, práctica? O sea, porque en realidad mamá no está ahora.
3: No, está bien, sí. Pero aceptó, quizás a lo mejor hasta con un poco de desconfianza. Bueno, yo te voy a contar, y lo voy a plantear de esta manera. Está mi vieja del otro lado.
2: ¡Ay, qué lindo!
3: Escúchame, mi vieja, mi mamá, Norma, para... la gente que está escuchando, ella primero es muy creyente, participante de la iglesia, y

0: que este es un tema que viene de nuestros ancestros. Inclusive, hablando del tema iglesia, que ya estaba por opinar, esto viene del Antiguo Testamento,
1: Ah,
0: cuando los
1: bien.
0: pueblos agradecían los
1: Bien.
0: frutos que les daba la tierra. Pero ¿qué pasa? ¿Por qué hay gente de la iglesia que no aceptamos, no aceptan? Porque los seres
2: Detractora.
0: humanos nos excedemos en los
1: Ah.
0: agradecimientos.
2: Ah,
0: Las
1: bueno. Tres
0: cosas.
1: sorbitos se van por las
2: Claro.
1: ramas. Claro, sí.
0: Claro, por ejemplo, como que decía Gustavo, y muchos de ustedes no conocerán acá por la zona, en el norte, el 1 de agosto, sí, se celebra, como decía la señorita que está ahí, se cava un
2: Ángela,
0: pozo, todo, pero allá
2: sí.
0: se ofrece todo lo mejor, lo más caro: whisky, vinos, torta,
2: Apa.
0: de todo, a la tierra.
2: Un
0: Se tira todo en ese
2: matambrito,
0: plato.
2: no.
0: Sí,
1: Un costillar.
0: pero ¿qué pasa? Que después viene la fiesta y se exceden en alcohol.
1: Claro.
0: Bueno,
2: Bueno,
0: fiesta, fiesta.
2: claro.
0: Entonces, por ahí la gente no acepta esa parte,
2: Claro.
0: ¿sí?
2: O sea, con el rito está todo
0: Pero
2: bien. El tema son los excesos, como siempre. Esa es la cuestión.
0: exactamente,
2: Ok.
0: a mí me pasó lo que dice la señorita esta, una señora amiga allá en Jujuy, me invitaba a la fiesta de la Pacha, pero yo estoy en la iglesia, pero que no entendía más el sentido, lo que es la Pachamama. Fui y me dijeron que hicieron oración de agradecimiento. Entonces eso está bien, porque vivimos con cosas de la tierra, con
2: Sí,
0: productos que nos
2: bien.
0: da la tierra.
2: Bueno.
0: Está ahí nomás, pero después vino la fiesta
2: Claro.
0: y
1: Se
0: nos
1: desvirtuó
0: quedamos
1: todo.
0: hasta las 10 de la noche.
2: Terminaron
0: Sí.
2: bailando cumbia.
0: Sí,
2: Ese es el
0: todo. Pero
2: problema.
0: entonces,
2: Bueno,
0: bueno.
2: para hacerla cortita entonces, pero no contra, o sea, lo de la Pachamama no va contra la iglesia, no es que uno está, no sé, para
1: Pecando.
2: claro, para la iglesia, o no, no sé si pecando, pero yendo a contramano de lo que, porque al fin y al cabo es la madre naturaleza, o sea, entiendo que la iglesia debe tener un buen
0: Claro,
2: lugar para la iglesia,
0: sí.
2: para la naturaleza.
0: Por supuesto, lo que estoy haciendo mención, que
2: Ok.
0: esto está en el Antiguo Testamento,
2: Ah,
0: cuando los
2: ahí va.
0: pueblos daban gracias a
2: Muy
0: la
2: bien.
0: tierra por los frutos, en la
2: Sí.
0: fiesta de las cosechas. Bueno, sería largo,
2: Ok.
0: pero
2: Ah,
0: bueno,
1: más
0: se
2: lindo.
0: acepta, pero cada uno
2: Claro.
0: sabe hasta dónde podemos llegar con esto.
2: Es
0: La
2: como.
0: iglesia no está en contra.
2: Ok, bueno, besos, viejita. Nos vemos
1: Un
2: enseguida.
1: beso.
0: Bueno, chao, muchas gracias, muy
2: Chao, chao,
0: amable.
2: chao,
0: Que
2: chao, chao,
0: estén
2: chao.
0: bien.
2: Ahí está.
0: Chao, chao.
2: Bueno, no hay.
1: No hay contradicción.
2: No hay
1: O sea que la
2: contradicción.
1: gente también se sienta tranquila que puede hacer el
2: Claro, el tema es
1: ritual.
2: si te pones en pedo.
1: Claro, no te excedas.
2: Básicamente, lo
1: Tranca
2: vamos a decir
1: palanca.
2: así.
1: Sí.
2: Bueno, claro, lo que pasa es que allá, pero eso también lo charlábamos, dice, por ejemplo, el otro día, digo, hablando esto del tema de las costumbres y toda la cuestión, porque nos remonta evidentemente a esto, el carnaval, bueno, buscá la fecha, el carnaval es 2, 3 días, 4 días de la semana,
1: Claro.
2: nada más. Ahora, se ha extendido tanto el carnaval, por ejemplo, allá en los pueblos del norte, norte, norte, límite prácticamente con Bolivia, y tenés prácticamente un mes de
1: Claro.
2: carnaval.
1: Mirá qué paradoja esta cuestión de las tradiciones que son aceptadas o no en el conjunto de la comunidad. Por ejemplo, Halloween es algo que va en tendencia, en crecimiento también, pero la iglesia sí le da la espalda a ese tipo de Exacto. acciones, a diferencia de esto, que tiene que ver con el devolverle a la tierra todo lo bueno que nos da.
0: Exacto. Sí.
2: Bueno, dice, buen día, dice, es paganismo, nos dicen del otro lado, ¿eh?
1: Ah.
2: Bueno, pura cháchara, dice, lo que menos hace este mundo es buscar al Dios verdadero, nuestro creador, que viene por el juicio, nos decían. Bueno, la
1: No
2: pucha,
1: me
2: bueno,
1: tires abajo las
2: pero.
1: ritualidades.
2: Bueno, no, yo creo que, es más, yo prácticamente no he utilizado esta costumbre, no me he aferrado, pero me parece que ahora, a ver, la gente necesita creer en algo
1: Y sí,
2: igualmente.
1: exacto. Yo creo que la
2: Ahí va.
1: gente necesita creer en algo. Entonces busca todas las formas y por eso cada vez hay más gente que quiere
2: Claro,
1: hacer este ritual. Y
2: totalmente.
1: quizás no lo hace, como te decía, porque es como un lugar de encuentro. Entonces hay mucha gente que
0: Que
1: le
0: lo va
1: gusta ese
2: descubriendo. Ahí está.
1: momento. Y yo sé, por ejemplo, bueno, de la gente que vive cerca del barrio de Madre de la Lucha, que por ahí eran vecinos que no practicaban esto, y al tener vecinos que vienen con estas costumbres del norte, ya lo están esperando. Y
2: Claro.
1: ellos hacen todo el ritual con la tierra, y es como un momento que están
2: Claro.
1: esperando.

0: quedan bailando cumbia.
1: Sí.
0: Te terminan extendiendo la ceremonia. Bueno.
1: Bueno, Ángela, no nos quedamos sin caña con ruda, pero bueno, no sé si tenés la posibilidad de contarle a la gente cómo se prepara, lo sabés.
2: No, en realidad a mí me la envían, pero lo que sí sé es que, bueno, en la caña lo que ponen es la ruda macho. Hay gente que lo deja un mes, otros los dejan más tiempo, algunos hasta 6 meses, y te dan y envasan y hacen todos los envases. Hoy en Río Gallegos, si ustedes entran a las redes, no sé, a Facebook o lo que sea, y hay miles de personas que te venden en, mirá, el market cañan con ruda.
1: Claro.
2: Que hace un par de años los únicos lugares que te vendían eran, claro, las santerías o herbesterías, uh-huh, que eran los únicos que te la vendían. Y hoy pones y todo el mundo, mirá, está vendiendo
1: el emprendedurismo. También, sí, es, bueno, una linda oportunidad para que puedan tener un ingreso extra.
2: Exacto. Sí, uh-huh, sí,
0: bueno,
2: sí, sí.
0: Para la iglesia corrupta, nos dice por ahí otro oyente, todo es paganismo. Hay que respetar las creencias, tal que cual, son sanas. Exacto. Y punto, nos dicen por allí. Bueno,
1: tiene toda la razón.
0: Bueno, también son distintos puntos de vista. Así como ayer habíamos estado charlando, digo, estos son, siempre estamos abiertos a cualquier tipo de opinión y de mirada, siempre y cuando sea.
2: Y también con respetar respecto, la creencia de cada persona,
0: claro,
2: o sea, respetando a cada uno.
0: Yo simplemente lo que quiero decir, a mí me quedó esto, que realmente te digo, no lo sabía y no me parece un detalle menor de lo que decía mi vieja. Tenés que dar el mayor lujo que tengas. Uh-huh. A ver, para los desprevenidos, porque después seguramente van a saltar diciendo, che, qué materialista que son. Entiendo, y esto por el sentido tradicional que traigo, saco esta conclusión, es darle lo mejor que tengas a la madre tierra para que ella te lo devuelva. No se trate de una cuestión simplemente de conveniencia, no lo tomen por ese lado, no es el espíritu, exacto, que deben tener para poder compartirlo. No lo participen y no consuman la caña con ruda, y si van a hacer el ritual no lo hagan desde ese lado de que te voy a dar un poquito más especulando, calculando qué es lo que te va a devolver la madre tierra.
1: Bueno, eso lo seguramente lo pensaría Dorni, que estaría ahí, bueno, haciendo el ritual,
0: claro,
1: ¿viste? Para que le devuelvan los...
0: Pero la madre tierra se encargó de que le vaya como le vaya.
2: Claro,
1: ahí está.
0: ¿Me
1: ahí
0: entendés?
1: Está.
0: Está bien que hay que hacer mucha justicia. ¿A cuánto hay que hacerle justicia todavía? Pero la madre tierra, el sentido de esto es que la madre tierra es sabia. Yo te decía, y quizás puedo estar yo equivocado, a lo mejor una persona como mi vieja puede llegar a tener muchos más elementos, pero hay pueblos que tienen la madre tierra prácticamente el mismo estatus que tiene el Dios creador de todo.
2: Claro, sí, sí, sí.
0: Entonces va por ese lado.
2: Exacto.
0: No con esa devoción, pero sí de tener que hacerlo con ese respeto.
2: Claro.
0: Así que bueno, yo vamos a tener que tomar la caña con ruda para pasar hasta el próximo año. Sí,
1: sí, me gustaría sí, probarlo. Primero porque, bueno, nunca lo probé. Segundo, okay, porque me parece algo realmente...
2: Bueno.
1: Ah, bueno, mi mamá dice que tiene dos, así que mañana le robo una petaca y la traigo.
0: Ah, bueno. Bien.
2: Dos me pide, bueno, tu mamá.
1: Buen dato.
0: Yo traigo las cumbias. Para después, escúchame, pero la dejo comprometida, Ángela, porque si todo sale como marca la tradición, vamos a estar acá hasta el próximo primero,
2: claro,
0: de agosto.
2: Sí.
0: Capaz llegamos medio chocaditos por algún lado, pero vamos a llegar. Y para el próximo primero de agosto, hacenos lugar, Ángela.
2: Claro, sí, sí, sí, sí. Es que yo, es la primera vez que, no sé, los vendí. Y ahí, mira, todavía tengo el celular que me están preguntando si, claro, todavía me queda, pero.
0: Bueno. Bienvenido, ¿te guardaste para vos, me imagino?
2: Sí, sí, sí, esa no, sí me guardé, sí, no, para mí y para mis compañeras de trabajo que me están...
0: Si no te matan.
2: Si no me matan. Están escuchando el programa y si no llevo la caña con ruda
0: claro,
2: no me van a dejar entrar al trabajo.
0: Totalmente, bueno, dos o tres mensajitos, ahí nos vamos. Tal cual, dice, hay que dar lo que más atesores. De eso se trata, claro, o sea, es como cuando te dicen, che, se está juntando ropa para gente necesitada, pero no seas tan hijo de gran siete de dar todo roto. Tenés el sentido de la solidaridad, de cuando realmente te hermanás con el otro, es decir, che, este par de zapatillas que todavía se puede usar y que está medianamente en condiciones, lo voy a compartir. No es para que vos te quedes sin zapatillas, por supuesto, pero no se trata solamente de dar lo que uno no usa. En este caso, del ritual con la Pachamama, tiene que tener ese espíritu, ¿no? De dar lo que realmente uno realmente tiene y que le tiene un buen aprecio. Buen día, gente, dice, sobre la caña con ruda o ritual de la Pachamama, festividades de la Virgen, del Santo, de Gauchito, etcétera. Cada uno es dueño de hacerlo con respeto y sin molestar a nadie. La iglesia, ¿qué puede decir? Bueno, Yo no creo que sea una cuestión para polemizar, porque precisamente también se trata de las creencias de algunos, de nosotros mismos. Es como que si un hincha de River te puede decir, che, ¿puedo sentarme a ver Boca? No estoy faltando al hincha de River. Y no, qué sé yo, la verdad que no. Podés ver y decir, qué bien que juega otro equipo de fútbol. Bueno, acá en el caso de la mamá de Ángela, en su momento, a mí me pareció muy curioso, por eso la llamé a mi vieja, porque mi vieja además también, participa mucho en la iglesia. Imagínate, te habló del Nuevo Testamento, o sea, tiene...
2: Sí.
0: Tiene buena...
1: Y ambas coinciden en este concepto de que no es algo malo, sino al contrario, algo en beneficio de tu propia existencia.
0: Claro, el tema es el después.
1: Claro.
0: Ya si te enganchas con
1: no
0: la joda...
1: no excederse y todas esas cuestiones.
0: Vas desvirtuando.
1: Tal cual. Ángela, ¿dónde podemos encontrar tus productos?
2: Bueno,
1: ¿tienes algún contacto de WhatsApp?
2: Tengo, bueno, una página de Instagram que se llama Aromifresia. Uh-huh. Y mi WhatsApp, que es 02966-589622. Todos los sahumerios que vendo son artesanales, que me envía una artesana desde Buenos Aires, desde Provincia de Buenos Aires, y bueno, son los que yo ofrezco a la comunidad.
0: ¿Te quedó jaboncito?
2: No me quedó nada.
0: Nada de caña con ruda, bueno, de ruda, bueno.
1: Ay, él quiere limpiar su...
0: ya me agarró la persecuta mal. Mejor me voy a rezar, mirá, a ver si el Señor Jesucristo me ayuda. Bueno, gracias, Ángela.
2: No, gracias a ustedes por invitarme.
1: Muchísimas gracias.
0: Gracias, Gise. Bueno, yo me despido. Chao, Pepe. Ya, mirá, que ellos ya quedaron con ganas. Por la duda, meter un Borgoña, algo mejor por ahí te termina acomodando. Gracias, Ale. Saludos para todos. Che, gracias por estar del otro lado, por engancharse también con las conversaciones, por participar con los mensajes. Y ya saben, nos queda todavía mañana, pero bueno, despacito con la caña con ruda. El tema es que no se pongan en pedo, gente. Vamos a hacer la corta para que todos lo puedan entender. No es baile ni nada, ni mucho menos. No es que... bueno, después júntense con los amigos el fin de semana, pero el ritual es tres sorbitos y no se olviden de convidarle a la Pacha, a la Madre Tierra, porque es a quien evidentemente se está celebrando.
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1: Radio Nacional, LS82, TV Canal 7, la televisión pública, junto a todas las emisoras que integran la cadena nacional de radio y televisión de todo el país, y el Servicio Internacional RAE, Radiodifusión Argentina al Exterior. Escucharemos a continuación las palabras del señor Presidente de la Nación, doctor Javier Milei.
2: Buenas noches a todos. Estamos aquí para presentarles el conjunto de reformas estructurales más importante de los últimos 91 años. En especial, la reforma de la Carta Orgánica del Banco Central viene a poner fin con la estafa de falsificar dinero para financiar a la alta política, cuya manifestación más evidente es la tasa de inflación. Dicha estafa es más conocida como impuesto inflacionario, impuesto que a su vez permite aumentar los ingresos tributarios sin autorización del Congreso. Para tener un orden de magnitudes de lo que ha robado la alta política a los argentinos de bien, basta con señalar la tasa de inflación acumulada desde la creación del Banco Central, la cual asciende a 12.819.532.788.614.400.000%. Repito, 12.819.532.788.614.400.000%. Esto es, la inflación acumulada desde 1935 es una cifra de 20 dígitos. Es más, desde la estafa que implicó el abandono de la convertibilidad, cuando la progresía nos decía que esta vez iba a ser diferente, porque la política monetaria estaría guiada por criterios de racionalidad científica, en lo que va del siglo XXI, la tasa de inflación acumulada asciende a 168.580%. Dicho en otras palabras, el Banco Central ha sido una herramienta que posibilitó el robo de la alta política. Es más, el robo de la alta política no solo tomó lugar mediante la falsificación de dinero para financiar el Estado, sino que además, a lo largo del tiempo, tomó distintas formas de expropiación. La propia creación del Banco Central arrancó con una estafa al cambiar la paridad cambiaria del oro que estaba en las reservas. El resultado de ello derivó en un aumento de la emisión monetaria que sextuplicó la tasa de inflación y que a lo largo de una década le robó el 50% del salario a los argentinos. Otra de las estafas emblemáticas de la alta política a los argentinos de bien fue la salida de la convertibilidad. En dicho momento, cada peso emitido por el Banco Central estaba respaldado por un dólar. En este contexto, salir de dicha ley implicó que los 15.000 millones de dólares de aquel momento, que eran de los argentinos, pasaron a manos de los políticos. Es más, dicha cifra expresada a valores de hoy asciende a 30.000 millones de dólares, aún dejando de lado el interés real en dólares que se podría haber ganado por esas reservas. Sin embargo, la voracidad y pasión por robar de parte de la alta política no quedó ahí. En 2010, como motivo de la creación del Fondo del Bicentenario, la expresidente y ahora condenada por delitos de corrupción, Cristina Elizabeth Fernández de Kirchner, en complicidad con la presidenta del Banco Central, Mercedes Marcó del Pont, le robaron al Banco Central 10.000 millones de dólares, que expresados a moneda de hoy equivalen a 15.000 millones de dólares. A partir de dicha estafa, y para esquivar las consecuencias legales de la misma, en 2012 se creó una nueva Carta Orgánica del Banco Central que permitía emitir bajo cualquier pretexto e impidió responsabilizar penalmente a los funcionarios que falsificaban el dinero de todos los argentinos. Frente a esta pasión expropiatoria de la alta política, decidimos poner fin a 91 años de historia y reformar la Carta Orgánica del Banco Central de la República Argentina en base a 5 premisas fundamentales. En primer lugar, se termina con la bestialidad de 5 objetivos para un instrumento Y la misión fundamental del Banco Central vuelve a ser el de preservar el valor de la moneda. Esto es, la nueva Carta Orgánica reconoce la naturaleza monetaria de la inflación, ya que la misma es siempre y en todo lugar un fenómeno monetario generado por un exceso de oferta, ya sea porque aumenta la oferta y o baja la demanda, que conlleva una pérdida del poder adquisitivo del dinero, es decir, todos los precios expresados en unidades monetarias suben. La segunda modificación es que se prohíbe de modo taxativo la financiación del Estado. Esto vale tanto para el Tesoro Nacional como para los estados provinciales y los municipios, y a toda compra de títulos públicos del Estado Nacional en el mercado primario. Vale la pena destacar que el señoriaje, el cual toma forma bajo la compra de títulos del Estado, no es ni más ni menos que una falsificación de dinero, lo cual está tipificado en el Código Penal y que en este caso alcanza una asociación ilícita conformada por el Poder Ejecutivo, el Congreso de la Nación y la cúpula del Banco Central. La tercera modificación está relacionada con blindar al presidente del Banco Central y al directorio de los atropellos de la política. En este sentido, si bien se mantiene el mecanismo de nombramiento existente, la remoción será mucho más exigente. De este modo, la remoción requerirá de 2/3 no solo de la Cámara de Senadores, sino también de la Cámara de Diputados. La experiencia muestra que todas las remociones intempestivas siempre estuvieron ligadas a conseguir una mayor laxitud en la política monetaria. Esto es, para estafar al sector privado mediante el señoriaje, el cual hemos demostrado que es un impuesto no legislado. Por ende, si la política quiere cobrar más impuestos, es razonable que ello pase por la casa del pueblo. En cuarto lugar, se restringe el pago de dividendos por los resultados derivados de la prestación del servicio de liquidez. En este sentido, determinados los activos iniciales al 31 de diciembre de 2026, los mismos serán asimilados en unidades físicas, por los que los resultados por tenencia asociado a cambios en los precios de dichos activos serán imputados a una reserva técnica no distribuible, concepto similar a lo que se denominaba en su momento revalúo técnico. Por otro lado, los resultados asociados al manejo de la cartera del Banco Central solo podrán ser girados al Tesoro Nacional para la cancelación de deuda. Finalmente, se eliminan de cuajo otros cambios introducidos por la Carta Orgánica del 2012, al tiempo que se elimina la estafa de las letras intransferibles. Sin embargo, esta reforma no funcionará sola. Forma parte de un programa más amplio que incluye una reforma que hemos denominado grillete fiscal, una reforma del mercado de capitales y una reforma del mercado de los seguros, que procederé a explicar a continuación. Respecto al grillete fiscal, se trata de una regla fiscal permanente que asegurará que la Argentina no puede votar ni sostener un presupuesto deficitario. ¿Por qué necesitamos una ley y no alcanza con la buena voluntad del Congreso? Porque la historia nos enseñó que el Congreso es el gran aliado del gasto público, teniendo como ejemplo reciente el año pasado, cuando luchamos con uñas y dientes contra decenas de leyes que buscaban precipitar la quiebra del Estado. Y es que los políticos no tienen ningún incentivo para cuidar el bolsillo de los argentinos, porque nunca son ellos quienes pagan los platos rotos. Por eso, este proyecto va a hacer que el que las hace finalmente las pague. En la práctica, el grillete fiscal funcionará así. Si durante varios meses seguidos el resultado fiscal es deficitario, el Congreso dispondrá de algunas semanas para devolver las cuentas al equilibrio. Si no lo hace, entrará en vigencia automática el shutdown. Se paralizarán las actividades no esenciales del Estado, se congelarán los gastos nuevos, no se adjudicarán contratos, no se tomará personal y se frenarán las transferencias discrecionales a las provincias. Y principalmente, durante lo que dure el grillete, el presidente, el vicepresidente, los senadores, los diputados, los ministros, secretarios y subsecretarios no cobrarán un solo peso de sueldo. Por primera vez en nuestra historia, si la política no hace los deberes, la política pagará el costo, no lo pagará la gente. Quiero ser claro, anticipándome a quienes viven de desinformar. Esta ley protege en la letra de la norma las tareas y prestaciones esenciales del Estado, las jubilaciones, las pensiones, las asignaciones familiares y universales, el seguro de desempleo, la salud, la seguridad, la defensa nacional y el servicio penitenciario, entre otros, quedarán expresamente exceptuados. Una vez aprobada, invitaremos a las provincias a adherir a este mismo régimen. Es la oportunidad para que cada gobernador predique con el ejemplo y le demuestre a su gente que, cuando las cuentas se desordenan, es la política la que debe dar un paso al frente y pagar el precio, y no la sociedad. En segundo lugar, enviaremos dos proyectos para recuperar la profundidad de nuestro sistema financiero, destruido junto con nuestra moneda por el Banco Central. Para que una economía crezca se necesita inversión, es decir, ahorros puestos a disposición con fines productivos. Por eso, dejar nuestros ahorros fuera del sistema, en una caja de seguridad, bajo el colchón o en el exterior, atenta contra nuestro propio crecimiento. Las políticas de las últimas décadas empujaron a los argentinos a sacar sus ahorros del sistema en defensa propia, y con eso frenaron la inversión. Por eso vamos a impulsar un proyecto de liberalización profunda de nuestro mercado de capitales, que modificará varias leyes con una misma idea: correr al Estado del medio y dejar que el ahorro fluya hacia quien quiere producir. Un ejemplo claro es el mercado de bonos corporativos. Ahora permitiremos su emisión en moneda extranjera, unidades de valor u otras unidades de medida. Lo mismo haremos con el financiamiento colectivo, que en el mundo funciona hace años y acá una ley que nadie pidió lo llenó de requisitos y lo destruyó. 15 años perdidos y ahora lo vamos a destrabar. Esta reforma asegurará que, a medida que la economía se recupere y la gente vuelva a ahorrar, ese ahorro se transforme en fábricas, en maquinarias y en trabajo. Solo así se profundiza el círculo virtuoso del crecimiento. Y para cerrar, un mercado de seguros accesibles es esencial en toda sociedad moderna, y cuando no ofrece cobertura adecuada, la gente termina demandándole protección al Estado. Hoy el mercado de seguros argentino es burocrático, limitado e ineficiente. Por eso enviaremos al Congreso un proyecto de reforma estructural del mercado de seguros. Habrá libertad absoluta para que las compañías diseñen y ofrezcan productos sin autorización previa del regulador, que se enfocará solo en la solvencia de las empresas y en cuidar a los contratantes frente a las estafas. Así se impulsará la innovación, abaratando el costo de los seguros y mejorando las prestaciones. Nuestros seguros se volverán más simples, más rápidos y más baratos. Estas reformas tienen una secuencia legislativa, pero están todas interconectadas. El déficit cero nos alejará del fruto venenoso del árbol prohibido, que es la emisión monetaria. La reforma del Banco Central le impedirá al político falsificar esos frutos, y un mercado financiero profundo permitirá acceso al crédito a mejores condiciones y cobertura para que los agentes puedan perseguir sus propios proyectos en libertad. Así, entre todas ellas, pondrán fin a 91 años de saqueo, expropiación, impunidad, decadencia, y nos permitirá hacer a la Argentina grande nuevamente. Porque, como siempre decimos, nuestro objetivo es hacer de la Argentina el país más libre del mundo. Confía plenamente en que el Congreso de la Nación comprenderá la naturaleza del problema estructural de nuestro país y acompañará estas reformas estructurales que cambiarán a la Argentina para siempre. Que Dios bendiga a cada uno de los argentinos. Que las fuerzas del cielo nos acompañen. Muchísimas gracias.
1: Hasta aquí hemos escuchado las palabras del señor presidente de la Nación, doctor Javier Milei. Seguidamente, las emisoras participantes continúan con la transmisión de sus respectivos programas.
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1: En el diario La Opinión Austral, en la página 4 y 5, entrevista de doble página, Andrés Dacharí, el secretario de Malvinas, con quien habíamos hablado días atrás de Tierra del Fuego. La resolución 2065 de Naciones Unidas prohíbe avanzar sobre los recursos naturales. Una resolución que, según nos había comentado el propio Dacharí, ya tiene más o menos 60 años. En diciembre pasado cumplieron 60 años. Una historia que Argentina todavía lamentablemente no logra enderezar y llevar adelante a lo largo del tiempo. Bueno, ahora se ha vuelto nuevamente a poner sobre el tapete este. Te decíamos, medios ingleses como The Sun o algunos otros más dicen se viene la nueva Dubái en las Islas Malvinas. Esto se llega a desarrollar, olvídate que es lo que vamos a poder seguir reclamando nuestra soberanía territorial, con recursos argentinos sobre todo. Está Agustina Propato, ella es diputada nacional, ha presentado un proyecto también de rechazo de explotación petrolera en Malvinas y bueno, lógicamente, como han hecho distintos sectores, esto no entiendo que se trate solamente de una política partidaria, es un reclamo político en beneficio del país, en beneficio de todos los argentinos. Hay muchos cuestionamientos hacia la presidencia de Javier Milei, ¿no? Sobre todo también a la Cancillería, que son quienes tienen que tener una postura, son momentos de exigir una postura mucho más firme sobre lo que están pergeñando los ingleses, también con esta empresa israelí, que van a venir a explotar entonces los recursos hidrocarburíferos. Agustina, Gustavo Arañaras es mi nombre, junto a Gisela Castillo la saludamos por el aire de LU12 AM680. ¿Cómo está?
2: Gustavo, Gisela y a la audiencia, ¿cómo están ustedes?
1: Bien, muy bien. Agustina, ¿vos estás bien, en Buenos Aires o dónde estás?
2: También estoy en la Patagonia.
1: Ah,
2: mira. Así que bueno, todos compartiendo el frío austral de la Argentina,
1: bueno.
2: Así
1: es. Bueno, Agustina, contanos, has presentado un proyecto allí en la Cámara de Diputados de la Nación, también, haciéndote eco por este rechazo de lo que vienen anunciando los ingleses con todas las pompas, ¿no?
2: Les cuento, miren, yo actualmente, ya hace casi 5 años, estoy en el Congreso de la Nación a cargo de la vicepresidencia de la Comisión de Defensa Nacional. Uh-huh. Por lo tanto, además de que soy malvinera, la agenda Malvinas es algo que permanentemente, venimos trabajando, no solamente en este momento, en esta coyuntura, denunciando, por supuesto, a la situación de que se dio a conocer de la licencia ilegal a Rockhopper Exploration y a Navitas Petroleum, uh-huh. Como ustedes bien saben, son dos empresas, una de origen británico, otra de origen israelí, que han obtenido dos licencias para explotar hidrocarburos en la plataforma continental argentina, o sea, en Malvinas, donde, como bien decías, la cláusula 2065 de Naciones uh-huh. Unidas, sí. Al mismo tiempo la 3149 de Naciones Unidas, ambas resoluciones vigentes y suscritas por los dos países, prohíben acciones unilaterales y, por supuesto, explotación de recursos en ese territorio. Por lo tanto, son absolutamente ilegales. ¿Qué es lo que hay en la Argentina, más allá, digamos, de lo que nosotros conocemos y esperamos que sea un gesto de la Cancillería en representación del pueblo argentino de denunciar esta situación? Hay, digamos, medios operativos para accionar y para hacer cesar el accionar de estas empresas uh-huh. que tienen previsto desarrollar una infraestructura brutal para el año 2028, o sea, instalarse. Estos son pozos petroleros marítimos, o sea, uh-huh. una infraestructura offshore que se llama, sí. que están previendo desarrollar de acá 2028 y que en 2028 empieza la explotación, ¿no? de estos pozos. ¿Qué hay operativamente en Argentina? Hay una ley que regula la explotación y exploración de hidrocarburos, que es la ley 26.659, que claramente ya ha habido antecedentes también de aplicación operativa, para intentos de ejecutar licencias ilegales en Malvinas, uh-huh. y este gobierno, por supuesto, con una conducta absolutamente de concesiones y de cesión de soberanía, no ha puesto en juego, ¿no? Ustedes saben que no solamente las expresiones de Milei en los días de los caídos, llevando a Laura Richardson en vísperas de lo que es el día de los caídos también, sí. al territorio de Tierra del Fuego y diciendo, no solamente tocando el himno de ellos, sino uh-huh. también diciendo que va a favorecer la construcción de lo que es la base naval logística conjuntamente. Bueno, no solamente estas cuestiones, sino que también nosotros tenemos una embajadora que se llama Mariana Plaza y que en el mundo de la Cancillería es muy conocida la doctrina Plaza, esta mujer, que es una embajadora argentina en el Reino Unido, que claramente, permanentemente hace concesiones de este tenor, ¿no? Uh-huh. Dejando, digamos, hacer, dejando pasar estas cuestiones y sin asumir desde la Argentina una firme posición para evitar que estas cuestiones sucedan. Yo he presentado este proyecto, lo han presentado, como bien vos decías, Gustavo, en algunos otros espacios políticos, por supuesto no La Libertad Avanza, y tampoco uh-huh. en gran medida hoy los aliados estratégicos de La Libertad Avanza, que también, como en otros temas, dejan pasar el tema Malvinas. La verdad es que lo que hemos también presentado, y me parece

0: este partido, este duelo futbolístico entre Argentina y Reino Unido y esta alegría que nos dio la selección, hay un auge y una conciencia, digamos, totalmente fortalecida en la causa Malvinas, que creo que también debemos aprovechar para poner el acento no solamente en las licencias ilegales de hidrocarburos, sino también en el saqueo de los recursos pesqueros, en lo que tiene que ver con la militarización del Atlántico Sur. Nosotros en la Comisión de Defensa permanentemente denunciamos la cantidad de ejercicios militares que el Reino Unido también realiza de manera unilateral y de manera ilegal. Sí. Y que tampoco la Cancillería toma medidas al respecto. Este gobierno ha sido el gobierno promotor de lo que es un acuerdo internacional que tiene disfraz de comunicado de prensa, que es el Mondino-Lamy. Uh-huh. Ese acuerdo que firmó Diana Mondino, ex canciller de este gobierno, y Lamy, canciller del Reino Unido de Gran Bretaña, que también consolida en gran medida la ocupación británica. Entonces, la verdad es que es muy importante que a partir de esta situación, que ha hecho una especie de milagro, digamos, en donde realmente se ha echado por tierra un proceso muy largo de desmalvinización, uh-huh. nosotros podamos hablar de esta agenda y podamos hablar de todas las aristas que tiene esta agenda. Obviamente... Sí, perdón, Gustavo.
1: Sí, bueno, quería consultarte sobre esto, Agustina, porque yo charlando con Andrés Dacharí en estos días, uh-huh. bueno, nosotros tenemos el compromiso público desde este lugar, del grupo La Opinión Austral, del EU12M680, la verdad es darle seguimiento a este tema por todo lo que implica Malvinas para los argentinos, y además porque nosotros también estamos aquí prácticamente al frente, a menos de 500 kilómetros, son vecinos nuestros en la región. Y bueno, en este tren en el cual nos estamos subiendo, hemos charlado con Andrés Dacharí, él es el secretario de Malvinas de Tierra del Fuego, donde decía que se ha creado, cuando estuvo Alberto Fernández de presidente, el Consejo Asesor de Asuntos Relativos a Malvinas, que, uh-huh. bueno, había tenido un poco de andar ese Consejo Asesor y que hoy prácticamente, en lo que va del gobierno de Javier Milei, se ha reunido una sola vez. ¿Va en consonancia de esto, Agustina, de lo que estás pidiendo también, que se pueda conformar esta cuestión bicameral para que se pueda dar seguimiento y toda la demás cuestión? Digo, es pedir, bueno, que se sigan realizando este tipo de reuniones y demás cuestión, pero bueno, evidentemente falta una voluntad política también para poner en la agenda pública nacional el reclamo de la soberanía de Malvinas.
0: Tiene que ver claramente con que Javier Milei tiene una decisión en cuanto a un alineamiento acrítico en materia internacional que evidentemente implica que él haga silencios en relación con la causa Malvinas, que por supuesto los argentinos no estamos dispuestos a tolerar, ¿no? O que haga concesiones. Por supuesto que existe el Consejo Asesor, por supuesto que existe la Secretaría de Malvinas, por supuesto que existe la Cancillería que debiera abogar realmente por el cumplimiento de la 2065 de las Naciones Unidas y de la 3149, y que todas estas cuestiones están normativamente, digamos, reguladas para que otras cosas pasen que distintas a las que están pasando. Por eso, nosotros proponemos la creación de una comisión bicameral, uh-huh. que es la pata, digamos, del poder legislativo dentro de esta mirada, dentro de esta agenda, dentro de, digamos, la construcción también de información. Muchas veces cuesta construir información de Malvinas. Uh-huh. Afortunadamente, en este caso, estas licencias ilegales que se concedieron, en este caso puntual, a Rob Hopper, una sí. británica, y a Navitas, una israelí, es una noticia que afortunadamente llegó a la Argentina y se hizo carne de los argentinos. Pero la verdad es que las licencias ilegales se vienen dando hace más de 20 años. Ahora, hace muy poquito tiempo, tuvimos la posibilidad de, a través de un medio digital que se llama Agenda Malvinas, conocer sí. Una planilla de actualización de las licencias concedidas para explotación hidrocarburífera en Malvinas, y uno puede ahí reconocer las fechas y, bueno, claramente no es algo nuevo, lo mismo que digo con los ejercicios militares. Hace unos días ustedes también conocieron que pasó un buque británico, sí. que un buque de guerra, que había pasado sin autorización. Bueno, quiero contarles que eso pasa permanentemente, claro. que esos buques, no solamente de guerra, sino también de investigación, la verdad es que el tránsito, digamos, de lo que son buques en el territorio de las Malvinas, así como la militarización, es algo muy frecuente que nosotros denunciamos. Por eso también venimos construyendo una agenda, digamos, pensada, mentada, en donde también, por ejemplo, hemos presentado una posibilidad, en función de la normativa internacional y

0: función de nuestras facultades para regular estos aspectos, hemos presentado una regulación de lo que se llama el paso inocente, porque cuando pasan estos buques, ¿qué dice la Cancillería Argentina hoy, no? La Cancillería Argentina, que como les digo, guiada por la doctrina Plaza, que es una, bueno, es una doctrina pro-británica, vamos a definirla, sí. Dice, no, bueno, se configura en el paso inocente. Si configuran el paso inocente, el paso de un buque, por ejemplo, que lleva un pabellón flameante que dice Falkland Island, cuando en realidad el paso inocente, que es una institución regulada por la CONVEMAR, o sea, por lo que es el Registro Internacional del Mar, que bueno, si por eso tengo que pasar, voy a pasar, no es una intromisión en otro territorio. Okay. Pero pasen con una bandera que, por supuesto, Naciones Unidas, desde el Vamos dice hay que instar nuevamente el diálogo por la soberanía, y que claramente hay una situación de disputa y que claramente constituye un agravio y una afrenta a la Constitución Nacional Argentina y de todos los argentinos. Entonces, la verdad es que hay que trabajar mucho en esta agenda, hay que trabajar también para hacer mucha pedagogía en lo que está pasando, sí. Y saber que esto no es coyuntural, es absolutamente permanente. Por eso la importancia de que el Poder Legislativo tenga una comisión permanente, que esa comisión permanente bicameral esté integrada tanto por senadores como por diputados de las distintas expresiones políticas, uh-huh. Y que esta agenda que constituye a nuestra agenda de soberanía, de nuestra integridad territorial, del Atlántico Sur, y también próximamente, digamos, vamos a tener seguramente mucho para hablar de la Antártida, esta claro. comisión realmente consustancie a todos los legisladores representantes del pueblo de las provincias de la Argentina en esta causa tan nodal para la Argentina. Es nuestra única hipótesis de conflicto de acuerdo al artículo 2 de la Ley de Defensa Nacional.
1: Diputada, entendiendo que era necesario, bueno, impulsar este proyecto precisamente ahora y con todo este contexto que nos acaba de dar, bueno, ¿cuál sería el rol de la Cancillería en las próximas semanas? También usted mencionó en algún momento que aplicar sanciones quizás a empresas o a personas que colaboren con estas actividades, ¿creen que realmente podrían llegar a ser efectivas frente a compañías extranjeras?
0: Tendrían que hacerlo y corresponde que la hagan, y asimismo la ley 26.659 lo que establece no solamente son sanciones, también inhabilitaciones, también suspensiones, multas, hay millones de cuestiones que prevé en materia sancionatoria, pero asimismo esa ley plantea una corresponsabilidad solidaria de todas las empresas que apoyen. Y la verdad es que en la República Argentina, para que, por ejemplo, se consolide la ocupación, hay una colaboración de apoyo logístico, por ejemplo, de un vuelo que Milei estableció que haga, por ejemplo, una escala en Córdoba. Bueno, después cuando hay, por ejemplo, empresas petroleras que empiezan a operar a 200 metros de Malvinas, que ustedes, por supuesto, son vecinos de Malvinas, Río Gallegos, ni hablar Tierra del Fuego, también hay empresas que empiezan a operar desde la Argentina continental o desde la Argentina también insular de Tierra del Fuego para cooperar con esas empresas, que también les aplica la posibilidad de sanciones de la 2659. Que justamente también sanciona a las empresas que cooperan para que eso no pueda ser factible y operativo. Sí. Entonces, claramente hay posibilidades operativas de aplicar la 26.659. Además de que la Cancillería ya tendría que haber ido a la Embajada del Reino Unido y a la Embajada de Israel e instarlos desde las embajadas para que ellos mismos avance sobre esas empresas que claramente están haciendo esta acción ilegal, que está reconocida a nivel internacional. Si no, no existiría el Comité de Descolonización, claro. Si no, no existiría la 2065 y la 3149, en donde el Concierto de las Naciones asume que la posición de Argentina es de reclamo legítimo sobre nuestra soberanía en Malvinas y que tenemos una situación que resolver con el Reino Unido y Gran Bretaña. Por eso es que la Cancillería debería hacerlo. No lo hace porque nosotros lo que denunciamos es que la doctrina Plaza, que es la doctrina de la Embajada Británica, de la Embajada Argentina en Reino Unido, es absolutamente una actitud, digamos, contraria y violatoria de la cláusula transitoria primera, que nos obliga permanentemente a abogar por nuestro derecho imprescriptible sobre nuestro territorio.
2: Sin dudas. Agustina, esto quizás también es muy incipiente o la verdad que no, pero para eso también estamos nosotros, para intentar instalarlo al tema. Vos nombrabas recién este sitio de Agenda Malvinas. Daniel Guzmán es el ex combatiente y es el director de esa agencia, que sigue el tema de Malvinas como nadie. Bueno, y hay allí todo un derrotero por detrás de que no solamente que tenemos que estar atentos a este reclamo de lo que vos decías, ¿no? Cancillería, ir a reclamar directamente, no sé, en Tel Aviv, hacerlo en Londres, volver a plantear en la ONU, digo, todas las posibilidades legales, administrativas que tenga el país ahora para poder reclamar la soberanía y evitar que esto avance y se pueda poner un freno en cuanto a la explotación. Porque si eso pasa, no se van más. Evidentemente no se han ido los ingleses y con este nivel de crecimiento económico y poblacional que puedan tener en las islas, no se van a ir más con recursos argentinos. Pero ¿qué queda detrás de fondo todo esto? La cuestión de los lazos, entrelazos que empiezan a tener también las firmas petroleras. Ojo con esto, porque digo, hay no, aporte
0: si
2: de
0: uno ve la planilla, si sí. Uno ve la planilla publicada en la Agenda Malvinas por Daniel Guzmán, de ahí pudimos tener esa información, ve cómo se han ido, digamos, de alguna manera fusionando, como en una especie de fusión permanente, las mismas empresas hace 20 años a esta fecha, y donde parece ser, de acuerdo a una lectura muy muy gruesa de esto, que Rob Hopper y Navitas vienen absorbiendo a Anone, a Desiree, o sea, vienen varias empresas con licencias hace 20 años, que parece ser que su paquete de acciones fueron absorbidos por estas dos, como si hubiesen consolidado ahora la claro. explotación, estas dos en la cuenca norte, en donde ya saben que hay pozos petroleros para extraer, ¿no? Y donde planifican sí. extraer en 2028 sí. 55.000 barriles por día.
2: Sí, pero
0: la verdad es que
2: claro.
0: se estima... Hay que
2: sí, decime, Agustina.
0: No, se estima aproximadamente, es un número que uno viene leyendo y estudiando, unos 1.500 millones de dólares anuales, ¿no?
2: Claro.
0: Lo mismo que nos está pasando con las licencias pesqueras y con la extracción del recurso pesquero,
2: sí.
0: También oscila en 400.000 millones por año. La verdad es que, como también conocemos, ustedes decían Dubái, esta expectativa de decir, bueno, desembarcan una infraestructura multimegamillonaria, no se van más. Hoy las Islas Malvinas tienen el producto bruto per cápita más importante del planeta. Y eso es claro. todo con recursos y con riquezas argentinas.
2: Totalmente. Bueno, la puerta que dejo abierta, Agustina, ya para despedirte, y seguramente también como para empezar a trasladar esta inquietud, que ustedes también entiendo que la deben tener, pero yo así me quería referir también a esto, que empiezan a entrelazarse los intereses de las empresas petroleras. Tierra del Fuego, una provincia que necesita mucho, como cualquier otra provincia que depende de la producción y extracción hidrocarburífera, de regalías petroleras, de compañías que van comprando acciones, así como lo indicabas, algunas que ya están invertidas también, que tienen inversión en otra parte de Argentina y que no solamente aparentemente van a invertir también en este proyecto así en Malvinas, sino también en Vaca Muerta. Vaca Muerta, uno de los bueno, la hemos tenido a Cristalina Georgieva, nada más ni nada menos que Luis Toto Caputo la sentó en el baúl de la joya de la abuela. Cristalina Georgieva, con la cantidad de guita que le ha ido a pedir este gobierno al Fondo Monetario Internacional. La hemos venido para decirle, acá está nuestra riqueza, vean cuánto más nos pueden prestar. Bueno, hay que empezar, yo entiendo, Agustina, y esto seguramente ustedes lo tendrán o no, pero bueno, empezar a abrir los ojos en demasía, porque esto realmente puede ser un daño muy grande para todos.
0: Mirá qué paradoja, ¿no? En este hilo, digamos, de construcción del diálogo, y uno va pensando también al mismo tiempo la proyección de ganancia por la explotación de la cuenca norte de Malvinas por parte de Rob Hopper y de Navitas es prácticamente lo que hoy el Fondo Monetario Internacional le reclama a Argentina como deuda. Son prácticamente 54.000 millones de dólares. Bueno, efectivamente, ¿por qué el Fondo Monetario Internacional le prestó a Argentina un dinero que, por supuesto, es un dinero promovido por una cuestión política y absolutamente ilegal y antiestatutario, ¿no? O sea, que violó todas las cuestiones, digamos, regulatorias del propio funcionamiento del fondo? Bueno, evidentemente porque les interesaba poder ejecutar estas prendas, ¿no? Estas prendas que son estos recursos naturales que prometen, por supuesto, una gran producción de riquezas y que, por supuesto, son temas muy sensibles hoy en relación a la escasez de la energía y de la, sí. a nivel mundial. Así que es bien interesante estar atentos y, por supuesto, que la visita de Cristalina y su desembarco en Vaca Muerta no es para nada casual, tiene que ver con esto, y ahí vemos los argentinos que favorecen esas posibilidades, ¿no? Toto Caputo, que primero hizo los deberes de hipotecar el destino de la Argentina con el fondo en el 2018 y después lo volvió a renovar y a recrudecer en 2022, es quien lleva a Cristalina a ver cuáles son los elementos prendarios que él se había dispuesto, digamos, frente al fondo para que puedan ejecutar.
2: Sin dudas. Agustina, muchas gracias, gracias por estos minutos y bueno,
0: un placer enorme, chicos.
2: Seguramente te molestaremos en otro momento, sin dudas.
0: Disfruten del frío, cuídense mucho, cuídense en las rutas.
2: Es así.
0: Y bueno. Un cariño enorme a todos por ahí. Mi esposo es de por ahí. Así que yo me siento bastante vecina de ustedes desde el 28 de noviembre.
2: Bueno.
0: Les mando un cariño muy grande.
2: Muy bien, Agustina. Bueno, cuando vuelvan algún día, los esperamos por acá, no hay ningún problema.
0: Con gusto nos vamos a tomar unos mates ahí en el estudio con ustedes.
2: Sin dudas. Bueno, un abrazo. Gracias, Agustina. Gracias.
0: Chao, chao.
2: Hasta luego. Agustina Propato, diputada nacional, rechazó la explotación petrolera en Malvinas. Bueno, ya la han escuchado, ¿no? ¿Qué más podemos agregar? Nosotros sostenemos este compromiso de seguir hablando. ¿Te puede aburrir el tema? Sin dudas que te puede aburrir, esto yo lo recontra sé, lo recontra reconozco, y está bien que si me dicen che, hay que frenar un poco con esto, pero prefiero que me digan que están aburridos a que a que después nos digan che, los medios no han contado nada. Bueno, lo venimos contando detalladamente qué es lo que quieren hacer los ingleses ahora con el desarrollo petrolero en Malvinas.
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6: Caña con ruda para el dolor, tambor de vaca para el amor.
1: El sábado ya es primero de agosto y es un mes muy especial para muchas familias argentinas. Se renueva una tradición que pasa de generación en generación, que es tomar caña con ruda. Para hablar de esta práctica, de su historia y el significado que esto tiene en lo que es nuestra cultura, vamos a charlar con la emprendedora Ángela Navarrete Leal, que está con nosotros.
7: No hay que romper la tradición, tiene que ser en ayunas. Bueno, igualmente hay gente que no alcanza y después, no sé, mediodía, 3 de la tarde, te siguen llamando si tenés caña y le puedes llevar, y se sienten contentos con darle un sorbito a cualquier hora del primero de agosto.
2: Claro.
7: Y yo empecé a armar como pequeños box de, no sé, una caña con ruda, jabón de ruda, porque la gente también te pide el jabón de ruda porque ese día se bañan. Mirá, con un jabón de ruda.
2: Eso toma. Sí que no lo
7: sí,
2: tenía.
7: Sí, también hay...
2: se va a hacer una bebida con el jabón.
7: Sí. Eso y no. Bueno, y los ahumerios, ¿no? Con ruda.
2: ¿Crece la ruda por acá o no? ¿O qué?
7: Mira, yo sé que hay gente que sí, que la tiene. O sea, que tiene ruda en su casa, que la planta... Por ejemplo, ahora en uno de estos lugares donde venden plantas, las tenían así en maceta, que tienen la ruda macho y la ruda hembra. Que para hacer la caña con ruda tiene que ser la ruda macho, que es la hojita más grande.
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